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0: Buenas noches, señoras y señores, auditores de Solo Deportes en la Radio Monte Carlo. Bienvenidas, bienvenidos. Iniciamos jornada de día jueves, haciendo Solo Deportes en Monte Carlo. Hoy, día del inicio del Mundial. Voleibol también, para la gente que le gusta el voleibol. Se está jugando la Liga de Naciones. Don René Núñez Romo, don Eric Vargas Barraza, don Felipe, ya llega don Felipe. ¿Cómo le va?
1: Bien, bien, bien, gracias a Dios, sin mayor inconveniente, solamente preocupado porque ayer, ya que ayer varios auditores nos llamaban diciendo que iba a estar, y nosotros le decíamos que, o sea, por lo menos le dije que estaban haciendo algunos ajustes.
0: Sí, de, bueno, sí, detallito más, pero ayer era, sí. La Archi, creo que se cortó hasta la luz por acá, así que estaba medio fregada la cosa.
2: Sí, no, fue un mal timing el día de ayer, pero... Pero en fin, o sea, eran detallitos que ya se fueron subsanando. Y bueno, hoy día comenzó el Mundial, René. Sí. Con una... con un dato bastante curioso, no lo manejaba, que era el sexto partido inaugural que juega México y es la primera vez que gana un partido inaugural México. Una de las cosas que...
1: Ah, sí, sí, sí, sí.
2: Que
1: sí.
2: Llamó poderosamente la atención, un 2-0... Bien discretas ambas selecciones.
1: Yo me acuerdo que bueno, a mí mi padre me regaló un almanaque de los mundiales.
2: Oh.
1: Que tenía hasta el 62 y la verdad es que no sé si me lo robaron, lo perdiste, se me perdió algo.
0: No te importó el regalo
1: tu tenía, no me se lo tenía al celular, menos. No, y ahí me parece que en el primer mundial de
0: los 30, lo perdiste.
1: Ahí debuta México, me parece. El primer partido inaugural del primer mundial del 30, creo que en México, y me parece que en el mundial del 50
2: y el
1: 59 ahí le toca debutar con Brasil.
2: Y obviamente sí, después viene

0: De México 86, si no me equivoco.
1: Sí, México 86 también.
0: Y de ahí, si no me equivoco, hasta el 2010 tuvo el inaugural contra Sudáfrica.
1: Sí.
0: Y bueno, se dio esa curiosidad que 16 años después era de nuevo ese partido, pero a la inversa, en México.
1: Un partido bien chato, bien.
0: Harto chato.
2: ¿Y cómo salieron en Sudáfrica? No me acuerdo.
0: Creo que empataron a uno, si no me equivoco.
1: ¿En Sudáfrica? Sí.
0: Sí, porque está el primer gol del Mundial fue el golazo de Shabalala, el sudafricano. Y de ahí no me acuerdo quién lo empató en Sudáfrica 2010. Pero
1: hoy día fue un partido ahí nomás. Yo pienso de que si México le hubiese tocado una selección de más, no sé, más potente, pero...
2: ¿Quién va a tener el grupo ese?
1: Está Corea del Sur.
0: Corea del Sur y República Checa.
1: Y República Checa, que juegan hoy también.
0: Sí.
1: Sí. Pero ahí nomás...
0: Rafa Márquez empató.
1: El central que jugaba en el Barcelona.
0: Sí. Flor de central que era Rafa Márquez en esos años. Claro, y en un ratito más jugaría Corea del Sur con República Checa. Y ya mañana me parece que inaugura Estados Unidos.
1: Sí,
2: Tres inauguraciones van a haber.
0: Sí.
1: ¿Estados Unidos con Paraguay?
0: Sí, Paraguay.
1: Paraguay, sí.
2: ¿Y Chile cuándo fue? Lo hemos quemado. Yo veía cuando aparecían las banderas y qué lástima que no... Bueno, pero ya... Cuento viejo. Francisco Maturana, auditores.
3: Hola, hola, hola, buenas tardes.
0: Buenas,
1: Francisco.
0: Buenas.
3: Qué bueno que hay programa hoy,
2: ¿eh? Sí, pues.
3: Mira que ayer quedamos todos con los nenes ahí, con la pareja de ese día, esperando el programa y no pasó nada, ¿viste? Saludos para todo el panel.
2: Muchas gracias, muchas gracias. La buena es que la gente no eche de menos, ¿no?
0: Sí, por lo visto.
2: Arturito.
4: Hola, por fin salió el programa al aire. Están descansaditos. Saludos Jaimito, don René y al joven Eric.
0: Gracias.
4: Oiga, como ya empezó el mundial, nos hacen una sugerencia, cómo nos salimos a las 8 en punto y nos vamos a las 9 y media para la casa para que vea el partido también. Es una opinión nueva, pues. Tómenla o déjenla. ¿Qué les parece?
2: Sí, vamos.
4: Saludos.
2: Vamos a salir la.
4: Ya puse el dedo para arriba ya, así que todos los auditores del programa a apoyar el YouTube.
2: Eso.
4: Para que si no estos viejos van a desaparecer.
2: Justamente.
1: Qué bueno que ponga el dedo para arriba.
2: Si la cosa no anda, para la casa no. Rodrigo Vargas, desde Temuco.
5: ¿Cómo están, caballeros? Muy buenas noches.
1: Bien, hola, Rodrigo.
5: Bueno, ahí contarles que ahí con mucha anticipación el equipo de Georgia va a ir a La Serena para adaptarse a lo que va a ser el partido frente a los Cóndores. Así que ahí los lelos ahí van a estar ahí presentes, así que esperemos que ahí en una de esas, ¿por qué no lo pueden invitar al programa? Ahí yo creo que sería bueno y bueno, con traductor, por supuesto, obvio que sí, porque ellos hablan ruso, así que no creo que lo vayan a entender. Y bueno, también lo del mundial, fíjese que no prende mucho en Estados Unidos, porque bueno, les interesa más lo que está pasando en la gran final de la NBA, que está apasionante. Así que un equipo como los Knicks, que levantaron 29 puntos en contra en solamente un tiempo, yo creo que eso es muy difícil. Yo que jugué básquetbol, eso es complicado hacerlo. Bueno, que tengan ustedes una excelente noche. Muchas gracias.
1: Sí, pero en Estados Unidos la gente se está aprendiendo las buenas campañas que está haciendo la selección femenina, o sea, masculina de fútbol. Antiguamente uno pensaba que Estados Unidos no salvaba a nadie, pero ahora está siendo bien, bien competitiva. Y además que hay gente, ya se vio en el último mundial que hizo Estados Unidos, que había gente de otras nacionalidades apoyando a su selección y no fue tan malo.
0: Y más encima, en el último tiempo Estados Unidos le ha ido quitando terreno en CONCACAF a México, que México roncaba nomás y ya ganaba el título más importante allá en CONCACAF, pero se le fue metiendo Estados Unidos, demás. Además pasó esto de la fuga de talento, ¿eh? Que de repente varios jugadores mexicanos se van a Estados Unidos, pasan un tiempo, se nacionalizan y terminan jugando por Estados Unidos. Entonces, En el último tiempo, claro, uno de los países anfitriones ha recortado harto terreno, ha generado más de algún proyecto interesante. Ahora lo dirige, si no me equivoco, Pochettino, si no me equivoco, ¿no?
1: Sí, sí. Mauricio Pochettino. Klinsmann.
0: Sí, Klinsmann también.
1: Y además de ese proyecto que tú estás diciendo ahí, sumémosle algo más interesante todavía. El proyecto de las mujeres. También. La selección de Estados Unidos es potentísima.
2: Ellos son potencias mundiales.
0: Sí. En el fútbol femenino siempre ha sido potencia. Sí,
2: campeona mundial, tiene figura. Figura muy importante. Alejandro Valdivia, auditores.
6: Oiga, no se ponga triste. ¿Ah? ¿No vio la escuela italiana el otro día? Tuve una vergüenza.
2: Ay, me pillaste. ¿De qué me estás hablando?
0: Me imaginaré que Córdoba, ¿no? Por el partido con Cabo Verde.
2: ¿Y qué tiene que ver con la escuela italiana?
0: Córdoba creo que había hecho como cursos de DT allá en Italia, cosas así.
2: ¿Me pillaste hoy, Alejandro Valdivia? Mándame la...
0: No, pero la que es insólita eso del remate en tres tiempos. Insólito lo de...
2: Ah.
0: Insólito, no lo he visto.
2: Quiero
0: no.
2: que cuéntelo.
0: La de que Córdoba le dice a... Me parece que a Lucas Cepeda como al arco en tres tiempos. Y eran
1: cuando
0: dos...
1: había tirado esa pelota, se vuelve.
0: Claro, entonces los tres tiempos era un amague, dos amagues y al tercero pegarle al arco. Salió horrible, salió pésimo, salió a cualquier lado menos al arco la jugada. Entonces como una revolución táctica de Córdoba para...
1: Y después le pega, se vuelve seco al ángulo, nada que sea el arquero.
0: No, pero esa fue después, sí. En el segundo tiempo. Ya en el segundo tiempo, que el golazo que se manda se vuelve a... Nada que decir. Y después... primero vino el de Soria, después vino la de Sepúlveda.
1: De
0: claro. Así que... No, bien, ahí no va bien discretita la...
2: Voy a leer a alguno de los auditores que se toman su tiempecito y nos escriben. El Pablito Suárez dice, saludos desde Coquimbo, solo deporte, que tengan excelente jueves. Después dice, hoy relaté mi primer partido del Mundial.
0: Buena.
2: Entre México y Sudáfrica, por mi canal de YouTube, Relatos del Fútbol. Pablo Suárez. Buena, Pablito, mándate un extracto para ponerlo aquí. Pues, mándate. ¿Sabes qué lo que voy a hacer, Pablito? Mándame el relato de los goles. Aquí yo lo pongo para que te hagáis famoso. Esperando las novedades de Coquimbo Unido, luego dice, Lalo 3046, dice, buenas noches. Saludos para el panel, buen programa. Ignacio Garrido López. Buenísimas noches a todos los presentes, saludos a todos, en especial a mi querido vecino René. Se extrañó mucho el programa, la verdad, esperando el partido del Aurinegro. Doble G, buenas noches a todos. Buenas, Doble G.
1: Buenas.
2: Este día podía decirme cómo te llamas, yo soy Doble G. Ignacio Garrido López dice, presente como en todos los días, denle me gusta a la transmisión. Estoy listo con el mío, el Marcelo Cisterna dice, saludos. A todo el panel, un abrazo grande a ustedes desde Copiapó. Se les echó de menos, amigos. De verdad que tengan un gran programa hoy. Oye, si hoy la gente no... Está buena noticia esa. Póngale me gusta, si tanto de menos, póngale me gusta. Yo voy a ser feliz cuando los 160, los 200, los que se conecten, coincidan con la cantidad de me gusta.
1: ¿Los 160?
2: Sí, que todos le pongan me gusta ahí. Bien, habló Caputo hoy.
1: Sí, en conferencia de prensa.
2: En conferencia de prensa técnico, Caputo, no, no, qué feo. Hernán Caputo, qué feo Caputo.
1: Sí,
2: así a secas. Habló Hernán Caputo.
1: Sí, escuchamos. Me llama la atención, Jaime, fue de conferencia de prensa.
2: Porque la gente trabaja también por él.
1: Sí, pero antes eran 10, 8, estábamos allá.
2: ¿Cuándo?
1: Es que también a veces...
2: ¿A qué partido?
1: A algunos partidos importantes.
2: ¿En el mismo horario?
1: ¿En el mismo horario?
2: Sí, porque...
1: Cuando a las 12 también, cuando se hacía en el Francisco Sánchez Rumoroso.
2: ¿Y ahora fue en La Rosa?
1: También, en La Rosa, sí. En
2: es
1: la
2: que,
1: sala
2: es que usted, es su propio, audio. Usted es su propio jefe. Morgado es su propio jefe. ¿Está Luis Real también?
1: Sí.
2: ¿Hay en cuatro medios?
1: Está el Chicolor. Que un canal de televisión.
2: Sí, y había alguien de Rancagua también.
1: Y estaba Richard Cornejo
2: del Vistazo. ¿Sí? Sí. ¿Cómo está?
7: ¿Qué tal? Buenas tardes.
2: Por eso no podemos empezar a las 8. Si la gente llega a las 8:30.
7: Y algunos no son apatronados, tengo que trabajar esta tarde. De hecho, hoy me levanté a las 4 de la mañana, Santiago. Estuve 5 minutos en mi casa, me cambié ropa y todavía no vuelvo a mi casa, así que
2: el
7: lunes. No me han visto.
1: Es un hombre indefensable.
2: Pobre mujer, ahora lo va a ver, pobre mujer. Eric Espinosa, ¿cómo se llama tu esposa? ¿Cómo se llama tu esposa?
7: Está bueno. Bueno, es
8: no salió buena.
7: Oye, yo tengo una teoría sobre respecto al tema de la
2: pieza. ¿Tu esposo un tiempo?
7: ¿Ah? ¿Sí? Lo que pasa es que antes se cubría mucho más, hoy en día.
2: Se llamaba Mauricio.
7: O Mauricio, también conocido. Los equipos de prensa de los equipos no eran tan potentes, o bien los clubes no tenían encargados de prensa, de medio. Entonces te obligaba de alguna manera a ir a las conferencias. Hoy en día muchos colegas o páginas web o medios descansan en lo que les manda el club.
2: Sí,
7: y se pierde esa oportunidad de hacer esas preguntas importantes que realmente los medios que están ahí pueden hacer.
2: Además que Joaquín Bonillo se preocupa.
1: Yo se cuelgan de las notas de los demás colegas.
7: También.
2: ¿De ustedes se cuelgan usted?
1: No.
2: El Coque, el Morgado salva al Coque, así que está de vacaciones el Coque, así que Morgado lo salva. Por dos luquitas. Eric Espinosa.
9: Muy buenas noches, don Jaime.
2: Hola,
9: buenas noches ahí a mi tocayo Eric también.
8: ¿Qué tal?
9: Un saludo especial a don René.
1: Y
9: bueno, como están hablando del Mundial, y hoy México inauguró, yo creo que si México estuviera en la clasificatoria o eliminatoria de Sudamérica, yo creo que iría a la mitad de los Mundiales de los que ha ido. Va a todos los Mundiales porque no tiene competitividad, ninguna competitividad. Así que eso, una lástima que nuestra selección no esté. Y abocarnos solamente al tema de los campeonatos nacionales que tenemos. Un abrazo para todos, los sigo escuchando como siempre con mucho cariño desde Antofagasta. Y obviamente se le echó de menos estos dos días que no estuvieron al aire. Un abrazo.
2: Buenas.
1: Muchas gracias.
2: Gracias, Eric.
1: Lo digo
2: Vargas otra vez, nos vamos a Temuco.
10: Ah, lo otro que se me olvidaba decir es que, bueno, estuve leyendo la información de Chile Rugby, que también se la envié a usted, caballero, señor conductor, donde ahí decían que todavía no había un aforo listo para el partido y también el asunto de las entradas, que mucha gente pregunta ahí en redes sociales, gente de La Serena, gente de Coquimbo, alrededores, que no sabe cómo, dónde ir a buscarlas, porque son gratuitas, pero no saben dónde ir a buscarlas. Eso es lo que pasa, y hay mucha confusión al respecto. Ojalá que ustedes puedan reportear la información, porque hay mucha gente que quiere asistir, y eso es lo que pasa. Hay mucha gente que por primera vez quiere ir a conocer a este deporte tan lindo que es el rugby, así que ojalá lo pueden aclarar bien y lo pueden reportear ustedes que están allá en la zona. Bueno, nuevamente que tengan buenas noches, gracias.
2: Deberían habilitar los 18.000 espectadores de los estadios, ¿no? Sí, pues.
1: Es que el otro problema también, Jaime, el hecho de que no hay difusión. Hasta el momento que yo sepa que no se está promocionando esto, nada. Entonces, ¿a quién se va a aferrar?
7: ¿Y el estadio ha aportado? ¿Cuándo fue la última vez que tuvo 18.000? ¿Cuánto fue Argentina? ¿Puede ser?
2: Copa América.
8: Copa América. Sí, ahí estaba, pero lleno. Cuando estuvo Argentina,
1: Paraguay y Uruguay.
8: Sí. Yo fui a Uruguay-Paraguay en ese partido. No estaba tan lleno esa vez, pero sí había un gran marco de público esa vez. Había mucho uruguayo, paraguayo, algún que otro chileno que estaba viendo por ahí. Pero claro, lo del rugby ha habido poca información.
2: ¿Cuándo es
8: llamativo?
7: 18 de julio.
2: Un mes y una semana.
1: Un día antes de la final del campeonato mundial y ese mismo día se juega la final de la Copa de la Liga.
2: Esperamos que esté Coquín Bonillo ahí.
1: No, va a estar.
2: Dios queramos. Hernán Caputo, conferencia de prensa de hoy. Vamos a ver.
11: Buenas tardes, Luis Real, Radio San Bartolomé. Saber un poco sus sensaciones de lo que ha sido estos días de tensión, cómo ha sido esta semana de preparación, con un poco más de margen de descanso en comparación a los meses anteriores, y cómo ve el futuro de este fin de semana frente a O'Higgins, rival clave para mantener la pelea en la parte alta de la tabla.
12: Sí, ¿qué tal? ¿Cómo le va? Buen día. A ver, siempre digo que los seres humanos nos vamos acostumbrando a diferentes cosas, y en este caso nosotros el fútbol nos fuimos acostumbrando a semanas cortas, a partidos muy seguidos, y esta, aunque no fue extremadamente larga la semana, pero tuvimos más días de entrenamiento, de preparación, no sé si de descanso, pero sí de preparación para el partido. Y la verdad que ha sido grato eso porque, bueno, recuperamos algunos jugadores, que eso es muy importante, y también tenemos muy en cuenta que, y lo sabemos, siempre lo hemos dicho, que el torneo nacional es muy importante, por lo tanto, queremos terminar esta primera rueda lo más arriba posible, independiente del rival con quien juguemos y de que estemos de local.
1: ¿Cómo le va, Hernán? Buenas tardes, René Núñez, Radio Montecarlo.
2: Ahí está.
1: A ver, ¿cómo te lo dice? Han tenido un poco más de descanso el plantel, pero ¿cómo motiva a este equipo, sabiendo que seguramente van a hacer el último esfuerzo de este semestre frente a un equipo que yo diría con Coquimbo son los dos equipos que mejor presentan fútbol en nuestro país? ¿Qué le preocupa de este O'Higgins? La ofensiva que es bastante potente, el extremo derecho que también es complicado, Serrafiori, González, y en el medio campo no van a tener el hombre que maneja los hilos. ¿Usted qué le van a presentar a este equipo, Hernán?
12: Sí, ¿qué tal? Buenas tardes. Aprovecho de decir, si había dicho buenos días, aunque todavía no almorcé y para mí todavía sigue siendo buenos días, es más del mediodía y es buena tarde. Por supuesto que sí, que somos dos equipos que hemos hecho bastante bien las cosas en este primer semestre, ¿no? Si bien todavía no termina para nosotros y no sé cuándo termina, porque no es que termina la primera rueda, pero en la otra semana estamos jugando Copa Chile y así. O sea que no hay un tiempo de descanso. No nos preocupa. Pero sí, por supuesto que es el término de la primera rueda. Tenemos objetivos siempre en primera rueda también de poder estar en puestos de avanzada, y hoy nos toca jugar con un equipo que si bien en la tabla está bajo nuestro, todos estamos cerca, por lo menos del tercero hasta el séptimo, octavo. Respetamos muchísimo, respeto a su entrenador sin duda, y todo lo que ha hecho. Creo que colectivamente es más potente que individual, por esto que me nombra de ciertos jugadores, como González, Serrafiori o en este caso Ravelo, que no está por lesión. La verdad que respetamos muchísimo, pero tenemos una buena preparación, hemos recuperado futbolistas, que eso es bueno, seguro van a ser de la partida y vamos a presentar el mejor equipo que podamos para así terminar esta primera rueda lo más arriba posible y encarar lo que viene, pero siempre sabiendo que este partido siempre fue muy importante para nosotros. El torneo nacional sigue siendo lo más importante.
13: ¿Cómo le va? ¿Cómo está?
12: Bien, bien.
13: Rodrigo Morgado, ADN por acá. Preguntarle por el futuro, por el futuro cercano en realidad. El fútbol chileno está acostumbrado a paras, a vacaciones, a recesos, a intertemporadas y varias cosas más. Y en este pasado no hay mucho margen para aquello. ¿Cómo va a enfrentar lo que viene post O'Higgins? Porque va a ir Copa Chile, va a haber descanso, receso para algunos jugadores. ¿Cómo viene el tema por ahí? Y no le puedo tampoco dejar de preguntar, como buen entrenador de fútbol y hombre dedicado a la actividad, lo que arranca en un rato con respecto al tema del Mundial, que es la tensión futbolera el día de hoy.
12: Sí, bueno, la verdad que es increíble, porque en todos los lugares se para el torneo cuando se juega la Copa Mundial. Empiezo por el final, ¿no? Nosotros no es el caso, y sin embargo, nada, vamos a estar atentos, ahora va a haber el partido de México a las 15 horas. Creo que, por suerte, el último Mundial no fue tan así. Los horarios nos acomodan un poco, ¿no? No son a la tarde o a la noche, entonces se pueden ver. Los que nos gusta el fútbol, sin duda, vamos a verlo dentro de lo que podamos. Pero de verdad que me inquieta y quiero que el partido de O'Higgins sea muy bueno para nosotros. Creo que lo podemos tener competitivamente, enfrentarnos dos equipos parejos, con fuerza pareja, así que va a ser un lindo partido, independiente del horario, que estamos en época casi de invierno, donde a unos días del invierno, digamos, y así que el horario que seguramente va a acomodar. Ojalá que a la gente le sirva, aunque es un día también laboral, el sábado, a mediodía, porque es bueno poder estar con nuestra gente, en nuestro estadio. Y como comentaba el tema de ahí de los jugadores o no, la verdad que lo voy viendo fecha a fecha, sinceramente, no porque no le quiera comentar. Lo voy viendo fecha a fecha porque todos quieren jugar. A mí me gusta mucho eso, todos quieren jugar. Entonces, intentaré que puedan jugar todos en la medida que los partidos nos den, ¿no? Tenemos 5 partidos de Copa Chile. Es muy importante que jueguen muchos futbolistas que no vienen haciendo lo habitual. Y eso lo vamos a ver seguramente después del partido de O'Higgins, con alguna baja que podamos tener o no, o algunos jugadores que vienen jugando y tienen cierta merma, pero se mantienen en el equipo, y a lo mejor puede ser que una semana o un partido a lo mejor no jueguen de estos 5, pero lo vamos a evaluar, porque luego de esa Copa Chile también tenemos la semifinal de Liga y queremos que lleguen con ritmo futbolístico.
14: Hola, profe Hernán, ¿cómo estás? Gusto saludarte. Richard Cornejo por acá, de Vistazo Deportivo, Radio Pisco FM. Bueno, consultarte más que nada y tomar las palabras, como bien lo decía usted, sobre los torneos que ya vienen. Copa Chile, de interés, digamos, va la pregunta. Y preguntarte por los chicos, digamos, que ya más de algunos han sido citados, pero no sé, ya hay 3-4 convocados a lo mejor para lo que va a ser Copa Chile. No sé si a lo mejor me adelanto mucho con la pregunta, pero esa es la pregunta en el día de hoy.
12: Sí, ¿qué tal, Richard? No hay problema en conversar antes de... Me gusta, sí, darle mucha importancia a este partido. Por supuesto que uno va viendo como entrenador todo lo que viene después, de las seguidillas de partido que viene, ¿no? Que son muchas, y viajes de por medio. Pero eventualmente lo tengo en mi cabeza, es parte de la planificación. Algo que también está hablado desde un inicio cuando llegué al club, que era jugar, que puedan jugar los jugadores que venían con menos minutos, y muchos jugadores jóvenes, 7-8 que tenemos nosotros entrenando arriba, con algunos que estamos viendo, que seguramente algunos, uno o dos, se van a incorporar la semana que viene, a jugadores destacados, independiente de la edad, que he visto y que creo que puedan tener una oportunidad, obviamente estando con estos futbolistas que le van a dar un apoyo seguramente, que tienen más experiencia, para que ellos también se sientan mejor.
15: Profe, buenas tardes, Jorge Río Frío del Tetracolor. Voy a llevarlo a otra vereda, a la vereda de la grúa de jugadores. Los que se vienen, los que se venden, los que usted tiene pensado a lo mejor, los que le hace falta al equipo. ¿Cómo está en la interna eso, en la interna del técnico?
12: Bueno, es algo que siempre, si bien no se conversa totalmente a diario, pero es algo que se viene, se sabe cuando está la apertura de nuevas contrataciones o la posibilidad de traer algún nuevo jugador, que hay un espacio. Nunca la descartamos, hay una secretaría técnica, unas personas encargadas de ver futbolistas siempre para el equipo. Y bueno, después veremos eso. No me quiero aventurar a decir un nombre o un jugador, pero el club siempre está trabajando en posibles futbolistas, y cuando los requeramos, bueno, tenemos que saber si están dentro de las posibilidades de venir, si es el perfil del futbolista que necesitamos y si está adecuado debido al presupuesto que puede tener el club. Esas cosas siempre tienen que estar de la mano. No descartamos, por supuesto, que algún jugador se vaya, porque es parte de... Uno como entrenador sabe que cuando hay mucha vitrina como en la que tenemos hoy, es posible, total, que estos jugadores puedan ser vistos de otros lugares. Y siempre que sea algo beneficioso para el club y el jugador, yo en mi caso como entrenador, lo veo fantástico, ¿no? Me parece que es muy bueno, porque es parte de esta rueda del fútbol, que cuando uno anda bien tiene que aprovechar esa oportunidad. Sin embargo, no tengo la información de que haya alguna oferta de algún futbolista, pero siempre el club está atento en que sea lo mejor para el futbolista y para el club.
11: ¿Nada más?
1: Hernán, recién también le preguntaba a Rodrigo con respecto a lo que se viene más adelante en Copa Chile, pero ahí también me quiero adelantar un poquito. Ahí se estaría pensando en darle más minutos, justamente como es el caso de Alfaro, de Matías Cepeda, de Sosa, que todos lo piden para que sea el lateral derecho, de Joshua. Y me quiero detener en algo. Sabemos ya lo que mide Gonzalo Flores, pero ahí existiría la posibilidad de que fuera ya como titular en esos partidos Vicente Villegas, para ver realmente el potencial que tiene este chico. Y ya en los últimos dos o tres partidos finales de esta Copa Chile, apuntar a ese equipo titular para llegar bien preparado al torneo de la Liga.
12: Bueno, con respecto a la pregunta, es algo que tenemos planificado, sin duda. Yo lo tengo planificado. Después hay cosas que, como todo, uno planifica y debido a las contingencias que pueden pasar, que son lesiones o algunas cosas que espero que no pasen, pero que son parte del fútbol, uno puede variar algo. Pero lógicamente, sí, nos interesa mucho que jueguen muchos muchachos jóvenes. En este caso, usted habló de Vicente, pero está muy pronto a que vuelvan a llamarlo a selección, porque van a empezar con las giras nuevamente de previa mundial, así que no sabemos hasta cuándo lo podremos tener, pero está Cristóbal también, que puede ser una opción, Dorador, así que sí, por supuesto, hay futbolistas como los que nombró que están esperando una oportunidad, que la merecen y que es un buen momento para que puedan jugar. No solamente Copa Chile, también en cualquiera de estos partidos que pueden ser requeridos y lo han hecho de buena manera, pero cuando hablo de que no son de estos futbolistas que no juegan tan frecuente y que no tienen tantos minutos, no solamente son los jóvenes, sino también hay algunos jugadores experimentados que junto a ellos, con los jóvenes, creo que puede ser mejor. Es lo que creo yo, cuando los jugadores jóvenes pueden tener oportunidades, pero es importante generar o mechar esa posibilidad con jugadores adultos, con jugadores de experiencia, para que esa adaptación en los primeros equipos, que no es lo mismo que jugar en inferiores, sea mejor.
1: Hasta ahí está la palabra del técnico Hernán Caputo en el día de hoy en conferencia de prensa. Se ve uno varias cosas limpias, por lo que dice Hernán Caputo respecto a posibles refuerzos, posibles salidas, no le cierra la puerta a los chicos que pueden, y por eso le, al final le pongo nombre propio, no simplemente en general, y que los jugadores también quieren ir por todo.
8: Sí, bueno, y eso ahí lo han manifestado desde hace bastante rato este grupo de jugadores. Tienen esa ambición de querer siempre ir por más. Y no se nublan con el tema de lo bien que van. Van siempre con el mismo mantra que lo hemos escuchado el año pasado, que es el paso a paso. Así como al más puro estilo del Mostaza Merlo del Racing del 2012, no me equivoco. Esa misma motivación, va la misma frase todos los días, todas las semanas. Y eso es lo que se agradece el hincha coquimbano, que este grupo de jugadores no se nubla fácilmente con el éxito. Claro, no se embriaga con el éxito, no nosotros vamos tercero, entonces, no, ellos siempre concentrados y lo han demostrado a lo largo de estos dos años.
2: Bueno, esa es tarea del técnico también.
7: Sí, también. Él inflige una visión. Caputo es una persona muy centrada, muy proactivo, es muy respetuoso, es un caballero del fútbol y le ha impregnado solo al club. O sea, sí, en el Chino González también tenía esa potestad de ser una persona muy mesurada, muy conservador en ciertas cosas, no era una persona efusiva que dañara al resto con actitudes un poco grotescas, era un caballero también. Se nota en la cancha, se nota cuando juegan y
2: mantuvo,
7: se
2: da el triunfo. Sí. Mantuvo eso Caputo en Coquimbo Unión. Sí. Oiga, Unión La Calera no ha ganado nunca nada, ningún campeonato. ¿No? Lo mismo que Ñublense, no han ganado nada.
8: ¿No?
2: Y títulos, ni siquiera títulos del ascenso. Entonces se les presenta esta Copa de la Liga como, porque por eso está reentusiasmado los hinchas de Ñublense, los hinchas de La Calera, está reentusiasmado.
8: Los únicos equipos campeones serían Coquimbo Unido y Huachipato en esas las semifinales.
2: A pesar de que Huachipato
8: O'Higgins,
2: igual y más allá de consideraciones más o menos de presentes deportivos y etcétera. Así como lo dice la prensa a nivel local y nacional, los que deberían ser favoritos para jugar la final serían Coquimbo Unido con O'Higgins.
1: Lo apuntan todo a eso.
2: Que eso es lo que sería más o menos la final soñada de esta última parte de campeonato.
7: Son los dos cuadros que mejor juegan hoy en día el fútbol chileno, sacando la Católica que tiene chispazo.
2: Chispazo, bueno, sí.
7: Pero creo que ellos son mucho más parejos, en este caso Coquimbo Unido y O'Higgins. Tienen un sistema de juego mucho más atractivo y por algo están compitiendo en Copa Internacional.
8: No, y O'Higgins es un equipo bastante peligroso también. O sea, tiene transiciones rápidas, tiene jugadores muy habilidosos.
7: Muy buen duelo. La defensa de Coquimbo Unido, que todos sabemos la fortaleza que tiene, con la pregunta que tú le hacías, René, justamente a Caputo, Francisco González, Sarrafiore. Y
8: menos mal que no está Pabelo, por lesión, porque ahí tienes otro dolor de cabeza.
1: Vecino también.
8: Sí, Arnaldo Castillo, que es un referente de área, que si bien no suele aparecer mucho, igual es peligroso.
1: Sí, y el medio campo también, que es potente, en el caso de Leiva, de Ugaz, que está
8: Juanito Leiva, siempre me gustó como jugador desde que jugaba con el Conce por ahí por el 2014.
7: Claro.
8: Oye, siempre me gustó.
1: Ahora vamos a ir comandando la defensa, porque ahí jugaría por la derecha Faunde, que viene recién llegando de la selección, Brizuela, y por el otro lado, me falta el otro central, ya me voy a acordar de él. Y por la banda izquierda puede jugar Pabeu o Díaz.
7: Verdad, no le decía que menos mal que no va a jugar el gran goleador Esteban Moreira, o si no tendría otro problema en la saga.
8: No, ahí ya, hora de soltar a la bestia.
7: Esteban Jalan Moreira.
2: O'Higgins ha jugado 13 partidos, ¿con quién tiene pendiente O'Higgins?
1: Con la Universidad de Chile.
2: Ya. Sí. Ha jugado 13, ha ganado 6, Coquimbo ha ganado 7, el Colo ha ganado 11, Católica ha ganado 7, Coquimbo 7, Everton ha ganado 6, pensé que Everton estaba enterrado, y ya está cuarto, a un punto de ser segundo. Por diferencia de goles, la Católica es segundo, porque tiene más 11, Coquimbo Unido tiene más 6, el Everton tiene más 5, Huachipato, que ha jugado 14 partidos, todos estos desde Ñublense hacia arriba, todos tienen los 14 partidos jugados. Falta la U con O'Higgins, como decía René, que son el único partido pendiente. O'Higgins, de ganarlo, haría 22. Es decir, pillaría en puntaje a Coquimbo, que haría abajo, y a Católica, que haría abajo porque tiene menos uno O'Higgins. Con un triunfo podría quedar por lo menos en cero. Es decir, tiene 19 puntos. Lo que pasa es que en un partido hay un grupo de 1, 2, 3, 4, 5, 6, 7, 8, 9, 10 equipos, incluso hasta la Universidad de Concepción. Deportes de la Serena, para Deportes de la Serena es muy importante el partido del fin de semana contra el Audax, más allá de lo complejo que siempre el Audax allá, en esa cancha, en ese estadio, y la historia reciente que tienen en enfrentamiento directo. El Audax tiene 15, el Club Deportes tiene 17. Entonces, en la eventualidad de un triunfo, Deportes de la Serena se mete de inmediato en el grupito este que le falta 20, un partido, que le falta un partido para pelear el segundo lugar. O sea, la posición es compleja porque el de abajo tiene 15. Si te derrota, queda con 18 y te deja abajo. Pero Cobresal tiene 13. Deportes de Concepción tiene 11. Unión La Calera tiene 11 en La Calera.
1: Sí.
2: Están, yo a veces me confundo porque hay tabla de posiciones que no quitan, y no le tienen restado los puntos. Pero efectivamente La Calera tiene 11.
1: Sí, y ahí de ganar ese equipo, imagínate que llegase a perder Serena. Y ganan estos equipos, o sea, el paño que va a quedar ahí de los que están perdiendo el descenso, a ser impresionante
8: se
1: total.
8: Se va a apretar mucho más de lo habitual.
2: Queda un partido y medio.
1: Y al revés lo de Coquimbo, si Coquimbo llega a ganar el sábado, hay dos condicionantes. Una, que quedaría hasta ese momento solo en la segunda posición. Y le mete presión a Católica para el día domingo.
2: ¿Con qué juega
1: con la Universidad de Concepción?
8: Con la U de Concepción, sí.
1: En el Claro Arena.
2: En el Claro Arena tiene la Católica, tiene una ventaja grandota en el Claro Arena.
7: Se nota ahí la presión, no de los hinchas, pero
1: claro, en el Claro Arena, a las 5:30 del domingo.
8: Buen partido en todo caso. O sea,
1: bueno, le ganó Cobresal allá, le ganó Ñublense también.
8: Sí. O sea, no es una fortaleza. No es una fortaleza imbatible, pero.
1: Le ganó Gallo también.
2: Le ganó Boca también.
8: No es una fortaleza imbatible, pero algo puede hacer la U de Conce.
2: Pero un equipo que hacer tus goles. Bueno, la U de Conce está ahí con 19. O sea, lo que pasa es que este campeonato, más allá de que ya se ha jugado la mitad, hay equipos como Huachipato, por ejemplo, el ejemplo de Huachipato es re bueno, porque Huachipato que estaba chupa.
0: Ya pedían la salida
2: mundo,
0: de...
2: El mundo que quería la de salida García. De García.
0: No, que García ya no sirve.
2: Ganó tres partidos al hilo.
0: Y se metió.
2: Y se metió arriba y quedó...
0: Y ahora está segundo por diferencia
2: de gol. ¿Quedó pintado o no?
1: Me parece que está...
0: Ah, no, en la Católica, perdón.
1: ¿Cuánto es quinto?
2: Huachipato tiene,
0: quinto.
2: Más uno. Everton tiene más 5, Coquimbo más 4.
0: Está quinto a un punto del segundo.
2: Sí.
0: Y el tercero, que es Coquimbo.
2: Igual, generoso... generosa tabla con Huachipato, porque Huachipato, lo que juega Huachipato no es para estar metido ahí, de hecho tampoco ponerle mucho brillo, pero Club Deporte ha jugado mejores partidos que cuando Club Deporte ha jugado bien, para la vista, ha jugado mejor Club Deporte.
0: No ha concretado, es que es el problema.
2: Y entre Deporte La Serena y Huachipato hay 5 puntos nomás. O sea, no.
0: Y otro ejemplo es Limache. Limache estaba metido en la parte de arriba. 3 derrotas consecutivas al sexto lugar de inmediato. No.
2: Sí, el problema de Limache es el... Dicen que está quebrado el Camarín.
0: Uf.
2: Bueno, tampoco es como muy difícil de creer, porque Rivero tiene un genio...
0: Complicado.
2: A propósito, oye, mira de lo que me acuerdo. Porque el fin de semana queda la grande con el partido de Coquimbo
0: con el Conce.
2: Con Deporte Concepción allá, porque Fernando Díaz saca el minuto 40 y tanto.
0: A Sepúlveda.
2: El otro día estaba youtubeando y viendo algunos partidos, algunos resúmenes de los equipos nuestros. Y en la Copa de Verano estaba Fernando Díaz en la banca de Coquimbo. En una Copa de Verano.
0: Sí. La del 2023-2024.
2: En el primer tiempo, estaba jugando Carmona. ¿Cuál es el Fabián?
0: Fabián Carmona, sí.
2: El cabrón que era de la U, que estuvo en Club Deportivo.
0: Sí, Fabián Carmona, también. Sí.
2: ¿También lo sacó en el primer tiempo? No me acuerdo qué partido, porque vi mucho compacto. Pero se estaba jugando el primer tiempo. Carmona se pierde un gol increíble. Y después de un rato, la cámara no muestra en el cambio. La cámara muestra a Carmona sentado en el banco. Y ahí me acordé, pues justamente, lo había sacado. ¿Te acordás que en ese partido, hay un partido de la Copa de Verano que jugó Coquimbo con Rosario Central?
0: Uh-huh.
2: ¿Sí?
0: 2023.
2: ¿Te acordás de un gol que hizo Galani, en el que un jugador despejó, le rebotó a Galani y se fue, y fue gol en el arco de la calle Carmona? Lo perdía Coquimbo 1-0, un gol de Malcorra luego de un rebote que dio en fue a cerrarle Bruno Cabrera, dio el rebote y se le hizo un globo al arquero Coquimbo. Gol de Rosario Central, después gol de Coquimbo y el 2-1, una pelota que estaba en el área, que luchó Coquimbo por marcar, queda ahí un jugador argentino.
0: Fue el 2023.
2: Un jugador argentino le pega para adelante y le rebota a Sebastián Galani.
0: Sí, un gol súper accidentado.
2: ¿Sabés quién fue el que despejó?
0: ¿Quién?
2: Francis McAllister. Jugando por Rosario Central. Mira. Él despejó, le rebotó a Galani. Coquimbo ganó ese partido 2-1. Pero ese no era el punto. El punto era que Fernando Díaz... no es primera vez que saca a un futbolista. ¿Te imaginas? Porque yo he tenido discusiones con esto. Más allá de lo penca que nosotros sabemos que es el trabajo de Fernando Díaz, de lo que dice la gente, del trato hacia su jugador, sí. Y etcétera. Yo en esta postura, yo creo que no debería haber dos opiniones, ¿eh? Porque más allá de la calentura, del momento, de las ganas de seguir, de creer que la estás haciendo de oro y al final no la estás haciendo de oro, estás jugando un partido malo, y el técnico que te ve afuera, o a lo mejor no estás jugando mal, pero no es lo que el técnico necesita.
7: Claro,
2: así como Marcelo Bielsa, como un sinnúmero de técnicos, se pegan el cacho, sacan y lo resuelven en el partido. Entonces, yo creo que no hay...
0: Bielsa tuvo un ejemplo. Sacó a Iturra
1: ¿En Colombia?
0: Sí.
2: Sí, en Colombia fue.
0: Y después pidió disculpas.
2: No hay justificativo para que un futbolista, no importa que esté jugando a 100 por hora, 200 ni a 1000, no hay justificativo para que un futbolista salga y agarre niñada a su jefe. Claro. Es como si tú le, si a ti tu jefe te dice, oiga, ¿sabes qué? Hay que hacer esto, perdone que es última hora y que y usted le diga, ¿qué te creí, vos, viejo retamboreado? Que claro. Yo trabajo hasta las 5. No, po. A lo mejor usted le podría decir, puta, profe, ¿por qué no esperaste 2 minutos más? Pero no salir banderando la niñada. Claro.
8: No, y la frase, y la frase bien incendiaria.
2: ¿Qué es lo que dijo?
8: Textual. En el camarín te voy a sacar la con. Eso.
7: Le ofreció combo directamente en el
2: Sepúlveda. Le dijo Sepúlveda a Díaz.
8: A Díaz. En el camarín.
2: Yo leí viejo cubre. ¿Qué le decía?
8: También. En la lectura del labio,
2: le dijo Elías, sacarla con tu Melia en el camarín.
8: Sí.
2: Finito. Entonces, cuando pasa eso, yo entiendo. Lo que pasa es que como Fernando Díaz tiene tejado de vidrio, bueno, como todos nosotros, ¿no? Todo el mundo tiene tejado de vidrio.
8: El que esté libre de pecado tire la primera piedra.
2: Y uno de repente. Se puede, el que lo conoce se puede abanderar por otra cosa. Y además que habitualmente uno se va por el, o la opinión se va por el más débil. ¿Quién es el más débil aquí? El futbolista, porque, claro. Porque el otro es el jefe, porque el, y etcétera. Pero aquí creo que no hay dos opiniones, o sí.
1: Es que hay uno, hay que hablar muy fino en el caso del antecedente que tiene Fernando Díaz. Que tú sabes que entre jugadores se pasan el dato. Oye, este técnico este es de esta manera y se van pasando el dato. O sea, claro, a lo mejor para mí, lo discutíamos con Jaime, no era el momento. Faltaban 4 minutos para terminar el primer tiempo.
8: No había una necesidad de hacer cambio tan.
1: Ahí en el segundo tiempo haga y aprovecha las ventanas, ¿verdad?
8: Claro.
1: Y lo otro, que ahí, y yo también creo, ojalá que no que me equivoque, pero creo que también ahí hay que pensar en el momento que está viviendo el jugador y el equipo, que está igualista. Claro, entonces claro. También creo que según la presión que en ese momento uno está en la misma y hace eso ya, entonces, y revienta.
2: Entonces hay más yo dije no creo que hayan dos posturas en este tema, y usted dice que sí hay dos posturas en este tema, porque hay que ponerse en el caso de todo, porque el cabro puede venir de una mala semana también, pues, y a lo mejor no te dice, y a lo mejor el condenado no te dice te voy a esperar en el camerito de sacar la cresta, a lo mejor le saca la cresta ahí mismo. Entonces yo creo que no corresponde nomás, pues. Sí. Si en esta cuestión, si el mundo le saca brillo a la palabra profesional, son profesionales de esta actividad.
1: Es que siempre se ha dicho, Jaime, que los jugadores en la cancha están a 1000 revoluciones. Sí. Distinto al pensante o a uno que está comentando, que ya tiene más bajas las revoluciones, en el sentido, tiene más fría la mente o las reacciones. Y ellos no, bueno, es lo que se dice, una explicación. Vaya, ya uno sabe, yo no jugué nunca a nivel profesional, pero pueden ser situaciones también. Pero vamos a ver qué es lo que pasa, y esto, tú sabes que a veces ya hay cola.
2: Y además que esto es la imagen que hay para afuera. ¿Qué pasa ahora si el futbolista estuvo a punto de sacarte la cresta? Te ofreció combo, dijo, te voy a pasear a meter la raja desde aquí hasta tu casa. Y después, titular.
8: ¿Qué autoridad tiene el
2: técnico? ¿Qué autoridad tiene el técnico? ¿Dónde queda? Sí,
7: ninguna.
2: Después de salir en la Ribey, porque yo no estoy muy de acuerdo en eso de que sí, lo que pasa es que puede haber esperado 5 minutos. Sí, que bueno, estaba, quedaban 5 minutos para que terminara, más los descuentos. El gallo dijo, me pelé, el cabro no está haciendo lo que dijo, porque nosotros no sabemos, el gallo no me está haciendo caso, le di instrucciones y está jugando para el equipo de él nomás. Entonces, no, pues. Y me cuelgo de lo que dice René. El equipo está jugando como el ajo, vamos chupa en el campeonato. Bueno, háganme caso, si yo vengo para ayudarlos. Po.
7: Exacto. Y partido, me
2: hacía. Sí, po. Entonces cabro, puta, te voy a sacar. A lo mejor el Lano Díaz, a lo mejor está libre de decir, puta, perdóname Nelson, pero, puta, bueno, necesito a alguien como René ahí.
7: Claro.
2: Uno que asuste.
1: Uno que la meta me ha seguido.
2: Sí, uno que...
1: ¿La pelota?
2: Sí, sí.
8: Sí, estaba hablando de fútbol, ¿verdad?
2: Entonces, aunque hayan quedado 5, eran los 5 que quedaban más el descuento, o sea, en 10 minutitos a lo mejor podía arreglar el pandero. No,
7: el fútbol, con 30 segundos se cambió, sí, el resultado, así que...
2: Entonces, no es que quedaba poco tiempo, debió esperar, ¿para qué? Si la decisión Él quería revertir lo que estaba pasando. ¿Cómo estaba el partido? ¿Iba perdiendo?
1: Iba perdiendo.
8: Pero no estaba siendo tan, ¿cómo decirlo?, tan catastrófico el Conce. O sea, no es como que Coquimbo le estaba pasando por encima. Entonces,
2: pero
8: por
2: él,
8: eso
2: pero
8: como...
2: él esperaba otra cosa, pues, Eric, no importa.
8: Sí, no, estamos claros. Pero es como, no es como, no sé, no es como que si Coquimbo ya en media hora te lleva un 4-0 y ahí ya listo, ahí no, es insostenible. Llegáis así modificaciones.
2: Si le lleva 4-0 puede hacer 20 cambios, le van a seguir sacando la cresta.
8: Claro,
2: pero, sí, pero, lo que yo, pero por eso es lo que yo digo.
8: No influía
2: con él, con ese cambio, con lo que quedaba más los descuentos, él pretendía otra cosa. Además, pudo haber pretendido o creído que mientras más tiempo estuviera el cabro que iba a entrar por Sepúlveda, iba a ser mejor para el equipo. No solo 45, a lo mejor. Los 10 que quedan del primer tiempo, porque cuando los técnicos hacen las modificaciones, esperan resultados, pues. Después si no le resulta y etcétera, bueno, harina de otro costal. Pero más allá de todo eso, si faltaban 5, si faltaban 10, si estaba jugando bien, si estaba jugando mal, si es prudente, si iban chupa, y etcétera, la cuestión de fondo es, no puede un futbolista molestarse a tal de tal manera que de casualidad no le sacó la cresta en el borde de la cancha.
7: Sí,
2: porque de paleteado le dice te voy a sacar la cresta, pero tranquilo, pero en el camarín te voy a pegar. No aquí, para que no se note feo.
1: ¿Hay un show por Sepúlveda Matías Cavallegi?
8: Tendría que ver con
7: eso. ¿Sepúlveda?
8: No, sí. Creo que Cavallegi entró como en el segundo tiempo.
1: Sí, en el segundo tiempo cambia la situación de Concepción.
7: Sí, pues logra empatar en su momento.
2: Y ¿Te acordás tú, René, que el Bocha Ponce se sacó la camiseta y se le tiró en la cara a un técnico Guismo?
1: ¿Qué?
2: ¿Qué hizo el técnico Guismo?
1: No.
2: Lo cortó,
1: ¿no? Y a ver si también, pues. A Raúl Palacio.
2: A Raúl Palacio.
8: Yo me acuerdo de un ejemplo aún más Kuma.
1: ¿Eh?
8: Yo me acuerdo de un ejemplo peor. Giovanni Narváez en Antofagasta.
7: Fue
8: impresionante lo ordinario que fue ordinario lo de Narváez, ¿sabes? Porque se sacó la camiseta, la pateó,
7: hizo que... y la gente, ¿no?
8: Sí, hizo un pato yaya.
2: En pleno partido.
8: A la gente, en pleno partido.
7: El hombre.
8: No, y ahí ni siquiera fue cortado, lo despidieron. Sí, dijo, tome el sobre azul, váyase. De inmediato, sin un derecho a batalí o nada.
2: Sí. Alfonso Rojas, escuchamos auditores. ¿O algo me iba a decir usted?
1: No, te iba a decir, pensé que me iba a preguntar por la posible formación de Coquimbo.
2: ¿Cuál va a ser la formación de Coquimbo?
1: Yo creo que, como siempre me dice, eres tú, ¿no? Creo yo que va a ir con, bueno, ya lo deslizó el técnico, con Sánchez.
2: ¿A quién se lo
7: lee? Ah, vuelve.
1: Sánchez, Salinas.
2: Ya, dos cambios ya.
1: Elvis Hernández.
2: Pues la suspensión de...
1: De Gasolo. Fernández y Cornejo.
2: Mm. Ya.
1: Y en el medio iría Galani con Camargo, creo que iba.
7: Ah, vuelve la dupla.
1: Sí, yo creo que sí. Y Badalá. Zavala, Johansen y creo que va Mundaca. Claro.
2: Tiene que jugar Mundaca. Tiene que tener minutos. Alfonso, perdón que el René te interrumpió, Alfonso. Y...
16: Buenas noches, don Jaime. Buenas noches a todos.
2: Hola.
16: Por ahí.
7: ¿Qué tal, Alfonso?
16: Bueno, de Nano Díaz, yo creo que lo que hizo fue un golpe cuando sacó a este jugador de Concepción. Yo estaba viendo el partido. Yo creo que lo hizo solamente para dar un golpe en la mesa, y porque se tiene que haber notado él cuando llegó, que un camarín súper complejo de jugadores ya con mucha trayectoria, con mucho bagaje y muchos egos personales. Yo creo que lo hizo con la intención de demostrar que él es la autoridad, y la reacción del jugador es nefasta. Tú no puedes faltar el respeto menos a tu jefe. Bueno, a ver, jefe penca, pero de ahí a faltar un respeto de una forma tan tan agresiva, yo encuentro que no vale la pena. Mejor, si no estás de acuerdo, tú pescas tus cosas, una carta de renuncia y te vas. Pero yo creo que lo hizo con esa chispita de mostrar, compadre, aquí el que manda soy yo, y fue un golpe para demostrar su su pergamino y para demostrar a los demás que es el que manda. Es dentro de un camarín que se dice que es muy complejo. Bueno, y más el sábado, Coquimbito, vamos, Coquimbito. Chao, chao.
1: Sí, sabemos que es un camarín complicado, que uno lo vemos los nombres.
7: Complicadísimo.
1: Pero uno no sabe más allá de la linterna. Como es, está la Ribey, está Valencia,
8: Enrique,
1: está Enrique, está el medio campista, no, Sandoval.
8: Sandoval.
1: Mario Sandoval.
8: Mario Sandoval también.
1: Entonces.
2: Salina. ¿No rompaste? ¿Al Banana?
7: No, Suárez.
1: Banana Suárez, sí.
2: Banana Suárez.
1: Sí, pero a mí me ha parecido no muy.
2: ¿Sabes lo que pasa? Que, pero
1: para mí esa puede ser un arma de doble filo o un boomerang para el técnico.
2: ¿Un qué?
1: Un boomerang para el técnico.
2: Habla con la boquita de la cara,
1: porque tú sabes cómo es los planteles, pues.
7: O sea, si te quieres hacer la cama.
2: ¿Usted se acuerda cuando yo le dije el equipo que está haciendo? A mí no me llamó nunca la atención el equipo, porque el Banana Suárez ya tiene 40. El niño,
8: se hicieron del Monito Silva, por ejemplo.
2: Sí, el niño
7: Sebastián Silva.
2: Carrasco. Ya. Joven, pero rendimiento reguleque.
8: Pintaba para más.
2: El niño de Valencia. Se lesionó. Buen jugador. Sí, pero jugaban jingo con él, pues. O sea, filito a los que estaban con él, los que no estaban con él.
7: ¿A qué costo?
2: Jorge Enrique. También otro que le gustaba jugar al rojo.
7: Buen jugador, ¿cierto? Pero
2: una fila para que se vaya y una fila para que no se vaya. Jugadores grandotes, camarín de este mismo cabro Sepúlveda.
7: Sí.
2: Buenos jugadores.
8: Que viene con la espalda de darle el ascenso al Conce.
2: Sí,
8: en la final.
2: Pero duro, duro camarín. Y tenían un técnico. Yo no le pongo mucho brillo, yo veo el partido de arriba, ¿no?
7: Pato Almendra.
2: Pato Almendra, que era primera vez.
7: Sí.
2: Usted sabe que los futbolistas, cuando se fue San Paolo y Argentina, recibieron una instrucción y los futbolistas, mira, ¿y este de dónde salió?
1: Llega San Paoli, acá no, pero el Pato Almendra ya había estado con ese plantel,
2: sí, pero son
1: que lo sube, entonces se mantuvo gran parte de ese plantel. Entonces, claro,
7: pero llegaron estos pesados.
1: Claro, llegaron los pesados.
2: Llegaron como 10 nuevos, sí. Llegó un arquero, imagínate, el peso que tiene que haber tenido ese arquero que viene jugando en equipo grandote, imagínate, él, un central de 40, el 9 de 40, los dos 10 que trajo, cabezones de pesados más encima. Para los camarines, sí. Y esa cuestión, para los cabros jóvenes, ellos son influencia para los cabros jóvenes, pues. El cabro joven recibe más influencia del futbolista que de los técnicos, pues.
7: Sí, en el día a día.
2: Sí, pues. El Arturito Ruiz nos escribe también en YouTube y dice, hola, se les extrañaba el matinal de la noche. Saludos de nuevo. El Luis Torrecilla, saludos don Jaime y a todos los integrantes de tan prestigioso programa.
1: Gracias, Luchito.
2: Te le echaba de menos. Buena, Luchito. Ronin dice, la FIFA y Estados Unidos hicieron un deporte de cuatro tiempos, es brutal. Lo mata pasión que son los comerciales a la mitad de cada tiempo. Brutal, pone. Bueno, aquí la plata.
1: Hoy día en el partido de México, en la hora, en el minutaje de hidratación, se fueron a comerciales.
7: Mira, se pierde todo el espacio. A él le encanta eso.
2: Sí. Se va al partido y
1: va a pasar.
7: Sí. No, eso
2: fue. Bueno, como el básquetbol, porque si el básquetbol en todas partes es de dos y los gringos lo juegan de cuatro.
7: Exacto.
8: Claro, pero
2: como
8: ahí.
2: Como le gusta el René.
8: Pero ahí tú pides el tiempo. Acá.
2: No. En Estados Unidos.
8: En el básquetbol.
2: En el básquetbol.
7: No, pues. Sí, que se para. Eso es
8: sí. Sí, pues por eso. Tú pides el minuto.
2: No, los cuatro tiempos que juegan los gringos.
8: A lo que voy, sí. Bueno, el famoso cooling break que, bueno, todos sabemos que el subtexto que no es realmente la
7: publicidad, ¿no?
8: No es realmente la preocupación por la salud de los deportistas, es netamente meter publicidad. Y lo que pasó hoy día en la transmisión de México con Sudáfrica, lo solo ordinario, es que termina el segundo gol de inmediato a los comerciales en pleno partido. Por último, si van a meter publicidad, que sea una cuestión chiquitita y dejen, con lo que hace la Conmebol, que dejan escuchar las charlas técnicas para...
2: Sí, pero para la Conmebol, eso... la Conmebol Téngalo claro usted, la Conmebol hace eso porque todavía no vende ese espacio.
17: No, claro, estamos claros.
2: Cuando aparezca la Coca-Cola y le diga yo te doy $1,000,000 por los espacios de la final de la Libertadores, ¿usted cree? No, prefiero escuchar los
7: técnicos.
2: Bailan
7: pelados.
17: Es más que nada eso. Es otra posibilidad para vender un poquito más, pero.
2: Pero se ve nada.
17: No deja de sentirse como una mutilación más.
7: No estamos acostumbrados a
17: este deporte.
2: Adriana Araya Vélez dice, ¿qué les pasó 2 días que no estuvieron en YouTube? Buenas noches.
7: Estuvo pensando si íbamos al campeonato mundial o no.
2: Nos quedamos en el aeropuerto. Fútbol. Omega Mans, buenas noches, un saludo en tres tiempos.

0: Creo que la Copa Chile hoy día Caputo dio algunas señales, ¿eh?, de jugar con gente joven en la Copa Chile.
1: Con el equipo más mixto, puede estar ahí Elvis Hernández, puede estar Pichu Cabrera, Sosa en la defensa.
2: Jugársela con el juvenil.
1: Matías Cepeda, con Glavi, pueden ser por ahí.
0: El Juan Ortiz dice, la Serena igual no ha ganado nada. No, pues, la Serena tiene una Copa Chile, que no se llama Copa Chile, pero ahora se llama Copa Chile.
3: Copa de preparación.
0: Sí. Y tiene campeonato, ¿cuántos campeonatos del ascenso tiene? Tiene como 6 campeonatos del ascenso también, po. Tiene harto campeonato del ascenso. El doble G dice, la Calera además, si sigue así, estará luchando por el descenso. Bueno, hay que prender velita para que no le devuelvan los puntos a la Calera. Porque si le devuelven los puntos a la Calera, se le complica todo, se le complica Cobresal, porque tendría que devolver los puntos Cobresal. Sí. Tendría que devolver los puntos Everton.
3: Sí.
0: Sí, pues. Mauricio Humérez. Saludos al panel.
2: Cuatro campeonatos de primera vez. Cuatro.
0: Ahí está. El Mauricio Mérez, saludos al panel. El sábado con fuerza y coraje, dijo Shark. Pablito Suárez, ¿dónde Jaime? Aquí está el minuto del relato, los goles de México. Minuto 38-15, primer gol. Minuto 1, segundo gol. Ay, pero no sé dónde buscarlo.
1: No lo mandó.
0: Mándalo al WhatsApp. Juan Ortiz, a Everton le dieron 3 puntos por el castigo a Calera. Sí, pues, sí. Se lo dieron. Doble G, irá el tercer arquero mañana contra el Audax. No va...
1: Sangüesa.
0: Doble G dice, el técnico manda, no puedes hacer show. Por último, lo hablas en la interna. Así es. Estoy con usted, oiga, don Doble G. Los futbolistas son sensibles. Sí, pues son de cristal. No los pueden tocar con el pétalo de una rosa. Bonito 0012, yo veo y escucho el programa en diferido. ¿Qué ha pasado? Que ni ayer ni anteayer lo pude ver, no lo encontré en YouTube. Cuando se cae YouTube, no deja en alguna otra plataforma para poder verlo. No, estamos puro en YouTube, ¿no? Ahí tuve un par de problemitas, ayer hubo cadena Archie y el día anterior hubo un problema de conexión del vuelo. Doble G dice, un médico en plena operación también está con presión, con mucho empleo. Sí, la verdad que no hay mucha justificación para salir y querer pegarle a tu jefe. El Juan Ortiz dice, el jefe es el jefe. Él manda y decide y pone la cabeza. Por eso, esta vez estoy con el Nano Díaz. Víctor Meléndez Correa. Dirijo fútbol amateur y estoy completamente con Fernando Díaz. Lo que pasó en el partido, yo no lo pongo más. Y me ha ocurrido. Es verdad, Víctor. Francisco Rojas, buenas noches, señores, comentaristas. Por primera vez estoy en desacuerdo con ustedes. A ustedes se les nota que le tienen mal al profesor Nano Díaz. El hombre es el jefe y decide. ¿Estamos de acuerdo entonces?
3: Sí.
0: Por primera vez, estoy. Sí, pues estoy.
3: En desacuerdo.
0: Desacuerdo. No, pues si estamos contigo y Francisco Rojas. ¿Será el Pancho Rojas este? ¿Cómo está la pierna? No, se fue a Guayquipán. El hombre es el jefe y decide, estamos con esa nosotros.
1: Yo ahí también eso lo discutía en Jaime y decía que eso es lo que dijo después cuando lo entrevistan.
3: Apagó con
1: claro, benzina, sí, no. Eso por último, baja del perfil, dice. Pero eso digo yo, si el jefe tenía, creo yo, de mi punto de vista, humilde punto de vista, lo que te han dicho, sí, esa situación fue en el vestuario.
3: Ha prestado ropa,
1: claro,
3: los jugadores que están al mil.
0: No me di cuenta, y
2: no, espera, fue calentura al momento, ya lo hablamos en el camarín, listo. Sí, y ahí, pero no,
0: En eso estoy con ustedes.
2: Ahí definitivamente llegó, tiró el bidón completo nomás con parafina. No,
0: en esa estoy, en lo de la actitud del futbolista, no. Y que merece, yo la verdad no podría seguir trabajando con él, claro. Es difícil. El Bruno Enrique Recuerdo dice, hace muchos años el maestrito Salinas también se lo ve mal. No jugó nunca más y lo fueron. ¿Sí? Él también le hizo algo a la barra. Unos chicos
1: con una buena. Sí, sí, jugó en Coquimbo.
0: Sí,
1: le puso una demanda de Coquimbo de 50 millones de pesos.
0: Y la ganó. Rodrigo Catalán dice: saludos de Villa Alemana Rock.
3: Hola, Rodrigo.
0: Francisco Araya. Saludos gigantes, chiquillos. Gracias. Y la 4 Lucas, que el Francisco Araya, el Panchito Araya, que es amigo nuestro de Turbo, dijo que teníamos que devolverle la plata de la entrada a los 4 programas de ayer. O sea, los programas de ayer. Así que teníamos que devolverle la plata.
3: Hay que hacer una vaquita entonces.
0: Hay que hacer una vaquita. Podíamos cobrar, al YouTube le podíamos cobrar entre nosotros. Sí.

0: quiere entrar, que ponga una luquita.
1: Imagínense, sí, 160 viewers, son 160 luquitas diarias. 160
0: luquitas, ¿cómo andáis, René? Podríamos cobrar la gente. ¿Tú sabes que hay sitios que de YouTube que la gente dona para que los lean?
1: Exacto.
0: Yo lo leo aquí de paleteado, porque yo soy paleteado. Pero hay otros que están obligados
2: en alguna
0: a leer.
2: Están pagando.
0: En alguna
2: empresa.
0: No, ya me voy a arreglar, decime mi papá, ya me voy a arreglar. Rodrigo Catalán, un caturro antiguo. Los gringos se robaron el fútbol. Hernán Lepe, buenas noches. ¿Cuándo jugará el Pichu Cabrera? ¿Qué pasa con él? El Pichu jugó, lo que pasa es que no andaba bien. Juan Ortiz, el único jefe blando es don Jaime. Hacen lo que quieran con él. No, no, no, el René quería hacer lo que quería conmigo en Perú. No lo consiguió. Con el Carlos Patén sí que lo consiguió. Mario Pérez dice, Dylan siempre fue volante en Copa Chile. Para verlo con Cepeda. Medio tiempo. De que son capaces. Sí, no, yo no estoy... yo creo que hay que darle a los jóvenes el campeonato. Sí, a pesar de que la Copa Chile es un lindo título para la vitrina.
1: Sí, como título, porque no da mucho.
0: Sí, no da mucho, pero como título la vitrina es un...
2: no da mucho, da la mitad nomás.
1: El año pasado era un
2: cuarto
1: de...
2: Un fue mi Copa Chile.
1: ¿El campeón el año pasado? Claro.
3: Sí.
1: La Copa Chile, le ganó a Limache, la final. Sí. Penales.
0: Javier, auditor de Solo Deporte.
4: Muy buenas noches, amigos de Solo Deporte. Don Hola. Jaime Rojas.
0: Muy presente.
4: Creo que está Felipe y Eric.
3: ¿Qué tal?
4: Hola. Acá para comentar un poquito nomás, a ver si saben cuál es la oncena posible para mañana de Serena. Por ahí escuché que no viajó la Sillota, obviamente, por suspensión, y tampoco creo que viajó Ergin por decisión técnica. Así que creo que juega Tapia mañana. Pero no sé si ustedes tienen más información ahí. Se le agradece. Y esperando que mañana saquemos los 3 puntitos ahí para terminar con 20 y ver con más optimismo la segunda rueda. Hasta un empate todavía. Bueno, muchas gracias, que tengan buenas noches.
0: Buenas, Javier. El técnico dijo que sería bueno terminar con 18 o 20. En la conferencia de prensa.
1: Está difícil.
2: ¿Es el señor de formación?
1: Exacto. Está difícil la formación, asumiendo que, bueno, hay muchas bajas y además hay muchos suspendidos. Lo de Edgy Sangüesa da la casualidad que justo cuando, entre comillas, se le ha necesitado, no ha logrado dar pie con bola, no ha tenido buen rendimiento, y ahora, donde podría haber sido titular, está toda la discusión si va a salir ahora, durante el primer semestre. De hecho, el jugador ya expresó la posibilidad de que no veía con malos ojos salir, asumiendo que él quiere mantener continuidad deportiva, y con el rendimiento que tiene la Sierra, ha sido muy difícil que él logre hacerle mella o hacer una competencia.
2: Y en ese lado,
0: ¿cree usted que ha sido difícil el rendimiento de la Sierra? ¿Usted cree que el rendimiento de la Sierra lo ha dejado fuera? Yo creo que el rendimiento
1: de Lancelota y el propio.
0: Sí.
1: Y más el propio que el de Lancelota.
2: Y en ese sentido, lo de Edwin Sangüesa, ¿tú crees que puede estar pasando por el hecho de que tal vez un equipo de la primera vez le esté ofreciendo?
1: Por ahí va la salida. Difícilmente en primera división, asumiendo que los planteles de primera división son bastante competitivos. Lo más probable es que esté viendo una posibilidad de ser un equipo calado de segunda o de primera vez, en este caso, para poder volver a su
2: nivel.
1: Tiempo de jugador constante.
0: ¿Dónde hay un técnico que lo conozca en la B, que lo haya tenido este último tiempo?
1: Sí, bueno, en su tiempo
3: estaba Edwin en Rañas de Talca, pero ya
1: con Ivo Basay es difícil. De hecho, Ivo Basay es muy digamos pesado, es muy estricto con el tema del peso.
2: No, y ahí está el Campesini también en Rangel.
1: Y Arturo Sangüesa
2: en Temuco.
3: Héctor Arturo, pero está ayer con Urra.
1: Y el Urra.
2: Sí, pero Urra.
0: Va a tener dos pesos pesados, pues, y Urra está.
3: Literal.
2: Pero Urra está más guato que. Parece ropero.
1: Sí, pero atajar todo, y el Urra.
3: Ah, y el Urra atajar todo.
0: Es bueno el guato.
3: Pero creo que él tiene por un tema de tiroides, me parece que está en ese estado. Lo había dicho.
0: Y el otro día hay una. Hay harto gordo que le echa la culpa a la tiroides. Y es cosa de dejar de comer un poco más. Ya hay harto guato que. Y yo digo que la cuestión del peso, porque uno sube de peso re fácil, pum. Sube, puta, re fácil. Y después tarda mucho bajar.
1: Pum. Mucho, especialmente de ciertos sectores, como por ejemplo el abdomen bajo. Cuesta mucho sacar esa grasa.
0: Usted no, porque usted baila y va al gimnasio.
1: Por eso me pongo ropa negra.
3: Para disimular. Sí, no, sí. Todos usamos ese truco.
1: Oiga, y a propósito, bueno, salió ahora...
2: ¿No dijimos el equipo?
1: Sí, por ejemplo, en este caso, bueno, José Tapia debe ser el arquero titular, asumiendo que la ciudad no puede jugar y Ergin está ahí todavía en veremos. Debe ser repetir el lateral derecho a Bruno Gutiérrez, ya que no ha hecho mal partido, y también Jair Salazar. Fernando Dinamarca ha perdido cierta preponderancia en el club, si bien jugó, pero tampoco ha sido un... evaluarte como era antes. Entonces,
2: yo estoy con una teoría. A mí me da la impresión de que Dinamarca perdió titularidad y continuidad después de lo del clásico.
1: Sí, o sea, si bien mucha gente aplaudió su pundonor, su lucha, porque claro, él siente los clásicos de otra manera, también se le criticó esas actitudes violentas que significaron expulsiones.
0: Eso, tuvo seis fechas, después volvió, lo echaron al tiro de nuevo. Sí. Lo que pasa es que al final el medio, el que termina celebrando ese tipo de actitudes, o el que lo justifica, si no lo celebra, lo justifica, eso le termina haciendo muy mal al futbolista.
1: No, por supuesto, y luego
0: si usted se pone a jugar para la galería, está en el horno. No, no hay vuelta.
1: El fútbol profesional no.
0: No, Arturito Ruiz.
5: Eso que en el momento de la hidratación se fuera una publicidad fue, me parece, en el televisión y en la aplicación de Disney. Porque nosotros los cuicos que tenemos DirecTV no ocurrió eso.
0: Ah, puede ser, ¿viste? Bueno, Arturito, que vos tenés plata por turno.
1: Otro nivel, Arturito.
0: Tú soy amigo de Don Justo Álvaro por turno.
3: Falta ver si es que por Paramount Plus no pasa eso.
0: ¿Mm? Pero el Paramount, sí. 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
0: Yo tengo DirecTV porque nosotros usamos en el estadio, entonces lo que fijo ahora andamos para allá y para acá. Pero sale más caro que la cresta, ¿no? A mí me gustaría saber, porque yo tengo un plan, y voy a pedirle ayuda a la gente. Yo tengo un plan que se llama Oro.
1: El más caro.
0: Vale 52 lucas. Vale 50, solo ese plan, porque viene con el...
2: ¿Cómo se llama?
0: Oro, plan Oro. Pero hay uno que se llama... hay uno que se llama Plan Plata.
1: Sí, el Silver se llama.
0: No, sí, otro Bronce, sí. Algo así. Ya. Quiero saber cuál de... Si no es el plan Oro, ¿cuál de los otros planes más baratos viene con el con CDF?
1: TNT en este caso.
0: Con TNT, porque quiero cambiar, porque me duele la guata pagar. El otro día, más que lo cortan a los dos meses, a mí se me olvida pagarlo. Y después tengo que pagar 150 lucas de tele. Entonces me duele el alma, te prometo. No le puedo pagar.
2: Los panelistas siguen sin sueldo.
0: No le puedo pagar la RNE por pagar la tele, no le puedo pagar la RNE.
2: Yo tengo yo la tele.
0: ¿Y en qué?
2: Yo tengo yo, no me hagas nombre, se olvide.
0: René, tenemos un problemita. Ya me dispuso la carita, weón. Dijo ya.
2: Ya sea, es la última vez que vengo la carita, weón, de miña.
0: José Mena.
6: Buenas noches, don Jaime y al panel.
0: Hola, José.
6: En el caso del tema Nano Díaz Sepúlveda. Y como premisas, siempre tiene que haber respeto a la autoridad, pero yo creo que en este caso el equivocado fue Nano Díaz en el planteamiento, porque la persona que ingresó por Sepúlveda fue Aldrich Jara. Entonces yo creo que él, cuando hizo el cambio, él debió acercarse a Sepúlveda a explicarle por qué él hizo ese cambio. Gracias.
0: Gracias, José. Pero vamos a pelear terrible y brígido, José. Pero si ese es el jefe, mo. ¿Cómo? Si no le da explicaciones cuando los pone, sé que te voy a poner porque yo creo que esto. Y te voy a sacar, sé que te voy a sacar. Pero si él tiene la potestad, mo. ¿Te imaginas? A la Rebel, sacar a la Rebel y tener que darle explicaciones 4 años a la Rebel para sacarlo. Claro. Con el currículum que tiene la Rebel. Después del cabezazo que tiró para afuera ese. Oye, Coquimbo Unido, lo decía yo el otro día, Coquimbo Unido, el colectivo de Coquimbo Unido lo hace un equipo potente, un equipo...
1: Toda su línea.
0: Un equipo al que le puede ganar a cualquiera, se le puede parar a cualquiera en la cancha. Los problemas en los que se mete Coquimbo Unido están vinculados solo a rendimientos individuales. Si Coquimbo Unido no hubiera tenido los problemas que tuvo con su lateral derecho, Deportes Concepción no lo hubiera generado las ocasiones que le generó. Tampoco para volverse loco, porque si Deportes Concepción se pega el cacho y empieza a cargarle solamente para ese lado, Coquimbo se hubiera metido en un problema grandote. Igual que los problemas que ha tenido en el arco Gonzalo Flores. En Viña del Mar, Coquimbo no tenía el partido en el bolsillo. Hasta que Flores la cagó. Sí. Hasta que Flores la embarra. Porque futbolísticamente Coquimbo fue mejor que el Everton. El Everton que le venía ganando a todo el mundo, ¿eh? Que lleva ahora, que se metió arriba y que estaba malito. Coquimbo le fue ganando y no tenía por dónde el Everton hasta que se contorió el arquero. Entonces, y en el partido de Conce, ¿qué tuvo Concepción? Una pelota parada, un tiro de esquina que pegó en el palo. Y los contornos de Dylan Escobar. Y para contar.
2: Y en Chemedio, suman 8 partidos y te estás olvidando. El de Limache en Quillota.
0: El de Limache en Quillota.
1: El 3-2, ¿no?
0: Coquimbo se ha metido en problemas solo por rendimiento individual. Lo que es una buena noticia, porque vuelve el lateral titular, vuelve el arquero titular, vuelve Galani. No va a tener uno de los centrales titulares, pero en beneficio de Elvin, salvo un partido guacho que no me acuerdo ni cuándo ya.
1: Muy regular, sí.
0: Ha sido un tremendo.
2: En ese partido frente a Palestino fue cuando expulsan a Elvin, cuando va con esa barriga, ese fue.
0: Ni me acuerdo que ese partido jugó poco.
1: Yo recuerdo
0: un partido.
2: 40 minutos del primer tiempo.
0: ¿Qué más nos comenta por acá el Mauricio Cortés? Saludos Solo Deportes. El otro resistido por la barra de Club Deporte es el gordo Martín Gianfelice, el año 2008.
3: Ah, verdad.
0: Le hizo un pato de yaña a la barra.
3: ¿Está la foto?
2: ¿Fue un pato de yaña? ¿El brazo también?
3: No, fue un pato de yaña. Se saca la camiseta y está la foto, pero con el gesto técnico.
1: En primer plano.
3: En primer plano, a toda la galería.
2: Ese fue al lado del banderín de esquina, hacia Balmaceda, con la avenida.
1: Sí, del antiguo de la portada. Bueno, ya Fitch igual medio gol, ¿sabes?
0: Pero el guatón era malo.
1: Hoy en día, comparado a lo que tenemos, ya Fitch es un crack, pues.
0: A ese nivel. Está sonado, ¿no?
3: Aquí está la foto.
0: ¿Tú sabes qué?
3: Aquí está la foto.
0: Ahí está ya.
3: Pero con el gesto, pero. Técnico.
0: Bueno, ¿qué le significó a él?
2: Parece que le suspendió una fecha, parece.
0: El Mauricio Cortés después dice.
3: Parece. Ahí no lo recuerdo. Yo solamente recuerdo que sí quedó la grande.
0: En un clásico jugado en Coquimbo. En ese tiempo yo estaba haciendo puesto de cancha en la cancha.
2: No,
0: porque los puestos de cancha, sí, bueno.
3: Pero ahora estamos pupitres como puestos
0: puesto de cancha. Ahora se ven a pupitres, es más pirulo. ¿Cómo usted?
3: El Sancho Robroso tiene el acento de cuero, así que.
1: Sí, eso es un puesto de cancha bueno.
2: No, yo me inicié ahí en puesto de cancha.
0: Yo lo miraba cuando usted estaba ahí, que no pescaba a nadie. Te creía eso.
3: Yo tenía mil alámbricos ahí.
0: Y un día le estaba empezando yo, y hay un cabro que todavía sigue trabajando en radio acá.
2: ¿En clásico?
0: No, en un partido. Voy subiendo yo por la marquesina y rumbo a la caseta. Yo estaba haciendo puesto cancha y le pregunto a un cabro que es conocido acá, y le digo yo, subiendo, él venía bajando, hola, usted, yo muy joven, usted anotó la tarjeta amarilla, algo así le pregunté. Y me miró el weón, de pie a cabeza me miró y me dijo, no hablo con principiantes, no hablo con gente nueva, no hablo con no sé qué, me dijo el weón. Y después trabajó conmigo. Ay, no. Casi se me sale. El Mauricio.
2: Miguel Diego.
0: No, Miguel. Miguel es una maravilla de hombre. Miguel. El Mauricio Cortés dice, la Copa Chile era entretenida cuando se jugaba con la ANFA y la NFL.
1: Sí, sí, el partido.
0: Claro, ejemplo, Valle 2009. Sí,
1: sí, pues, sí. La final. Pero
3: hoy ese partido del Colo-Colo con la isla de Rapa Nui también.
1: Ah, bueno,
3: el entretenido. Sí. Sí, pues. Y hace un par de años la...
2: Juan Fernández.
3: Santiago Wander con la isla de Juan Fernández. Son esas instancias que...
0: Le costó un mundo al Wander, ¿no?
3: Pero esas son las instancias bonitas. Me acuerdo, por ejemplo, el equipo de una empresa de quesos Cumey,
0: sí,
3: que se dio el lujo de eliminar un equipo de primera división también, si no me equivoco. Así que esas historias con este formato actual se terminaron perdiendo.
1: Porque imagínate un Coquín Bonío, Bruja Salamanca, allá en Salamanca. Partido a muerte.
0: Revolución.
3: Sí, revolución.
0: ¿No se jugó un partido así?
1: No, digo, ahora.
2: Con este Coquín. Fue donde se lesiona Johansen.
0: Sebo.
3: Se lesiona
2: la muñeca. Mano,
0: la muñeca. El Francisco Maturana dice, Jaime, alguna de las frases del Murcio Roja. Saludos a mi señora que está embarazada de mí. Yo le digo el Murcio Roja. El equipo juega igual conmigo
1: o sinmigo.
0: Sí. Los periodistas siempre inventan cosas que nunca son mentiras. ¿Quién dijo no? No tengo por qué estar de acuerdo con lo que pienso. Carlos Caselli.
1: Sí, Carlos Caselli lo votó a Juan Carlos.
0: Qué bueno.
2: Una vez me encontré con el Murcio Roja allá en Coquimbo, en una consulta, conversamos antes y ya estaba en Santiago. Ya. Bueno, uno de los hermanos trabaja acá en Coquimbo, en colectivo de la Robles sin Empar.
0: ¿Y no se quedó en el extranjero el Murcio Roja? ¿Con lo que hizo? ¿Él jugó en Austria?
1: Sí. Yo te fui a ver, ¿tenía calidad para ser los primeros?
0: Sí,
1: lateral de izquierdo con
0: su hijo, chiquitito, haber seguido en Europa hubiera sido un futuro pero absolutamente distinto para sus niños, ¿no? El Arturito Ruiz.
7: Estaba equivocado, don Jaime. Paramount vale 5.690 y yo mantuve un deco que tenía del Mundial anterior, de antes del Mundial anterior, que es un 4K, así que estoy viendo todo el Mundial en esa resolución. Pero se le ve hasta los puntos negros, los viejos. Incluso los negros.
0: Sí, bueno. Sí, es verdad. Yo también tengo uno. Ese decodificador, yo tengo ese que pausa, grave, retrocede, que no lo estoy usando porque se demora un siglo, sí. O sea, al final lo cambié y se echó a perder, parece. Y ahí lo tengo. Y ese hay que devolverlo porque vale como 9 lucas o 8 lucas el puro deco, ¿no? Más las 52, más los 3 otros decos, pago 78.
1: Claro.
0: Entonces es re mucho. Entonces quiero saber qué otro plan incluye el TNT. 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Hola Jaime. Por tu número, sé quién eres. 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Ya. Has marcado 4. Si quieres esto marca 1, si quieres esto marca 2, pum. No te manda nunca, dime qué quieres. No te manda nunca hablar con alguien.
1: Exacto, puros bots.
0: Puro
2: DirecTV.
0: DirecTV.
2: Ah, no, yo tengo, de repente me mandan un ejecutivo. A ver,
0: te juro que yo necesito.
2: Yo te paso la vez del plan. No, está llorando tanto.
0: ¿Sabes cuál es el pero? ¿Sabes cuál es el pero? Que a mí me sirve el DirecTV porque los decodificadores nosotros instalamos antena en cualquier lado. Claro. Y tú ponías un decodificador y se acaba el lío. Y con otro no, pues. Ahora, el otro día una plataforma de IPTV me manda un mensaje y me dice, hola, no has renovado tu plataforma, te tengo una oferta, 4 meses por 8 lucas. 4 meses por 8 lucas, yo dije, contrate. Y se ve re bien, pero todavía estás jugando México.
1: Ya, más lento.
0: Sí, pues sí, no.
2: Más lento que bailar un bolero en el barrio de la hermana.
0: Oh. Mira, buen chiste.
1: Debería, siguiendo con la formación, debería ser.
3: Es la formación más larga
1: de la historia. No, bueno, en este caso todavía le falta mucho sanidad todavía para recuperarse, asumiendo que tuvo un problema
8: pronóstico
1: de garro.
8: Partidos con
1: y entre Lucas Alarcón, así que debiese repetir la dupla Delgado Macalis, que lo ha hecho relativamente bien. ¿Ya? Gonzalo Escalante y Sebastián Díaz.
2: Y en la avenida Salazar y...
1: Sí, Salazar, que lo ha hecho muy bien.
2: ¿Y Gutiérrez?
1: A propósito de eso, el gran el bajón que tuvo futbolísticamente Dinamarca, lamentablemente, se calzó con el buen desempeño de Jair Salazar, que llenó del gusto a Gutiérrez del primer... me refiero al técnico, a Felipe Gutiérrez, del primer minuto. Un muchacho que sube mucho, si bien ha existido cierto hierro al defender, pero es lo que le faltaba a la Serena, un lateral volante que llegue bien arriba y que haga muy buena sintonía con este caso, con que juega muchas veces por la izquierda, que es Jason Vargas. Chamorro, entiendo que no está, está con... No sé si alcanzó el límite de amarilla, pero ¿sabes qué? Yo me repetiría a Cristóbal Marín. Creo que él como 10, como empezando con un volante de creación.
2: ¿Cristóbal Marín?
1: Perdón, Cristóbal...
2: Matías Marín.
1: Matías, sí. Me fui al chicote.
2: Sí, se retiró, está jugando en Chicoleta, ¿no?
1: Sí, la última vez, bueno, yo le perdí la pisada ahí, y antes, recordemos que jugó...
0: En Manechea, cuarto tiempo también él,
1: pues. Y además sí. Jugó en Coquín, unido.
0: Sí, era buen jugador el chicote Marín.
1: Sí. Tiene buena técnica, buen disparo, sí. Le faltaba físico,
0: sí.
1: O sea, mira, tiene buenas piernas, pero es muy...
0: Mire, chico. Debe que te casas por un hombre.
1: No, era como Roberto Carlos, eso. Entonces, Matías Marín creo que es una buena opción en caso que no pueda estar Chamorro. Y si está Chamorro, yo lo tiro más adelante.
2: Adelante.
1: Asumiendo que no hay ningún 9.
2: O sea, en medio campo sería Díaz Escalante.
1: Y pondría Matías Marín.
2: Y Matías Marín, ya.
1: Sí, yo creo que él es mucho más determinante en esa posición que como volante de contención.
3: Sí. Sí. Sí. Generalmente Marín siempre jugaba un poco más adelantado, casi como un enganche, no como un 10 clásico, pero sí era como ese nexo que necesitaba el ataque. Pero claro, ante la necesidad, creo que acá tiene la posibilidad para mostrarse de que bueno, por algo terminó saliendo a Argentina, por algo terminó llamando la atención en algún momento Matías Marín. Entonces, yo estoy con Felipe, que cuando entraba como de volante mixto y ahí se tendía a perder, ¿no? Sí. Un jugador que no es particularmente hábil a la hora de recuperar. Entonces, él es más de tratar de filtrar, de generar algún remate de media distancia, que hace rato que no le veo un remate de media distancia a Matías Marín, siendo que era una de las principales cartas que tenía cuando jugaba en O'Higgins.
1: Exacto, muy buena zurda, muy buen disparo. De hecho, el último partido que jugaron contra La Calera tuvo un disparo no bien interesante. Jason Vargas, que para mí sigue siendo más determinante por la banda izquierda, si bien a muchos les gusta ponerlo más centralizado. Creo que Jason Vargas, por su postura física, requiere esa pausa. El 10 tiene que ser más rápido, más demente. Creo que para mí debe ir por la izquierda. Por la...
2: Pero como extremo o como 10. Porque a mí como extremo no me satisface.
1: Yo creo que
2: porque le falta más velocidad.
1: Es un extremo raro, es un extremo que te hace la pausa. No que te va a desbordar. No le enviamos a Jason Vargas. Pero un tipo que te hace la pausa, que se puede ir por dentro, con pie cambiado. Puede pegar un disparo, puede tirar un centro. Creo que esa está
3: guardando las proporciones como la que sea Robin, pero sin la velocidad. O sea,
1: correcto, sí.
3: Aguantaba y te hacía la diagonal para tratar de rematar.
1: Exacto.
2: Mira, sí me había dicho eso, que podía ser McAllister, Escalante y Jason Vargas como dije, de punta esa lanza. Pero no tiene percusión.
1: Exacto. Puede ser una opción meter a Jason de 10, pero creo que a mí me gusta más como que esté quedando más suelto por la banda. Insisto, no para desbordarnos, hacer un puntero nato.
2: Pero, y aquí me va a dar rígido, como dice.
0: Terrible
2: rígido. Sí. Pero, te desafío. ¿Por dónde, por qué sector ha hecho más goles Vargas?
1: Este año o el año pasado.
2: No, dos años.
1: No, pero era por,
2: súmele.
1: Esa, era por la izquierda, con remate.
2: Pero más centralizado.
1: O sea, porque esa es la gracia, porque no juega sí. Por la banda. Juega por la banda por tal, pero se centraliza para pegarle el disparo. Entonces, esa es la gracia de Jason Vargas. Lamentablemente, yo creo que hoy en día ya le han pillado el juego. Pero sigue siendo para mí un jugador más determinante porque queda más suelto. Si lo ponemos de 10, como no es tan rápido, se lo comen los centrales o los volantes de contención. Entonces,
0: igual que el René.
2: Claro, es más o menos, pero...
0: ¿También se lo comen?
2: Parecido el juego que hace Brian Ravelo en O'Higgins.
1: Claro.
2: Pero Brian Ravelo es más más dinámico, es más rápido, es más velocidad,
1: es como el
2: tiene Sterling, más movilidad.
1: Como Raheem Sterling, pero sin más lento. Sí. Un poquito más lento. Joaquín Gutiérrez, y si pues no sé si juega Chamorro o no, puede ser una opción como 9 falso, que creo que ahí... No siendo su posición natural, siendo muy destacado, es el goleador del equipo. Es el goleador. Imagínate.
0: Bien, recuerde, puede enviarnos sus mensajes, sus audios a Arturo.
9: Y al final le dicen: si te van a violar, aprieta cachete.
0: Y Mauricio Cortés dice, Chicote, lo último que supe que estaba en Colchagua, el 2025. El Eric Espinosa dice, don Jaime, yo le compro, debe ser, una cuenta HBO Max con Sport a la hija de un colega a 8 lucas por 31 días. Veo todos los partidos, ¿no? Te digo que esta que me dejaron barata a mí, y no sé por qué tan barata, porque yo le dije, oiga, le pasé el dato a un compañero de trabajo, y la niña me dijo, sí, pero la oferta es suya, y le mandó lo, y la otra sale como mucho más caro, mucho más caro.
1: Sí, lo que dice el auditor, también tengo el HBO Max y con TNT, el punto del desfase.
0: Sí. A nosotros no nos sirve mucho en el. Pero toda. ¿Qué aplicación no tiene tanto desfase?
1: La mayoría tiene desfase.
0: Sí, pues, es el pero. Sí. Este mensaje lo envía.
3: Ah, para salir un poquito de la duda, Chicos de Marín, siguen Colchagua.
0: Bueno. Javier dice: don Jaime, Zapping TV, muy bueno. Esa aplicación también. Zapping TV.
1: Sí, pero tiene muchos canales.
0: ¿Y cuánto vale canales, Zapping TV?
3: Si sabes lo que pasa, que a mí me tiene. Plan, me parece.
0: Me tiene quebrado DirecTV. Voy a leer algunos de los mensajes de la gente. Rodrigo, esta gente que está en nuestra transmisión de YouTube.
1: Que bueno, me gusta, vamos.
0: Siguen remucho, oiga, póngale me gusta. Si es que le gusta, sí. Si no le gusta, no le pongan nada. Pero póngale me gusta, van. Viste, hay 48 me gusta y hay 120 viejos conectados. Ya, vamos. Vamos a cobrar entrada para la otra. Juan Ortiz, los pobres. Ve, espérate un poco. Voy a subir un poquito para que. Buenas noches, señores. Comentar que volviera esto y viste. Lo leí. Bruno, muchos años más. Tito Salinas, sí. Saludos también. Rodrigo. Oye, porque aquí me hablan aquí de la final de la entre Wander y el Real Madrid.
1: La sub-20.
2: Ah, la sub-20, ese fue el Valparaíso.
1: Es Juan de la Liga Figueroa Brander.
0: Juan Ortiz, el único jefe ya. Mario Dylan fue volante, también te leí. Rodrigo Catalán, me enteré que se jugará la final sub-20, mira, en Valparaíso. Será una jornada inolvidable para los muchachos, para su familia. Rodrigo Catalán dice, si pueden o tienen información de posibles refuerzos. Rodrigo Catalán dice, de Wanderers. ¿Sabéis qué es lo que tienen que escuchar en Valparaíso? El golazo de Luis Rojas.
1: El golazo verdadero.
0: El de Río, el golazo. Lo que pasa es que la marca golazo es de Luis.
1: Sí.
0: Po. Saludos, los estaré siguiendo. Gracias, Rodrigo. Ponle me gusta, sí. El Juan Ortiz dice, los pobres vemos fútbol en el compu, pirateado. Pero lo podemos grabar y verlo cuando queramos. Nano Collado dice, Jaime, recuerdo cuando Coquimbo perdió en Copiapó y Nano Díaz criticó a los jugadores por la prensa. Sí. Él está acostumbrado a tener mala actitud, sí, es verdad.
2: Y ahí se vino a Coquimbo y no ganó más.
0: Sí, pero no ganó más.
3: La famosa conferencia en Copiapó.
0: Sí, Doble G dice, la malo Jan Felice, le gritamos todo el partido de Martín Badía. Nos la hizo con el gesto. Ahí quedamos.
3: Hubo otro que era bastante malo y se peleó con la hinchada de La Serena, Lucas Cano, ¿se acuerdan?
1: Lucas Cano. Lo único que hizo fue meter un gol a Coquimbo, después nada más, en un clásico, en la portada.
3: No, y después historia por Instagram, insultando a los hinchas, como. Me acuerdo que puso como a ver si cantan un poquito más que no se escuchan, algo así. Había publicado Lucas Cano y de ahí. Desapareció completamente. Creo que está como la tercera de Argentina. La otra vez lo seguí así como que me acordé. Para puro curiosidad, como, ¿qué será de este tipo? Y termino buscando.
0: Doble G dice: esperaba mucho más de Matías Marín. Bruno Enrique Barrera dice: Jaime, coincido que Coquimbo sea complicado. Eso era. Se dice complicado. Por rendimientos puntuales y recordar las primeras fechas que tuvo expulsados en cada partido. Sí. De no ser así, tendría varios puntos más, es verdad.
3: Sí. Está en Colón de Santa Fe.
0: Sí. Ya.
3: Lucas Cano.
2: Colón está en segunda.
3: Sí, Colón está en segunda. Raúl González. Que lo sufre cachito.
0: Raúl González dice: ahí voy yo. Con el me gusta. Buena, Raúl.
3: Bueno.
0: Salió el humo de volados a Club Deporte.
1: Sí.
0: Típica de FF para inflar a sus jugadores.
1: Correcto.
0: Doble G dice, todavía juega Lucas Cano. Horrible. El nivel del africano que llegó. ¿Cuál es el africano que llegó?
3: Acá lo tenía. El nigeriano que una vez llegó en La Serena, el 2008, 2009. Ekele Udoju, nigeriano que llegó. Sí, nigeriano que llegó por eso por el 2009.
0: ¿Y el que era del Colo, quién era?
3: ¿Cuál de todos?
0: Uno negrito que llegó acá. Que...
2: No, pero era.
1: ¿Kerbo?
2: Pérez.
1: Ah, Dani Pérez.
3: Dani Pérez, ¿no? Era venezolano.
2: Dani Pérez,
0: venezolano. Jorge Araya, auditores.
9: Hola Jaime, ¿cómo están? Hola. Buenas noches.
0: Dale.
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0: ¿Y cuántos dispositivos podéis poner?
1: Bueno, es otra pregunta. Lo caro de DirecTV, justamente el dispositivo. Los deco y poderlos ver en tablet o en celular.
0: Sí, por ejemplo, el que me ofrecieron a mí barato. Puede estar viéndose tres personas simultáneamente, no más eso. Y por ejemplo el DirecTV, que sale requete contra caro, tú te puedes verlo en HBO Max. Y ahí la calidad es HD, porque por la tele se ve como el forro, pero por internet se ve bien. Pero ahí puede estar una persona conectada. Y si ponís DGO, que la aplicación, una persona conectada, están locos, güey.
1: Claro, no.
0: Están locos. Ya, ¿sabes que me estoy así como? Pero tengo que hacer, ¿sabes lo que pasa? Que tengo que hacer la prueba. No puedo renunciar a DirecTV todavía, claro. Porque no sirve mucho. Te imaginas, estamos en el estadio, viendo el partido, viendo la jugada, para ver si es que es penal o no, si es que el VAR y etcétera, y vamos atrasados un minuto o dos.
1: Sí,
0: no nos sirve, no nos sirve. Ya. Estamos listos, nos vamos.
2: ¿Repitamos la formación de Serena para mañana y de Coquimbo el sábado?
1: Perfecto.
0: ¿Podéis volverse a mí?
1: Están viendo, no está seguro porque le faltaron un par de días para, aparte no había entrenado con normalidad. Entonces, debería repetir la misma formación que Gutiérrez ha dispuesto durante los últimos partidos. Salvo el cambio en el arco, que podría en este caso entrar José Tapia, pero sí mantendría los dos laterales. Bruno Gutiérrez por la derecha y Jair Salazar por la izquierda. En caso que no vuelva ninguno de los centrales, ni Lucas Alarcón, ni tampoco Andrés Zanini, debiese también mantenerse los dos hombres que han jugado el último tiempo en la saga, en este caso Rafael Delgado por la izquierda y Francis McAllister. En el centro, pensando en la parte de contención, Escalante sí o sí es un jugador fijo, y ante el retroceso que ha tenido en la cancha McAllister, que ha tenido que bajar hacia la saga, lo natural es que entre sí o sí Sebastián Díaz, salvo que en este caso también Allen Roque con Matías Marín, que en realidad la vez pasada jugó como más suelto, como volante de creación. Por la derecha, Joaquín Gutiérrez lo ha hecho muy bien, y asumiendo que no tiene ni a Stefanelli ni a Angelo, que puede jugar por banda, en este caso sí o sí podría entrar él. Aunque está la posibilidad también que juegue el muchacho Matías Pinto, que recordemos es canterano de Colo-Colo, y que ha vuelto un poco al juego principal del partido.
2: Tuvo mucho
1: tiempo sin jugar. De hecho, él fue el lateral que tuvo el año pasado Club Deportivo de La Serena, y donde este año no vio mayor función, salvo estos últimos partidos. Pero en todo ese caso, Joaquín Gutiérrez sí tiene el grado del técnico y sí o sí es titular. Jason Vargas y un nuevo falso que va a poner el técnico, en este caso con Chamorro.
2: Y por su parte, Coquimbo el día sábado a las 12:30 debería jugar con Sánchez, Salinas, Elvis Hernández, Fernández y Cornejo, Camargo, Galán y Badalá, Zavala, Johansen y Mundaga.
0: Bien.
2: Y novedades de refuerzo, se está viendo, eso lo está manejando el gerente deportivo, el señor Pablo Ramírez. No se abre a la posibilidad, o sea, no se cierra a la posibilidad del técnico de que llegue refuerzo en los puestos que necesita y que también
0: se vaya
2: puede venir alguna oferta potente para algún jugador de Coquimbo.
0: No, era mentira, Johansen no.
1: O sea, no sería extraño. O sea, Johansen, por ejemplo, jugando la Copa en Argentina, en la Liga Argentina, no sería para nada descabellado. De hecho, él puede ser el. Quien...
0: No sé, si Johansen tiene que quedarse sí o sí. Usted dijo que Rodrigo Holgado no se iba. Ahora lo quiero ver, quiero que me diga algo. Salió una foto del hijo de Rodrigo Holgado en la mitad de la cancha del estadio haciendo un signo de paz, así como despidiéndose. Eric, para que busque ahí, porque el Arturo Ruiz dice, ¿qué será de Lucas Campana?
3: Lucas Campana.
0: Sapin, son 5 dispositivos. Está buena, gracias Arturito.
2: Mira, yo, el hijo de Rodrigo, Giovanni.
0: No lo sé.
2: Sí, Giovanni, sí.
0: Un niñito como de 10 años, puede ser.
2: Sí, ¿no? Sí, cuando estaba acá Rodrigo ya el chico tenía poquito añito ya. Ahí teníamos una conversación, pero ahí tengo un hijo que se llama Giovanni.
3: Está.
2: Por eso conversábamos siempre llamándolo de allá, con Rodrigo. Mira, yo me la voy a jugar de que Rodrigo va a continuar hasta fin de año en Coquimbo. ¿Dónde puede estar la diferencia? Que Rodrigo ahora puede abandonar Coquimbo y después retomar nuevamente, haciendo todo el trámite que seguramente se va a mover hasta el último, pero el asunto de la visa de contrato nuevamente, aquí en China.
0: Sí, porque parece que por ahí había un problema con él, sí. Por ahí había un problema con la visa de trabajo.
2: Sí, la visa de trabajo. Van a hacer todo lo humanamente imposible para conseguir todos los permisos, la autorización, el préstamo de América de Cali para que Rodrigo continúe. Me lo voy a jugar hasta el último.
0: Ya. Vamos a ver.
3: Porque... Lucas Campana, ¿sabe dónde está? En Brown de Adrogué.
0: Brown de Adrogué.
3: Primera en vez, ¿no? O sea, tercera división, en la primera B metropolitana del fútbol argentino, en la tercera división.
0: El Mauricio Cortés dice, en Coquimbo los refuerzos, Malena me acuerdo, Juan Manuel Cortés, el Cata Díaz, Manicero, Cun Farías, Miquel La Palma, Santa Madre de Dios pone después él.
3: Miquel La Palma, y un inchequeable
0: sí,
3: que
0: llegó a Coquimbo por ese año. Y Enríquez viajaron y van a la banca. Deporte Concepción negocia la salida de Nelson Sepúlveda. Mire yo. El Arturito Ruiz dice que son 5 los del Zapping, que él lo tuvo, es bueno, igual nos sirve para transmitir en vivo. Como le llaman por el desfase ese. Sí, bueno, eso no me sirve mucho. Tendría que probarlo, ¿no? Sí, tendría que probarlo. Ya, sí, ahora sí.
2: ¿Quieres probarlo?
0: Tengo que probarlo. Así como lo probaste tú.
2: Ya no lo resto.
3: ¿A qué es?
0: Te pone como al tiro este, ¿viste?
1: Al tiro, pues, la hora.
2: ¿Cómo?
3: Le gana el impulso Don Carlos.
0: ¿Le resultó con el Carlos Pasterno?
1: Que después de las 22 horas...
0: Lo que queda en Perú, con el pisco 3 tiritones que se compraron. Dicen esto... Que se compraron el pisco ese desmemoriado de 75. De 75, o sea, no se acuerdan de nada, güey.
1: Nada.
0: De nada.
1: Al primer sorbo,
0: ya tenía chantado el primer.
3: Ya estaban en el quinto plano astral ya con un sorbo.
0: No sé, fíjate que estos patos no se acuerdan que entraron a la habitación mía de madrugada gritando, no sé qué. No se acuerdan. No, mentira, me dicen mentira.
2: Bueno, son dos conchados, ¿no?
0: DirecTV es caro y lo tengo porque transmite todo y me permite tener Disney Plus y Prime Video sin costo. Oye, yo tengo el Prime Video y pagamos aparte, oye. Bueno,
2: ya sí, yo tengo el Disney aquí en el teléfono.
1: Mira. Mañana, ¿desde qué hora el partido de Club Deportes La Serena?
0: ¿A qué hora juega Club Deportes?
1: A las 8 de la noche.
0: A las 20.
1: 20.
0: 19, nosotros acá, como siempre. Está convocado. ¿Cómo? Tengo un poco así, día de trabajo. Después andan exigiendo que les paguen. Por eso uno no les paga. Ya, que les vaya bien. Muchas gracias por habernos echado de menos. No tuvimos 2 días. Muchas gracias por... Sé que me llamó mi amigo Adrián Milla de Nembuspum. Oiga, ¿sabe qué? Me llamaron, estoy preocupado, me llamaron, digo, porque ustedes son como una adicción, nosotros, uno lo espera y etcétera, me dice el Adriancito. Y me dice, me llamó un amigo que no habían estado 3 días.
1: Oh, sí, una semana.
2: Me llamó Juanito y Jaime Gutiérrez. Mm. Estaban preocupados, ¿qué pasaba?
0: Preocupado.
2: Problemas nomás técnicos que había.
0: Nosotros siempre estamos. Siempre estamos. Ya. Que les vaya bien a todos. Nos vamos a encontrar mañana con El Granate. Chau.
2: Chau.

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0: Invierno. Te indica la hora.
1: 10 de la noche, 14 minutos.
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0: Te indica la hora.
1: 10 de la noche, 26 minutos.
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1: Te indica la hora.
3: 10 de la noche. 55 minutos.
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1: 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Mujer ingrata, tu traición.

0: Pablo.
1: Te indica la hora.
2: 11 de la noche, 26 minutos.
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0: indica la hora.
1: 0:33.
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0: Te indica la hora.
1: 1:00 a.m. 3 minutos.
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0: Exacto. Te indica la hora.
1: 1:00 a.m. 30 minutos.
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0: indica la hora.
1: 2:00 a.m. 30 minutos.
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0: Pablo. Te indica la hora.
1: 3 de la mañana, un minuto.
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0: Te indica la hora.
1: 3 de la mañana, 33 minutos.
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0: Muchas gracias.
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3: 4 de la mañana. Un minuto.
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0: Te indica la hora.
2: 4 de la mañana, 28 minutos.
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0: Te indica la hora.
1: Las 5, 2 minutos.
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2: Las 5, 30 minutos.
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2: 6 de la mañana. Un minuto.
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2: 6 de la mañana, 28 minutos.
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1: 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Te indica la hora.
0: 6 de la mañana, 56 minutos. 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
2: Un cordial saludo para todos y para todas desde nuestros estudios centrales para toda la región de Coquimbo, nuestra querida y amada región estrella. Saludamos a todos los habitantes de esta maravillosa región, en donde le vamos a acompañar a contar de este minuto, cuando son las 7 de la mañana con 9 minutos, con las informaciones, con la música, la buena onda, los buenos deseos, fundamentalmente en este viernes ya 12 de junio. Bueno, paulatinamente vamos avanzando en este mes de los santos. Junio y julio justamente son meses donde aparecen los santos más destacados. No digo que no todos son importantes, eso sí, pero los que más redundan justamente son los que aparecen en este mes de junio y también de julio. Bueno, lo más importante de todo es que tendremos la oportunidad de compartir una nueva edición. Y obviamente agradecer a quienes nos acompañan cada mañana hasta las 9 para nuestra edición de Primera Mirada a través de Radio Monte Carlo. Son las 7 de la mañana con 10 minutos. Bienvenidos a este viernes 12 de junio, cuando ya comenzamos a vivir la música. Y como dice la Oreja de Bangkok, que recordemos que Amaya Montero se unió de nuevo el año pasado a la Oreja de Bangkok. Están causando furor con sus recitales allá en España y también en gran parte donde ya se han presentado, haciendo preparativos también para una gira. Y comenzamos con la Oreja de Bangkok y un viernes más acá en Monte Carlo.

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2: Las 7 de la mañana con 15 minutos en Primera Mirada. Qué alegría volver a encontrarnos de nuevo a través de esta emisión de Primera Mirada para estar en contacto con los habitantes de la región de Coquimbo y comentar los hechos de mayor trascendencia en las últimas horas y también lo que se viene. Una de las cosas importantes que se viene en el día de hoy es que la región de Coquimbo vivirá un hito en materia de seguridad pública, ya que en el día de hoy se presentará en forma oficial el nuevo helicóptero multipropósito de Carabineros de Chile. Se trata de una aeronave que fue financiada con recursos del gobierno regional y destinada a reforzar la capacidad operativa de todo el territorio de la región de Coquimbo. La presentación de este nuevo helicóptero multipropósito de Carabineros tendrá lugar en la explanada de Mall Plaza La Serena a contar de la 1:00 p.m. Esta jornada está abierta a toda la comunidad y va a permitir a vecinas y vecinos y visitantes en general conocer la aeronave, interactuar con personal especializado. Ahí estarán obviamente los pilotos, técnicos, en fin, y podrán conversar con ellos y participar además de actividades de difusión institucional. Posteriormente, a las 3:30 p.m, se llevará a cabo la ceremonia oficial, que será encabezada por el gobernador regional Cristóbal Juliá y el general director de Carabineros, Marcelo Araya. Estarán presentes también todas las autoridades de la región, estarán presentes los consejeros y representantes de, en fin, de distintas instituciones públicas. La jornada incluirá además presentaciones de la Small Band del Orfeón Nacional de Carabineros y una exhibición también de la Escuela de Adiestramiento Canino. Las actividades que van a anteceder a la entrega oficial de este helicóptero multipropósito y su bautizo a cargo naturalmente del Cuerpo de Bomberos. De tal manera que un proyecto que obviamente fue presentado al Consejo Regional, aprobado, y hoy entonces se hace realidad la presentación de este helicóptero multipropósito en el Mall Plaza La Serena a contar de la 1:00 p.m. Las 7 de la mañana con 18 minutos, 7 de la mañana con 18 minutos. Nos quedamos ahora para sonreír como corresponde en este viernes 12. Buenos deseos para todos y para todas. Y nos quedamos con Daddy Yankee. Bienvenidos a compartir con nosotros la Primera Mirada.
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0: uno de los temas que ha causado, rechazo en algunos sectores con respecto a lo que aconteció con la persona que disparó frente al cuartel de la Policía de Investigaciones, ya que la Corte de Apelaciones confirmó finalmente la decisión adoptada por el Juzgado de Garantía y mantuvo las medidas cautelares de firma quincenal y arraigo nacional para esta persona que disparó en el sector de la Policía de Investigaciones, en el sector de Anfión Muñoz con calle Benavente. Y bueno, el tribunal obviamente descartó por ahora que se configure el delito asociado al arma de fogueo utilizada en el procedimiento registrado frente a la Policía de Investigaciones. La decisión obviamente fue adoptada de manera unánime por la segunda sala del Tribunal de Alzada, integrada por los ministros Iván Corona, Rodrigo Díaz y el abogado integrante Jaime Camus, quienes resolvieron mantener la medida cautelar de firma quincenal y arraigo nacional. Ahora, respecto del delito de tráfico de pequeñas cantidades, la Corte sostuvo que existen antecedentes suficientes para justificar la investigación en curso. En el fallo se señala que existen elementos de juicio suficientes para justificar en esta etapa procesal la ocurrencia del hecho imputado y la calificación jurídica dada por el persecutor penal, agregando que la droga encontrada en el vehículo del imputado, junto a otros antecedentes reunidos durante la investigación, permiten atribuirle participación en los hechos. De tal manera que por los disparos en el sector del cuartel de la Policía de Investigaciones, bueno, quedó solamente con la firma quincenal y arraigo nacional. Son las 7 de la mañana con 24 minutos en Primera Mirada. Tenemos ahora la visita de Luis Fonsi, de mi Bolato, y Bolato iba a decir Lovato. Bueno, estaremos comentando también lo del Mundial. Qué maravillosa presentación, y además México se sacó la piedra del zapato. Ganó en esta oportunidad frente a Sudáfrica. Ya lo comentaremos en Primera Mirada.
1: Hey Fonsi.
2: Yeah.

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2: Te indica la hora.
4: 7:27.
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1: Solamente faltan 27 minutos para las 8 de la mañana en Primera Mirada. Deseamos un muy buen día para todos y para todas aquí en la región de Coquimbo desde Primera Mirada. Bueno, a propósito de Primera Mirada, vamos a dar una mirada a lo que dice la prensa en este viernes 12 de junio. En varias comunas de la región, hasta 6 meses con caídas de señal y fallas de internet. El titular principal de diario El Día. Problemas de señal, cortes de energía, caídas de sitio, mantienen interrupciones en servicios de telecomunicaciones. Subtel anunció a diario El Día fiscalizaciones y posibles multas para las compañías que incumplan sus obligaciones. Aparece una fotografía mostrando Vanguardia, dice, y generación de empleo. Relanzan proyecto inmobiliario en el centro de La Serena. Aparece la fotografía central precisamente allí. Rechazan prisión preventiva. Pistolero del centro queda en libertad. Fiesta mundialera. México arranca con un triunfo. Embarga las oficinas de la corporación Gabriel González Videla. Deudas millonarias. Exfuncionario era pieza clave en red de tráfico en Illapel. De exgobernación de la provincia del Choap. Estos son los titulares que trae en el día de hoy el diario El Día. Inmediatamente pasamos a revisar lo que trae en la portada hoy el diario La Región. El diario La Región en su edición de hoy, Fiscalía revela red jerarquizada en la cárcel. Según acusó el Ministerio Público, la mayoría de los imputados, entre ellos los 5 funcionarios de Gendarmería, integraban una red con roles y mandos definidos para el tráfico de drogas y cohecho al interior del penal de Illapel. Captan llegada de nuevo helicóptero de carabineros a la zona. Embargo obliga a vaciar oficinas en la corporación Gabriel González Videla por deuda de 101 millones. Espectacular inauguración del Mundial 2026 con sólido triunfo mexicano en el Estadio Azteca. Eso acusa los titulares de diario La Región para el día de hoy. Pasamos inmediatamente a Lovallino. El Lovallino dice 4 incendios en Rucos en una semana. Bomberos de Ovalle registró 4 emergencias de este tipo durante los últimos días y cerca de una veintena desde enero a la fecha en distintos puntos de la comuna. Vecinos alertan por basura, humo y ocupaciones en terrenos abandonados, mientras que desde el municipio asegura que realizan operaciones semanales de limpieza y retiro. Otro titular, en el pueblo de Limarí, exitoso operativo gratuito de mascotas. Alcaldesa de Combarbalá busca frenar cierre de CDP. Ovalle será sede de clasificatorio de torneo de gimnasia rítmica. Aparece una fotografía mostrando a las pequeñas, hermosísimas pequeñas y además muy talentosas, precisamente de la gimnasia rítmica. Por primera vez, Deportes Ovalle y Club Social Deportivo Ovalle protagonizarán un duelo inédito. ¿Qué tal? Son los titulares que trae la edición de El Diario El Ovallino. Y vamos a culminar la revisión de la prensa con el semanario Tiempo. El titular principal del semanario, por fin, comienza plan de retiro de cables en desuso en puntos críticos de La Serena y Coquimbo. Aparece una fotografía mostrando precisamente un trabajador encumbrado en un poste con una cantidad enorme de cables. Otro de los titulares del semanario que aparece todos los viernes, Con un 61,85% de respaldo, fue reelegida la doctora Luperfina Rojas como rectora de la Universidad de La Serena. En ofensiva contra el crimen organizado, endurecen seguridad y control de cárcel en Huachalalume. Gerente general de CMP concreta sorpresiva renuncia y podría llegar a Codelco. Otro titular: con producción de uva orgánica para mercados internacionales de alto valor, buscan reimpulsar la fruticultura en Vicuña. 218 paneles solares transforman a la escuela italiana, el laboratorio educativo de energía renovable. Son los titulares de la prensa que revisamos en el día de hoy a través de Primera Mirada. Las 7 de la mañana con 38 minutos y desde Primera Mirada nos quedamos con un primer millón.
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2: Ahora faltan 18 minutos para que sean las 8 de la mañana en Primera Mirada. 18 minutos para las 8 de la mañana. En el ámbito de la cultura, la Filarmónica Antena va a revivir en el puerto de Coquimbo la grandeza de Rusia, con un concierto gratuito denominado Esplendor Ruso. Además, marcará un precedente, ya que por primera vez un elenco regional lleva al escenario Sheherazade de Rimsky-Korsakov, una de las grandes obras del repertorio sinfónico ruso, por su altísima exigencia. Nos va a contar todo esta mañana a través de la Primera Mirada la periodista Macarena Toro. Bienvenida, Macarena.
3: La riqueza de los cuentos orientales, la inmensidad de las estepas y la elegancia de los salones de la antigua Rusia cobrarán vida en el escenario con Esplendor Ruso, el concierto que realizará la Orquesta Filarmónica Antena junto al Coro Polifónico PAC este sábado 13 de junio a las 20 horas en el Salón Auditorio del Edificio Consistorial de Coquimbo, y que marcará un hito, ya que por primera vez un elenco regional interpretará la desafiante Sheherazade de Rimsky-Korsakov, inspirada en los relatos de Las Mil y Una Noches. Bajo la dirección de Daniel Flores Bennett, la presentación reunirá obras de tres gigantes del romanticismo y el nacionalismo musical ruso: Nikolai Rimsky-Korsakov, Alexander Borodin y Piotr Ilich Tchaikovsky, compositores que contribuyeron a construir una identidad sonora capaz de emocionar, sorprender y trascender generaciones, y que es posible gracias al apoyo del Programa de Apoyo a Organizaciones Culturales Colaboradoras PAOC del Ministerio de las Culturas, las Artes y el Patrimonio. Esplendor Ruso estará dividido en dos partes, y así lo detalla el director Daniel Flores.
4: Un concierto para nosotros muy desafiante, pero también muy especial, porque son tres grandes compositores rusos que marcan una historia fenomenal de la música occidental, como es Korsakov, Borodin y Tchaikovsky. Así que van a encontrar piezas muy desafiantes y también estrenos de elencos regionales, porque en la historia vamos a ser los primeros a interpretar la desafiante obra Sheherazade de Korsakov, que tiene colores orquestales muy extremos, que tiene solistas en cada fila, con solos también muy, muy complejos, que requieren mucha entrega del ejecutante, y también el trabajo de la percusión, de los bronces, es bastante exigente e intenso. Así que va a ser una pieza que para nosotros es como una manera de avanzar en esto de buscar un sonido orquestal, un sonido con características ya más sinfónicas en el sentido de la exigencia de la música. Entonces estamos buscando ese camino con esta obra, y en la segunda parte tendremos dos obras corales y orquestales juntas, coro y orquesta, que es Borodin con las danzas polostianas y el vals de Onegin de Tchaikovsky, y termina triunfal de una manera muy, muy alegre.
3: Más allá del desafío artístico, Esplendor Ruso refleja el crecimiento sostenido que ha tenido la Filarmónica Antena, cuyos músicos han asumido en los últimos años proyectos cada vez más ambiciosos, ampliando las fronteras de la interpretación musical, quienes además en paralelo se preparan para la gira por Australia en el mes de julio próximo, pero los ensayos han sido exhaustivos, no solo para la orquesta, sino también para el coro, y así lo detalla el director del Coro Polifónico PAC, Sebastián Núñez.
5: La verdad es que han sido meses de arduo trabajo, ha sido interesante abordar este repertorio, puesto que nos saca un poquito de nuestra comodidad, por así decirlo. Es un repertorio que está en ruso, un idioma que nunca hemos abordado como coro, lo cual ha presentado varios desafíos en cuanto a pronunciación y sobre todo en cuanto a la potencia que necesita sacar la agrupación al momento de cantar. Ha sido bastante interesante, y los ensayos también han sido bastante difíciles en el proceso, pero ya con la orquesta se nos ha ido simplificando un poco más y prometemos un buen concierto.
3: Con esta propuesta, la Orquesta Filarmónica Antena y el Coro Polifónico PAC, elencos de la Academia de Música Pedro Aguirre Cerda, invitan al público a vivir una experiencia sonora única, donde la narrativa, la emoción y la grandeza de la tradición rusa se encontrarán en una noche destinada a quedar en la memoria de los amantes de la música. Daniel Flores realiza la invitación a este concierto.
4: Les dejo a toda la comunidad invitada a este concierto denominado Esplendor Ruso, que se va a realizar este sábado 13 de junio a las 20 horas en el auditorio del edificio consistorial en Coquimbo. Entrada liberada, solo tienen que llegar y disfrutar. El ingreso es a las 7 de la tarde y va a ser por orden de llegada.
3: Por lo que la invitación es a sumergirse en una de las tradiciones musicales más fascinantes de la historia con el concierto gratuito y abierto a público Esplendor Ruso este sábado 13 de junio a las 20 horas en el Salón Auditorio del Edificio Consistorial de Coquimbo. La apertura de puertas será a las 19 horas. Usted solo debe llegar y disfrutar de este concierto. Desde la Academia de Música Pedro Aguirre Cerda, informó Macarena Toro.
2: Muchas gracias, querida Macarena. Qué buena invitación para mañana a las 20 horas en el edificio consistorial de la Municipalidad de Coquimbo. Ahí podrá disfrutar de Cherezade, de Rimsky-Korsakov, esta obra maravillosa. Hoy una jornada realmente trascendental que se vivirá para este fin de semana en el ámbito de la cultura. Solamente faltan 12 minutos para que sean las 8 de la mañana. 12 minutos para las 8 de la mañana y estamos compartiendo Primera Mirada en Monte Carlo.

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2: Solamente faltan 8 minutos para las 8 de la mañana. 8 minutos para las 8 de la mañana en Primera Mirada. Bueno, los trabajadores de la Fundación La Familia de Coquimbo están proponiendo al CORE buscar una nueva administración para el centro comunitario. La Comisión de Desarrollo Social del CORE se reunió precisamente con los dirigentes y acogió la propuesta de los trabajadores, acordando invitar al alcalde de Coquimbo, también a la Seremi del Ministerio de Desarrollo Social y Subdere, para buscar en conjunto una solución que permita que el centro comunitario continúe funcionando. Son 1.700 familias vulnerables de la parte alta de Coquimbo que podrían quedar sin atención tras el cierre definitivo de la Fundación La Familia de la parte alta de Coquimbo, encargada de administrar el centro comunitario, que dejará de funcionar el 30 de junio del año en curso por decisión del gobierno central. Bueno, la Comisión de Desarrollo Social del Consejo se reunió precisamente con el Seremi del Ministerio de Desarrollo, quien informó del estado de financiamiento que entrega el gobierno para el funcionamiento de la fundación, y esta semana precisamente recibió a representantes del Sindicato de Trabajadores de la Fundación para conocer desde su propia experiencia la postura ante esta decisión que les deja en el fondo sin trabajo. Vamos a escuchar lo que señala precisamente Héctor Marín con respecto a ello.
3: Nuestra intención de venir acá es como visibilizar lo que está pasando con la fundación, que la fundación es un espacio que lleva más de 35 años en la parte alta de Coquimbo, en el que se ha construido un capital social que consideramos que es muy importante, lazos de confianza, vínculos comunitarios que no se construyen de un día para otro. Entonces, a propósito de lo que usted mencionaba de este recorte y el cierre de la fundación, que nos entrega la fecha que el 30 de junio ya es el cierre definitivo, creemos como trabajadores que una decisión que ya está tomada, que no tiene vuelta atrás, pero también consideramos que es un espacio que no se puede perder.
2: Bueno, por otra parte, Héctor Marín agregó lo siguiente.
3: Pensamos, como le decía, que este espacio se puede traspasar. Hay voluntad desde la Municipalidad de Coquimbo de poder hacerse cargo, pero también entendemos que pueden haber temas económicos o de otro tipo, temas administrativos que pudieran quizás trabar esto o quizás no. Pero hacerlo visible, qué es lo que es realmente, para que lo puedan tomar y pueda seguir funcionando. Entendemos que nosotros ya no vamos a estar ahí, vamos a perder el trabajo, que es una situación que es compleja para todos a nivel familiar. Ojalá pudiéramos seguir, pero en caso de que no, creemos que es un espacio que tiene que continuar. Que lo ejecute, quien lo ejecute, puede ser en este caso la Municipalidad de Coquimbo. Yo confío harto en la DIDECO de la Municipalidad, que lo puede hacer muy bien.
2: Es lo que señalaba precisamente Héctor Marín con respecto a el cierre de la Fundación La Familia en el puerto de Coquimbo, en la parte alta. También tuvimos la oportunidad de conocer lo que señaló el consejero regional Denis Cortés. Vamos a acatar lo que indicó precisamente luego de esta importante reunión que se sostuvo con trabajadores y trabajadores de la Fundación La Familia, cuyo cierre está propuesto para el 30 del presente mes.
4: Hemos analizado extensamente el tema de la Fundación de la Familia, de que los trabajadores han venido a decirnos a nosotros que prácticamente están sin presupuesto y se termina prácticamente esta fundación. Lo hemos en el CORE, en mi comisión, lo hemos visto realmente de que es una fundación que ha hecho un excelente trabajo con muchas familias, y además lo lamentamos mucho por los profesionales que quedan sin trabajo, y por lo tanto allí hemos quedado en un acuerdo de invitar a la Seremía y además también invitar al alcalde a ver cómo se puede seguir trabajando con la familia, porque aquí hay un capital súper importante de trabajo de muchos años que no lo podemos perder.
2: Correcto. Bueno, eso fue en principio, como digo, esta importante reunión que se sostuvo precisamente para lograr destrabar este tema. Dios mediante que tengamos la posibilidad de conocer otros antecedentes en los próximos días, que nos va a permitir buscar una solución a esta fundación La Familia de la parte alta de Coquín. Bueno, solamente faltan 3 minutos para las 8 de la mañana. Hoy día nos va a acompañar a las 8:30 de la mañana la Seremi del Trabajo y Previsión Social, Andrea Barrera. A las 8:30 de la mañana estará con nosotros conversando aquí en Primera Mirada. Por ahora nos quedamos con Los Ángeles Azules, regalones también en el Mundial de Fútbol, junto a la hermosa Emilia de Argentina.

0: marca la hora.
1: 8. Un minuto.
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1: Muy bien, 8 de la mañana con 8 minutos en Primera Mirada. Bueno, hay una agenda importante que va a cumplir en el día de hoy el Hoy día el delegado presidencial de la región de Coquimbo, y lo habíamos comentado también porque aparece en los titulares de la prensa, a contar de esta jornada, en este viernes 12 de junio, en el sector de la intersección de la calle Balmaceda, esquina Eduardo de la Barra de la Serena, se va a desarrollar la ceremonia y también el lanzamiento del hito de retiro de cables en desuso como parte del plan de ordenamiento y retiro de cables en la región de Coquimbo. Comienza definitivamente ese retiro, del cual se había comentado tantas veces que tanto cable, y de pronto algunos se cortaban también, o por algún motivo o razón, o las mismas empresas también, y quedaban colgando los cables, de tal manera que nadie se preocupaba y no sabían, muchas personas, si era peligroso, desconocían ese tema. Por esta razón, tomaron en consideración lo que desde hace tiempo se viene comentando con respecto a los cables en desuso, y hoy día el delegado presidencial de la región de Coquimbo, Víctor Pino, junto a las autoridades y también con personajes dedicados precisamente a las telecomunicaciones, se va a proceder entonces a la ceremonia de entrega justamente de las armas necesarias para poder retirar estos cables que desde hace bastante tiempo solamente están aumentando la cantidad, pero increíble, de cables colgando en distintos sectores de la conurbación La Serena-Coquimbo. En esta oportunidad también estará presente la subsecretaria de Telecomunicaciones, estará Romina Garrido, en la ceremonia que tendrá lugar, reitero, en calle Balmaceda, esquina Eduardo de la Barra. Por otra parte, en la agenda del delegado presidencial, hay una entrega de diplomas de las becas Presidente de la República a estudiantes de la provincia de Elqui. Esta ceremonia está programada para las 11:30 de la mañana en el Teatro Municipal de La Serena. Lo iremos comentando también a través de la Primera Mirada, por supuesto, por Monte Carlo. 8:12 de la mañana. Está con nosotros Maná, que se lució obviamente en el Mundial, esta vez junto a Santana.

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2: 8 de la mañana con 16 minutos en la Primera Mirada. Fíjese que uno de los temas que preocupa felizmente a los conductores, siempre hay una solución. Resulta que la renovación de licencia. Bueno, los tiempos de espera y todo eso. Obviamente con tiempos de espera y de atención reducidos, la Municipalidad de Coquimbo impulsó la renovación expedita de licencia de conducir y la obtención de permiso de circulación en la Delegación Municipal de Tierras Blancas, acercando al territorio y a paso de hogares, trámites altamente demandados por la comunidad. A través de la Dirección de Tránsito presente en el área de servicios del recinto municipal, ubicado en calle Talca 1145, los usuarios podrán obtener una hora de atención en un plazo máximo de 3 días. ¡Oh, qué bueno! Para renovar la licencia de conducir. Vamos a escuchar lo que señaló Jaime Valenzuela, director de tránsito del municipio de Coquimbo.
3: Primero destacar que como Municipalidad de Coquimbo se ha implementado ya hace un tiempo oficinas de distintas direcciones aquí en Tierra Blanca, la delegación. Una de ellas es la dirección de tránsito. Dado lo anterior, es que estamos invitando a la comunidad a que pueda hacer uso de estas dependencias, a que pueda hacer su renovación de licencia, de conducir. Estamos prestando servicios de permiso de circulación. La idea es que lo puedan hacer con tiempo. En el área de licencia de conducir pueden hacer duplicados, pueden hacer renovaciones. Estamos trabajando con muy buen tiempo. De hecho, estamos dando hora para máximo 2 o 3 días. Y hasta para el día siguiente, cuando hay disponibilidad, lo mismo para el caso de permiso de circulación. Por lo tanto, el llamado es que no dejen los trámites a última hora, es que el servicio está prestando, es un lugar cómodo, de fácil acceso y enfocado especialmente para la gente de la comunidad de Tierra Blanca. La instalación de dependencias de distintas direcciones en la delegación de Tierra Blanca nació, como tú lo señalas, para que la gente no se esté gastando pasajes, que no se esté trasladando a la dirección a nivel central, vale decir, en el centro de Coquimbo. Por eso que el llamado es que utilice esta dependencia, que se ha hecho una inversión no menor en la delegación de Tierra Blanca para que la gente no esté tomando locomoción, para que haga el trámite de manera directa y cercana a su domicilio. Todos los pagos que se realicen, no solamente temas relacionados con la dirección de tránsito, sino con obra, con el servicio, con el registro civil, con todas las instancias que están instaladas, es solamente con pago con tarjeta en las diferentes cajas que están montadas en la delegación de Tierra Blanca.
2: ¿Qué le parece? Buena idea. Muy, pero muy buena idea. De tal manera que le dan, en caso que haya, por ejemplo, si usted va ahora a la delegación municipal, a la dirección de tránsito de Tierras Blancas, y hay disponibilidad para mañana, le dan para mañana. Y a lo más, en caso que haya mucha demanda, pero no pasan de 2 o 3 días para que renueve su licencia de conducir. Buena idea, ¿no? Excelente. 8 de la mañana con 19 minutos. Estamos conectados a Primera Mirada a través de Montecarlo.

qué lástima lo que está pasando con tanto accidente que se registran permanentemente en distintos puntos de nuestra querida región estrella. Hace algunos instantes se registró una colisión de un vehículo de seguridad municipal con un vehículo menor. Hay 5 personas lesionadas que son atendidos por personal de bomberos y carabineros, y obviamente también llegó ambulancia al sector. Estaremos comentando algunos detalles sobre este lamentable hecho que aconteció hace aproximadamente 40 minutos. Ello ocurrió en el sector de Los Trigales, a la altura de Guanaqueros. Una colisión de vehículo de seguridad municipal, reitero, con un vehículo menor. Hay 5 personas lesionadas. Estaremos entregando detalles en cualquier instante. Bien, nos preparamos, amigas y amigos, porque dentro de un instante nos va a acompañar Andrea Barrera, seremi del Trabajo y Previsión Social, aquí en Primera Mirada, para una jornada realmente importante. Queremos recordar que en el día de hoy, desde el año 2002, cada 12 de junio se conmemora el Día Mundial contra el Trabajo Infantil. Bien, 8 de la mañana con 22 minutos, estamos compartiendo Primera Mirada. ¿Se acuerdan ustedes de esta canción de Cristina Aguilera, Las Falsas Esperanzas? Aquí está.

0: marca la hora.
1: 8:27 minutos.
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2: 8 de la mañana con 33 minutos en Primera Mirada. Bueno, ya nos acompaña a esta hora la Seremi del Trabajo y Previsión Social, Andrea Barrera. Como le habíamos anunciado precisamente, por lo que vamos a conmemorar justamente en el día de hoy. Es importante señalar que esta fecha realmente, bueno, de pronto también tiene sus discusiones con respecto a ella, de tal manera que vamos a saludar con mucho cariño. Seremi, bienvenida una vez más a nuestra Primera Mirada de Radio Monte Carlo.
3: Muchas gracias, don Wilson, por la invitación, por tener siempre sus puertas abiertas para poder informar a la comunidad.
2: Y la estábamos esperando con guitarra.
3: Fallamos con la guitarra.
2: Vamos a tener que hacer una edición, podríamos decir, musical, Seremi.
3: Claro, algo no, así, ahí podría ser.
2: Un trabajo musical después. Estimada Seremi, bueno, entrando ya a un tema serio, lo de la guitarra también es serio, ¿eh?
3: Sí, sí, pues la música y la cultura, de hecho, bueno, ahí mejor no me adelanto, iba a comentar algo.
2: Correcto. A contar del año 2002, cada 12 de junio, en un día como hoy, justamente se conmemora el Día Mundial contra el Trabajo Infantil. Justamente para hablar de este tema nos acompaña precisamente la Seremi del Trabajo y Previsión Social, Andrea Barrera. ¿Cómo estamos nosotros en este ámbito, Seremi? ¿Cómo lo ve usted desde su perspectiva? Usted está obviamente recién totalmente renovada en este trabajo de la Seremía, pero ¿cómo ve el panorama en este minuto y de acuerdo también a su experiencia, Seremi?
3: Sí, bueno, primero que todo, cierto, contextualizar que cuando hablamos de trabajo infantil, según la legislación y lo que se conversó, cierto, para poder saber qué es lo que es trabajo infantil cuando se habla de él, es siempre algo que constituye una vulneración de los derechos del niño y bueno, de los adolescentes inclusive, y que afecten en su desarrollo integral. Eso quiere decir que la clave también está en que cuando afecta las oportunidades educativas, recreativas o de su bienestar, estamos hablando de trabajo infantil. Nosotros como Estado tenemos un compromiso con la OIT. De hecho, esta semana y la semana anterior estuvieron el subsecretario de Trabajo y el ministro del Trabajo y Previsión Social en reuniones de la OIT en Ginebra, y justamente también reafirmando todos estos compromisos que tiene Chile con la Organización Internacional del Trabajo, que es para erradicar el trabajo infantil en Chile con los estándares internacionales que esto requiere. En la región de Coquimbo, bueno, hace poco salió una encuesta que se le llama EANA, y esta encuesta nos sitúa en la región de Coquimbo, que tenemos cerca de 16,8% de incidencia de trabajo infantil en general en la región. Y obviamente, bueno, acá en la región estamos tomando las medidas correspondientes también. Vamos próximos a conformar una mesa de trabajo para la erradicación del trabajo infantil y el trabajo del adolescente protegido, en donde vamos a citar a varias partes ahí para que podamos tomar acciones también a nivel regional respecto del trabajo infantil.
2: Seremi, ¿en qué área se nota más la presencia de los menores en el trabajo aquí en la región?
3: Sí, bueno, en la región, en donde más se han visto casos ha sido en comunas más rurales. Muchas veces tiene que ver o está ligado al trabajo de la minería pequeña, en correcto, agricultura, a veces en pesca. Entonces, la idea de este CRETI, que se llama por las siglas de la Comisión para la Erradicación del Trabajo Infantil, va a estar muy ligado a poder nosotros detectar en la región en qué comunas, en qué zonas, en qué áreas estamos viendo más trabajo infantil y cómo podemos ser una ayuda para poder erradicarlo. Ahí está citado, por ejemplo, Carabineros, vamos a invitar a la PDI, hay oficinas locales de la niñez que van a ser invitadas, con la Corporación Opción también hemos estado conversando y tenemos varias en la mira que van a ser convocadas y la idea, y ya hablamos de hecho con el general de Carabineros, Cristian Brevi, para poder tener esta fuerza que necesita esta mesa y que no sea solo una mesa, cierto, más, que muchas veces se habla de que tenemos muchas mesas, pero que no sea una mesa más, sino que esta mesa lleve a la acción y podamos detectar junto en especial a Carabineros, a la educación, ahí va a estar el Seremi de Educación también, de Desarrollo Social, para que podamos ir detectando las comunas más afectadas acá en la región. También cabe mencionar que aquí también el trabajo doméstico está incluido dentro del trabajo infantil. Es un trabajo doméstico de cuidado que incluso no sea remunerado, pero que sea peligroso y que también esté impidiendo a los niños poder educarse. Son hartas aristas que tiene el trabajo infantil, pero que queremos darle un tinte de en la región, poder detectar dónde tenemos los casos, poder hacer un protocolo de alerta para levantar cuando encontremos casos en la región y protocolo de qué es lo que tenemos que hacer cuando haya un caso de vulneración de derechos.
2: Me llamó la atención, Seremi, lo del trabajo doméstico. Para que la gente le quede clara la película, ¿a qué se refiere fundamentalmente, Seremi?
3: Sí, bueno, esto tiene que ver, por ejemplo, si tienen una duración prolongada el trabajo de los niños, si es que están en medios insalubres, en los que puedan manipular cosas peligrosas, cargas pesadas, por ejemplo, o en lugares peligrosos, pero siempre enfocado también a que todo este trabajo de cuidado, por ejemplo, un niño que tenga que quedarse un día cuidando a la abuela, o quizás no un día, de manera permanente, el niño comienza a faltar a clases, y ahí también los profesores son los que muchas veces son los primeros en detectar que algo está pasando. Y ahí también puede significar que el niño deje de ir a trabajar por estar teniendo que cuidar a alguien y que no sea remunerado por eso, pero puede ser incluso un familiar, que el niño o un hermano muchas veces se pueda dar y esta situación también se considera como trabajo infantil.
2: Seremi, de acuerdo a su experiencia y lo que usted está auscultando aquí en la región de Coquimbo, ¿qué edades más o menos ha podido constatar usted a través de la información que también recibe de parte de las personas ligadas a su rubro? ¿Qué edad más o menos es la que persiste en este tipo de actividad del trabajo infantil?
3: Bueno, el trabajo infantil tiene un rango, ¿cierto? Hasta los 14 años se considera siempre trabajo infantil. Sin embargo, la legislación chilena permite que desde los 15 años hasta los 17 años los adolescentes puedan trabajar, pero bajo una serie de reglas que en el fondo sea un trabajo protegido adolescente, que puedan trabajar, que no sea considerado un trabajo peligroso y que no perjudique la asistencia regular a clases. Siempre como el marco general de esto va a ser el no sacar a los niños y adolescentes del sistema educativo.
2: Correcto. Lo otro que usted mencionaba recién, Seremi, esta mesa de trabajo, y también que le salió a Seremi, se hacen tantas mesas, ¿no? Ya parecemos carpinteros ya. A propósito de ello, ¿cómo esta es la mesa con la cual usted señala se está trabajando justamente para erradicar el trabajo infantil aquí en la región?
3: Sí, todavía no sesionamos por primera vez, estábamos esperando lanzar esta actividad del Día Internacional contra el Trabajo Infantil. Sin embargo, ya hemos estado conversando con otras organizaciones que estaban esperando que comenzara a sesionar este comité regional, porque es de interés, sobre todo para quienes trabajan directamente con niños, niñas, adolescentes, que tienen también una mirada de los niños en vulnerabilidad. También queremos agregar a esta mesa, invitar por primera vez a algunas organizaciones, instituciones sin fines de lucro que trabajan con niños en zonas vulnerables de acá de la región de Coquimbo, de La Serena, y en las que podrían darnos información importante y relevante para llevar a cabo y saber dónde tenemos el trabajo infantil, cuáles son las aristas y las razones que muchas veces están detrás de este trabajo infantil y cómo podemos aportar desde la mirada intersectorial.
2: Seremi, hay algo a veces curioso, me imagino, con su expertise, usted ha tenido quizás, lleva poco tiempo en este cargo, ¿no? Pero me imagino que de pronto en el contacto, no con la institución o con los empleadores en este caso, sino en este caso con los niños, porque, por ejemplo, en materia agrícola se ha notado, por ejemplo, en lo que respecta a la provincia de Limarí, que es una extensión bastante grande en materia agrícola, en donde los menores les gusta, acceden, incluso prefieren no ir a la escuela por acompañar a sus padres o tutores en el trabajo agrícola, por ejemplo. Cuando usted conversa con los menores, y si es que ha tenido la oportunidad, ¿qué dicen ellos al respecto, Seremi?
3: Bueno, todavía no hemos tenido acercamiento con los niños propiamente tal. Vamos a tener un alcance territorial después de conformar este comité regional. Sin embargo, para esta misma encuesta que yo mencionaba, había que ser muy cautelosos incluso en cómo se recababa la información con los niños.
2: Correcto.
3: Pero también el foco va a estar en poder difundir esta información, sensibilizar respecto del tema y que también los adultos estén conscientes, en este caso los padres, los abuelos, los cuidadores de los menores de edad, que el sacar a un niño a trabajar y que no tenga su espacio para recrearse, para educarse, para crecer de manera integral, está vulnerando sus derechos. Y en ese sentido, queremos también informar a los adultos que están a cargo de los estudiantes, de los niños. Uh-huh. Y agradecemos también que el Colegio Cristiano La Serena, hoy día donde vamos a tener la actividad de lanzamiento, o más que lanzamiento, para conmemorar el Día Internacional contra el Trabajo Infantil acá en la región de Coquimbo, haya abierto las puertas e invitado a los apoderados también a ir, porque a ellos también queremos llegar con el mensaje, no solamente a los niños, sino que también obviamente al adulto responsable que hay detrás de cuando se da lamentablemente el trabajo infantil. Cabe destacar que, por ejemplo, cuando se hizo la encuesta no se contó el periodo estival, porque muchas veces lo más grave siempre va a ser, aparte de la vulneración de derechos, que haya trabajo peligroso, forzoso, involucrado, está una de las aristas importantes era que no deserten escolarmente por estar trabajando, pero en tiempo estival se dejó ese rango de tiempo para no considerarlo en la encuesta. Esta encuesta solo contempla el tiempo de clases, el periodo desde marzo aproximadamente hasta noviembre, para poder tener una mejor mirada de esos datos que se recogieron. No se contó el periodo estival, en el que quizás a veces hay una excepción en el que el niño acompaña al papá a hacer algún trabajo esporádico o quizás incluso por entretención. Pero acá lo importante era para la encuesta y para poder ver cómo estábamos en Chile en esta materia, fue el tiempo de clases, el periodo escolar.
2: Interesante, ¿eh? Qué bueno que participen también en esta actividad que usted mencionaba, Seremi, los padres, apoderados, tutores, en fin, porque la verdad es que, como yo señalaba, Nosotros hemos tenido la oportunidad de conversar con muchos niños también, y ellos, la verdad es que, bueno, uno le la preponderancia es que ellos estudien. Y dediquen su tiempo, a pesar de que hoy día andan más con el teléfono en la mano que jugando como en los años anteriores,
3: sí.
2: Pero que es importante que también conozcan el sentir de ellos, el por qué lo hacen. A veces son obligados también por
3: lo,
2: ¿ha encontrado casos así? ¿Seremi ha tenido información de la obligación o la obligatoriedad de que ellos trabajen?
3: En la región de Coquimbo, en este periodo, no hemos no hemos tenido denuncias que nosotros
2: sentido.
3: Podamos decir aquí hubo vulneración de derechos por trabajo infantil. Sin embargo, para preparar esta entrevista me acordaba de un caso que hubo bien conocido en una región de acá del norte, igual, no sé si las personas recordarán, de un niño que estaba casi esclavizado trabajando para una familia. Era extranjero también este niño en Iquique, y casos así son muy fuertes, y quizás, claro, este es un caso extremo. Sin embargo, pueden haber muchos perdón, casos más que estén invisibilizados, y por eso la importancia de poder lanzar esta mesa, que de verdad con el apoyo de carabineros, de PDI, de educación, incluso vamos a invitar a deporte también, al Seremi de Deporte, para que pueda entablar esta mesa, porque a través del deporte podemos llegar a los niños muy fácilmente, de una manera recreativa, en la que también los niños se van abriendo y van muchas veces contando sus realidades y realidades que muchas veces, como le decía, son invisibles. Y ya cuando son casos extremos, ahí también, en ese caso que yo mencionaba de Quique, fueron clave los vecinos. Entonces, por
2: en
3: eso
2: la denuncia,
3: en
2: claro.
3: la denuncia, para levantar el caso grave de vulneración que se estaba dando. Entonces, por eso el llamado también importante, y nuestra meta es informar a la ciudadanía, a los adultos, al adulto responsable de los niños, que es importante que los niños estudien, que los niños puedan crecer de manera integral, recrearse, y no dedicarse al trabajo cuando son menores de edad.
2: Correcto. Pasando a otro tema, Seremi, recordemos que en la cuenta pública el presidente de la República realizó una referencia a las distintas medidas que impulsa el gobierno, precisamente en materia laboral. La idea es un mayor crecimiento, y lo importante es bajar el desempleo, ojalá, al 6%. ¿Cuáles son los principales desafíos que aquí en la región de Coquimbo, porque usted va a tener pero una cantidad de trabajo inmenso precisamente en ese tema? ¿Qué medidas ya se avizoran para lograr cumplir metas de esta naturaleza, Seremi?
3: Sí, bueno, el presidente y los ministros han sido bien enfáticos en mencionar que estamos en esta situación, ¿cierto? Que lo mencionábamos, creo, también la vez pasada que estuvimos acá, que es una situación que no es normal y que no podemos seguir normalizando. Aquí el gobierno anterior, no sé cuáles habrán sido las razones de quizás por qué este tema no era tan visible, pero ahora sí hablamos mucho de que es importante y es preocupante tener una cifra del 8% que no ha bajado en 40 meses. Y además somos de los países de la OCDE y de Latinoamérica y el Caribe que no hemos logrado retomar y repuntar desde la pandemia estas cifras tan altas. Todos los otros países volvieron a la cifra normal prepandemia, nosotros no. Entonces, en ese sentido, obviamente que tenemos que ver una mirada multifactorial, ¿cierto? Pero lo principal es el crecimiento y la inversión. Aquí siempre el ministro del Trabajo, Tomás Rau, ha sido tajante en decir que si no hay crecimiento y no hay inversión, no hay de dónde, en el fondo, generar más y nuevo empleo. Y en este caso está, ¿cierto?, lo que es el proyecto de ley de reconstrucción nacional que está en el Senado. Se está ya discutiendo en esa instancia. Sin embargo, también tenemos algunas formas en las que podemos cooperar desde ya con la informalidad. También la informalidad tiene alta tasa en nuestra región y a nivel nacional, y también el trabajo o el desempleo, más bien dicho, en la mujer y en los jóvenes es muy preocupante. En nuestra región tenemos un 10,5 de desempleo femenino, y en ese sentido está la importancia de que también el ministro del Trabajo lo ha dicho harto, que es la sala cuna universal, por un lado, y por otro lado tenemos apoyos para el trabajo, para las empresas, para las pequeñas y medianas empresas sobre todo, que quieran una ayuda para poder tener menos riesgo de tener a sus trabajadores de manera informal. En el caso de la sala cuna universal, también se está trabajando fuertemente con el ministro, la ministra de la Mujer, ¿cierto? Y el Ministerio del Trabajo, en el sentido de que ya estamos a 12, tenemos hasta el 15 de junio para presentar las nuevas indicaciones al proyecto de ley de sala cuna universal, en donde se ha estudiado de manera muy responsable, porque la idea no es que este sea un nuevo impuesto al trabajo, sino que sea de una manera más amigable, y el ministro también lo ha dicho, se trabajó en los últimos dos gobiernos para avanzar, y la idea es no borrar todo lo que se había avanzado y discutido hasta ahora, sino que poder presentar estas indicaciones al proyecto de ley para que haya un mayor consenso posible y podamos tener luego esta ley de sala cuna universal que sea progresiva en el tiempo, que también haya un aporte del del Estado, y que la carga para las empresas sea el mínimo, pero que por fin podamos sacar esta barrera del número de la mujer número 20, que en la legislación actual, y el presidente en la cuenta pública también lo mencionaba, que llevamos 100 años con esta legislación, que en el fondo castiga, comenzó con 50 mujeres, después se bajó a 20. Quizás, claro, el espíritu en ese tiempo era distinto, pero ahora se ha visto que a lo largo de los años esta indicación y esta ley afecta y castiga el contrato femenino. Y por eso muchas veces el desempleo en la mujer es más grande. Porque cuando la empresa tiene que contratar a la mujer número 20, la empresa tiene que, por obligación, pagar la sala cuna.
2: Ah, correcto. Qué buen tema, Seremi. Para que la mayor parte de las personas, y sobre todo la parte femenina, lo entienda, porque se habla de la sala cuna universal, esto, lo otro, qué sé yo. Obviamente es favorecer el trabajo femenino en este caso. Para que quede tan claro como el agua, el tema... La sala cuna universal, ¿en qué consiste? ¿Qué es? ¿Qué proyecta? ¿Qué favorece?
3: La sala cuna universal proyecta el que, en el fondo, ahora el castigo se levante en el fondo y no se castigue a la mujer número 20 que quiera contratar la empresa, sino que podamos desde distintas aristas, y eso es lo que se está discutiendo todavía y hasta último minuto, el 15 de noviembre, de junio, perdón, estoy adelantada. El 15 de junio se va a conocer el detalle de las indicaciones del proyecto para la sala cuna universal de parte del gobierno. Ahí se van a conocer los detalles. Ahí después podemos volver a hablar de ese tema. Ya. Pero la idea es que los porcentajes que el empleador o el trabajador, ¿cierto?, vayan a dar en común, como un fondo común para la sala cuna, en eso se está pensando el proyecto de ley, que se haga un fondo común para que, cotizando un poquito más cada trabajador, con cargo al empleador, pero también al Estado, por eso el proyecto de ley, todavía no conocemos en detalle las indicaciones, pero eso es lo que se ha hablado hasta ahora, va a poder aportar a que tengamos recursos, porque ese es el problema principal, el problema de recursos, y aquí sacamos nuevamente el déficit fiscal, ¿cierto?, que es real y que para justamente hablar de nuevos beneficios sociales, nos afecta que estemos en esta situación en la que estamos hoy día de déficit fiscal del Estado, ¿cierto? En que tenemos esta deuda que no, lo ideal es no seguir haciendo proyectos de ley que no tengan financiamiento a mediano y a largo plazo. Por eso ha sido tan difícil esta discusión, porque ¿de dónde sacamos el dinero? ¿De dónde sacamos la plata para financiar algo tan grande y pero tan importante como lo es la Sala Cuna Universal? Y por eso se ha alargado, ¿cierto? Pero nosotros y el gobierno del presidente José Antonio Kast ha sido cauteloso en ese sentido y hemos dicho que no vamos a impulsar una ley, un proyecto de ley que no tenga financiamiento. Por eso la discusión y los detalles los vamos a conocer el día lunes, 15 de junio, cuando se presenten estas indicaciones, pero la idea es que cada una ponga su granito de arena a través de las cotizaciones.
2: Correcto.
3: Para que se pueda pagar este proyecto de ley y sea financiable a lo largo del tiempo y responsable fiscalmente.
2: Correcto. Y en materia, qué bueno también lo que está pasando a propósito del empleo, Seremi, esta combinación de lo público y privado, cómo las empresas privadas también se han ido sumando, Seremi, a poder aportar lo suyo en distintas áreas, la construcción, la minería, en fin, la agricultura. El comercio fue el que creció,
3: sí,
2: incluso.
3: Y la construcción. En nuestra región.
2: Exacto. Hay buenas relaciones, Seremi, con la parte privada en ese sentido para generar más empleo.
3: Sí. Nosotros hemos, en este tiempo que llevamos acá trabajando, conocido muy buenas experiencias de empresas que han usado el subsidio a. Que ahora le queremos llamar único de empleo, que es la ayuda para contratar a las personas que han estado desempleadas, por ejemplo, mayores de 50 años, que es un programa que las empresas pueden optar a través de CENSE. Y eso también hemos querido poder conversar un poco más. Estuvimos participando con la OMIL en su encuentro de empresas de La Serena. Y fue una buena instancia para poder decirle a los empresarios, ¿cierto?, a los pequeños, medianos emprendedores, ¿cierto?, que ellos pueden obtener el subsidio para la contratación, tanto de jóvenes menores de 25 años como para las personas mayores de 50 años. También este subsidio se entrega a las personas, a los empleadores que tengan trabajadores en situación de discapacidad y a mujeres. Son estos cuatro grupos que se ven en cuanto al empleo más vulnerable, que les cuesta más un poco más encontrar trabajo y correcto, permanecer en el trabajo. Entonces, el fondo, ¿cierto?, y el espíritu de esta bonificación que hace el Estado y el Ministerio del Trabajo a través de CENSE es que los que quieran contratar personas no se les haga tan cuesta arriba, sobre todo si son medianos y pequeños empresarios, que haya una bonificación por 6 meses y prorrogable en cuanto a si ellos quieren contratar a una persona de 50 años, lo puedan hacer y se les paga una parte del sueldo mínimo de esa persona. Y también lo interesante, por ejemplo, de las personas mayores de 50 años es que no hayan estado trabajando. Entonces aquí no se puede hacer trampa en el sentido de que no es contratar a cualquiera, sino que es contratar a una persona que realmente haya estado sin trabajo y el programa CENSE le da este dinero al empleador para que pueda pagarle el sueldo por un tiempo igual considerable y bueno para las empresas, para las medianas y las pequeñas que de pronto se les hace un poco cuesta arriba con las alzas que en el último tiempo ha tenido la contratación en nuestro país.
2: Correcto. Estimado Seremi, bueno, podemos estar con la Seremi del Trabajo y Previsión Social horas y horas. Siempre interesante conversar hoy día con la conmemoración del Día del Trabajo Infantil y también algunos tópicos de distintos temas que son importantes y que gracias a la Seremi Andrea Barrera que nos acompaña y su periodista Eduardo Tapia Palta. Mire, me dieron ganas de servir unas paltitas, ¿eh? ¿No es cierto? Otra vez.
3: Voy a traer paltita.
2: Muy gentil, don Eduardo.
3: Se comprometió, ¿eh? A traer palta.
2: Sí. Palta y guitarra.
3: Y la guitarra.
2: Estimada Seremi, le quiero agradecer. Sea siempre bienvenida al programa.
3: Muchas gracias.
2: Para poder, ojalá podamos comentar si es que tienen, a pesar de todo el ajetreo que van a tener, con respecto a cómo se va produciendo esta el tema de del tema infantil de la Sala Cuna Universal. A ver, ojalá que vaya, ¿no es cierto?, buenas vibras
3: sí,
2: para ello.
3: Sí, como le decía, el día lunes vamos a conocer los detalles de cuál fue el consenso al que llegó el gobierno para poder hacer este proyecto, como le decía, sustentable en el tiempo. En el fondo, que sea responsable fiscalmente y que podamos decir que a largo plazo vamos a tener una sala cuna universal.
2: Correcto. Que tenga un muy buen día, Seremi. Muchas gracias por venir. Muchas gracias a Eduardo Tapia. Gestor, digamos, de que nos acompaña la Seremi, porque tiene que estar mirando la agenda y ahora, qué sé yo, alguna disponibilidad. Queremos felicitar a la Seremi, que tenga un bonito fin
3: Muchas
2: de semana.
3: Gracias, don Wilson.
2: Y como guste, cuando guste, están las puertas abiertas de Primera Mirada de Monte Carlo.
3: Muchas gracias. Saludos a todos los que nos pudieron escuchar esta mañana.
2: Muy gentil. Bueno, y nosotros llegó el momento de la despedida. Son las 9 de la mañana ya con 5 minutos. Agradecemos también a nuestro querido técnico Gonzalo Muñoz con la emisión que aparece a través de nuestro canal de YouTube, Radio Monte Carlo Oficial, en donde quienes no conocían a la Seremi Andrea Barrera la han podido ver a través de las pantallas del canal de YouTube. Nos encontramos el próximo lunes, como siempre, a las 7 de la mañana. Hasta pronto.
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5: Te indica la hora.
7: 9 de la mañana. 6 minutos.
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0: indica la hora.
1: 9 de la mañana, 33 minutos.
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0: indica la hora.
1: 9 de la mañana, 58 minutos.
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Señoras y señores, qué gusto saludarlos. ¿Cómo están? Muy buenos días. Muy buenos días a todos. Por fin es viernes. Llegó el viernes y nosotros contentos como cada mañana de acompañarle a usted en su casa, a usted, señor, en su trabajo, donde quiera que esté, queremos acompañarlo con buena música, entretención, noticias. Hoy día livianito, ¿verdad? Claro, estamos partiendo un nuevo fin de semana de junio. Programa livianito hoy día como para comenzar el fin de semana, pasarlo bien, con buenas noticias, aunque siempre hay malas noticias, ¿eh? Pero bueno, tenemos panoramas para este fin de semana. En la herradura tenemos algunos de los panoramas para el día de mañana sábado. Y también acá en la región, en La Serena, Coquimbo, también tenemos algunos panoramas de los cuales vamos a estar hablando en el día de hoy. Además, hoy tendremos la visita del diputado Daniel Manucheri, muy amigo de nuestra querida Jimena Valdés. Ah, y... Sí. Ah, ¿sí? La dejó plantada. No, hoy día lo vamos a apretar un poquito. Hoy día lo vamos a apretar al diputado Manucheri, con quien vamos a hablar precisamente de algunas de las cosas que afectan a nuestra región, principalmente las medidas que se van a tomar en el Congreso con respecto a la alta tasa de desempleo hoy día acá. Sí, pues, especialmente los números inciden fuertemente en el desempleo femenino, las mujeres. Bueno, y tenemos fútbol, claro, ya el día de ayer partió el Mundial 2026, Estados Unidos, México, Canadá, quienes son los anfitriones, con los primeros partidos ayer un show, se instala la polémica, ¿es o no es Shakira la que participó ayer en la inauguración del Mundial de Fútbol? La verdad es que, claro, aparecen ahí en redes sociales, hay fotografías de que no es la artista, de que el pelo, de que la estatura, su delgadez. La verdad es que un sinnúmero de detalles que indicarían de que no es, pero ellos saben que yo digo que sí es. Yo, con tantos años en un medio de comunicación, que he visto discos, fotografías, carátulas, no he estado con ella personalmente, pero yo digo que no, esto es polémica, es para generar noticias. Y si era Shakira, si era Shakira. Hágale un close-up a las imágenes de la sesión en vivo que entregó ayer. Y claro, es Shakira. A mi juicio, ¿ah? Pero ahí aparecen algunas fotografías que me muestran Jimena Valdés también, de que el pelo, que las extensiones, no sé. Hay algo ahí, hay algo que ha hecho que la prensa hable y hoy día la noticia esté dando vuelta al mundo. Muy bien, hoy día de todo un poquito, 10 de la mañana con 7 minutos, 10 con 7, bienvenidos todos al único gran matinal de la región de Coquimbo. 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Búsquenos como Radio Monte Carlo Oficial. Y como todos los días también yo les recuerdo nuestro WhatsApp, el +569 670 90 670, +569 670 90 670. A falta de pan, buenas son las tortas. Se nos fue Gonzalo Muñoz, le dimos unos días de vacaciones, necesitaba descansar, estaba estresado el niño, ¿eh? Ya ni comía. Y nos acompaña hoy día DJ Nacho. ¡Eso! DJ Nacho, mire, un aplauso fuerte, ¿eh? En el estudio. Ah, el estudio. Ya pues, listos. Hablemos de responsabilidad parental también el día de hoy. Temazo. Vamos a la música y volvemos luego para revisar el pronóstico del tiempo, porque este fin de semana va a estar heladito. Vamos a la música. Bienvenidos todos al matinal. Bienvenidos a Monte Carlo.

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1: Eso, ya estamos de vuelta, escuchamos. Oye, me trataron mal a la Supernova. Me la trataron mal. Con Supernova, ¿cómo le va a tía Jiménez? Voy a aprovechar de invitar a nuestros auditores a que la conozcan para que la vean. En la mañana es otro público, ¿ah? No, es que en la mañana es otro público. Un público de esa edad, un poquito más adulto. Adulto joven. No, adulto joven.
2: Sí, pues yo no me quiero
1: pasar. Es un público que no tiene, los varones no tienen problemas de próstata, nada. ¿Ah? Un público que está activo. Oiga, a propósito, tía Jimé, ¿cómo le va? Gusto saludarla.
2: Muy
1: buenos
2: bien,
1: días.
2: Oiga, qué gusto. Nachito, ¿cómo va?
1: Me costó convencerla, sí. tengo que decirla.
2: Pobre y regodeona más encima.
1: Pero resulta, pero finalmente con un aquí poquito estoy. De empeño, sin pisco sour, me resultó fácil.
2: Sí. Me saliste bastante tímida. ¿Cómo están? Buen día, qué gusto verlo a esta hora.
1: Oiga, contentos todos.
2: Hoy dormí un segundo. Oiga, tengo sueño,
1: no,
2: señor.
1: No, ¿usted creo que se levanta, tía Jimé?
2: 6:15 de la mañana.
1: No.
2: Pero que esté desgraciado, no, no, no. Pero si me levanto a las 6:15, porque ya 6:45, ya mi hijo está desayunando, pues se demora el hombre, y hay que ir llegar al colegio a las 8.
1: Te va a dejar a su hijo a la escuela, pero
2: lo traigo acá a la higuera y de la playa para acá, créeme que hay taco, pues.
1: Pero después de vuelta usted se acuesta.
2: Me voy a acostar, sí, por eso estoy perdiendo, llevo una hora, 13 minutos sin dormir. Sí. O sea, yo llego a las 9 a acostarme y llevo una hora, 13 minutos aquí despierta.
1: Oye,
2: no, pero
1: sea,
2: rico estar aquí contigo hasta ahora.
1: Oye, yo le quería tener acá porque, bueno, hay muchas cositas que conversar. Hay muchas cosas. No. Una de las cosas que es importante recordar para aquellos auditores y auditoras que a esta hora están en sintonía de Vida a la Mañana, es que en una semana más los jóvenes niños de este país comienzan sus vacaciones de invierno.
2: Claro, a partir del 19 ya.
1: Del 18 ya. Del 18 ya.
2: Mi hijo,
1: comienzan las vacaciones de invierno.
2: Mira los fantasmas.
1: Son dos semanas de vacaciones que tendrán
2: hasta
1: los querubines.
2: Claro,
1: pero fíjese que se ha instalado una polémica.
2: ¿Cuál? Pues yo estoy feliz. ¿Qué polémica hay?
1: La polémica es que los fríos y las lluvias comienzan en julio. O sea, cuando los niños vuelvan
2: no
1: al colegio. De hecho, ya el informe meteorológico emitido por la Dirección Meteorológica de Chile dice que de junio acá en la región, por lo menos, ya no llueve. Hasta ahora todo indicaría que en junio.
2: En julio.
1: Sería en julio.
2: Y van todos los cabros en el
1: colegio.
2: ¿Sacamos mal la cuenta entonces?
1: No, es que generalmente las vacaciones se dan un poco por la alta circulación de los virus respiratorios.
2: Sí, sí,
1: entonces por eso prefieren mandar a los niños a la casa, pero va a ser peor porque cuando comiencen las precipitaciones, cuando entremos en pleno invierno, que es julio-agosto, los niños van a estar en la escuela. Entonces... ahí se produce...
2: ¿Cómo lo sacaron ahora que este año venía lluvioso? ¿Qué es lo que es niño? Ya ni me acuerdo ya. Niño. Es lluvioso.
1: ¿Y
2: usted
1: puede...
2: que conversa con el señor Tomás Caballero que tiene más ganas de dormir que de vivir? Oye, tiene más sueño.
1: Oye,
2: que
1: sí,
2: yo.
1: No.
2: Saludo, Tomás Caballero. Es que yo la veo, lo veo, me da un sueño. Está así como... ¡Ay, Tomás, saludos para ti!
1: Saludos al amigo del SEASA. Pero él es muy preciso en la información que entrega.
2: Sí, no,
1: bueno,
2: sí, es cierto,
1: hoy día
2: sí.
1: La tecnología permite ser preciso,
2: claro,
1: en el informe meteorológico. Y claro, el niño viene con un retraso, ¿ya?
2: ¿Cómo se nos
1: dice? El niño viene con un retraso.
2: Eso, el niño con un retraso. La niña está con retraso.
1: Claro, bueno, la niña. También está el fenómeno de la niña.
2: Lo que dije.
1: Pero cuando está
2: la niña.
1: ¿Qué
2: es lo que es la niña?
1: La niña es un fenómeno, pero.
2: Frío.
1: Seco.
2: Seco.
1: Cuando dicen es fenómeno de la niña.
2: ¿Qué seco?
1: Es
2: ¿Y me
1: seco.
2: Mira a mí, hombre? ¿Qué
1: no, si no es que la mire usted, si usted no está seca.
2: Seco.
1: Está semiseca, ¿no?
2: De
1: mi
2: el bien hecho.
1: Oiga, tía Jimé.
2: ¿Qué pasó?
1: Entonces, se da esto que para muchos podría resultar algo extraño,
2: ser
1: ¿no?
2: Ser muy bueno, tú decís que los
1: que
2: niños...
1: Los niños... Claro, pero más que nada...
2: Porque se arregla una cosa, todo el virus respiratorio, van a bajar. Pero tienes razón, porque
1: ya
2: hablábamos con... Claro, y vamos a estar en el pic.
1: El pic.
2: De la lluvia y todo, y va a ser, ojalá, ni Dios, que era aún peor. ¿No?
1: Y claro, y todo indicaría que vamos a tener un invierno lluvioso.
2: Pero nota, o sea, sí.
1: Por sobre
2: sí,
1: normal,
2: sobre
1: si nosotros
2: normal,
1: nos vemos que... agua acá hace cuánto
2: pero
1: tiempo.
2: Pero ahora dijeron,
1: ya.
2: ¿No? Tú me hablabas, en la cordillera es
1: hay nieve.
2: Acá, es como, claro.
1: Oye, a propósito, claro, en la cordillera usted sabe que tenemos nuestra cuenta de ahorro con nieve. Y la verdad es que lo que nevó, la dosis, no, importante la cantidad de nieve que cayó en la cordillera, 45 centímetros de nieve en la región. Sí, pues y además que este es el primer sistema de la temporada.
2: Ya, o sea podría, que puede ser más.
1: Van a llegar.
2: Bienvenida sea, nos alegramos.
1: No, qué bueno, porque la verdad es que con la nieve nuestra
2: todo
1: cuenta de ahorro,
2: sí.
1: Insisto. Entonces,
2: claro, sí. No hablemos más de frente de mal tiempo, no es de frente de mal tiempo.
1: ¿Por qué?
2: No, que la gente, ya viene un frente de mal tiempo, es que me acordé de eso,
1: ahora,
2: que mal utilizado eso, como mal tiempo. bienvenido sea el tiempo.
1: Es un frente de buen tiempo, debería ser.
2: Oiga, no sé lo que quise decir.
1: Un aplauso, ¿cuántos años?
2: Estoy medio dormida, señor. Si, perdónemelo.
1: ¿Qué Tomás Caballero?
2: Yo no sé nada. Que se vaya a acostar, Tomás Caballero, y duerma.
1: La tía Jimmy, nada más. Bueno, eso por un lado. Entonces, claro, se produce esto de que los niños vuelven de vacaciones y podrían
2: comenzar. Vuelven el 6, ¿no es cierto?
1: Claro. Y así estamos sintiendo el frío extremo, ¿ah?
2: Yo siento que hoy 7 grados.
1: Hoy 7. Y la sensación térmica 5. Entonces, siento que hoy día fue la mañana más helada.
2: Ahora sí que sí. Siempre decimos esta semana, no, parece que pueden haber temperaturas.
1: En lo que va del
2: baja,
1: año hasta ahora.
2: Claro, hasta hoy día. Digamos,
1: claro, porque quizás en invierno podemos tener temperaturas más bajas.
2: Y cuando
1: bajas.
2: Llueve, sube un poquito. No está tan baja la temperatura. Aquí, no sé cómo funciona aquí.
1: A ver, los modelos indican que acá en la zona, en la conurbación cerca de la costa, la Serena Coquimbo, para que llueva, tiene que darse una temperatura de 12 grados.
2: Ah, ya, pues estamos bien, ¿ya? Ahí no hace tanto frío.
1: Claro, 12, no, igual, teladito. Si la humedad también afecta. Pero para que llueva tiene que hacer, tiene que hacer eso.
2: Verano.
1: ¿Le gusta
2: usted?
1: Usted es veranista.
2: Yo voy a salir de nuevo a la calle, a mi vida normal, o estoy hibernando, yo no sé, esto es un holograma.
1: Está pálida.
2: En octubre voy a salir.
1: Sí, está pálida, porque yo en verano la veo bien bronceada.
2: Sí. Ahí
1: se luce,
2: ¿no, Nachito?
1: Sí.
2: No, si a esta altura no me luzco nada, pero me gusta el sol, la vitamina D también. Yo a veces yo hago uso, sí, ¿eh? Uso y abuso, yo lo sé.
1: Pero la vitamina D es buena para el cuerpo.
2: Es buena, pero a mí se me pasa un poco.
1: A propósito, usted lo puede hasta googlear ahora y me puede ayudar con la información, porque de acuerdo a algunos estudios indican que en Chile, nosotros todos los ciudadanos chilenos, en esta parte estamos faltos de vitamina D.
2: Ah, sí, pues. Yo creo que después de la pandemia quedamos todos bien guardados.
1: Estamos faltos de
2: vitamina
1: D.
2: Pero no, yo no, a mí me sobra vitamina D.
1: No, si yo la veo, parece.
2: Se puso a tomar en octubre.
1: Zanahoria, usted toma. Oye, ¿no? Se pasa jugo de zanahoria.
2: Porque, porque en el año no está verde. Estoy verde ahora, mira, estoy verde, mira.
1: No, pero
2: y después en el verano estoy tomando un colorcito, o sea, tengo las mismas ojeras, pero de color café.
1: Verde usted ha estado hace rato, ¿ah?
2: No, mira.
1: No, sí, un amigo me contó, pero es cierto, ¿ah? La verdad es que...
2: ¿Cómo es que el amigo le contó que yo estaba verde?
1: José Eduardo, perdón, Óscar Eduardo.
2: José Eduardo. José
1: Eduardo. Le puse el nombre de teleserie venezolana, amiga.
2: Víctor Alfonso. Y tú eres Mauricio. Álvaro Mauricio. No sé. Oye, le tengo una noticia, ¿alcanzo a hablar?
1: Sí,
2: algo?
1: Claro.
2: ¿Me hizo sentar acá?
1: Sí.
2: Histórico.
1: Histórico.
2: Que paren las prensas. Y ahí hay alguien involucrado.
1: ¿Qué ocurrió?
2: Ponga chaya,
1: fanfarria.
2: Fuegos artificiales. No, fuegos no. Histórico. Solange Gómez Gelbe se convierte en la primera mujer en presidir Archi en 90 años.
1: Una mujer después de 90 años.
2: Nuestra Suapochi. Por primera vez en sus 90 años de historia, la Asociación de Radiodifusores de Chile, Archi, será liderada por una mujer. La directora de Radio Guayacán, Solange Gómez, fue elegida como presidenta del gremio que representa las radios de todo el país. Con esto termino. Su nombramiento marca un momento histórico, querido Álvaro, para la industria radial, destacando el liderazgo femenino y el protagonismo de las regiones en los medios de comunicación. Y ahora sí termino. Desde la región de Coquimbo, al liderazgo nacional, digo, Solange asume el desafío de encabezar una nueva etapa para la radiodifusión chilena.
1: Eso. ¡Oh! Ayer yo lo decía. Sí,
2: directora de Radio Guayacán, pero también tiene que ir mucho que ver con Monte Carlo, por supuesto.
1: O sea,
2: la conocemos.
1: Son radio hermanas,
2: somos
1: juntos,
2: como lo mismo.
1: Guayacán,
2: cariño,
1: claro,
2: Aurel, también a la familia, Nacho también, que es padre. A los hijos, ¿no? A todo el grupo familiar, y felicitaciones también a la Sole, que ha hecho una buena pega.
1: Y sabe qué bueno.
2: Y se lució.
1: Y sabe qué bueno, porque esto puede implicar también más apoyo a las radios regionales y especialmente a las radios de la región de Coquimbo.
2: Que siempre estamos como bien bajo, es al que, debe, ¿no?
1: Claro, porque generalmente todo se concentra en Santiago. Y
2: la centralización.
1: Claro, entonces hoy día, con una presidenta que viene de regiones, con una presidenta que es de la región de Coquimbo,
2: sí,
1: y más aún, que
2: ayudar,
1: es parte, ¿no?, de Monte Carlo y que es parte de Guayacán,
2: salimos beneficiados.
1: Podríamos, claro,
2: dos
1: podríamos
2: años,
1: tener algún
2: pero
1: beneficio.
2: Se puede después reelegir, me contaba Aurel. Por 2 años es la presidencia.
1: Ya, 2 años.
2: Pero,
1: pero
2: puede,
1: en 2 años se pueden
2: se
1: hacer muchas cosas, ¿no?
2: Ella está con harta. ¿Le escucharon el mensaje que dio? Está en las redes sociales de Guayacán.
1: Sí, ¿cuál,
2: y de Monte
1: cuál fue
2: Carlo
1: el mensaje? ¿Usted le escuchó?
2: ¿Usted lo tiene por ahí, Nachito? ¿Lo podemos poner aquí o no?
1: Pero es que de ahí se escucha muy mal.
2: No lo ponemos aquí, ¿no?
1: Pero usted se acuerda parte
2: no,
1: del mensaje.
2: No, me acuerdo de nada. Era solo.
1: La voy a acusar que no escucho nada. O sea,
2: no, si es que yo
1: está
2: no.
1: Está pegando un blue.
2: Mire, yo no retengo. A esta altura de mi edad, yo retengo solo líquido. Nada más. retengo nada más.
1: Los 3 primeros segundos de una conversación retiene Jimena Valdés y luego se olvida de todo.
2: ¿Usted vio Dory de Nemo? Dory, el pececito azul. Usted que tiene niños.
1: Sí.
2: Tenía
1: sí.
2: Pérdida de memoria a corto plazo. Ahí estoy yo. No retengo nada.
1: O sea, usted podríamos decir que usted es la doble oficial de Dory.
2: Sí. Mire. Y estoy entre verde y azul, estoy lista.
1: Oye, mientras buscamos la información, mientras buscamos parte del discurso, ¿qué le parece si nos vamos a la música?
2: Vamos a la musiquita.
1: Seguimos compartiendo Viva la Mañana, 10
2: aquí
1: con.
2: Reggaetón, ¿no?
1: 10 con 22. 10 con 22. No sé, está todo en las manos de José Ignacio.
2: Moya, ese Ignacio. Nuevo control es Moya.

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1: Monte Carlo, te indica la hora.
2: Las 10, 26 minutos.
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1: Ya, de vuelta,
2: mi. De vuelta. 10:35
1: de la mañana. 10:35
2: de la mañana.
1: Y se nos había quedado un tema pendiente, mi querida Díaz Jime.
2: A ver.
1: Y tiene que ver con este hecho histórico ocurrido el día de ayer en la Asamblea General de la Asociación de Radiodifusores de Chile, ARCHI, sí, que tenía elección de nuevo presidente para los próximos 2 años.
2: Claro.
1: Y en uno de los habían dos candidatos.
2: Sí, pues, estaba, habían como listas, ¿no?
1: Habían dos listas. Y en una de las listas se estaba postulando la gerenta de Radio Guayacán, que es la radio hermana de Monte Carlo, acá en La Serena, Solange Gómez,
2: sí,
1: en una de las listas. Y bueno, en 90 años ARCHI no había tenido una mujer presidente. En 90 años.
2: ¿Nunca?
1: Y por primera vez, o sea, no por primera vez, pero después de tanto tiempo.
2: ¿Y por qué? No vamos a llegar a analizar eso. No, solo
1: Solange Gómez sale electa presidenta de la ARCHI. Una
2: desafío tremendo,
1: ejecutiva regional, que es parte de la casa, ¿cierto? Y que de alguna manera va a tener una mejor visión de lo que ocurre con la radiodifusión en regiones, y especialmente acá en la región de Coquimbo, donde tenemos tanta audiencia, donde hay tantos amigos, tantas amigas, ¿no? Entonces, esto le va a hacer muy bien. Es otra mirada, la mirada femenina es otra, ¿cierto?
2: Sí.
1: Entonces, a nivel general, la radiodifusión va a tomar otro rumbo.
2: Cambia con una mirada femenina.
1: Puede tomar otro rumbo, para bien, ¿ah?
2: Con una voz femenina.
1: Para bien. Sí. Y un poco para ir analizando este reconocimiento, porque más bien es un reconocimiento,
2: sí,
1: claro. Para ir analizando este reconocimiento, tenemos precisamente el discurso, una vez que fue electa, este es el discurso post-elección, ¿no?
2: Claro.
1: Una vez que fue electa presidenta.
2: Palabras ahí emocionadas.
1: Usted
2: también.
1: Yo la vi emocionada, dije, Jimena.
2: Agradeciendo y mencionando también a parte de la familia. ¿Y todo el grupo humano que está? No, tampoco estaba tan emocionada, sino que no, por la sorpresa. Igual había harta expectativa que eso le iba a llegar a la presidencia. Sí, lo vamos a decir. Pero no, agradeciendo ella a la gente de su trabajo, el grupo de apoyo de ella, ¿no? Porque trabaja con un grupo, ¿no?
1: Así es, pues.
2: Y que no hay ganador de acá. Ya. Era un señor Galvez, ¿no? El de la otra lista. Cristian Galvez, creo que. Vamos a trabajar en conjunto, es un poco las palabras, no voy a repetir, para eso la vamos a escuchar a ella, ¿no? Que es lo que quiera.
1: Bueno, sin duda un hito porque es la primera mujer en asumir el cargo en 90 años de ARCHI. Aquí lo tenemos, lo vamos a pasar a escuchar.
3: Decirles que desde el día lunes vamos a estar disponible 100% a nuestro gremio. Hay mucho para hacer, tenemos un montón de cosas que debemos mejorar, regularizar, ordenar. La verdad que estoy con muchas ganas de hacerlo de forma rápida y agradecer su voto de confianza a todos y a los que no. A los que también, obviamente, su legítimo derecho de apoyar la lista 1, agradecerles, porque acá no se trata de uno o de otro, se trata de todos, se trata de ARCHI, no se trata de mí, no se trata de Cristian. Somos uno solo, somos ARCHI, somos lo que Chile escucha, y la verdad, para terminar, me llena de orgullo marcar un hito que después de 90 años nuestro gremio esté liderado por una mujer. Y eso es gracias.
1: ¿Qué parece?
2: Aplausos espontáneos.
1: Orel tiene que haber estado muy contento.
2: Sí, pues estaba emocionado. Yo creo que también dio un discurso.
1: ¿Se emocionó, dice usted? ¿Lo notó
2: no,
1: emocionado?
2: No sé, yo digo emocionado.
1: ¿Lloró?
2: No uso esa palabra.
1: Pero dígale, ¿lloró?
2: Si estaba aquí, ¿cómo va a ser que estaba llorando, hombre?
1: No sé, pero hay la imagen,
2: no,
1: el video.
2: Pero, orgullo de haber sentido orgullo por su mujer, claro que sí.
1: Mire,
2: porque admirar a la persona que tenemos al lado, o sea, pareja, por ejemplo, papá, mamá, hijo. Y en su caso, claro, y él nos contaba el otro día ahí hablando, viendo la página web y todo, y estaba como, yo lo notaba como con el pecho hinchado, orgulloso de eso.
1: Lloró entonces.
2: Que ha trabajado harto, ¿no es cierto, Nachito?
1: Sí, hay harto trabajo detrás.
2: ¿Qué le contó al Nacho?
1: No, Nacho sabe, pues está de cerca.
2: ¿Y qué tan de cerca está el Nacho?
1: No, cerca, no, tan cerca.
2: Como nosotros también,
1: está
2: parte cerca de la radio Monte Carlo y también de Guayacán.
1: Sí.
2: ¿No?
1: Oye, yo quería a usted también felicitarla, mi querida tía Jimena.
2: Ya,
1: no, no, no, no.
2: Bajar del
1: no, pero, no, no, no, no, esto es serio, esto es serio, Porque, a ver, para que la gente, nuestros auditores lo sepan, hoy, 12 de junio, se celebra el día, con estos aplausos, el Día Internacional del Doblaje. Esto para rendir homenaje a todas aquellas personas que se dedican a poner voz a distintos personajes de forma profesional. El doblaje de voz es un proceso que consiste en la grabación y sustitución de voces de personajes reales o de animación en medios audiovisuales, como cinematográfico, televisivo,
2: claro,
1: radiofónico, ¿cierto? Mediante algunos recursos digitales. Y la tía Jime, para que la gente lo sepa, la tía Jime es actriz de doblaje.
2: Lo estudié en DINT, o sea, perdón, en ProVoz, que son los mismos dueños de DINT, doblaje internacionales, donde hacen todas las teleseries turcas, las narraciones en Discovery Channel, todos los dibujos animados de Discovery Kids también. Y este último tiempo de History Channel, TLC, los Amish, esa comunidad judía. Bueno, sí, hay un montón de doblaje. Yo alcancé a estar en La Hermana Gitana. Era una señora, una vieja de mí.
1: Para que usted lo sepa, ¿se acuerda de Barney?
2: No,
1: Jimena,
2: pues,
1: ponía la voz de Barney.
2: Oye, no, yo me recibí esa voz. Fue un curso intensivo de 3 meses.
1: ¿Sí?
2: Y si quedas bien, sigue trabajando en DINT, doblaje, que es la única. Bueno, está también South American Voices. Ellos también, ellos son algunos que desertaron. No, se formó otra, porque el monopolio lo tenía como DINT hasta hace unos años atrás. Ahora se formó South American Voices. Ahí conozco a hartos profesionales que nacieron en DINT o en ProVoz y ahora formaron una academia aparte, porque hay harto talento. Pensemos que está México, Colombia, no sé si el otro, y Chile. Puede ser, a veces se pelea Colombia, México y Chile. Y en un minuto fue Chile, México y Colombia.
1: Sí,
2: a nivel de doblaje.
1: Pero yo creo que como que México se lleva todos los créditos,
2: ahí,
1: ¿no?
2: Está, de hecho, ahí están los Simpsons, ahí están. Creo que los mayores doblajistas están en México.
1: En México, son
2: pero en
1: algún
2: minuto
1: mexicanos.
2: En los 80, ¿ustedes se acuerdan? Ustedes son más chicos, pero Doña Bella, que era una teleserie brasileña.
1: Ya, sí, pues.
2: Les fue doblada en Chile por mi profesora de doblaje, Rosario Zamora.
1: ¿Y usted participó ahí?
2: No, pues, hombre, si yo era más joven y chica, pues.
1: Ah, no, yo pensé que no.
2: No, pues, hombre, Doña Bella es de los 80, yo no estudié, pero sí estudié el 2013 el doblaje. Entonces, mi profesora Rosario Zamora, una tremenda actriz y actriz de doblaje también, ella hizo de Doña Bella, una teleserie hermosa que la gente más grande me debe conocerla, o se debe acordar.
1: ¿Y dónde?
2: Y ahí íbamos bien ahí. Después ya Colombia pasó, y mira, somos Chile, Colombia y México, son los mejores países donde se recluta y hay mejores voces para doblaje. Se ha comprobado.
1: ¿Y no usted ha doblado, por ejemplo, películas Triple X?
2: Pero mi.
1: No, pero yo pregunto. Yo sí.
2: Cuando Harry conoció a Sally, eso era fácil. Po. No, dibujo animado. High five, unos monitos animados.
1: Ah.
2: Y si tú cantas, ahí es un plus. Pero yo no te canto, así que no tenía muchas más posibilidades. Cuando cantabas en los dibujos animados, tenía posibilidades de hacer más cosas.
1: Oiga, pero no.
2: Es una bonita, es apasionante, entretenido.
1: Yo la quiero. Permítame darle un beso y un abrazo, Ega. Usted lo hace.
2: No, si su día. Gracias. Muchas gracias a los que me saludan. Gracias, Nacho.
1: Está de día, pues. De hecho, yo estaba leyendo un poco los tipos de doblaje. Está la locución interpretativa, que es el voice over, ¿cierto? Está el doblaje de documentales también, ¿cierto? El doblaje de videojuegos también existe. Y el doblaje de animación, que es lo que usted hizo también, porque usted hizo animación.
2: Claro, de dibujo animado, Papi Capi, no sé qué, otras cosas más. Habían varios dibujos en ese tiempo.
1: Oiga, ¿y cómo?
2: Jorge el Curioso.
1: Pero usted va leyendo un texto.
2: Sí, pues te pasan un texto y está
1: en papel, en hoja de papel, no.
2: Está ahí con el control ahí, así como el Nacho, pero en un vidrio.
1: ¿Ya?
2: Entonces el tipo me dice, ya, vamos con la frase, y es. Es que me quiero parar, pero no se puede.
1: ¿Pero cómo hacer calzar la voz con la imagen?
2: No, eso, la clase que dura 3 meses, que es súper intensivo, te enseñan el lip-sync. Tú tienes que hacer eso es lip-sync, es coincidir lo que está hablando el otro, aunque sea en otro idioma, que sea lo más parecido posible. Eso lo maneja ahí el control, no sé cómo se dice.
1: ¿Ya?
2: El ingeniero en sonido que está al otro lado. Pero yo tengo que tratar, por ejemplo, si ella hace así como, yo hacer las respiraciones,
1: eso,
2: tiene que ser orgánico.
1: Pero eso es en el minuto. O sea.
2: Lo vas haciendo ahí, si te equivocas, repite. Ojalá no repetir mucho, que se pierde tiempo. Y siempre los doblajes los pedían desde Miami o de otras partes de Europa. Tampa ayer, pues ya había que sacar las cosas rápido. Pero lo que te quiero explicar, que no es solo decir como, estoy corriendo, así como sentada. No, hay que hacer que estás corriendo.
1: ¿Ya?
2: Así, ¿cachai? Entonces, que se siente, porque es orgánico, tiene que. Y yo hago así, levanto una mano y hago esto que salga lo más, ¿cómo te digo?
1: Natural.
2: Lo natural
1: como que
2: y orgánico
1: haciendo
2: posible.
1: Claro.
2: Y una vez vi un doblaje que hizo, con esto me termino, no quiero latearlo, Hugh Jackman en su papel de Wolverine.
1: ¿Ya?
2: ¿Ah? El lobo que salía ahí en los X-Men. Y mostraban cómo él doblaba cuando iba corriendo. Y el tipo va corriendo, iba así. Porque tiene que ser una cosa lo más natural posible. no solamente de aquí, sino que todo tu cuerpo, y que se escuche, que se, ¿cachai?
1: Ay,
2: todo eso se
1: no,
2: estudia,
1: tío, no, es pero muy entretenido. Es que por eso, no es llegar y hacer un doblaje, no, pues, no, esto requiere.
2: No, y además te enseñan requiere, el doblaje internacional.
1: No, pues, y requiere el lenguaje corporal.
2: Por eso, eso quise decir, el lenguaje corporal para que salga orgánico. Y fíjate que todo lo que nos han enseñado, o que todos los chilenos que hablamos tan mal, digamos, o la gran mayoría, le sacamos las S, ahí me hicieron incluir todas las S, y yo te hablaba así. ¿Qué estás pensando? Partidos de hoy en el Mundial 2026, horarios y dónde verlos. Era todo así. Porque tiene que ser un español neutro, que se entienda en toda Latinoamérica.
1: En el doblaje, en otros idiomas, se evita el uso también de los modismos, ¿no?
2: No, cero, poiga. Neutro.
1: Para no confundir
2: al espectador. No, porque ¿de dónde este otro no? Un español neutro. ¿Cachai? Eso se llama.
1: Español neutro.
2: Si te puedan entender en toda Latinoamérica, de habla, todo el de habla hispana, que no tenga, no va a ser un modismo chileno, no, fuera, fuera. Y las S y todo, y los tiempos también. Narrar me gustaba mucho. Yo narraba historias de ultratumba. No la ve nadie, a las 3 de la mañana en el Discovery Channel.
1: En el Discovery Channel.
2: Sí, pues, historias de ultra, y puro así como asesinos en serie. Sí, me. Y yo narrando. Y se encontraba.
1: Oye, usted buen partido, ¿ah? ¿Eh?
2: No,
1: no,
2: sí.
1: La no,
2: se ganaba por eso, por eso. Pero esas cosas me apasionan.
1: Sí. Oye, en España el doblaje es local, po.
2: Ah, claro.
1: En España, claro, en España.
2: Tiene que ser, porque con ese acento. Que
1: sí, para el mercado local, digamos.
2: Y para las películas porno, ahí también los españoles, pues. Okay. La llevan, sí.
1: Hostia.
2: Po. Hostia.
1: Hostia, tío, que me duele. Hostia, no me apretes el dedo, no. Tío. No, pero porque me duele el dedo, no, que me lo pillé con la puerta.
2: No, por ahí
1: pero
2: no, sí, por ahí no me hables. Por ahí, claro.
1: Sí. Ya. Oye, entretenido, felicitaciones.
2: Gracias.
1: Además, porque
2: muchas
1: hoy
2: gracias, Álvaro, por el detalle.
1: Este
2: sí.
1: Es el Día Mundial del Doblaje. Ahora, ¿cómo ser actor de doblaje? Ah. Mujer, hay mucha gente que está interesada.
2: Sí,
1: hay cursos, ¿no?
2: Acá hay.
1: No sé, no. ¿Usted dónde hizo el curso?
2: En Provoz, que está en Providencia.
1: Ah, pero
2: 959.
1: Ah,
2: no,
1: usted
2: es Santiago,
1: acá.
2: No,
1: ah, en Santiago no.
2: Sí, en Santiago. Y American, y Sudamerican Voices también. Pero está Provoz, así Provoz, lo buscas tú como Provoz. Y después pasa, si te va bien, pasas al que tiene el monopolio, que es lo más grande que hay en doblaje internacional, es DINT. Y cuando tú escuchas y ves las cosas, te dicen, doblaje, o sea, se dobló en Chile gracias a doblajes internacionales DINT.
1: Ah, y los créditos aparecen.
2: Los créditos aparecen.
1: Oye, las principales productoras de doblaje son Disney, Warner Bros., Hanna-Barbera Production and Tanner, está bien dicho, ¿no?
2: Sí, sí, así mismo.
1: Usted que habla también inglés, sí.
2: Así mismo.
1: Y Fox. Son las productoras de doblaje y adaptación de idiomas extranjeras reconocidas internacionalmente. Ahí no trabaja usted.
2: No, Disney. Pues yo mandaba para Discovery Channel, claro, no así tan...
1: No para directo, para esta empresa.
2: No, directo no, ya. Como para... Mandábamos siempre como a Miami las cosas, al estado de la Florida. Pero me hubiera gustado seguir haciendo, pero era difícil, hay que estar ahí. Hay que vivir de nuevo. ¿Cómo no voy a vivir por 150 pesos? Porque igual es un hobby, chiquillo, ¿eh? No es pagarse ese millonario.
1: Ah,
2: porque te pagan
1: no
2: poco.
1: Se gana plata.
2: Hay que tener... Todos los que estábamos ahí teníamos una pega. Yo era una felizmente mantenida. Yo no tenía pega en ese tiempo. Pero todos teníamos una pega en paralelo. No puedes vivir del doblaje.
1: No puedes.
2: O sea, que agarres un protagónico. 500 capítulos, por ejemplo, la que hizo de Sherazade, de Fatma Gul, las teleseries turcas. Esa chica se ganó unas 500 lucas por grabar toda la teleserie. Es poco.
1: Un año. Un año
2: grabando 3 meses. 500 mil pesos, hace del 2013.
1: Ah, se gana poco.
2: Se gana poco. No podéis vivir de eso.
1: Lucas, yo
2: gano los dueños no más ganan ahí, no quiero echar a nadie a la
1: agua. 500 lucas la ganan un día siendo Uber.
2: Es un hobby. Pero en otras partes del mundo, el que hace de Homero Simpson. Sandro Larena.
1: Sí, pero no hace solamente. No. Claro, va a ser.
2: Pero Sandro Larena es que es la voz de Garfield.
1: De Garfield.
2: Que tuve el placer de actuar con él, o de interactuar con él. Él sí, porque hace un montón de otras cosas.
1: Sí.
2: Pero siempre las comunicaciones.
1: Buena, me gustó. La tía Jiménez.
2: Bonito.
1: Actriz
2: gracias.
1: De doblaje está con nosotros.
2: Más respeto.
1: Y es nuestra, de la radio.
2: Ya venimos al doblaje.
1: Y futura presidenta de Archi. Bien, me parece.
2: No, ahí está la sopa. Ocho, no pasa.
1: Vamos a la música, ¿le parece?
2: Vamos
1: seguimos
2: la
1: compartiendo.
2: Yo
1: la
2: voy. Lo veo otro día. Me voy para la casa, voy a hacer.
1: A tomar desayuno.
2: A tomar ya. Se me hace agua la espalda. Tengo sueño.
1: Nos vamos.
2: Que estén bien, chao Nacho. Gracias. Feliz viernes. Bye.

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3: Las 10:57.
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0: 11 de la mañana con 3 minutos y dentro de los panoramas que tiene la región para este fin de semana aparece una actividad bien interesante artístico-cultural en La Herradura. Este fin de semana está programada una tarde dedicada a las artes, la identidad y el encuentro comunitario. Eso es para el día de mañana, sábado 13 de junio, en el atrio de la Capilla de la Herradura, espacio que acogerá dos actividades gratuitas orientadas a público de todas las edades. Bueno, la programa, o más bien la programación, comenzará a las 4 de la tarde con la presentación de una bisutería, ¿no? A la gente le gusta la bisutería, sí, a las mujeres les encanta. Y además habrá una presentación, me da la impresión que es una obra llamada Una basurita en el ojo, que es una obra de marionetas del colectivo Emotiva Teatro, que mediante el humor y la creatividad invita a reflexionar sobre el cuidado del entorno, la convivencia y la importancia de las pequeñas acciones que contribuyen al bienestar común. Posteriormente, a las 5 de la tarde, el público podrá disfrutar de Tradiciones en Movimiento, un espectáculo del ballet folclórico Alas de mi Patria, que propone un recorrido por las distintas expresiones culturales de Chile a través de la música, el canto y la danza, poniendo en valor las tradiciones y el patrimonio inmaterial del país. Bueno, la presentación reviste un carácter especial, ya que forma parte de las actividades previas a la gira internacional que la agrupación realizará durante los próximos meses a Europa, donde representarán a Chile y a la región de Coquimbo, fíjese, en importantes encuentros culturales. Esta agrupación cuenta con más de 20 años de trayectoria. Me refiero a Alas de mi Patria, que se ha consolidado como uno de los elencos folclóricos más destacados de la zona y que le encanta al diputado Daniel Manucheri, ¿eh? Porque el diputado de Coquimbo y Alas de mi Patria nace precisamente en el puerto de Coquimbo, ¿no? Diputado, ¿cómo le va? Gusto saludarlo, buenos días.
1: Buenos
0: ¿cómo
1: días? Está? Sí, Alas de mi Patria más, hacen unas cosas muy lindas, son gente que nosotros hemos estado en harta de sus presentaciones, sus galas, tratamos de acompañarlos cuando pueda, así que un saludo grande también para ellos.
0: Y se van de gira a Europa, ¿eh? No sí, es menos, representando la región y el país.
1: No es primera vez que van a Europa, ellos han salido varias veces, son gente que representan el arte, la cultura.
0: Así es. Y bueno, es gente que viene de distintos sectores, especialmente Tierra Blanca.
1: Son de Tierra Blanca, de Tierra como Blanca. El lugar. Yo creo que ya a esta altura va a haber más gente de otros lugares, pero claro, ellos tienen ahí su principal sede.
0: Claro, ese es su centro de acción, ¿no? Sí, Tierra Blanca.
1: Con mucho apoyo de la municipalidad siempre.
0: Sí, ellos cuentan, y ellos los tuvimos una vez acá, diputado, en el estudio, y ellos reconocían el tremendo apoyo que le ha dado el diputado Manucheri, ¿eh? Con respecto, sobre todo, a poder conseguir financiamiento para poder gestionar traje, pues no es fácil, no es barato, no resulta barato, digamos.
1: Sí, lo hemos tratado de ayudar siempre en la medida de lo posible, así que bueno, ahí también enviarle un saludo grande a Jesús Castillo, también su director, y a toda la gente que hace parte. Ellos han estado en La Pampilla, es un trabajo muy importante. Yo creo que cuando a veces discutimos nosotros respecto de qué hacer como medida contra la delincuencia, yo siempre lo hemos sostenido. Una cosa es las medidas inmediatas de persecución, mano dura, que yo las apoyo, pero sin la otra parte, que es la necesidad y la capacidad de que podamos entregar alternativas para la juventud. Y esas alternativas son, a mi juicio, cultura, son deporte. Por tanto, el trabajo que realizan este tipo de organizaciones, como Alas de mi Patria, son extremadamente relevantes para poder también entregarle alternativas a nuestra gente.
0: Diputado, ya que entró fácil en materia, y yo aprovecho también de agradecer su visita, porque esta semana se ha hablado muchísimo de crimen organizado por la Operación Tokio y la ley de traición institucional. Esta semana la Operación Tokio desarticuló una célula del Tren de Aragua y dejó al descubierto algo más grave. El crimen organizado ya opera dentro del sistema bancario. Dos ejecutivos, recordémoslo bien, apareció en todos los informativos nacionales, dos ejecutivos bancarios fueron detenidos por ayudar a blanquear más de 80 millones de dólares. Usted ha sostenido siempre, diputado, que el crimen organizado no se combate solo en la calle, que hay que cortarles la plata y castigar a quienes le abren la puerta desde dentro de las instituciones. Usted siempre lo ha sostenido, ¿no, diputado?
1: Sí, lo que nosotros estamos viendo creo que es un debate extremadamente relevante para el país, porque durante largo tiempo en el debate político, porque esto se da en el debate político, se sostenía que el crimen en Chile era una cosa así que funcionaba guardando la plata bajo el colchón y que era gente que era marginalizada en la sociedad y que era prácticamente una tontera y una justificación para hurgar en las cuentas de los políticos el tema de poder seguir la ruta del dinero, porque de eso es lo que nosotros hablamos de fondo. Y lo que nosotros vimos esta semana es brutal, porque yo creo que se cae completamente el discurso que sostenían en los medios de comunicación, la derecha fundamentalmente, respecto a que los narcos y el crimen organizado no utilizaban cuentas bancarias. Aquí nosotros vimos 80 millones de dólares, sí. En donde lo que vemos fue un gente que estaba
0: Al interior de la institución,
1: sí, sí. O sea, ejecutivos bancarios, sí, de banco importante, Banco Santander, Banco Estado, y que demuestra que todo lo que se sostuvo durante todo este tiempo, que es decir, que el crimen organizado utiliza las cuentas corrientes, porque además es obvio, si el mundo hoy día está digitalizado, entonces claro, un tipo para guardar un millón de pesos puede tenerlo en la casa, pero cuando hablamos de estos niveles de dinero, 80 millones de dólares funcionan con transferencia bancaria. Un tipo para sacar 80 millones de dólares del país requiere
0: autorizaciones, firmas,
1: autorizaciones y todo. Entonces nosotros hemos puesto mucho énfasis en seguir la ruta del dinero y en poder buscar pegarles donde más le duele. Si este es el lugar donde más le duele, cuando tú le pegas a ellos en el lugar del capital que logran reunir el crimen organizado. Y es una manera más de descubrirlo. Y lo que plantea este proyecto era una cosa muy básica, que es decir, a propósito de la discusión de inteligencia financiera, económica, que si un ejecutivo de un banco, cuando hace una alerta, una operación sospechosa, y le dice a la UAF, oiga, mire, ¿sabe qué? Tengo un cliente acá y este cliente me apareció con un depósito de 50 millones de pesos. La UAF, cuando recibe esa información, diga de inmediato, ¿sabes qué? Yo voy a... necesito revisar a esta persona. Necesito revisar porque de repente me encuentro que estos 50 millones de pesos los lleva recibiendo una vez al año hace 5 años. Entonces no tiene de dónde. Esta persona gana, tiene un salario de 2 millones de pesos. Entonces, bingo. O sea, aquí está hay una situación que tiene que entrar la fiscalía, que tiene que entrar la policía a investigar. Hoy día eso no se puede porque se requiere autorización judicial en un juicio. O sea, tiene que haber un juicio antes.
0: Ya. O sea, no es fácil. O sea, aquí puede pasar mucho tiempo para poder investigar a una persona.
1: Y tiene que haber un proceso judicial. Entonces, lo que se plantea con el proyecto del levantamiento secreto bancario es la factibilidad que se puedan investigar preventivamente este tipo de operaciones.
0: Ahora, disculpe, diputado. En esa misma dinámica que usted nos está planteando, usted es creador también de una ley que se llama Ley de Traición Institucional y que va por ese camino, ¿no?
1: Lo que nosotros planteamos en este proyecto, que va más allá del secreto bancario, es hacernos cargo de un problema que está latente en la sociedad, que es el hecho que hoy día el crimen organizado está avanzando a penetrar nuestras instituciones. Lo vimos nosotros acá, 5 miembros de gendarmería involucrados, sí, con los narcos. Lo hemos visto ya, usualmente estamos viendo que hay una redada y había un policía. Que hay una redada y había involucrado a alguien de carabineros, que hay una redada y estaban con un contacto en la fiscalía. Eso está aumentando. Probablemente pronto vamos a empezar a encontrarnos con los vínculos que pudiesen sostenerse con la política, que es el último paso y el paso probablemente más relevante. O sea, el día que los narcos comiencen a comprarse alcaldes, por ejemplo, van a tener seguridad, la seguridad municipal mirando a favor de ellos. O el día que logren comprarse parlamentarios, vamos a darnos cuenta que van a empezar a tener un nivel de influencia en donde ya no hay vuelta atrás. O sea, cuando logran penetrar en las instituciones políticas, el crimen organizado, ya no hay vuelta atrás.
0: Y entonces, la ley de traición institucional, ¿qué es lo que busca? ¿Penalizar en forma más
1: Nosotros lo que buscamos con esta ley, que estamos la vamos a presentar probablemente la próxima semana, es justamente un aumento significativo de las penas en todas las materias que hoy día no están reguladas, porque estas son muchas materias que nosotros no estamos preparados para esto. Nosotros pensábamos que siempre que nuestro país iba a ser, que era distinto, incluso decíamos, Chile no es un país distinto, no es un país corrupto.
0: No va a pasar.
1: No va a pasar. La droga solo está de paso por Chile, decían algunos. Estamos muy lejos de ser como México, y la verdad es que lo que hemos ido viendo es que todo lo que veíamos por la televisión antes, o sea, hace 5 años, 10 años atrás, un sicario era muy difícil.
0: Lo veíamos en la televisión. En una serie de Netflix.
1: Claro, era muy raro. Y habían homicidios, sí, habían homicidios. Gente que podía, se le salía un balazo cuando estaba robando a alguien, o un crimen pasional. Pero no veíamos gente que se le pagara para ir a matar a otro tipo que no tenía ningún tipo de conexión con nada, lo que hace un sicario. Y eso se instala en nuestro país. Los mismos raptos, o sea, en Chile había un rapto y era una noticia. Los canales completos, había un rapto. Hoy día, existen raptos, la gente la llevan, que saque su plata en el cajero, la encierran en un lugar.
0: Sí.
1: Entonces, el paso que podemos dar nosotros con el crimen organizado es muy complejo, y por tanto es muy importante que podamos irnos adelantando, y eso es lo que nosotros estamos haciendo.
0: Con esta ley, la ley de traición institucional, y al hablar de sicariato, al hablar de elevar las penas, ¿cierto?, a los funcionarios públicos que colaboren con el crimen organizado, porque hoy día el crimen organizado ya ha permeado las instituciones del Estado, lamentablemente hay que decirlo, ¿no? Y no esperemos que esto siga escalando. Ahora, también se va a penalizar a quienes hoy fabrican armas artesanales.
1: Uno de los problemas que nosotros, y tenemos otro proyecto de ley que hemos presentado, que va en contra de las armas hechizas. ¿Por qué? Porque una de las grandes discusiones que hemos tenido, de las conversaciones importantes que nos han transmitido los propios carabineros, los fiscales, es que, claro, hay una rigurosidad con el control de armas, pero parte importante de los crímenes que se están cometiendo se cometen con armas hechizas. Y ahí tenemos un problema, porque nuestra legislación no tiene penas severas, por ejemplo, para aquellos que fabrican las armas. Fabricar un arma en Chile no tiene una pena severa, por ejemplo, y no nos hemos hecho cargo de las armas que se utilizan los instrumentos que se modifican para crear armas, porque por ejemplo tenemos armas de fogueo que se venden en el mercado, que son armas idénticas a las armas reales y que les cambian el cañón
0: y las adaptan, claro.
1: Y las adaptan, entonces nosotros creemos que es un tema que debe regularse. O sea, no puede cualquier persona llegar y comprar una arma de fogueo sin tener un registro, porque esa arma finalmente va a permitir crear un arma que va a terminar en manos de alguien que va a ocuparla para delinquir, porque nadie anda modificando un arma para jugar. O sea,
0: claro.
1: la persona que en nuestro país quiere tener un arma registrada va y compra un arma formal, con un registro, que tiene un registro y tiene determinada normativa. Entonces, para nosotros es muy importante el que se pueda perseguir este hecho, y por lo mismo también hemos presentado un proyecto de ley que esperamos que se pueda comenzar a discutir en el Congreso.
0: Ahora, en esa misma línea, y ya para cerrar el tema de la operación Tokio, ¿no? Y esto, el sistema financiero chileno hoy día, diputado Manu Chile, ¿está preparado para detectar el lavado de dinero? ¿Desde su mirada?
1: Hoy día no tenemos un problema de fondo en nuestro país para el combate del crimen organizado. Las herramientas que existen son herramientas muy básicas. Por lo mismo, para nosotros es importante que pueda existir vía administrativa de levantamiento secreto bancario, es decir, que la unidad de análisis financiero, la UAF, pueda activarse cuando hay estas situaciones. Es decir, por ejemplo, le aparece a una autoridad de gobierno, un Seremi, le aparece de repente un depósito de 25, 30 millones de pesos en la cuenta corriente, que pueda, o a un parlamentario de repente le aparecen 5 millones de pesos en la cuenta corriente, que la UAF pueda decir, oiga, ¿sabe qué? mire, no es normal que esta autoridad reciba este dinero.
0: Y eso no ocurre hoy día.
1: No ocurre. O sea, hoy día tiene que haber un juicio de por medio y tiene que haber un levantamiento del secreto bancario. Y en muchas oportunidades eso no pasa, porque cuando hablamos a veces de juicio, nuestros fiscales están superados, no tienen los mismos tribunales están superados. Sí. Entonces, lo mejor para nosotros, creemos, y la vía que ocupan los países modernos es esta.
0: Diputado Daniel Manucheri, usted es parte de la Comisión de Ciencia, ¿no? Usted es presidente de la Comisión de Ciencia y hoy día usted está liderando la discusión del proyecto que protege a los niños, niñas y adolescentes frente a los algoritmos y las plataformas digitales. En algún minuto se armó una polémica y, ¿cierto?, de su preocupación por este tema. Usted sigue insistiendo, ¿no?, de que esto se debe legislar.
1: Sí, no, nosotros creemos que es importante hoy día nuestros niños están expuestos a las redes sociales. Las redes sociales pueden tener muchos beneficios en la sociedad, pero también tienen perjuicios para los niños. Entonces nosotros lo que hemos planteado es un proyecto muy integral de regular cómo los niños se relacionan con las redes sociales. Por ejemplo...
0: ¿Pero prohibiendo, por ejemplo, como ocurre en otros países, en Europa?
1: Hasta cierta edad yo creo que los niños no deberían acceder a redes sociales. Por ejemplo, hasta los 14 años un niño no debería acceder a las redes sociales, porque las redes sociales tienen contenido que ellos no están preparados para poder acceder. No hay la misma regulación que tiene, por ejemplo, los medios de comunicación. Claro. Porque los medios de comunicación, un padre puede dejar a su hijo con la televisión prendida en la casa porque sabe que la televisión no va a exponer temas, ni va a mostrar gente descuartizada, ni va a haber pornografía, ni va a haber cosas a las 3 de la tarde. Pero las redes sociales no. Las redes sociales es un universo. Pero hay muchos más temas además. Por ejemplo, nosotros planteamos que las redes sociales tienen que tener una regulación, por ejemplo, en el algoritmo. Porque el algoritmo, para que la gente también entienda el algoritmo, ¿qué es? El algoritmo es lo que a ti te muestra la red social. Por ejemplo, tú ves TikTok.
0: Si yo busco un tema X determinado.
1: Siempre digo, uno si quiere conocer a la persona, qué es lo que está mirando en las redes sociales, es cosa agarrar su TikTok y mirar si le aparecen reflexiones filosóficas o le aparecen niñas bailando.
0: estamos más que claros.
1: Vas a ver más bien qué es lo que la gente ve.
0: Ve, claro.
1: Y en los niños, y además, y el algoritmo tiene una característica que de las redes sociales, que privilegia los mensajes de odio, privilegia la polémica, privilegia la violencia, porque los creadores descubrieron que eso le llama la atención a la gente. Entonces lo que nosotros planteamos es que también para los menores tiene que existir una regulación para que ese algoritmo no sea un algoritmo neutro. No sea un algoritmo en base a ese tipo de situaciones. También planteamos regulación importante, por ejemplo, como que los chatbots, es decir, esta inteligencia artificial que chatea con los niños,
0: sí,
1: no adquiera emociones, es decir, no adquiera

0: La encíclica del Papa sobre inteligencia artificial, sobre este tema, ¿sí?
1: Es sobre inteligencia artificial, sí. Pero tiene un nombre, Humanitas, después lo voy a recordar. Y que es muy profundo, porque lo que está diciendo el Papa, increíblemente, una persona del mundo religioso, uno puede decir, mire, ¿qué tiene que ver con esto? Pero está poniendo un punto de advertencia, que es a la humanidad, que va más allá incluso de la religión. Quiere decir, aquí lo que nosotros tenemos que preservar es el control del ser humano por sobre las máquinas. Porque nosotros, a este ritmo que va la inteligencia artificial, corremos un riesgo muy relevante que sean las máquinas o los dueños, los 4 o 5 dueños de las máquinas, los que terminen de alguna manera decidiendo por el resto. Y la inteligencia artificial es una revolución que vamos a tener, que nosotros no hemos abordado aún como sociedad la implicancia. Se habla que el 80% de los puestos de trabajo van a desaparecer, trabajos de hoy día que van a ser reemplazados por la inteligencia artificial. Y esto es tan relevante porque cuando a veces se habla de esto, mucha gente dice, no, pero yo ocupo mi mente, yo soy abogado, o yo soy periodista, ¿cómo me van a reemplazar si yo no...
0: Soy el mejor.
1: Porque la gente lo que se imagina es que este reemplazo va a ser para los obreros de la construcción, porque ahí van a haber robots, pero yo no. Y eso no es así. Lo que está viendo es un avance brutal en donde la inteligencia artificial ya está reemplazando, por ejemplo, a los abogados. O sea, los abogados hoy día en un bufete que necesitaba 40, 50 abogados, hoy día necesita uno que pueda revisar bien la inteligencia artificial.
0: Nada más, claro.
1: Y lo mismo con los periodistas. Está sucediendo que muchos medios de comunicación, donde antes tenían un periodista en cada tema, hoy día requieren uno y que sepa programar la inteligencia artificial.
0: Y se ayuda, claro, por inteligencia artificial. Magnífica. Humanitas.
1: Magnífica Humanitas.
0: Magnífica es. Humanitas. Esa es la encíclica del Papa que fue publicada el 15 de mayo de este año, hace poco. Eso es lo que usted se refería, diputado. Diputado, yo lo quiero invitar a hacer una pausa. Vamos a hacer una pausa porque hay otro tema que tiene que ver también con el aeropuerto de acá de La Serena. Sí. ¿Cierto? Hay temas bien interesantes que vamos a compartir junto al diputado Daniel Manuccieri, que nos acompaña. ¿Está en Semana Distrital, diputado?
1: No es Semana Distrital.
0: No es Semana Distrital. ¿Sí?
1: No es Semana Distrital.
0: No es Semana Distrital. Está de... por trabajo igual en la región, en la zona.
1: Yo todos los jueves llego a la región, normalmente siempre estoy en actividad.
0: Eso es. Vamos a la pausa, volvemos con más Viva la Mañana. No se cambie.
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1: Te indica la hora.
2: 11 horas, 27 minutos.
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4: Es que voy a aplicar líquidos para brotación de las uvas y en una capacitación de AFIPA nos dijeron que no se puede tomar alcohol. Usted que lleva aplicando esto hace tanto tiempo, ¿sabe si es verdad?
3: Sí, pues. Es que el regulador de crecimiento que se aplica al parrón reacciona con el alcohol y produce una reacción alérgica harto fuerte. Usted no debe consumir alcohol por 48 horas antes y 48 horas después de la aplicación.
4: ¿Tanto tiempo?
3: Sí, mire, lo dice la etiqueta del producto. Lea la parte de precauciones y verá que es así. Es justo lo que le enseñaron.
4: Harto tiempo, compadre. Tendré que hacer ley seca hasta que terminen los cuarteles entonces.
3: Sí, pues. Y no se vaya a poner porfiado, que es para su bien.
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1: Ya, de vuelta, 11 de la mañana con 34 minutos y medio. Continuamos acá en el estudio y agradecemos la paciencia del diputado Daniel Manucheri, que nos acompaña el día de hoy para conversar temas que tienen que ver un poco con los proyectos de ley que hoy día se están discutiendo o que se van a presentar, ¿cierto?, en la Cámara próximamente. Hablamos de crimen organizado. Pero hay un tema que hoy día nos lleva directamente a problemáticas y soluciones que se dan en nuestra región. Y una de ellas es el aeropuerto operativo 24-7. Usted hizo una gestión conjunta con el alcalde de Coquimbo, diputado, ¿cierto?, que permite desde el 30 de mayo la operación de vuelos sin restricción horaria. Un avance concreto para la conectividad y también para el turismo de la región, diputado, ¿no?
2: Sí, mire, nosotros junto al alcalde de Coquimbo hace ya casi 3 años atrás veníamos trabajando un tema que era muy relevante, que era en la conectividad de nuestra región, porque aquí creo que hay que hablar de eso para entender que la conectividad, es decir, que la gente pueda viajar a nuestra región, es muy importante, porque no solo dice relación con la gente que viaja, que va al aeropuerto por temas laborales o por temas de que va, sale de vacaciones u otro tema, sino también el tema de dos ejes importantes, que uno es el turismo, o sea, la cantidad de turistas que llega a nuestra región, que es fundamental, porque el turismo el turismo en términos generales es dinero que llega a la región y dinero que se gasta en la región. Y eso se traduce en que la gente que tiene un Uber o un taxi, un colectivo, tiene más clientes, la gente que tiene una panadería que trabaja en una panadería, hay más movimiento, la gente que trabaja en un restaurante tiene más propina, y eso se refleja en nuestra economía. El que tiene una casa, a veces se va a vivir a donde los familiares enero y febrero, sí. Yo me acuerdo que era mucho eso, y la arrendaba, la rienda. Y eso es un ingreso. Y nosotros tenemos un problema severo en nuestra región con el aeropuerto, que era un aeropuerto que no tenía las condiciones para una región que reciba esa cantidad de turistas. Y detectamos varios problemas. Uno, que sin duda alguna son los aterrizajes de los vuelos, que después podemos hablar. Pero otro problema que se identificó, porque cuando nosotros fuimos a hablar con las aerolíneas dijeron, mire, nosotros podemos viajar en otros horarios, porque mucha gente decía, oiga,
1: hasta las 6 de la tarde.
2: Claro, sí. a veces a las 4 de la tarde, el último vuelo que salía. Claro. Entonces mucha gente que, por ejemplo, que trabaja a veces, que tiene turnos, que trabaja en la minería, tenía problemas porque decía, oye, yo me tengo que ir a las 4 de la tarde, o gente que tiene que ir a Santiago, y yo pierdo todo ese lugar, ese espacio de tiempo. Y lo que dijeron, mire, si nosotros no tenemos problemas en las aerolíneas, si el problema de fondo es que el aeropuerto, como tiene un horario laboral que funciona hasta las 6 de la tarde, el aeropuerto ya no, después de ese horario, ya no tengo gente, no tengo personal. Y nosotros hicimos la gestión con la DGAC y conseguimos que esto cambiase, y el aeropuerto quedó habilitado 24/7. ¿Qué significa eso? Que el aeropuerto hoy día, el aeropuerto de La Serena, es un aeropuerto que funciona 24/7. Y esto, como bien anunció el general de la DGAC, porque yo algunos vi por ahí que dijeron que no, el anuncio que hicieron el diputado y el alcalde Manucheri, no, esto lo anunció el general, el director de la DGAC, que es un general. En una reunión que tuvimos con él hace como 3 meses, dijo, a contar del 30 de mayo el aeropuerto está habilitado para tener vuelos 24/7. Eso significa que el aeropuerto ya cuenta con esas características.
1: Está autorizado para recibir vuelos incluso de madrugada.
2: Está autorizado, y ¿qué es lo que sucede? Que ya hay vuelos, nosotros, porque el otro día vi que una autoridad señaló que a contar del 22 de julio iban a empezar a haber vuelos en la noche, y eso no es así. O sea, ya hoy día hay vuelos, hoy día, ¿sí? Hoy día estamos a 12 de junio, hay un vuelo que sale a las 10:35 desde La Serena a Santiago.
1: Ya.
2: Entonces eso ya está habilitado, y eso fue una gestión que hicimos con el alcalde de Coquimbo, que va a permitir tener vuelos 24/7.
1: Perfecto.
2: ¿Cuál es el segundo paso que tenemos? Que también lo hemos estado conversando con la DGAC y llevamos tiempo trabajando en eso, que es la necesidad de habilitar el sistema que permita los aterrizajes de los aviones, el DLS. ¿Qué significa eso? Que hoy día nosotros tenemos un problema, porque como en esa zona hay mucha neblina.
1: Mucha niebla, claro.
2: Cuando la neblina llega a un punto de altura, el avión no puede aterrizar. Entonces se tiene que volver a Santiago, o a veces no despega a Santiago.
1: Y o pasa de largo.
2: O pasa largo, pero, sí, pero no aterriza acá. Claro. Entonces, lo que nosotros estamos solicitando y hemos hecho gestiones es para que se pueda implementar este sistema, que lo que hace es un sistema de luces que permite que el avión sí pueda aterrizar. Hay un tema respecto a una expropiación que está pendiente, que nosotros hemos solicitado información para saber, porque lo conversamos con la DGAC y ellos nos señalan que hay un problema, que no se ha avanzado en esa expropiación, pero para nosotros es muy relevante que todos los vuelos puedan aterrizar en La Serena.
1: Perfecto. Bueno, ya hay un tema no menor por lo que usted señala, diputado, ¿no? Ya por lo menos tenemos aeropuerto operativo 24/7 ya desde el 30 de mayo y no tiene nada que ver con la información que señalaba que en julio comenzarían a llegar vuelos nocturnos, digamos. Eso no es así. Hoy día están llegando y saliendo vuelos 10 de la noche.
2: Sí, yo no entiendo mucho esa información que señaló en una conversación, que un video que sube la alcaldesa con el ministro. Yo creo que ahí sí tenían una información errada, porque esos vuelos, ese vuelo que sale a las 9 de la noche de Santiago y que llega aquí
1: un cuarto para las 10
2: y que sale a las 10:35, ese vuelo, la gente puede entrar, LAN.com,
1: y está operando.
2: Despegar.com, buscar vuelo hoy día y va a ver que ese vuelo ya existe. No, no hay que esperar el 22 de julio. De hecho, los vuelos el 22 de julio no están programados.
1: Diputado, ya para ir cerrando esta conversación muy interesante con temas que tienen que ver un poco con seguridad, que tienen un poco que ver con lo que se está haciendo acá en la región de Coquimbo, el mostrador reveló la existencia de una instrucción nacional para que el gobierno a nivel regional lo atacara. Disponible para referirse a esta operación y a lo que dice el nerviosismo de La Moneda. Pregunta, ¿por qué usted cree que el gobierno instruyó atacarlo desde las regiones?
2: Yo leí esa noticia que salió en El Mostrador y que también salió, lo dijo ayer un periodista, Solís, creo, en un blog, que lo que señalaba era justamente que el gobierno regional había, o sea, que el gobierno, el ministro del Interior, había instruido al gobierno regional para atacarme. Yo desconozco, yo trato de mantener buenas relaciones, tengo una buena relación desde que era colega con el delegado Víctor Pino, cuando era colega de diputado. Probablemente los pueden estar presionando desde Santiago, pero yo lo que llamaría es a tener siempre una buena relación aquí en la región. Nosotros hemos querido, Álvaro, siempre aquí en la región tratar de mantener una buena relación entre las autoridades. Nosotros con los parlamentarios, entre los parlamentarios tenemos una buena relación, justamente porque hay cosas que son, van más allá de los colores políticos. Es decir, por ejemplo, el Hospital de La Serena, el Hospital Nuevo Hospital de Coquimbo, son hechos que van a beneficiar, o sea, son obras que van a beneficiar a todos. O sea, sí, los que vivimos aquí en la región,
1: sí, claro,
2: que probablemente no vamos a ser toda la vida autoridades, el día de mañana ese hospital va a servir para que vayan nuestros hijos, para que vayan nuestros nietos.
1: Correcto, sí.
2: Para que nuestra gente, nuestros tíos, se puedan atender. Entonces, son obras que nos tienen que interesar a todos que salgan adelante. Lo mismo con la sequía, lo mismo con la seguridad. Entonces, yo no, desconozco que es el gobierno el que debería manifestarse respecto de eso. Yo no tengo problema en la crítica.
1: El mostrador es un medio serio. No creo que lo esté inventando para generar polémica, ni menos para hacer noticias.
2: Probablemente no, pero yo llamaría siempre a tratar de tener una buena relación con la gente acá en
1: ¿Y
2: la
1: se
2: región.
1: Estila en la política, diputado Manucheri, que ocurre en esto, ¿no? Que desde el gobierno se instruya un poco de denostar y tratar de descalificar a la oposición o a un miembro de la oposición.
2: No sé si se estilará o no, y si lo estuviesen haciendo, creo que, como dice el sabio dicho, que los perros ladran es señal de que vamos avanzando. Entonces creo que si recibimos este tipo a veces de ataques, porque creo que es justamente porque las cosas que hacemos los incomodan.
1: Usted es el principal opositor desde que asumió el presidente José Antonio Kast. Usted es el que siempre aparece en la prensa y un poco mostrando lo que se está haciendo mal. Entonces quizás por ese...
2: Probablemente cuando...
1: Hay que bajarlo.
2: Cuando a veces no se quieren responder los argumentos, lo que queda es tratar de atacar al persona que da los argumentos. Nosotros... pero eso a nosotros no nos afecta, ni nos intimida, ni nos va a hacer retroceder en nuestras posiciones.
1: Diputado Manucheri, queremos agradecerle que no haya venido a acompañar, lo están pidiendo ahí de otro medio. Tenemos una presidenta por primera vez en 90 años, diputado, tenemos una presidenta de Archi, después presidenta mujer, a eso me refiero. En 90 años no había salido una presidenta mujer y es precisamente la directora de Radio Guayacán y esposa también del director de Radio Monte Carlo, Solange Gómez, así que desde regiones hoy día la radio va a poder hacer mucho más hoy día.
2: Sí, bueno, aprovechar también de felicitar a Solange por este triunfo que ha tenido y yo creo que es muy importante que además mujer de la región nuestra, entonces creo que es importante porque el rol que cumple la radio es muy relevante. Yo siempre destaco, siempre lo comento, porque en algún minuto, a propósito del avance de la tecnología y un montón de cosas, se decía que la radio iba a desaparecer, que iba a quedar atrás y que la televisión se iba a terminar comiendo a la radio, porque, y al final es increíblemente lo que nosotros estamos viendo con el proceso del avance de la tecnología y todo lo que sucede. Es que lo que está desapareciendo es la televisión y las radios han retomado con mucha fuerza. Sí, se han transformado en medios que están influyendo más que incluso los noticiarios de la televisión, porque la gente cuando ve televisión está viendo streaming, está viendo otra cosa, ve Netflix, ve YouTube, está metido en el celular y ya no ve tanto el noticiario de la noche, pero la radio sí la escucha, porque la radio la sigue poniendo cuando va a la pega,
1: en el auto, en la oficina,
2: cuando está haciendo alguna actividad, cuando está haciendo la comida en la casa, etcétera. Entonces, la radio sigue con mucha fuerza y por eso nosotros vamos a apoyar con mucho energía lo que puedan hacer la Archi, nuestras radios, para poder seguir defendiendo que además puedan existir medios regionales, si eso es muy importante y nunca se mide, porque si nosotros no protegemos a nuestros medios regionales, lo que va a terminar pasando es que con la influencia nacional y ya internacional, es que la gente no va a tener dónde poder saber lo que está pasando en su comuna, región, claro, en su región, con sus vecinos. Por eso es tan importante lo que hacen las radios regionales.
1: Diputado Daniel Manucheri, muchas gracias por habernos acompañado el día de hoy.
2: Muchas gracias a ti, Alba.
1: Que esté muy bien, ¿ah? Buen fin de semana, diputado. Y nosotros a la música, mi querido Nachito. Sí, pues, nos vamos a la música y regresamos con más Viva la Mañana, porque luego vamos a conversar con un artista que está en el puesto 20 de Billboard. Ya le vamos a contar de quién se trata.

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2: Te indica la hora.
4: 11:55.
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1: Muy bien, ya son las 12 del día y 2 minutos, hora de Chile. 12 y 2, con bastante frío, sí, a pesar de que tímidamente aparece el sol acá en la conurbación. Tenemos 15 grados de temperatura. Si sintió la helada, sí, pues está heladito. Así que no se desabrigue, pues usted sabe que debe cuidarse. Hablemos de música, ¿le parece? Bueno, todo el tiempo estamos conociendo nuevas voces. Todo el tiempo estamos, como radio, ¿cierto?, conociendo nuevos éxitos y nuevos artistas. La verdad es que a nosotros nos gusta un poco saber cómo se mueve el mundo de la música a nivel global. Y todos saben que en Miami la música latina pega y pega con muchísima fuerza. Y hay un artista, una estrella cubano-estadounidense, que hoy día nos tiene impresionado por su versatilidad y cómo hoy día, ¿cierto?, comienza a entrar con muchísima fuerza en el mercado latino, en la música, a eso me refiero, ¿cierto? Y cómo Chile también, ¿cierto?, cómo los medios chilenos la han recibido. Me refiero a la cantante de origen cubano-estadounidense, Indy Fontaine, que la saludamos, está en Miami. Indy, gusto saludarte, muy buenas tardes, hora de Chile. Parece que Miami es la misma hora, ¿no? Pasadita al mediodía. Indy, ¿cómo estás?
2: Buenas tardes, Álvaro, qué gustazo estar aquí. Sí, acá es de tarde y ya me estabas dando un poco de envidia con ese frío, sí, porque aquí es bastante calorcito.
1: Pero ustedes, los cubanos, usted tiene raíces cubanas, Indy, ¿no?
2: Sí.
1: ¿Quién es cubana? ¿Su madre, su padre? ¿Quién es cubano?
2: Los dos. Vine para acá bien joven, pero sí, soy de allá. Mi mamá es cubana, mi papá es cubano también. Y aunque acá es el mismo clima, a mí me encanta el frío.
1: O sea, nosotros a las personas que le encanta el frío, Indy, acá en Chile nosotros le decimos invernistas por lo del invierno. O sea, tú eres invernista entonces, ¿no?
2: Pero con la ropa adecuada, ¿eh?
1: Sí, no, absolutamente, absolutamente, con la ropa adecuada. Bueno, has debutado, Indy, y esto creo que no pasa siempre, en el puesto número 20 del Tropical Airplay de Billboard con la salsa Tú Tienes Algo. Me imagino que es parte del esfuerzo y del trabajo, Indy, ¿no?
2: Sí, mira, de verdad que esto fue una sorpresa tremenda y de hecho llegamos al puesto 18 con este tema. Tú Tienes Algo ha sido una canción que me ha traído muchas alegrías, igual que el 2026. Hemos trabajado muy duro, tengo un equipo espectacular que me apoya muchísimo, que eso es muy importante, estar rodeado de personas que son personas que tienen mucho corazón, que creen en el proyecto. Y fue una sorpresa que el tema llegara al número 18. Para mí, no, nunca pensé estar en Billboard, nunca me imaginé todas estas cosas que están pasando, pero sí sé que siempre he hecho música con mucho corazón, porque he estado en la música desde los 6 años y es algo que siento mucha pasión, que me emociona muchísimo, y esto simplemente para mí es el público dándome cariño y reconociendo este trabajo tan duro que he estado haciendo.
1: Oye, Indy, ¿desde cuándo? Porque tú, aparte de ser cantante, eres multiinstrumentista. Por favor, dime, ¿qué instrumento no tocas? Porque eres multiinstrumentista.
2: No toco la guitarra, pero me encanta.
1: Ah, ya, la guitarra. Pero ¿con qué te sientes más cómoda? ¿Qué instrumento es con la que generalmente te acomoda cantar o estar en un concierto?
2: Mira, comencé en la academia a los 6 años estudiando el piano porque era obligatorio. Al principio me gustaba y luego era como que, ay, no sé, el piano es muy difícil, y me enamoré de la flauta traversa. Es mi instrumento principal. Aprendí también la percusión menor, estudié dirección coral, estudié el canto, me encantaba cantar en coros.
1: Oye,
2: la flauta es definitivamente mi instrumento favorito.
1: Eres un artistaza, un artista muy completa, Indy, y eso la verdad es que de alguna manera te ha ayudado muchísimo, ¿no?, a estar hoy día donde estás. Aprendiendo a tocar instrumentos desde los 6 años, muy pequeña. ¿En Estados Unidos o en Cuba, Indy?
2: Estaba en la academia, de hecho, en Cuba, pero no en La Habana, sino en Santi Espíritus, que es una provincia en el centro de Cuba con mucha influencia española.
1: Sí, porque tú en tus canciones vemos que hay mucho de música tropical también, ¿no? ¿Tu línea va por ese lado?
2: Sí, yo estuve haciendo como una fusión, buscando cuál era mi sonido y definitivamente siento que la música tropical tiene mucho que ver con indie, refleja mucho esa indie romántica tropical. Y además que es muy versátil porque la música tropical hay muchos subgéneros y me permiten pues expresar todo eso que yo quiero transmitirle al público, esas diferentes emociones, buscando el sonido que mejor le llegue.
1: Indie, me contó un pajarito por ahí que hace algún tiempo te fuiste por unos días a la montaña. ¿Es el lugar para componer? ¿Es el lugar que tiene calma, que te ayuda con los sentimientos para componer y sacar nuevas canciones indie para reflexionar? Me imagino que sí.
2: Mira, Álvaro, a mí me inspiran tantas cosas. Me inspiran los sentimientos primero que todo, las vivencias, todo lo que está relacionado con el amor, con los sentimientos humanos. Y puedo inspirarme en la montaña, puedo inspirarme viendo el mar, pero definitivamente esos momentos de calma ayudan mucho con la reflexión. Y en este caso, estuve reflexionando sobre algo que no imaginé antes hacer un tema, que es la pérdida. El perder a esa persona que amas, pero no porque te dejó, no porque te rompió el corazón y se fue con alguien más, sino perder a alguien que te ama y que amas por razones mayores, porque ya no puede estar contigo, porque desafortunadamente se tuvo que ir, tal vez emigrar, o porque falleció, ¿sabes? Razones mayores que las que tenemos, porque eso nos pasa a todos.
1: Sí, pues, eso son historias muy, muy habituales, ¿no? Que tienes que terminar una relación estando enamorado, y no porque haya un tercero, ¿no? Se termina porque muchas veces la relación también se enfría, ¿no? Y quizás es parte de la historia de muchos, de muchas que hasta ahora nos están escuchando a través de Monte Carlo en nuestro país, en Chile. Tú estás en Miami, me decías que hace muchísimo calor, acá hace, si bien tenemos sol, pero hace muchísimo frío. Mira las cosas, en el cono sur está bastante helado, tú eres invernista, te gusta el frío, yo creo que en algún minuto tendrás que venir de visita, ¿no? A promocionar tus canciones a nuestro país. ¿Está pensado? ¿Está en los planes?
2: Sí, definitivamente. Chile, por supuesto que tengo que pasar por allá. Ya hemos estado promoviendo, no solo desde que tú no estás, que es el tema que hablaba, que reflexiona sobre la pérdida. También tú tienes algo, lo estuvimos promoviendo por todos los Estados Unidos, una gira de medios que fue espectacular y espero hacer lo mismo por allá por Chile.
1: Fantástico, aquí la vamos a esperar siempre con los brazos abiertos, Indie, bueno, hay canciones, Mejor Sin Ti, Después de la Caída, y que de alguna manera te despoja también de aquellos ritmos festivos del cual nos hablaba, ¿no? Que tiene esta influencia algo caribeña, algo tropical.
2: Sí, hay muchos temas. Como te decía, Álvaro, me gusta hablar del amor. Y el amor tiene muchas facetas. Tiene facetas más alegres, cuando nos enamoramos, ese primer toque, esas primeras chispas.
1: Sí.
2: Y también tiene momentos como, por ejemplo, el bolero El Amor No Alcanza, que es una canción que habla de esas relaciones que ya tienen 40 años, donde los dos se aman, pero han pasado tantas cosas que a veces el amor no está siendo suficiente y por eso se llama El Amor No Alcanza. Y también Después de la Caída, un tema que habla de cómo reponernos después que hemos caído y cómo seguir adelante.
1: Sí, están tus canciones, me imagino, ya en todas las plataformas, ¿no?
2: Así es, están en todas las plataformas digitales, además de que invito al público a que visite mi canal de YouTube. Es un canal donde tenemos todos los videos, van a encontrar ahí una gran variedad y muy bonitos los audiovisuales también.
1: ¿Y cómo te encontramos en redes sociales, Indie?
2: Mira, me pueden encontrar como Indie-Fontaine en Instagram y en las demás plataformas como Indie Fontaine.
1: Indie Fontaine. Para quienes nos están escuchando y también nos están viendo hasta ahora, porque tenemos las imágenes, ¿no? De Indie desde Miami, nos pueden buscar a nosotros como Radio Monte Carlo Oficial, ¿cierto? Y poder también seguir a Indie Fontaine, que es F, el apellido es Indie, es con Y, ¿ah? Indie es con Y y Fontaine es Fontaine, así, tal cual, Fontaine. ¿Ya? Para que ustedes la busquen. Indy, creo que siempre hablar de música va a ser bonito. Tú llevas... estás en pareja hoy día, ¿no? Porque si me hablas tanto de que tus canciones hablan de amor, de desamor, me imagino que eres una mujer que está en pareja.
2: De hecho, además de que estoy casada, llevo 10 años con mi esposo, tengo dos niñas.
1: ¡Mire qué bien! ¿Eh? ¡Qué bien! Es que,
2: madre, esposa, trabajadora,
1: va música. Rapidito. Oiga, usted va
2: hay
1: rapidito.
2: Hay muchos sombreros. Hay muchos sombreros que ponerse.
1: Va rapidito, Indy. ¿Eh? ¡Qué bien! Me gusta, muy joven además. Indy, nosotros desde Chile seguimos tus canciones, seguimos tu música, tu carrera. No hemos puesto felices porque has alcanzado un puesto 20 en Billboard y eso la verdad es que para un artista sin duda es algo que llena el espíritu para continuar trabajando, que es lo que tú estás haciendo hoy día con el mundo de la, en el mundo de la música desde los Estados Unidos. Indy, ¿te parece ya para ir cerrando y agradecerte el tiempo para esta entrevista que tú invites a nuestros auditores, a nuestras auditoras a escuchar esta nueva canción hoy día que estás promoviendo, que es Desde que tú no estás? Y que habla un poco, decías tú, de ese término de relación, pero que es un término como amigable, porque no hay terceros, sino más bien se muere el amor, ¿no?
2: No, en el caso de Desde que tú no estás, a diferencia del Amor no alcanza, que es donde el amor se muere, Desde que tú no estás habla de cuando alguien ya no lo tenemos porque falleció o porque se ha tenido que ir a la guerra, algo más como mucho más fuerte, razones mucho mayores de que no pudo estar, así es.
1: Mira.
2: Pero no puedo dejar de decirte que muchísimas felicidades por esos 40 años que están celebrando.
1: ¡Ay, sí, Betty!
2: Por alto.
1: Salud, salud, dijo alguien por ahí. Para nosotros salud es brindar, un brindis. ¿Ah?
2: Sí, acá también decimos igual, sí, no puedo dejar de felicitarlos por eso y también definitivamente invitar a la audiencia a que busquen Desde que tú no estás, que es una canción con mucho corazón, con mucho sentimiento.
1: Escuchémosla, ¿te parece?
2: Perfecto.
1: Indy, para nosotros siempre es un agrado conversar con grandes artistas y tú entras ya a nuestra lista dorada de grandes artistas y músicos en Chile. Así que te agradecemos tu tiempo, muy simpática, muy guapa por lo demás, y que tengas una carrera exitosa y ojalá pronto podamos tenerte en Chile para conocernos y escuchar tus canciones en vivo.
2: Muchísimas gracias, Álvaro, y de verdad espero visitarlos pronto.
1: Eso, un beso gigante, que esté muy bien. Invítanos a escuchar tu canción tú misma, preséntala, por favor.
2: Los invito a que escuchen Desde que tú no estás, para que sientan de verdad desde el corazón Indy Fontaine. Les mando un beso y un abrazo.
1: Que esté muy bien, adiós. Chao.

0: indica la hora.
1: Las 12, 27 minutos.
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bien, ahí está Ricky Martin poniéndole duro a este día viernes. Viernes 12 de junio. Ya son las 12 del día y 40 minutos, 20 minutos nos separan de la 1 de la tarde. Nosotros seguimos haciendo su matinal favorito. Nos quedan algunos minutitos de programa. Oye, y finalmente hoy se entrega a la comunidad el flamante y nuevo helicóptero de carabineros a la región. Así es, hoy se entrega el tan anunciado y esperado helicóptero en lo que será un hito importante, ¿no?, en materia de seguridad pública, ¿cierto?, con la recepción oficial de este nuevo helicóptero multipropósito de Carabineros de Chile. Esta aeronave, que fue financiada íntegramente con recursos del gobierno regional y destinada a reforzar la capacidad operativa en todo el territorio. Bueno, la actividad, señora, señor, se va a desarrollar a la 1 de la tarde, dentro de poco, en la explanada de Mall Plaza La Serena. Ya, esta es una jornada abierta a la comunidad, es decir, si usted quiere ir a conocer la aeronave, ¿cierto? Quiere conversar también con personal especializado y participar de la actividad de difusión institucional, vaya, esto es a la 1 de la tarde, ya, dentro de poquito, 20 minutitos más, comienza la actividad, para posteriormente a eso de las 3:30, ¿cierto? Comenzará la ceremonia oficial encabezada por el gobernador regional, el director general o el general director de Carabineros, junto a autoridades regionales, consejeros, representantes de distintas instituciones públicas. La jornada incluirá además presentaciones de la Small Band del Orfeo Nacional de Carabineros y una exhibición de la Escuela de Adiestramiento Canino, actividades que antecederán la entrega oficial del helicóptero y su bautizo a cargo de bomberos. Va a estar bien bonita la actividad, ¿eh? Bueno, se invirtieron más de 9.000 millones de pesos con este helicóptero multipropósito para la sección aeropolicial de Carabineros. Este nuevo helicóptero va a reemplazar a uno que estaba operativo desde el año 1995. ¿Qué sí? Hace ratito ya. ¿Sí? Pero había pasado todas las revisiones del helicóptero. Así que 1 de la tarde y luego el bautizo 3:30, y es una actividad abierta a la comunidad que, bueno, trae también lo suyo, el orfeón de Carabineros, una presentación de la escuadrilla de adiestramiento canino. Va a estar bien bonito, así que ahí todos tienen que ir a darse una vueltecita y recibir este nuevo helicóptero que va a prestar servicio en la región de Coquimbo. Lo vamos a necesitar, sí señor, lo vamos a necesitar.

nos vamos a dormir. No, señor, hoy no vamos a dormir. Y lo vamos a hacer todo sin pijamas. ¿O con pijama? Ah, no sé nada yo. Ahí usted ve cómo lo quiere hacer, ¿eh? Yo diría que sin pijama. Es como lavarse el pies con los pies con calcetines, dijo alguien por ahí. Ya, nos vamos. Se nos terminó el tiempo. Muchísimas gracias por la sintonía. Muchísimas gracias por habernos acompañado este día viernes. Comienza un nuevo fin de semana de junio. Abrigarse, que está heladito. Sí, abrigarse el llamado que nosotros hacemos porque fíjese que hace frío, pues. Sí, está muy helado. Así que su cuerpo merece algo de temperatura este fin de semana. No llueve hasta julio, por si acaso. Pero hay nieve en la cordillera. Qué bonito espectáculo. Hay nieve en la cordillera. Ya, nos vamos para dar paso a las informaciones. Ya pronto, prontito llega don Wilson Castro Pérez para dejarnos completamente informados en nuestro informativo central. Somos Monte Carlo, somos la radio oficial de este otoño invierno. Mire que suena bonito. Que esté muy bien. Será hasta el lunes, si Dios así lo quiere. Chao.

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2: Te indica la hora.
4: Las 12:57 minutos.
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6: En 90 años de historia, la Asociación de Radiodifusoras de Chile, ARCHI, eligió a Solange Gómez, gerente general de Radio Guayacán, como la primera mujer como presidenta de la entidad. Trabajadores de la Fundación La Familia de Coquimbo proponen al CORE buscar una nueva administración para el centro comunitario. Y mucha atención, en no más de 3 días... puede lograr su licencia de conducir en la delegación de Tierras Blancas.
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6: ¿Cómo están? Buenas tardes, bienvenidas y bienvenidos a una nueva edición de Monte Carlo informa. Lo destacamos en titulares. Coincidiendo con los 90 años de la Asociación Nacional de Radiodifusores de Chile, ARCHI, Solange Gómez, directora de Radio Guayacán y Monte Carlo de La Serena, fue elegida como la nueva presidenta nacional de la entidad, convirtiéndose en la primera mujer y representante de la región de Coquimbo en liderar la organización que reúne a radios de todo el territorio nacional. En sus primeras palabras, luego de agradecer el inmenso apoyo que recibió de toda su familia, también destacó la gran oportunidad que tuvo de Domingo Sandoval, conocido como el Tío Memo, de integrarse a la radiodifusión.
7: Tengo que agradecerle a quien tuvo, a quien me dio la oportunidad de llegar a la radio. Y quiero agradecer en este instante especialmente a Domingo Sandoval y a su señora Ruth Viña, porque ellos me llevaron a su radio, por ahí por el año 95, y me encanté con la radio, así como lo hemos hecho todos. Y de ahí para adelante, como dicen, el sueño del pibe, después de trabajar por mucho tiempo, muchos años, logramos obtener nuestra primera frecuencia en la ciudad, en la localidad de Paihuano. Posteriormente tuvimos nuestra señal en la ciudad de La Serena. Tengo, la verdad que no tenía preparado nada, pero solo decirles que desde el día lunes vamos a estar disponible 100% a nuestro gremio. Hay mucho por hacer, tenemos un montón de cosas que debemos mejorar, regularizar, ordenar. La verdad que estoy con muchas ganas de hacerlo de forma rápida y agradecer su voto de confianza a todos y a los que no. A los que también, obviamente, su legítimo derecho de apoyar la lista 1, agradecerles, porque acá no se trata de uno o de otro, se trata de todos, se trata de ARCHI, no se trata de mí, no se trata de Cristian. Somos uno solo, somos ARCHI, somos lo que Chile escucha, y la verdad, para terminar, me llena de orgullo marcar un hito que después de 90 años nuestro gremio esté liderado por una mujer.
6: La lista Nueva Energía, encabezada por Solange Gómez, refleja una visión de descentralización, renovación y fortalecimiento de la radio como uno de los medios más cercanos y valorados por la ciudadanía. La nueva mesa directiva nacional quedó conformada por Solange Yamilet Gómez Gelves, de Radio Monte Carlo y Radio Guayacán, como presidenta, primera vicepresidenta Jimena Gema Callejón, de Radio Metropolitana, de Canal 13. Segundo vicepresidente Javier Eduardo Araya Cortés, Radio 97.1, de Arica y Parinacota. Tercera vicepresidenta y tesorera, Carmen Elisena Gómez, de Radio Manía FM de O'Higgins. Secretaria general, María Graciela Fuentes, de Radio Estelar de Ñuble. Director, Rodrigo Ignacio Jofre Hernández, de Radio Infinita en la Región Metropolitana. Director, Fernando Wilson Zambra Robledo, de Radio Ruta Norte, La Serena, Región de Coquimbo. Y el último director, René Miguel Venegas Olmedo, de Radio Polar de Magallanes y la Antártica Chilena.
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6: Es la 1:05. Nueva planta fotovoltaica en la Escuela Italiana de La Serena va a contribuir a las metas de descarbonización. El sistema de 218 paneles solares implementado por Gas Valpo bajo el modelo ESCO va a permitir el ahorro estimado del 21% en la cuenta eléctrica del establecimiento educacional. Vamos a conocer inmediatamente los detalles con el periodista Roberto Miranda.
1: El Seremi de Energía, Fabián Páez, valoró la entrada en operación de una planta fotovoltaica en la Escuela Italiana Alcide de Gasperi de La Serena, que fue inaugurada con presencia de la comunidad educativa, autoridades y representantes de Gas Valpo. La instalación de 110 kW de potencia, conformada por 218 paneles solares ubicados en el techo y estacionamiento del recinto, permitirá inyectar los excedentes de energía a la red de CGE y descontar su valor de la factura del cliente, en el marco de la Ley de Generación Distribuida. El ahorro en la tarifa eléctrica será cercano a un 21%. El sistema a cargo de Gas Valpo es posible bajo el modelo ESCO, en la que la firma asume la inversión, operación y mantenimiento de la infraestructura por un periodo determinado de tiempo. Escuchamos a continuación al Seremi de Energía, Fabián Páez, quien manifestó lo siguiente.
8: Sí, bueno, como Ministerio de Energía, nosotros tenemos un plan de gobierno hacia la cero emisión de gases de efecto invernadero. Por lo tanto, este tipo de proyectos son de suma importancia tanto para la región como a nivel país. Esperamos que no solamente se puedan instalar este tipo de proyectos en establecimientos educacionales, sino también en empresas, en sistemas más de municipios.
1: Jorge Matamala, gerente general de Gas Valpo, destacó que esta iniciativa le permite a la empresa buscar nuevas alternativas de energía.
9: Se cumple una vez más con el objetivo de Gas Valpo, que es salir de la región de Valparaíso, salir más allá del gas, a nuevas energías, energía fotovoltaica en este caso, totalmente renovable. Así que muy orgulloso y muy feliz y agradecido del colegio, del rector personalmente, de las dos empresas que nos ayudaron en el desarrollo del proyecto también, y también de la autoridad que siempre ha sido muy apoyadora en el desarrollo de los proyectos de Gas Valpo. Así que felicitaciones y agradecimiento a todos por este gran hito para la zona y para Gas Valpo.
1: El rector de la Escuela Italiana de La Serena, Carlos Slomb, remarcó el impacto en la formación de los estudiantes y el aporte a la sostenibilidad.
10: Como comunidad educativa de la Escuela Italiana Alcide Gasperi, el proyecto que hoy día hemos inaugurado tiene un impacto profundo. En primer lugar, en formar ciudadanos del mundo con una clara identidad local, conscientes de la protección del medio ambiente, con una formación cívica que permita verdaderamente contribuir cotidianamente a la sostenibilidad y particularmente, además, es un recurso pedagógico en cuanto a que los datos a los cuales podemos acceder a través de la plataforma que está disponible permita a los estudiantes trabajar en sus aprendizajes.
1: Desde la Seremi de Energía, informó para ustedes Roberto Miranda.
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6: Entre tanto, Aguas del Valle inició la segunda etapa en la renovación de la red de aguas servidas en la calzada oriente de Avenida Balmaceda, en la intersección con calle Francisco Encina, en La Serena. La intervención considera desvíos de tránsito debidamente señalizados. El subgerente zonal de la sanitaria, Juan Pablo Jacob, destacó:
11: hemos avanzado de buena manera en las obras de Avenida Balmaceda, lo que nos permitirá reforzar nuestro servicio de recolección en la comuna. La segunda etapa va avanzando en los tiempos estimados y esperamos terminar durante los primeros días de julio.
6: Los trabajos mantienen la calzada poniente de Avenida Balmaceda cerrada al tránsito en dirección norte a sur, con un plan de desvíos que contempla Avenida Estadio, El Santo, Juan Soldado y Las Higueras. Para quienes circulen de sur a norte, existe un leve desvío a la altura de la calle Francisco Encina. Para las personas que tengan dudas al respecto, pueden comunicarse con el fono servicio 600-444-44 o al WhatsApp más 569-90-00-03-25.
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6: 1.700 familias vulnerables de la parte alta de Coquimbo podrían quedar sin atención tras el cierre definitivo de la Fundación La Familia en la parte alta de Coquimbo, encargada de administrar el centro comunitario, el que dejará de funcionar el 30 de junio del presente año por decisión del gobierno central. La Comisión de Desarrollo Social del Consejo Regional se reunió con el Seremi del Ministerio de Desarrollo Social, quien informó del estado de financiamiento que entrega el gobierno para el funcionamiento de la fundación. Y esta semana recibió a los representantes del Sindicato de Trabajadores y Trabajadoras de la Fundación para conocer desde su propia experiencia la postura ante esta decisión que los deja sin trabajo. Héctor Marín, director del Centro Comunitario de Coquimbo de Fundación La Familia y presidente del Sindicato de Trabajadores de la Fundación, dijo que la intención de reunirnos con la comisión es visibilizar lo que está pasando con la fundación.
12: Nuestra intención de venir acá es como visibilizar lo que está pasando con la fundación, que la fundación es un espacio que lleva más de 35 años en la parte alta de Coquimbo, en el que se ha construido un capital social que consideramos que es muy importante, lazos de confianza, vínculos comunitarios que no se construyen de un día para otro. Entonces, a propósito de lo que usted mencionaba de este recorte y el cierre de la fundación, que nos entrega la fecha que el 30 de junio ya es el cierre definitivo, creemos como trabajadores que una decisión que ya está tomada, que no tiene vuelta atrás, pero también consideramos que es un espacio que no se puede perder. Que pensamos, como le decía, que este espacio se puede traspasar. Hay voluntad desde la Municipalidad de Coquimbo de poder hacerse cargo, pero también entendemos que pueden haber temas económicos o de otro tipo, temas administrativos que pudieran quizás trabar esto o quizás no. Pero hacerlo visible qué es lo que es realmente para que lo puedan tomar y pueda seguir funcionando. Entendemos que nosotros ya no vamos a estar ahí, vamos a perder el trabajo, que es una situación que es compleja para todos a nivel familiar. Ojalá pudiéramos seguir, pero en caso de que no, creemos que es un espacio que tiene que continuar. Que lo ejecute, quien lo ejecute, puede ser en este caso la Municipalidad de Coquimbo, yo confío harto en la Dideco de la Municipalidad que lo puede hacer muy bien.
6: Tras un intenso análisis y debate, los consejeros de la región de Coquimbo acordaron invitar al alcalde del puerto y a la Seremi del Ministerio de Desarrollo Social y Familia y al representante de la Subdere Regional para definir acciones que permitan solucionar esta problemática. A ello se refirió el consejero regional, Denis Cortés.
13: Hemos analizado extensamente el tema de la Fundación de la Familia, de que los trabajadores han venido a decirnos nosotros que prácticamente están sin presupuesto y se termina prácticamente esta fundación. Lo hemos, en el CORE, en mi comisión, lo hemos visto realmente de que es una fundación que ha hecho un excelente trabajo con muchas familias y además lo lamentamos mucho por los profesionales que quedan sin trabajo y por lo tanto allí hemos quedado en un acuerdo de invitar a la Seremía y además también invitar al alcalde a ver cómo se puede seguir trabajando con la familia, porque aquí hay un capital súper importante de trabajo de muchos años que no lo podemos perder.
6: El centro comunitario es un espacio que está dotado de salones de talleres, multicanchas, un punto limpio y además un huerto urbano donde se realizan actividades educativas, recreativas y formativas con la asistencia de más de 1.700 personas de entre los 2 años y hasta los 95 años y durante todo el año.
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6: Para quienes están buscando la opción de renovar su licencia de conducir, esta es una muy buena noticia. A través de la Dirección de Tránsito presente en el área de servicios del Servicio Municipal Tierra Blanquino, ubicado en calle Talca 1145, los usuarios podrán obtener una hora de atención en un plazo máximo de 3 días, iniciándose rápidamente el proceso para renovar u obtener un duplicado del documento que habilita para conducir, teniendo también la oportunidad de solicitar el cambio de domicilio, nombre o restricción médica y el canje internacional, junto a agendar trámites para ser realizados a nivel central. Desde el municipio de Coquimbo destacaron que acercar este tipo de prestaciones a los barrios permite descentralizar necesarios servicios para la comunidad y evita largos traslados hacia la zona centro. En este sentido, hicieron un llamado a los conductores que deben renovar su licencia de conducir a optar por la atención disponible en la Delegación Municipal de Tierras Blancas. Así lo afirmó Jaime Valenzuela, director de tránsito de la Municipalidad de Coquimbo.
14: Primero destacar que con Municipalidad de Coquimbo se ha implementado ya hace un tiempo oficinas de distintas direcciones aquí en Tierra Blanca, en la delegación. Una de ellas es la Dirección de Tránsito. Dado lo anterior, es que estamos invitando a la comunidad a que pueda hacer uso de estas dependencias, a que pueda hacer su renovación de licencia, de conducir. Estamos prestando un servicio de permiso de circulación. La idea es que lo puedan hacer con tiempo. En el área de licencia de conducir pueden hacer duplicados, pueden hacer renovaciones. Estamos trabajando con un muy buen tiempo. De hecho, estamos dando hora para máximo 2 o 3 días. Y hasta para el día siguiente, cuando hay disponibilidad, lo mismo para el caso de permiso de circulación. Por lo tanto, el llamado es que no dejen los trámites a última hora, es que el servicio se está prestando, es un lugar cómodo, de fácil acceso y enfocado especialmente para la gente de la comunidad de Tierra Blanca. La instalación de dependencias de distintas direcciones en la delegación de Tierra Blanca nació, como tú lo señalas, para que la gente no se esté gastando pasaje, que no se esté trasladando a la dirección a nivel central, vale decir, en el centro Coquimbo. Por eso que el llamado es que utilice esta dependencia, que se ha hecho una inversión no menor en la delegación de Tierra Blanca para que la gente no esté tomando locomoción, para que haga el trámite de manera directa y cercana a su domicilio. Todos los pagos que se realicen, no solamente temas relacionados con la elección de tránsito, sino con obra, con el servicio, con el registro civil, con todas las instancias que están instaladas, es solamente con pago con tarjeta de las diferentes cajas que están montadas en la delegación de Tierra Blanca.
6: La invitación entonces es clara. Si su licencia está próximo a vencer, acérquese entonces a las oficinas de la Dirección de Tránsito existentes en el área de servicio de la Delegación Municipal de Tierras Blancas entre las 8:45 de la mañana y las 13:30 horas. Realice su trámite de renovación en un espacio cercano, accesible y preparado para atender a vecinas y vecinos del sector.
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6: Es la 1:18 p.m. Emprendedores de Caleta San Pedro se capacitan sobre cómo obtener su resolución sanitaria. De esta manera podrán comercializar preparaciones como la macha de manera inocua y cumpliendo obviamente la normativa sanitaria. Tenemos el siguiente informe para comentarles precisamente de lo que pueden lograr los emprendedores de la Caleta San Pedro.
15: Emprendedores de Caleta San Pedro participaron en una capacitación con fin de obtener la resolución sanitaria para sus negocios. Esta iniciativa fue organizada por las Seremis de Salud y Economía en coordinación con la Municipalidad de La Serena, con el objetivo de instruirlos sobre este requisito fundamental para elaborar y vender alimentos cumpliendo con la normativa sanitaria. Al respecto, la Seremi de Salud de Coquimbo, Karen Irribarra, destacó la importancia de entregar estas herramientas a los emprendedores y señaló que
16: poder ingresarlos a la resolución sanitaria, empezar a llevarlos a que lleven sus sueños a la realidad. ¿Cómo? Mostrándoles cómo desde los pequeños pueden ingresar a la página de la Seremi de Salud del gobierno en terreno para poder llevar su microempresa a crecer.
15: El representante local de la Agrupación Social Cultural Pueblito Caleta San Pedro, Mario Barraza, también valoró la instancia.
17: muy bien la capacitación de al menos de salud, que por el tema de la resolución sanitaria, que es fundamental para nosotros, darle las gracias. Entonces los quedamos ya con la idea, con la chispa de poder lograr los documentos que queremos que todos tengamos para poder realizar nuestra actividad, que es el tema de comida al paso, gastronomía.
15: Las autoridades destacaron que avanzar en la obtención de la resolución sanitaria no solo permite cumplir con la normativa vigente y entregar productos seguros a la comunidad, sino que también abre nuevas oportunidades para el desarrollo de los emprendimientos locales. En ese sentido, el Seremi de Economía, Martín Argalusa, valoró estas instancias señalando que...
18: Muy, muy importante, porque con las capacitaciones que está dando la Seremi de Salud te permite formalizar a todos los emprendedores y obtener la famosa resolución sanitaria. Trámite muy importante para que después el emprendedor se formalice y pueda postular a todos los diversos fondos que tiene el gobierno.
15: La jornada forma parte del trabajo conjunto que desarrollan distintos organismos públicos para fortalecer el emprendimiento local y apoyar a quienes buscan consolidar sus actividades gastronómicas de manera formal y segura.
6: Muchas gracias. Sebastián Rojas nos entregaba el informe desde la Caleta San Pedro.
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6: En una jornada marcada por la emoción y el reconocimiento al esfuerzo de sus participantes, 18 mujeres de la localidad de Punta Colorada, en la comuna de La Higuera, finalizaron exitosamente la capacitación, corte y confección de ropa deportiva, ejecutada en el marco del Consejo Regional de Capacitación del Servicio Nacional de Capacitación y Empleo Sense. Más allá de los conocimientos adquiridos, esta capacitación tuvo un profundo significado territorial. La localidad de Punta Colorada recibió una instancia formativa de estas características luego de más de 15 años sin acceso a este tipo de oportunidades, permitiendo que mujeres de una zona rural y distante de los principales centros urbanos pudieran capacitarse sin abandonar la comunidad. Uno de los momentos más significativos del proceso fue la experiencia vivida por las propias participantes. Marisa Ortiz, por ejemplo, presidenta de la Junta de Vecinos número 6 de Punta Colorada y alumna del curso, destacó que esta oportunidad permitió acercar formación a una localidad que históricamente había tenido menos acceso a este tipo de iniciativas.
19: Primero, un sentimiento de alegría, de gratitud hacia Sense por darnos la posibilidad a nosotros, que somos una localidad tan alejada de la ciudad y de La Higuera, que se impartiera este curso acá para todas nuestras vecinas. En un inicio fue muy difícil porque fue organizar toda su vida, o sea, su vida cotidiana diaria. Se unieron lazos, muchas chicas querían dejar el curso, pero ahí todos apoyándonos, y a la final teníamos que llegar todas las metas y que nos dieran la posibilidad de que a un lugar tan apartado, que personas rurales también tenemos muchas habilidades.
6: Una experiencia similar fue la que vivió Ana Trujillo, que manifestó que esta oportunidad no solo significó capacitarse, sino mucho más.
20: Como lo dije en mis palabras, fue un punto para salir del encierro, porque habíamos muchas personas que estaban con depresión, otros que estamos saliendo de enfermedades graves. Entonces esto fue como para impulsarlos a vivir la vida nuevamente, porque la vida es maravillosa. Y sin el apoyo de nuestros compañeros y de la profesora no hubiéramos podido lograrlo.
6: El director regional subrogante de Sense, Eduardo Toro, destacó que el trabajo coordinado con la municipalidad permitió avanzar en el desafío de acercar la capacitación a todos los rincones de la región.
21: Estamos muy contentos en este trabajo que hemos hecho de poder llegar a todos los territorios. Para nosotros era muy importante que cuando decimos que mejoramos la empleabilidad en la región de Coquimbo, sea en toda la región de Coquimbo, y hoy hemos cumplido esa promesa en la localidad de Punta Colorada.
6: Asimismo, la alcaldesa de la comuna de La Higuera, Uberlinda Aquea, valoró el impacto de este tipo de acciones que genera obviamente las comunidades del sector rural y el trabajo conjunto desarrollado para concretar tan buena idea.
19: A ver, todo trabajo colaborativo y coordinado tiene estos resultados. Hoy día participamos en una ceremonia maravillosa donde vimos estas mujeres empoderadas. Iniciaron y terminaron estas 18 mujeres, la mayoría jefas de hogar en esta localidad, la más al norte que tenemos nosotros como municipio. La comuna de Liguera tiene una extensión territorial tremenda y también agradecemos al director, a la institución del CENSE, que ha creído en esto y que ha apostado a llegar a cada rincón. Yo creo que no dimensionan lo que hacen por nuestras mujeres.
6: Para conocer más sobre los distintos programas de capacitación que impulsa el CENSE, las personas interesadas pueden ingresar a www.cense.cl o acercarse personalmente a la

0: el alcalde de Ovalle, Héctor Vega Cambuzano, junto al seremi de Obras Públicas de la región de Coquimbo, Cristian Smithman, visitaron la intersección de Avenida Costanera con Avenida La Chimba, uno de los puntos de mayor flujo vehicular de la comuna. Durante la inspección, las autoridades analizaron las condiciones de tránsito existentes en el sector, donde actualmente se registra una importante circulación de vehículos y peatones, especialmente hacia dependencias municipales, equipamiento comunitario y futuros proyectos habitacionales. En la oportunidad, el alcalde Héctor Vega Cambuzano destacó que ya se encuentra aprobada la instalación de semáforos en tres intersecciones claves de la Avenida Costanera, Avenida La Chimba, María Inés Corral en el sector cercano al área residencial Parque Inglés y la Avenida Laura Pizarro en el sector sur de Ovalle.
1: En este minuto estos semáforos ya están aprobados y estamos a la espera que se desarrollen. Bueno, muy buenas noticias para la comuna de Ovalle, especialmente porque si vienen estos semáforos, una obra que es muy sentida por la comunidad y especialmente que viene a entregarle seguridad a cada uno de los vecinos de la querida comuna de Ovalle.
0: Por su parte, el seremi de Obras Públicas, Cristian Smithman, indicó que esta iniciativa responde a una demanda histórica de la comunidad ovallina y permitirá otorgar mayor seguridad a quienes transitan diariamente por estos sectores.
2: Si estos semáforos vienen a mejorar las condiciones de seguridad vial en esta intersección, un clamor histórico de la comuna de Ovalle y deberían estar instalados durante el segundo semestre de este año. Máximo primer trimestre del próximo año, pero vamos a hacer todos los esfuerzos para que cortemos la cinta durante el segundo semestre de este año.
0: La instalación de los nuevos semáforos forma parte de una serie de medidas destinadas a fortalecer la infraestructura vial de Ovalle, contribuyendo a una circulación más segura y ordenada para vecinos y visitantes.
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4: Es la 1:00 p.m. con 27 minutos y ya nos acompaña como todos los días viernes nuestro querido doctor del fútbol. ¿Qué se viene este fin de semana para los equipos de la región? Bueno, justamente el análisis profundo con el doctor del fútbol Miguel Jacob. Buenas tardes, doctor, bienvenido.
5: ¿Qué tal, Wilson? Buenas tardes, oyente de Monte Carlo Informa. Si bien es cierto, la gente está preocupada y todo está girando en torno a lo que es el Mundial. Ya empezó ayer, México rompiendo obviamente el maleficio de no poder ganar un partido inaugural por primera vez. Ha estado 3 veces en las inauguraciones en México y le gana a la selección de Sudáfrica por 2-0. No exenta de polémica, porque la gente no estaba conforme con 85.000 personas en el estadio, ¿eh?, de México, y ya en el 2-0 recién tomaron la confianza. Pero lo que nos convoca a nosotros es nuestro campeonato. Se da a jugar la última fecha del fútbol profesional chileno del campeonato entre Audax y La Serena. Va a ir Deportes La Serena a jugar a la Florida, atención, en cancha sintética, donde no está exenta de problemas tampoco. Resulta de que Lancillota está suspendido, a Ergin Sangüesa no lo considera el técnico, el arquero, ojo, le dijo usted, no está en condiciones de viajar ni está en la nómina, hay problemas, parece que quieren que se vaya, así que va Gonzalo Tapia, atención, un muchacho de la casa en el fondo, y la verdad de las cosas es que se complica, porque ¿por qué no lo puso antes a Tapia? Si tenía pensado que no le estaba dando resultados Ergin Sangüesa, y que tenía algunos problemas de lesión también el otro jugador, Lancillota, dele en la Copa cuando ya estaba eliminado de la Copa de la Liga. Pero bueno, ese resorte del técnico. Tiene varios lesionados. Ya sabemos que no podrá contar con Rubio, que está con un desgarro. No podrá contar tampoco con Ángelo Enríquez. En la saga también tiene problemas con Lucas Alarcón, que dicen que podría aparecer, otros dicen que McAllister va a tener que ir en el fondo otra vez con Gutiérrez y Delgado, Salazar, McAllister, como le decía, Marín, Gutiérrez, Vargas y Chamorro, más o menos esa es la oncena que tiene el técnico. Tiene que ganar, o por lo menos sacar un punto. Está difícil, yo lo veo complicado, porque el cuadro de La Serena está con 17 puntos. Bajo ellos está Auda con 15. Quiero que quiere Auda terminar sobre Serena. Sería fundamental. Y aquí hay que abrir los ojos, ¿eh? Los dirigentes en este parate van a tener que pensar qué es lo que hay que hacer y quiénes son los jugadores que tienen que traer. Definitivamente un arquero, ya está más que claro. Un volante y un extremo. Eso lo estarán analizando. Esperamos que le vaya bien al cuadro de Deportes La Serena. Y ojalá termine con 20 puntos si suma de a 3. Está complicado. Está difícil. Pero la fe es lo último que se pierde y la esperanza.

0: de que pueda hacer algo un poco mejor el cuadro de Deportes La Serena. ¿Qué dijo Gonzalo Escalante durante la semana sobre lo que pasa con Club Deportes La Serena?
1: Estamos preparados para este viernes, sabemos la importancia que tiene este partido para nosotros y para todo el mundo. Así que nada, con mucha responsabilidad y con muchas ganas sobre todo. Y estamos con muchas ganas, creemos nosotros, a lo que vos me preguntás y a lo que aspiramos, creo que aspiramos a terminar lo más arriba posible y creo que es muy posible. Nosotros adentro del vestuario estamos todos los días pensando y diciéndolo de que vamos a terminar ahí arriba y creemos que este viernes es muy importante para lograr ese objetivo. Lo sabemos todos y nada, vamos a dejar la vida para que así sea, terminar con 20 puntos. En cuanto a lo de la cancha sintética, sí, no estoy tan acostumbrado, pero es algo, el jugador de fútbol se adapta, es entrar en calor, es como cuando vas a jugar con tus amigos, vas a cualquier lado y te toma 5 minutos tratar de adaptarte. Tenemos que seguir así, también es lo que dice Pipe muchas veces, que venimos muchos jugadores que no nos conocíamos y creo que ya está más aceitado el grupo y todo y tenemos las herramientas para lograrlo. Creo que Pipe es un gran entrenador, el cual nos da también muchas facilidades para eso. Y nada, está todo dado y queremos hacer historia, la verdad. Tenemos ganas y creemos que es posible, que es lo más importante.
0: Ahí está Gonzalo Escalante, un jugador de exportación que estuvo en Italia, que es uno de los motores del cuadro del equipo de Deportes La Serena, esperando que hoy junto a Jason Vargas, se iluminen esta noche en la Florida para poder desarrollar un partido interesante. Otro que tiene un partido, yo diría que es un ensayo, es Joaquín Munido, de la final de la Copa de la Liga. Si bien es cierto, cada uno tiene rivales distintos, como el caso de Joaquín Munido, por la Copa de la Liga va a enfrentar a Calera, y Joaquín también tiene un rival asequible, por lo tanto, ahora se enfrentan ellos dos. Para mí, los dos finalistas de la Copa de la Liga se van a enfrentar mañana en el Sánchez Rumoroso a las 12:30 horas. Partido difícil. Este es un rival bravo. Este es un rival complicado, el Joaquín de Rancagua. Y vamos a ver en el Sánchez Rumoroso, mañana a las 12:30, Joaquín Munido, sin bajas, sin lesiones, va a enfrentar a un cuadro difícil como el cuadro de O'Higgins de Rancagua. Ambos compromisos los transmite Solo Deporte de la Radio Monte Carlo. Buenas tardes.
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3: De la 1:33 PM. Hacemos ahora una pausa. Estamos ya de regreso con el informativo del municipio de Coquimbo.
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5: 13:33 PM.
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3: Muy bien, llegó el momento entonces de conocer las novedades que emanan desde la municipalidad de el puerto de Coquimbo. Queremos iniciar la jornada haciendo un resumen de lo que ha sido esta intensa semana por parte del alcalde Ali Manucheri, los distintos departamentos del municipio de Coquimbo, y que tiene que ver justamente con el contacto permanente que realizan las autoridades de la municipalidad con el propósito de llegar a todos los sectores, también a todas las áreas, para engrandecer cada día más al puerto de Coquimbo. Por ejemplo, el alcalde Ali Manucheri participó del encuentro de alcaldes y alcaldesas que fue organizado por la Asociación Chilena de Municipalidades. La instancia busca fortalecer, obviamente, el trabajo colaborativo entre los gobiernos locales y generar una visión común frente a los principales desafíos que enfrentan las comunas del país, promoviendo el intercambio de experiencias y buenas prácticas para mejorar la calidad de vida de las distintas comunidades. Para conocer los detalles de la participación del alcalde Ali Manucheri en esta jornada con los alcaldes de todo el territorio nacional. Tenemos el informe del periodista Guillermo Álvarez.
19: Una intensa jornada de diálogo, análisis y construcción de acuerdos protagonizaron jefas y jefes comunales de todo Chile en el marco del Encuentro Nacional de Alcaldes y Alcaldesas que se desarrolló en la región de Coquimbo, instancia donde las autoridades comunales abordaron los principales desafíos que enfrenta el municipalismo y avanzaron en la definición de propuestas comunes para fortalecer la gestión local. Los alcaldes y alcaldesas participaron en diversas mesas de trabajo, donde analizaron las necesidades del municipalismo, siendo uno de los temas centrales el eventual impacto que tendrían los ingresos municipales, la propuesta que busca eliminar o reducir el pago de contribuciones para personas mayores de 65 años, iniciativa que podría generar una disminución de recursos destinados al Fondo Común Municipal, mecanismo clave para el financiamiento de las comunas del país. En ese contexto, el alcalde de Coquimbo, Ali Manucheri, valoró el carácter descentralizador del encuentro y destacó la capacidad del municipalismo para construir posiciones transversales frente a desafíos que afectan directamente a las comunidades.
20: En primer lugar, decir que el municipalismo se ha caracterizado en su historia por tener una mirada transversal, una mirada que ha permitido luchar por nuestros vecinos y vecinas, más allá de los colores políticos, y es algo que tenemos que seguir cuidando y protegiendo. Y sabemos que hoy día son tiempos complicados, que las aguas están inquietas, y los municipios nos encontramos en un estado de alerta, pero que pretendemos también salir a oficiar, salir a conversar, salir a tener una participación mucho más activa en las decisiones que se están tomando para que no terminen repercutiendo en la calidad de vida de nuestros vecinos y vecinas cuando hablamos de los municipios al ser considerados la puerta de entrada de los problemas de los vecinos y vecinas.
19: Cabe destacar que el cierre del encuentro contó con la participación del presidente de la República, José Antonio Kast, quien compartió con alcaldes y alcaldesas. Informó desde la Municipalidad de Coquimbo el periodista Guillermo Álvarez.
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3: Vamos a continuar precisamente en la comuna de Coquimbo. Y para comentarles lo que ha significado para vecinas y vecinos de los Jardines del Sauce, ese sueño tan anhelado que es obviamente la casa propia. Vamos a enterarnos justamente de lo que aconteció, la emoción que vivieron precisamente los habitantes de ese lugar cuando obviamente se pudo constatar el avance que tienen los Jardines del Sauce. Javiera Tapia nos entrega el informe en este informe del municipio porteño.
21: En Coquimbo, 328 familias comienzan a haber hecho realidad el sueño de la casa propia. Con la colocación de la primera piedra del proyecto Jardines del Sauce, se da inicio a la construcción de 120 casas y 208 departamentos en el sector La Rinconada. La iniciativa, patrocinada por el Departamento de Vivienda de la Municipalidad de Coquimbo, surge del trabajo conjunto entre el municipio, el Ministerio de Vivienda y el Gobierno Regional, que permitió asegurar el financiamiento necesario para su ejecución. El alcalde Ali Manucheri destacó el esfuerzo y la colaboración que hicieron posible este avance, uno de los más significativos para las familias coquimbanas.
22: Yo creo que este es el proyecto que más nos costó sacar adelante, donde familias venían esperando hace muchos años, pero que cuando más cerca tuvieron la posibilidad de sacar adelante este proyecto, aparecían algunas complicaciones. Quiero felicitar las voluntades políticas que existieron acá, porque la gente cuando nos pregunta a los políticos qué hacemos esto, destrabar los problemas, reunirnos, conversar, dejar afuera nuestras diferencias y poder beneficiar a la gente que tanto se lo merece, que tanto ha esperado, como los vecinos acá del Jardín del Sauce.
21: Evelyn Cerda, dirigente del Comité Nuestra Esperanza, expresó la alegría de ver finalmente el inicio de las obras tras años de gestiones, trámites y perseverancia.
23: Casi 10 años, ahora vamos a poder materializarlo, verlo, ya la felicidad es única. Igual siempre agradecerle a las autoridades porque al final sin ellos esto no hubiese sido posible. Porque nos han costado mucho, carreteras, cambio de planos, muchas cosas, pero ahora por fin ya el ver cómo están los camiones, los trabajadores, es una emoción y yo sé que represento a las 300 y fracción de familias que vamos a estar en este proyecto, la felicidad es impagable.
21: Por su parte, el Seremi de Vivienda, José Manuel Peralta, valoró la calidad del proyecto y su integración urbana, destacando que forma parte del plan de emergencia habitacional.
0: Sí, son 324 soluciones habitacionales entre casa y departamento, que junto con ser una bonita solución habitacional, además, es una buena construcción de barrio, porque cerca de acá, además, vamos a tener un parque de 3,7 hectáreas, otras tantas más soluciones habitacionales al lado del centro de carga, los buses eléctricos, y también con una buena conectividad, porque muy cerca de acá está la avenida panorámica que nos une hasta la cantera con el nuevo hospital de Coquimbo. Así que estamos emplazando buenos proyectos habitacionales, construyendo barrio.
21: El conjunto contempla salas multiuso, áreas verdes y juegos infantiles, con una inversión superior a 663 mil UF, financiada por el MINBU, el gobierno regional y el ahorro de las familias.
1: Y más que nada para los chicos, para mi hijo, también obviamente que para la familia, el presidente de 28 familias, se buscó un sueño, fue una larga espera. Agradecer siempre a las autoridades, al gobierno regional y también al gobierno que está de turno, que dentro de todo cumplió su promesa de que llegaron a la meta. Obviamente gustaría más casa también para las futuras familias.
21: Con esta primera piedra, las familias de Jardines del Sauce comienzan a construir sus hogares y una nueva vida en Coquimbo. Desde el municipio, informó la periodista Javiera Tapia.
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3: Solamente faltan 14 minutos para las 2 de la tarde. Estamos entregando el informativo de la ilustre municipalidad de Coquimbo y vamos ahora a adentrarnos a otro interesante tema. Vamos a las casas polilla. Una de las grandes preocupaciones, obviamente, de los habitantes de distintos sectores son precisamente estas casas que, con el pasar del tiempo, van logrando aminorar lo que significa la permanencia de las familias, precisamente por la presencia de estos bichitos que lamentablemente están causando daño a las viviendas de algunos sectores y en donde las autoridades han tomado cartas en el asunto para lograr una mejora sustancial. Por ejemplo, el ministro de la Vivienda precisamente visitó el sector Las Torres para conocer la problemática de vecinas y vecinos con respecto a las polillas. El informe que tenemos a esta hora con la periodista Rebeca Luengo nos entrega detalles al respecto.
2: Una esperada noticia recibieron las familias de la población Eugenio Marsal en el sector Las Torres de Coquimbo durante la visita del ministro de Vivienda y Urbanismo, Iván Poduje, quien anunció la destinación de 200.000 UF a nivel nacional para subsidios de S27 destinados a la reparación de viviendas afectadas por xilófagos, conocidas popularmente como casas polilla. Del total de recursos comprometidos, cerca de la mitad será destinada a la región de Coquimbo. Dentro de este proceso, la población Eugenio Marsal será priorizada considerando la grave situación que enfrentan sus habitantes debido al avanzado deterioro estructural de sus viviendas. Durante el recorrido por el sector, el ministro pudo constatar en terreno los daños provocados por años de afectación de la plaga. Casas con estructuras debilitadas, filtraciones de agua, humedad permanente e incluso accidentes de vecinos que han caído desde el segundo al primer piso producto del deterioro de los inmuebles forman parte de una realidad que por años ha afectado principalmente a adultos mayores. El ministro explicó que las postulaciones al subsidio se abrirán durante junio de este año, mientras que la selección de los proyectos se realizará en diciembre. De cumplirse los plazos establecidos, las obras podrían comenzar durante el primer semestre del 2027.
4: Dentro del subsidio de S27, que es el subsidio que arregla viviendas ya construidas, el capítulo xilófago, que estaba algo escondido, lo levantamos y asignamos 300 subsidios para la región, que es la mitad del país completo. Y lo que estamos tratando en la calificación es que toda la población pueda caber, que son 180 viviendas. Se abren ahora en junio para postular. En diciembre se seleccionan los proyectos y el próximo año, el primer semestre, parten las obras. ¿Ya? Entonces esto es una cosa concreta, están los recursos, ya fueron previstos. Luego de la reunión que tuve con el senador y la información que pudimos recopilar de las casas polilla y probablemente vamos a tener que hacer otro llamado más, dado que nos quedamos cortos, tanto en la región, pero también en otras regiones que tenemos problemas.
2: La presidenta de la población, Eugenio Marsal, Carol Huerta, expresó su emoción tras el anuncio y recordó los años de espera que han vivido los vecinos del sector.
24: Estamos muy contentos de esta nueva noticia que lo acaba de dar el ministro.
5: porque son años, años de lucha, y el dolor de guata de todos los días es pensar en las lluvias y cómo van a estar mis vecinos, porque son todos adultos mayores. Eso, agradecida, simplemente agradecida.
2: Desde la Municipalidad de Coquimbo valoraron el anuncio y la presencia del secretario de Estado en la comuna, destacando que representa un avance para cientos de familias que por años han esperado una respuesta. Sin embargo, advirtieron que los recursos comprometidos siguen siendo insuficientes frente a la magnitud del problema habitacional asociado a las casas polilla. El director de Desarrollo Comunitario, Cristóbal Reyes, explicó que el subsidio de S27 asciende a 416 UF por vivienda, por lo que el monto comprometido no permite cubrir 300 viviendas, como indicó el ministro, sino que solo 240 en la región de Coquimbo. A esto se suma que solo la comuna de Coquimbo ha ingresado más de 400 carpetas al Serviu, que sumadas a las de Eugenio Marsal, superan ampliamente la cantidad de subsidios anunciados.
6: Sí, la verdad es que se agradece siempre la presencia de la máxima autoridad de vivienda del país. No obstante, el monto asignado es insuficiente para poder cubrir la necesidad que hoy día tiene la comuna. Tenemos ya 400 carpetas en el Serviu y se han comprometido a ingresar 166 carpetas más, lo que hace un total de 500 y fracción, y se necesita por lo menos el doble de los recursos que se han mencionado. Dicho lo anterior, si bien estamos contentos porque son familias que van a ver resoluciones, muchas van a quedar a la lista espera y esperamos que el gobierno pueda reevaluar, aumentar los montos.
2: Reyes recordó que en años anteriores solo para la región se entregaban cerca de 300.000 UF. De esta manera y por instrucción del alcalde Manucheri, el municipio continuará realizando gestiones ante el gobierno para ampliar los recursos disponibles y aumentar la cobertura de los subsidios. Desde la Municipalidad de Coquimbo informó Rebeca Luengo.
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3: Y continuamos, por supuesto, con la Municipalidad de Coquimbo en su informativo en el día de hoy. Bueno, se vienen las vacaciones de invierno, ¿cómo no? Vamos a conocer sobre el funcionamiento de los recintos municipales del puerto de Coquimbo y también las actividades que van a cumplir precisamente durante estas vacaciones de invierno. Bueno, también muchos se preguntan qué hacer en las vacaciones de invierno. Todo el informe a través de nuestra jornada informativa desde el municipio de Coquimbo con la periodista Melisa Rodríguez.
10: Así como contaban, con la llegada de las vacaciones de invierno, la comuna de Coquimbo ofrece una serie de atractivos turísticos y patrimoniales ideales para disfrutar en familia y sin salir de la ciudad. Uno de los imperdibles es el Parque O'Higgins, un espacio de encuentro y recreación para niños y adultos que cuenta con amplias áreas verdes, juegos infantiles, sectores para compartir al aire libre y espacios para la inclusión. Otra alternativa es la emblemática Cruz del Tercer Milenio, ubicada en el Cerro El Vigía. Con sus más de 90 metros de altura, es el monumento más alto de Sudamérica y uno de los más reconocidos de la región, que permite acceder a una espectacular vista panorámica de la bahía de Coquimbo y de la ciudad vecina. El recinto, que además cuenta con un museo, se encuentra abierto diariamente para recibir a los visitantes y su ingreso tiene un costo asociado que puedes conocer en la puerta de entrada. Quienes buscan una experiencia intercultural pueden visitar el Centro Mohammed VI para el Diálogo de las Civilizaciones, conocido como la Mezquita de Coquimbo. Este espacio destaca por su arquitectura inspirada en Marruecos y cuenta con una biblioteca, museo y salas de exposición, permitiendo conocer parte de la cultura islámica en pleno norte de Chile. A estos panoramas se suman el histórico Fuerte Lambert, que invita a recorrer parte de la historia de la comuna mientras se disfruta de una privilegiada y apacible vista hacia la bahía de Coquimbo y el sector Punta Pelícanos. Mientras que en el Centro Cultural Palace, ubicado en el corazón del barrio inglés, la comunidad podrá participar de una variedad de panoramas culturales gratuitos, como la danza de una pérdida, concierto de la orquesta filarmónica y el teatro familiar. De esta manera, Coquimbo se transforma en una excelente alternativa para disfrutar las vacaciones de invierno, combinando la naturaleza, historia, cultura y entretención para toda la familia. Desde la Municipalidad de Coquimbo informó la periodista Melisa Rodríguez.
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3: Solamente faltan 5 minutos para las 14 horas. Hacemos una breve pausa y ya estamos de regreso para continuar desarrollando actividades, información y también panoramas interesantes por parte del municipio porteño. Ya estamos de regreso.
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3: 13 horas, 55 minutos.
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1: Ya son las 14 horas 2 de la tarde y tal cual lo habíamos comentado, estamos en el programa de la Municipalidad del Puerto de Coquimbo. Hemos conocido ya las distintas informaciones de lo que realiza precisamente la autoridad comunal, como también los distintos departamentos del municipio porteño. Vamos ahora a adentrarnos al ámbito, yo diría, cultural. Está con nosotros a esta hora, a través de la línea telefónica, la encargada del Centro Cultural Palas, este centro maravilloso que ha permitido distintas actividades. Damos la más cordial bienvenida a Jessica Delaigue, que nos acompaña a esta hora. ¿Cómo está, Jessica? Buenas tardes, bienvenida al informativo del municipio porteño.
2: ¿Cómo está? Buenas tardes, muchas gracias por mi contacto.
1: Bueno, qué gusto saludarle, Jessica. A propósito, tenemos entendido de que hoy día comenzó ya el primer módulo de la Escuela de Líderes y Lideresas 2026, este espacio de formación completamente gratuito y inclusivo. ¿Comenzó ya, Jessica, o aún está todavía en la presentación?
2: No, este contenido no es en el Centro Cultural Palas, es en el edificio consistorial, en el Salón Auditorio.
1: Correcto.
2: Sí. Nosotros hoy empezamos, bueno, continuamos, la verdad, con un programa de teatro que se llama Coquimbo se vive el teatro. Empezamos la semana pasada con un montaje que tuvo bastante éxito de convocatoria. Lo realizamos sábado 6. Fue la obra Los Seres de este País, de la compañía La Contagiosa Company. Y hoy continuamos con este programa, con la obra Los de Allá, de la compañía Consumo Teatro. Esto es a las 7 de la tarde, a las 19 horas. Y mañana continúa este programa con la obra Locas Mujeres, de la compañía Los Mil Nombres Teatro. Son compañías locales, creación local, con un elenco también de profesionales de las artes escénicas, y que nos traen a nuestra sala, digamos, contenido que tiene que ver con nuestra realidad regional.
1: Correcto. Una maravillosa oportunidad, ¿no es verdad?, para todo lo que acontece justamente con respecto a esta instancia que tiene el municipio, Jessica, cuyo objetivo principal obviamente es entregar herramientas tanto teóricas como prácticas a dirigentes sociales, adultos mayores y jóvenes. ¿Cómo es precisamente la gente le apasiona, le interesa este tema, Jessica?
2: Por supuesto. Nosotros estamos en un proceso de reapertura del Centro Cultural Pará. Y ya los primeros contenidos hemos tenido una importante cantidad de público. Como le comentaba recién, la obra de la semana pasada, el sábado 6, estuvo a sala llena. Esperamos que hoy se repita esta dinámica de buena convocatoria, que va en el lineamiento también del Centro Cultural Palas de ampliar los contenidos para las audiencias. Nosotros tenemos contenido disponible para toda la comunidad y para varios grupos etarios. Entonces la idea es que todos se vinculen con el espacio, conozcan su programación, se comuniquen con nosotros también y puedan acceder a todo tipo de contenido. También tenemos, por ejemplo, una exposición en la sala de exposiciones del Centro Cultural Palas, un trabajo de artes visuales. La exposición se llama Un viaje submarino, de Marcelo Rojas González. Uh-huh. Es una exposición fotográfica y que propone 40 láminas, digamos, con imágenes preciosas del fondo marino de Coquimbo, de Juan Fernández, es como bien amplio el territorio que abarca, y aquí también las personas pueden acceder a una visita guiada. Solamente nos tienen que escribir, comunicarse con nosotros y pedir que el artista le pueda realizar una mediación, ¿cierto? Una mediación artística de esta obra. Ya la hemos tenido y han venido estudiantes también a hacer el recorrido y a disfrutar de este contenido.
1: Correcto. Volviendo al tema de los líderes y lideresas, Jessica, estos programas, que además son absolutamente gratuitos, ¿qué mallas incluyen ahí en esto, Jessica?
2: Esta es una actividad que pertenece al IDECO de la municipalidad, a la Oficina de Gestión Comunitaria. De gestión comunitaria. Entonces, nosotros no estamos abordando este contenido desde el Centro Cultural Pala. Como le decía recién, es un trabajo que está desarrollándose en el Salón Auditorio de la municipalidad. Yo creo que ahí la idea es que las personas se comuniquen directamente, porque ya hubo una convocatoria y una inscripción previa para participar en esta jornada. Y por lo demás son muy interesantes, son muy sirven mucho, digamos, tienen mucha utilidad para quienes están a cargo de dirigir equipos de trabajo o grupos comunitarios. Y la idea es que esto también, que estas herramientas le permiten desarrollar un buen trabajo en beneficio de la comunidad.
1: En el fondo, en todo caso, la cultura en el centro que usted dirige, Jessica, sin duda alguna se van produciendo también tantas informaciones que en un momento determinado desembocan precisamente en usted. E incluso uno de los temas que tiene que ver también incluso con la cultura, con el turismo y todo lo demás, es lo que pasa con la bioluminiscencia, que durante las últimas semanas diversos sectores del borde costero de Coquimbo han registrado la presencia de este fenómeno. Me imagino usted también habrá estado por ese lugar, Jessica.
2: No, lamentablemente no he tenido la oportunidad de verlo. Conozco el fenómeno, lo he vivido en otras ciudades costeras, y es una cosa impresionante. No he tenido la oportunidad de ir a Guanaquero, pero por ejemplo me tocó vivir en el norte y es bellísimo. Así que si todavía ocurre, que bueno que la gente lo pueda disfrutar y que se hagan también panorama en torno a esta condición, ¿cierto?, de la naturaleza, que es tan particular.
1: Exacto. Quisiera llevarla también a otro tema que tiene que ver, Jessica, con tantas instancias que tiene la aparición de la tarjeta de Soy Coquimbo, esta iniciativa que impulsó la Municipalidad de Coquimbo, que busca acercar los servicios municipales a la comunidad y fundamentalmente entregar beneficios. Para las personas que aún no conocen de esta tarjeta Soy Coquimbo, a ver si nos puede ayudar para que tantas personas del puerto puedan contar con ella y recibir beneficios, Jessica.
2: Sí, claro, nosotros hay una unidad también municipal que está enfocado en este trabajo, en socializar y difundir este beneficio, que sin duda es un tremendo aporte para las familias de Coquimbo, donde pueden acceder a una serie de beneficios, digamos, de manera directa. Ya Coquimbo ha hecho una campaña importante de difusión y también de registro, ¿cierto?, para que más personas cada vez puedan tener la tarjeta y poder desarrollar, una gestión en términos de acceder a trámites, a trámites municipales, digitales, ¿cierto? Actividades, es una inscripción gratuita, entonces es muy atractiva para que las personas accedan a estos beneficios. Hay muchas empresas locales que están vinculadas a esta plataforma. Y ayuda mucho, sin duda, sí.
1: La gente se ha interesado bastante, Jessica, tengo entendido, por los beneficios que entrega no solamente en salud, en gastronomía, óptica, mascotas, deporte, en belleza también, bienestar. La gente realmente, cuando se trata de beneficios que entrega el municipio en este sentido a través de esta tarjeta, obviamente se interesa en poder tenerla. ¿Eso se puede tener físicamente, Jessica, o también a través del celular?
2: Bueno, hay una plataforma, hay una app, ¿no?, donde uno puede acceder, digamos, a la información también, pero sí, es una tarjeta física.
1: Correcto.
2: La persona, bueno, la de verdad es que para no es muy... la verdad que es bastante fácil poder, porque los requisitos son muy básicos, tener ser mayor de 18 años y tener residencia en la comuna. Ya, uh-huh. Hay que ajustar ciertos documentos, ¿cierto? Pero el tema es que es de fácil acceso.
1: Correcto. Y la inscripción, me imagino, también no tiene costos, que es otro detalle importante.
2: Sí, porque la característica de este servicio municipal es precisamente apoyar, digamos, al coquimbano a un poco a acceder a beneficios que tengan un valor económico, ¿no? Para las personas.
1: Correcto. Estamos con Jessica Delaigue, encargada del Centro Cultural Palace del Puerto de Coquimbo, pero abordando también en el día de hoy, a través de esta entrevista, una serie de notas importantes y además de interés para la comunidad, especialmente para quienes habitan, coquimbanos y coquimbanas, que están deseosos. Por ejemplo, ya se vienen, Jessica, las vacaciones de invierno. Vamos a comenzar por el Centro Cultural Palace. ¿Qué es lo que novedades tiene precisamente preparando para sorprender en las vacaciones de invierno?
2: Y nosotros ya tenemos disponible una obra de teatro, una obra familiar, para el día 26 de junio. Uh-huh. Es una obra en formato radioteatro y se llama El día en que el sol descubrió que era una estrella. Esta es una obra que viene de Santiago, es una obra que fue beneficiada con un Fondo Nacional de Arte Escénica y la vamos a tener el viernes 26 en dos horarios, a las 12 horas, para público familiar, ¿cierto? Estudiantes también si quieren participar, que se puedan organizar y puedan venir. Pero como digo, es un panorama de vacaciones de invierno. Y también a las 19 horas para público general, ¿ya? Es un contenido bastante interesante, es un unipersonal y una persona en escena y tiene un trabajo muy interesante, digo, por respecto de la puesta en escena del contenido.
1: Uh-huh. Lo otro, sí, le escucho.
2: Y el día anterior, bueno, tenemos un conversatorio en el Servicio Libro Libre del Centro Cultural Palace, ubicado en el segundo piso, que hablamos sobre Toponimia de Coquimbo, Memorias del Territorio. Esta es una jornada de conversación, de encuentro, de diálogo, de discusión también en torno a este tema. Y la idea es acercar contenido profundo y que tiene que ver con nuestro arraigo y con nuestro territorio.
1: Sí. Uh-huh. Lo cierto es que, bueno, las vacaciones de invierno por lo general, a veces por el frío y todo eso, Jessica, las personas a veces prefieren cobijarse ahí bien abrigaditos, tomando un café y sobre todo no saliendo mucho del hogar. Pero sin embargo, cuando hay propuestas interesantes como lo que ofrece, por ejemplo, la Municipalidad de Coquimbo, está también, hay escuelas de invierno en distintos sectores. Está, por ejemplo, la escuela de invierno Vacaciones en Movimiento en Tierras Blancas. Dentro de los panoramas culturales que usted, por ejemplo, pueda proporcionar para conocimiento de auditores y auditoras del puerto, dentro del panorama fuera del centro cultural, hay actividades también con bastante ajetreo en Coquimbo, ¿no?
2: Sí, Coquimbo se caracteriza por proponer una agenda bastante rica en términos de contenido, de diversidad, que cubre el territorio. La idea es precisamente también democratizar los contenidos y llegar a distintos sectores de la comuna, no centralizar todo en el centro, valga la redundancia, sino también llegar a distintos espacios y comunidades. La idea es que las personas conozcan, se informen, vean, revisen las redes sociales de la municipalidad, que son bien activas, permanentemente están actualizando la información de qué hacer, dónde ir y todas las coordenadas, digamos, para que las personas puedan disfrutar también de manera segura. Entonces hay contenido en Tierra Blanca, en las delegaciones y las otras delegaciones, y también, por supuesto, en la misma ciudad, en el barrio inglés. Y la idea es que, claro, como una amplia parrilla, en el fondo, dispuesta de manera gratuita para la comunidad, que eso es lo importante.
1: Una de las cosas que ha llamado poderosamente la atención, Jessica, es lo que tiene que ver justamente con el barrio inglés. Se había quedado dormido durante tanto tiempo, habían inconvenientes también en el lugar, y desde hace un tiempo a esta parte ha rebrotado la energía, la buena onda, una energía positiva en el barrio inglés, con los boulevards, los artistas que llegan, en fin. Es increíble cómo ha vuelto a renacer este barrio inglés en Coquimbo, Jessica.
2: Sí, es una gestión bastante importante y que se valora mucho. Bueno, nuestro alcalde, Ali Manuseri, nos ha dado instrucciones muy claras y muy certeras también respecto a cómo este sector de Coquimbo debe proponer a la comunidad un espacio de encuentro, un espacio seguro, un espacio donde confluyan muchos valores en términos de la familia, ¿no? Que disfrute de contenidos culturales diversos, que están los espacios también abiertos para que la gente los pueda visitar con exposiciones, con artesanos, con también una buena gastronomía. Entonces, se ha transformado desde el verano hasta la fecha en un tremendo panorama, y que nosotros, que estamos ubicados aquí en este sector, agradecemos mucho, porque se nota una revitalización desde el contenido, pero también desde la infraestructura, ¿no? Desde cómo el espacio físico se transformó, y es bastante atractivo, es muy bonito, y la gente también, la comunidad, lo valora mucho. Nosotros hemos tenido la oportunidad de ver cómo el Coquimbano, incluso en verano, una afluencia impresionante de público, como también los visitantes lo valoraban y decían que maravilla esto, que sería algo que hubieran también en sus ciudades, y eso para nosotros es un orgullo.
1: En el sentido de lo que está pasando con el puerto de Coquimbo, es naturalmente el atractivo tan particular que ha ido increciendo cada vez más por las actividades, por lo que realiza precisamente el municipio porteño. Le ha ayudado lo que comentábamos recién, la bioluminosidad, las actividades del barrio inglés, los espectáculos, en fin, los preparativos que se realizan cada vez que hay festividades importantes, como el Día de la Mamá, hoy se viene el Día del Papá. ¿Hay alguna sorpresa por ahí, Jessica?
2: Probablemente sorpresa.
1: Porque ustedes siempre sorprenden con la actividad en las delegaciones. Usted mencionó recién delegaciones, ¿no es verdad?, de Tierras Blancas, de la parte alta, el sector rural, el sector de Pan de Azúcar, Tongoy, Guanaqueros. Me imagino ya se puede adelantar alguna cosita, Jessica.
2: No, estoy autorizada para informar al respecto, pero me imagino que en su minuto es la autoridad del alcalde que tiene que informar si eso va a ocurrir.
1: Correcto. Bueno, lo cierto es que me quería detener yo también, porque uno de quienes valoran mucho las actividades en vacaciones son los niños. Está recién tocamos el tema, Jessica, de Tierras Blancas, las vacaciones en movimiento, que está dirigida especialmente para niñas y niños de entre 8 y 13 años. Creo que vamos a tener la oportunidad, me imagino, Jessica, de ir conociendo un panorama completísimo, no solamente para la familia en general, sino fundamentalmente también enfocada en los pequeños, que ellos requieren, después de haber estado ya un primer semestre en los establecimientos, tendrá la oportunidad también por parte del municipio de sorprenderlos con actividades especialmente para los más pequeñines.
2: Por supuesto. Sí, yo invito a la comunidad que, bueno, obviamente que se informe, pero también que visiten los espacios culturales, que vengan al barrio inglés, que se apropien en buena manera, ¿no?, de la infraestructura disponible para ellos, para la comunidad, especialmente los niños, ¿no? Yo hablaba recién de la exposición y tenemos disponible un viaje submarino, exposición fotográfica muy linda, de Marcelo Rojas, que las mismas comunidades educativas nos pidan visitas guiadas, que accedan a una mediación artística, y que también, aún así, no habiendo un contenido específico, ocupen este espacio como para distintas actividades. Entonces, siento que incluso el barrio inglés no tiene que haber una apropiación positiva. Me refiero a que se puedan desarrollar jornadas diarias, no necesariamente que esté en la municipalidad, ¿cierto?, con un contenido grande, sino que la comunidad sienta que aquí se puede desarrollar un ensayo, pueden venir a trabajar los estudiantes, en fin, hay muchas maneras de hacer uso positivo de las instalaciones que nos pertenecen a todos y que tenemos que cuidarla, evidentemente.
1: Con la experiencia que usted tiene, Jessica, por ejemplo, es cierto, las vacaciones de invierno no es una temporada de mucho ajetreo, pero sin embargo, también vienen jóvenes, familias, niños de otros sectores. Usted que tiene una intuición femenina bastante elevada, ¿cómo prevé que pueden ser las vacaciones de invierno por parte de los turistas que visitan la región de Coquimbo?
2: Mire, yo creo que, bueno, siempre Coquimbo es un atractivo importante a nivel nacional. Siento que Coquimbo cada vez está en el interés de tanto de personas de que están en el sur o norte de nuestro país. Constantemente están visitando la zona, incluso es como lugar favorito para giras de estudio. Entonces yo creo que, y esperamos que así sea, que tengamos una buena visita por parte de los turistas que vengan, digamos, porque la costa es muy atractiva. Los kilómetros de playa que tiene Coquimbo también, son, la costanera está preciosa, entonces hay muchos atractivos y muchos lugares que conocer y visitar en Coquimbo, y eso yo creo que en general las personas que están en otras ciudades lo valoran, y por eso siento que es un destino favorito.
1: Correcto. Y lo otro que no podemos dejar de mencionar, Jessica, es la gastronomía, ¿no? La gastronomía en el puerto es algo fabuloso, y por eso es que la gente está tan ilusionada con lo que viene posteriormente con el mercado del mar. La gastronomía, yo creo que muchos deben comentarle, sobre todo la gente que viene del exterior.
2: Sí, claro. No, yo creo que Coquimbo tiene mucha riqueza. Y quienes habitamos esta tierra estamos muy orgullosos de eso. Y lo ponemos en valor también. Desde lo más genuino, ¿no?, que hablaba usted de la gastronomía, que lo tenemos, digamos, a disposición de la comunidad en todo el borde costero, incluso algunas delegaciones que siempre están siendo visitadas por turistas. Entonces eso nosotros tenemos que también, como residentes de esta tierra maravillosa, ponerlo también en valor, y el mercado del mar sin duda es un tremendo proyecto ampliamente anhelado por la comunidad, que sabemos y creemos y tenemos una fuerte convicción de que va a ser un punto que va a favorecer mucho el turismo local, demasiado, va a mejorar bastante y considerablemente el borde costero, y siento que la comunidad también lo valora, y por eso es un tremendo proyecto.
1: Correcto. Estimada Jessica, bueno, le quiero agradecer estos minutos que nos ha brindado en este informe de la Municipalidad de Coquimbo a través de Radio Monte Carlo. Que tenga una muy buena tarde, un bonito fin de semana, y naturalmente estaremos en contacto en cualquier momento, como siempre, gracias a la gentileza del municipio de Coquimbo, entidad a la cual usted pertenece, Jessica.
2: Muchas gracias por el contacto, por la oportunidad de difundir los contenidos del Centro Cultural Palas. Estamos ubicados en el corazón del barrio inglés para que se acerquen, nos visiten y sientan este espacio como propio y puedan disfrutar de cada contenido que tenemos preparado para la comunidad.
1: Perfecto. Muchas gracias a usted, Jessica. Buenas tardes.
2: Buenas tardes.
1: Jessica Delaigue, compartiendo con

0: próxima semana con nuevas ediciones, los contactos y además todo lo que durante los días, durante la semana, realiza el municipio en beneficio de los habitantes de todos los sectores de la comuna. Nos despedimos y estamos en contacto en cualquier instante a través de Radio Monte Carlo. Será hasta pronto.
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3: 14 horas, 26 minutos.
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12: Somos Canciones Lejanas, su versión anglo. Para continuar, tras la pausa comercial, está la invitación para que usted pueda contactarse con nosotros. Créame que nuestras redes sociales no muerden. Así que, con toda confianza, escríbanos, por ejemplo, a nuestro WhatsApp, para solicitar su canción, entregarnos alguna sugerencia, por ejemplo, quizás crear una nueva sección, bueno, lo que usted estime conveniente, críticas, también consultas sobre el tema de publicidad radial. Nuestro servicio de WhatsApp disponible 24/7, número más 569-8844-9167, más 569-8844-9167.

569-8844-9167. Facebook, programa Canciones Lejanas, y el correo electrónico, contacto@cancioneslejanas.cl. Pero siempre reiteramos de forma constante nuestro WhatsApp, +569-8844-9167. Vamos a viajar al año 1979, al comienzo de este nuevo bloque, con una canción que se conociera en aquella oportunidad, reitero, en 1979, junto a la agrupación The Village People. Una canción que tendría una notable versión en el año 1993 junto a Pet Shop Boys. Escuchemos y recordemos Go West.

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1: Somos Canciones Lejanas, versión anglo. Escuchábamos a Pet Shop Boys con su versión del clásico de Village People, en este caso la versión de 1993 de Go West. Vamos a quedarnos en el año 1993, pero haciendo un giro radical a nivel de propuesta musical para dar la bienvenida a una inolvidable banda norteamericana que más allá, no solo de los años, sino que de las décadas de su ruptura, provocada por la trágica muerte de su vocalista y líder Kurt Cobain, hablamos de Nirvana, quienes a continuación nos invitan a recordar de su alabada producción In Utero esta canción, que se diera a conocer a partir del 6 de diciembre del año 1993 y que llega en esta versión acústica para la cadena de televisión MTV en lo que fue su álbum Unplugged, All Apologies junto a Nirvana.

Escuchábamos y recordábamos All Apologies, esta versión en formato unplugged para la cadena MTV por parte de Nirvana. Vamos a continuar en la onda acústica porque vamos a recibir a Eric Clapton con una canción creada originalmente en el año 1971, en la época, formando parte del proyecto Derek and the Dominos, y en el año 1992, para lo que fue la cadena MTV y su álbum Unplugged, Eric Clapton desempolvó este clásico, Layla.

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2: Avanza la hora y continuamos compartiendo junto a ustedes esta selección de grandes e inolvidables éxitos. Somos Canciones Lejanas, su versión anglo. Para continuar, nos damos un verdadero gusto para dar la bienvenida a un artista categoría inmortal que nos invita a viajar al año 1980. Hablamos ni más ni menos que de John Lennon y este clásico de clásicos, Just Like Starting in Over.

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1: Las canciones que han marcado momentos simplemente inolvidables en nuestras vidas las compartimos diariamente en sus canciones lejanas. Estoy mirando la pauta y por Dios que hemos estado con artistas muy extremos, muy distintos, pero nos unen, nos complementan. Y para continuar en este caso, vamos a disfrutar de la música de otro artista simplemente excepcional, como es el caso de Elvis Aaron Presley. Mire que hemos estado variados en el día de hoy. Lo siguiente se conoció originalmente en el año 1968 y la verdad sea dicha, pasó casi sin pena ni gloria por las radios de la época. Hablamos de la canción A Little Less Conversation, una canción que con el paso de los años fuera rescatada para una campaña publicitaria a comienzos del nuevo milenio y también formando parte de una película, Ocean's Eleven, protagonizada por Brad Pitt y George Clooney. Esta canción tuvo un remix junto al destacado DJ Tom Holkenborg, mejor conocido simplemente como Junkie XL. Escuchemos y recordemos esta versión muy especial de A Little Less Conversation, original del año 1968, pero en esta versión del año 2002, con el inmortal Elvis Presley.

en la compañía de Elvis Presley con esta versión tan particular para A Little Less Conversation, despedimos el programa del día de hoy. Muchísimas gracias por su sintonía y compañía, y la cita queda, Dios mediante, para una próxima emisión de este, su espacio de recuerdos y clásicos, Canciones Lejanas, su versión anglo.

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4: 14 horas, 56 minutos.
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0: viernes. No lo puedo creer. Viernes es viernes y es viernes, ¿cuá? Viernes 12 de junio de este año, 20:26, 3 de la tarde con 5 minutos, todos corriendo. Yo venía a Gamba 23 por la carretera. Ya estamos aquí. Habemos programa. Estamos aquí, estamos todos contentos. No sé si contentos, no, estamos contentos. Sí, es buena noticia que también como radio en Guayacán, Monte Carlo, estamos muy contentos porque de 90 años, es histórico, nunca una mujer había presidido la Archi. Y en este caso, nuestra Solange Gómez Kelves, la Sopochi, es la nueva presidenta de Archi, la Asociación de Radiodifusores de Chile. ¡Vamos! Primera mujer a quedar en un hito de la historia de la radiofonía de Chile, o de Archi, digamos, ¿no? Saludos, Gabriel, también a toda la familia y al equipo de trabajo que con el que está Sole, ¿eh? Perdón, ahora es la señora Solange, más respeto, vamos sacándole la Sole. Sopochi, ahora le vamos a decir conversación. ¡Sopochi! Oye, hay que entrevistarla. Mañana hablé con el jefe y me dijo, hay que entrevistar. Meta entrevista. Cuando esté aquí, porque todos están en Santiago, cuando estén por acá hay que sentarla aquí y palabrear con la nueva presidenta de Archi. Oscar Eduardo, ¿qué tal tu vida?
1: ¿Todo bien?
0: Oye, dicen que Shakira no era Shakira la de ayer. Oye, ¿cuál es Ker Kawin? ¡Qué estupidez es de Kawin! Era Shakira. Dice que estaba más flaca, que... Porque ya está con un poquito de panza, es cosa. Ya está con un poquito de barriguita, ya no está con el vientre que la caracterizaba, ya tiene sobre 40 y la muerte y más. Entonces dicen que no era ella, pero no, si era ella. No, o sea, la verdad es que a mí me importan 3 hectáreas, pero la gente dice, ¡ay, no era Shakira! Puro problema ese mundial entre Sheinbaum, que regaló su entrada y dijo que no fuera ningún mexicano. ¡Ay, qué tontera más grande! 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Oye, hoy día es el Día Internacional del Doblaje. ¡Mua! Ya me canté, Oscar Eduardo. Sí, estoy de cumpleaños, estoy de día. Soy actriz de doblaje, Oscarito, aunque no me le note. Estuve en la mañana aquí conversando con Martínez Álvaro y ahí me cantaron. No me cantaron nada, si no hay canto, señora. No, ¿quién es tonto, Oscar Eduardo? No voy a reproducir al aire lo que acabo de decir porque es una ordinaria. 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Oye, ¿sabes quién estuvo aquí en la mañana, Oscar Eduardo? ¿A las 11? Justo, entonces, ¿sabes quién vino? Y los saludé de beso. Manuchelli Daniel. Y no me pescó ni en bajada. Yo le estaba interpelando. No interpelándolo, pero saludé a Daniel Silva, su periodista, que está acá con nosotros, colega como periodista. Y lo veo entrar así y le dije, Daniel, así yo, con las mismas patas que me caracterizan, con esta misma cara de foto. Le digo, Daniel, ¿qué tal? No logramos coincidir el otro día, estábamos esperando a las 3 de la tarde. Oye, no me pescó. Se me saludó, muy decente. Le di un beso así, hola. Oye, callé un que el loro. Muti no me ha dicho nada. Yo lo seguía y seguía hablando. Pucha, no logramos coincidir. Y venía para acá y yo lo venía siguiendo, Oscar Eduardo, hasta meterse al estudio. Y entró y aquí Martínez Álvaro lo estaba esperando con el Nacho. Y me quedé en la puerta así y me sentí humillada. Así, ¿eh? Así que, Daniel Silva, no lo traigas en la tarde porque parece que no le caí bien. A lo mejor le soplaron que yo era media republicana. Sí, además que lo hemos guayado mucho, Oscarito. ¿Te acordáis? Oye, no le cuenten a... Parece que no va a seguir porque se va a enojar también. Imagínense, se enoja por todo. Estamos que le dedicamos sinergia. Don Rorro, te enojáis por todo. Y alegáis por todo. No sé, bien guapito, sí. Sí, yo soy medio rubio, lo encontré, ¿ah? ¿Eh? Sí. Uno, ojo así, dos. Sí, pues le metí el oído. El ojo como medio salió. Oye, que soy pelador, Oscar Eduardo. Y un tipo muy joven, ¿ah? ¿Eh? No, bien guamoso. Pero... cierro la puerta por fuera porque no queremos que venga. Oye, hoy día
2: no manejo la cifra exacta en este momento, pero
0: amigos, quédate nomás, 4 años guardado, parece por el 2045. Hoy día vamos a conversar con la clínica Mirador de Peñuela, vamos a estar con el gastroenterólogo, forma telefónica porque no disponen del tiempo de venir acá a la radio. Gastroenterología adulto, vamos a estar hablando a las 3:30 con el doctor Jorge Contreras, ¿sí? Del clínica Mirador de Peñuela. ¿Ah? Viene Johnny, me dejo. Pinche cabrón, la gente no cambia, güey, con lingote de oro. ¿Sí? Vamos a repetir el plato. Los cabros nos alegran la tarde, güey. Eso pasa más rato, sí, ¿eh? Oye, ahí como chanteamos, po. ¿Qué más? Te iba a decir, se me olvidó. Estuve aquí en la mañana, en el matinal, en su acocha, tú la saludabas. Tengo mi caballito. Sí, si esto no es serio, hoy día es bien, el cuerpo no tiene idea, pero no importa. Aquí llega Carlitos Vives. El caballito, ¿sí? ¿Cómo se llama?
3: Mi caballo.
0: Mi caballo. Qué buena música, Oscar Eduardo.

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2: No, no, esta es otra. Esta es, ¿cómo se llama? El Diablo Magnífico. Oye, esta es la placa, ¿eh? Es la hora, es la hora. Pam, para. Ay, ¿cómo que bailaban esto?

y más orgulloso. Solange Gómez Helves se convirtió o se convierte en la primera mujer en presidir Archie en 90 años. Por primera vez, sí. La Asociación de Radiodifusores de Chile, Archie, será liderada por una mujer. La directora de Radio Guayacán, Solange Gómez, fue elegida como presidenta del gremio que representa a las radios de todo Chile. Su nombramiento marca un momento histórico para la industria radial, destacando el liderazgo femenino y el protagonismo de las regiones en los medios de comunicación. Ojalá no nos abandonen más. Desde la región de Coquimbo, el liderazgo nacional, Solange asume el desafío de encabezar una nueva etapa para la radiofonía o la radiodifusión, radiodifusión chilena. Listo, un hito en la historia. ¿Estás contento, Carito? Sí, orgullo. Siento terrible de orgullo. Estoy más cansada con el orgullo. Ay, espérate un poquito. Oh, ¿sabéis quién está? Mira, hoy día. ¿Qué habrá pasado con Nelson Bonifacio Acosta? ¿Qué hemos sabido? Ay, me va a dar la cortada. Vamos a escuchar música. Yo te voy a hablar de. Ah, güey. Ah, ¿me equivoco allá? Ah, ya. Hoy, un día como hoy. Pero quiero saber si está vivo o no, carito. ¿Te acordáis, Nelson? A propósito del mundial, po. Nelson Acosta, que está así con un Alzheimer galopante. Pero todavía está, po, todavía está vivo. Fíjate que hoy día habría, bueno, está con nosotros, pero medio perdido. Un día como hoy, en 1944, un 12 de junio, nace Nelson Bonifacio Acosta, uno de los entrenadores más importantes de la historia del fútbol chileno, a propósito del Mundial FIFA 2026. El técnico uruguayo nacionalizado chileno condujo a la selección de fútbol de Chile al Mundial de Francia. ¿Cómo olvidar Francia 98? Estábamos todos con los sasá, con los mumú, con los tutú. Estábamos modo fútbol después de cuántos años, logrando clasificar a la roja a una Copa del Mundo después de 16 años de ausencia. Quedan otros 20 más de ausencia ahora. Además, alcanzó uno de los hitos más importantes del deporte nacional al obtener la medalla de bronce con Chile en los Juegos Olímpicos de Sydney 2000. La primera presea olímpica de la historia del fútbol chileno. Grande. Su legado lo convirtió en una figura fundamental del fútbol nacional y en uno de los entrenadores más recordados para los hinchas de La Roja. 12 de junio está cumpliendo 82, Pepa Don Nelson. No está muy en la tierra, o sea, está entre nosotros, pero está medio perdido, porque el Alzheimer ya lo tiene hace un buen tiempo, así que un saludo cariñoso. ¡Maestro! Todo le dice, no, profe, el profe Acosta, que nos reencantamos, y luego se vinieron los Sampaoli, y los otros, ¿cómo se llama el viejo maligutado? El ¿cómo se llama el que no le dio la mano a Piñera? ¿Cómo se llama? Está Sampaoli y después vino el. ¿Cómo se llama este viejo? No, pues el viejo que le pone color, que ahora que era como el que. Bielsa, Marcelo Bielsa. Porque Sampaoli era discípulo de Bielsa, estuvo Bielsa primero. Y él como que nos engrupimos más. Yo creo que los consejos de Bombalé también sirvieron. Pero el primer mundial después de 16 años fue gracias a este señor. Nelson Bonifacio Acosta, 82, Pepa, saludo a la familia y estaremos sabiendo de él, ¿eh? Sé que sabemos que está con Alzheimer, pero todavía sigue entre nosotros. Hagamos un poquito de música, carito, una cosa futbolera, ¿puede ser o no? Oye, está la cagada en México. Puras protestas, puros problemas. Este mundial está haciendo desde ya, de ayer a ahora, puros problemas.

0: indica la hora.
1: 15 horas, 24 minutos.
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1: Oye, escuchábamos a The Tramps, una banda estadounidense formada en los 70, pionera en Filadelfia, pionera todo lo que era la música disco. Y de hecho la canción es Disco Inferno, del álbum del mismo nombre, del año 1976. Parte de la banda sonora también de Fiebre Sábado por la Noche, ¿eh? Sí, pues. Me mira para allá el otro caballero a ver si me va a decir que no, que estoy equivocada. Oye, sí, pues sí sé. Pero, Oscar Eduardo. Oye, vamos a conversar. Vamos a llamar a... Vamos a hacer un contacto telefónico con el doctor gastroenterólogo Jorge Contreras, gastroenterólogo de la Clínica Mirador de Peñuela. Vamos a hablar del cuidado digestivo integral. Ahí le vamos a pedir que nos enseñe un poquito, que nos cuente de qué se trata. Es prevención, diagnóstico y tratamiento al alcance de la comunidad en la Clínica Mirador de Peñuela. Interesante, ¿eh? Los temas gastroenterológicos son un tema, digo yo. Sí, a mí me da cosa porque no me he hecho nunca, más de todo, una endoscopía ni una colonoscopía. No la necesitaba probablemente, pero bueno. Así que cuidado digestivo integral, prevención, diagnóstico y tratamiento al alcance de la comunidad. Vamos a hablar con el gastroenterólogo Jorge Contreras. Así que estamos ahí al aguaite. ¿Sí? Si estamos al teléfono entonces con el doctor, el gastroenterólogo de la Clínica Mirador de Peñuela, el doctor Jorge Contreras. Doctor, ¿cómo está? Ah, no está todavía. No sé qué habíamos llamado ya. Ahí estamos esperando, ¿eh? Estamos llamando desde la sala de teletipo al doctor. Le vamos a preguntar cuándo es necesario ir a una consulta médica de gastroenterología, no teniendo ninguna patología, ninguna cosa, digamos. Si eres a lo mejor sano, no sé, no tengo idea. Y muchas personas también, nosotros me incluyo, normalizamos algunos dolores. La acidez, ponte tú. Yo siempre digo que tuve mucho tiempo yo reflujo. ¿Cachai? Y uno tiene reflujo y toma. ¿Qué toma? Omeprazol, ponte tú. No, pues hay que preguntarle al especialista. Estamos al teléfono ahora sí con el gastroenterólogo, el doctor Jorge Contreras de la Clínica Mirador de Peñuela. Doctor, sí. Contreras, ¿cómo está? Bienvenido a Monte Carlo.
2: Buenas tardes.
1: Un gusto. Jimena por acá.
2: Realmente, Jimena.
1: Un gusto, de verdad. Muy bienvenido, porque esto es un temazo, el tema de la gastroenterología. Estaba hablando antes fuera de micrófono. Yo soy, bueno, aquí con mi compañero Oscar. Yo nunca he ido al gastro, fíjese. Y a veces he tenido acidez y he tenido reflujo. Entonces, aparte de darle la bienvenida, al tiro nomás. Doctor, ¿cuándo es necesario ir a una consulta médica de gastroenterología? Y en ese sentido, ¿cuáles serían las enfermedades digestivas más frecuentes que usted observa y que están en consulta y que señales, o sea, y que dan señales para motivar una evaluación más oportuna, digamos, si podría también guiarnos en ese sentido, ¿no?
2: Por supuesto. Bueno, primero que todo, señalar que gastroenterología es una de las especialidades más demandadas en todo Chile. Donde hay un gastroenterólogo siempre se llena, porque los pacientes consultan generalmente por dispepsia, que son malestares abdominales inespecíficos, sí, en el abdomen superior, hinchazón, que nosotros llamamos meteorismo o distensión abdominal.
1: Sí.
2: Y bueno, y las patologías más frecuentes también son reflujo gastroesofágico, sí, úlcera gástrica o duodenal, gastritis erosiva. Esas son las cosas más frecuentes. Pero mi especialidad tiene otra cosa que también es una derivación de otros especialistas. Nosotros, como gastroenterólogos, vemos la enfermedad inflamatoria intestinal, la colitis ulcerosa, la enfermedad de Crohn, la fibrosis hepática, la alteración de la flora hepática, el hígado graso. Entonces también tenemos una derivación, por así, interna.
1: Perfecto.
2: No es solo la consulta tienen los pacientes.
1: Entiendo.
2: Entonces, ambos aspectos son importantes.
1: Súper. Yo le decía, siempre yo hablo porque es de la experiencia. Me dice, no sea tan autorreferente. Yo aprovecho también de no hacer consulta, sí, con usted, ni mucho menos. Pero yo tenía, o tuve hace mucho tiempo, cuando vivía en Santiago, muchas como faringitis. Y yo, ay, mucha, tengo faringitis, y tomaba pastillas. Tenía reflujo, me hicieron un anazo. Un anazo, no sé cuánto, que se me olvidó el segundo nombre.
2: Laringoscopía.
1: Oh,
2: eso. Laringitis posterior, seguro.
1: Un anazo, no sé cuánto. Claro, y tomé, bueno, y ahí el doctor me derivó y fue la única, la clínica Los Andes. Fui a ver un gastroenterólogo y claro, era reflujo, pues yo lo asumía y a veces sola, azitromicina, bueno, iba al doctor y yo, según yo, antes de hacerme nada, tampoco tenía inflamado nada, no sé, pocas veces debo haber tomado antibiótico, pero yo lo asociaba. Somos bien irresponsables con el tema de la acidez también. Ahí yo tomaba, pero por prescripción, digamos, esomeprazol, lansoprazol, con eso yo ahí me las arreglaba, tenía que tomar todos los días, comiese lo que comiese, digamos. Pero por ese lado, muchas personas, como en el caso mío también, normalizamos esto, no es que yo haya normalizado el reflujo, pero como no sabía, síntomas como le decía recién yo, el dolor, acidez, el dolor abdominal, la acidez, hinchazón, que lo dijo usted recién, o cambio en el tránsito intestinal, también es un tema para mí. ¿Cuándo esos síntomas dejan de ser algo así como pasajero para uno, digamos, y requieren una evaluación con usted, hablando en estos casos?
2: Ya, entonces lo más importante es, como tú misma has mencionado, la alta prevalencia de estos síntomas podrían hacernos sobreconsultar. Pero ¿cuándo debemos consultar frente a acidez, malestar, distensión o dolor abdominal? Es primero que todo cuando tengo más de 40 años.
1: ¿No? Chuta, estoy pasada hace rato, doctor, le digo el tiro.
2: La patología ulceropéptica, reflujo y los cánceres digestivos empiezan a ser más prevalentes después de esa edad. Por lo tanto, hay una recomendación de la Sociedad Chilena de Endoscopía que dice después de los 40 años, si tienes alguna molestia específica abdominal, epigástrica, ¿no es cierto?, la boca, el estómago, es mejor que te hagas una endoscopía digestiva alta. Y sin tener ningún síntoma, después de los 50 años es recomendable que todas las personas pudieran acceder a una colonoscopía.
1: Mire lo que dice usted, interesante, doctor. Todas las personas sin ningún síntoma de nada, todo el mundo para detectar o para descartar también, ¿no?
2: Porque hay dos razones que son muy importantes de señalar. La alta prevalencia de cáncer gástrico en Chile, que ese cáncer viene en franca disminución, en concomitancia con la disminución de la bacteria Helicobacter, que es lo que uno detecta en la endoscopía, y que tiene que ir a tratar para ser preventivo del cáncer gástrico. Y el cáncer de colon, que se diagnostica a través de una colonoscopía por abajo, ¿no es cierto? Viene en franco ascenso en nuestro país. Por lo tanto, el objetivo de una colonoscopía es, por supuesto, descartar que no tengas un cáncer de colon, pero sacar pólipos, ¿cierto? Removerlos, sacarlos de ahí para que esto no se transforme en un cáncer en lo sucesivo.
1: Es bien común, la gente dice,
2: importante.
1: Claro, se van a hacer los exámenes, encontramos unos pólipos y hemos descubierto, no en mi familia, pero conozco algunas personas cercanas que se han encontrado con sorpresas y ya hemos dejado pasar mucho tiempo. Yo en el caso que le decía también, que me quedé con el reflujo y se me pasó, yo no sé si se me pasó, pero nunca más tuve y ya no tomo ni lansoprazol ni nada. Y no me da esa cosa como que me ardía, que yo pensé que era faringitis. Pero, mire lo que le digo, doctor, me mandaron a hacer una endoscopía y no me la hice nunca. ¿Qué me dice usted? Réteme, dígame algo.
2: Te digo que anda a Clínica Mirador de Peñuela.
1: Así es, tengo que ir.
2: Está inaugurando el centro endoscópico, probablemente vamos a estar listos en 2 semanas más.
1: ¿En 2 semanas? Pásenme el examen.
2: Necesitamos entonces hacerte el examen.
1: Sí, porque yo me quedé con eso, que eso fue cuando estaba en Santiago el 2018, y después ya dejé, ya no tuve síntomas de esas supuestas faringitis, que al final eran reflujo, empecé a dormir más bien sentada, qué sé yo, y yo me olvidé, bien irresponsable. ¿Cuántas personas como yo están escuchando lo mismo? Oiga, doctor, la prevención es fundamental en salud digestiva, ¿no es cierto? ¿Qué hábitos recomienda usted para mantener un sistema digestivo más o menos saludable dentro de lo posible y prevenir enfermedades a largo plazo, digamos, ¿no?
2: Por supuesto. Bueno, lo importante, hay dos cosas tremendamente importantes. Por la alta prevalencia del síndrome metabólico que implica sobrepeso, riesgo de diabetes.
1: ¿Y un país bien obeso también, doctor? Sí, ¿es verdad?
2: Por supuesto. Entonces lo recomendable es hacer ejercicio físico, mantener el peso, hacer dieta mediterránea, ¿no es cierto? Ya que en Coquimbo y La Serena hay acceso a productos del mar.
1: Claro, pues aprovechemos.
2: De la dieta mediterránea y muchas frutas y verduras. Eso es por un lado. Y hacerse chequeos preventivos, sin duda, lo que conversábamos. Consultar un médico general, un médico internista que pueda hacer una batería de exámenes generales. Si corresponde entonces, con lo que yo he mencionado anteriormente, hacer una endoscopía o hacer una colonoscopía preventiva, que es lo que es pertinente con respecto a la enfermedad digestiva. En mi especialidad yo también soy hepatólogo, ¿cierto?
1: ¿Qué es un hepatólogo?
2: Porque todos los gastroenterólogos en Chile es el previo requisito a desarrollar la subespecialidad de hepatología. Las enfermedades hepáticas son parte de la gastroenterología. Perfecto. Y ahí yo quiero también señalar que la alta prevalencia de hígado graso con alteración de las pruebas hepáticas también debe ser un motivo de búsqueda preventiva y de consulta viendo exámenes de sangre y viendo una ecografía abdominal. Eso es muy importante. Sí. Poder señalarlo.
1: Se detecta ahí al tiro, cualquier cosa. Doctor, me llamó la atención el hígado graso. ¿Quiénes serían? Ay, no sé, yo me asusto, en vez de ocuparme, me preocupo, malo, pues le saco la pre y me ocupo y voy al Mirador de Peñuelas. Pero, claro. Digamos, la clínica. ¿Eso del hígado graso lo pueden tener a cualquier edad, gente que consume, no sé, me imagino que es porque uno ignorantemente dice hígado graso que come mucha grasa, no sé, como para entender desde claro. Mi ignorancia, digamos, ¿no?
2: Claro, lo más importante es que estamos enfrentados a una pandemia mundial. Chile no es la excepción, estamos incluidos ahí con la alta prevalencia de aumento de peso, sobrepeso, obesidad, y eso va de la mano con dislipidemia, colesterol elevado, hígado graso, riesgo de diabetes, resistencia a la insulina.
1: Triglicéridos y todas esas cosas, claro, pues, ¿no? También.
2: Hipertrigliceridemia también. Es parte del síndrome metabólico. Por lo tanto, combino a todas las personas, ¿no es cierto?, que tengan inquietud con respecto a esto, a consultar. Uno puede partir, ¿no es cierto?, con medicina general, con un internista.
1: Sí, está bueno, se puede partir así primero y luego ya el especialista.
2: Si hay hígado graso específico con alteración de las pruebas hepáticas, pueden pedir hora a un gastroenterólogo. Ya, eso es lo que yo recomiendo.
1: Perfecto, ya. Y después ya, ahí veremos, que ojalá no sea tan grave. Doctor, en cuanto a los servicios, digamos, a ver, en Clínica Mirador de Peñuela, lo vamos a decir así, se cuenta con laboratorio clínico e imagenología, que eso lo encontré súper bueno. ¿Qué tan importante, si vamos a hablar de esto, son estos servicios complementarios para llegar a un diagnóstico preciso y oportuno en su especialidad?
2: Sin duda. Entonces, Clínica Mirador de Peñuela tiene un centro médico grande, donde hay resonancia, hay escáner, ecografía, radiología, también hay un centro endoscópico y todo el centro médico disponible de consulta. Y mencionamos también el laboratorio clínico con exámenes de sangre.
1: Doctor, ahí estoy pidiendo desintometría ósea, mire, estoy patuda porque ya me toca por la edad. Tengo que ir a hacerme una desintometría, ¿sí?
2: Eso todavía no está disponible
1: perfecto.
2: En Peñuelas, pero está dentro de lo que podemos tener más adelante.
1: Muchas enfermedades digestivas, doctor, están relacionadas con otras condiciones de salud. ¿Cómo aporta el trabajo conjunto con otras especialidades médicas disponibles en el Centro Médico Peñuelas para entregar una atención más integral a nosotros los pacientes?
2: Por supuesto, hay una íntima relación, ¿no es cierto?, dentro de las especialidades. ¿Sí? Gastroenterología, como te decía, recibe muchas derivaciones. En su experiencia personal, un otorrino fue el que probablemente la derivó a un gastroenterólogo.
1: Sí.
2: Nosotros, a su vez, tenemos interrelación con los cirujanos,
1: claro,
2: con los diabetólogos, con los endocrinólogos y, por supuesto, con la medicina general y medicina interna, donde siempre nosotros recibimos derivación de pacientes. A su vez, nosotros ocupamos casi a diario las opiniones de los radiólogos con todos los estudios de imágenes que desarrollamos en la patología digestiva. Por lo tanto, hay una íntima relación con todas esas especialidades que yo acabo de nombrar.
1: Perfecto. Doctor, algunas patologías digestivas, que pueda explicarme usted, pueden afectar la calidad de vida directamente y se invalida mucho eso, ¿no? En la actividad física de las personas. ¿Qué rol puede cumplir el área, mire, de la kinesiología y otros apoyos terapéuticos que sin duda que hay dentro del proceso de recuperación y del bienestar para nosotros, pues, ahí en pleno proceso de...
2: Muy importante.
1: Fundamental.
2: Fundamental, sí. A raíz de lo que yo estaba mencionando,
1: claro,
2: el síndrome metabólico. Entonces, por ejemplo, una partida, un inicio de kinesioterapia general y motora, por ejemplo, en los pacientes que padecen de síndrome metabólico, obesidad, hiperinsulinemia, es fundamental. En los pacientes diabéticos también. Entonces, uno puede partir con kinesioterapia general de tal manera de que el paciente pueda aprender técnicas de ejercicio.
1: Pero qué bueno.
2: Y que pueda después repetirlo en su casa. No es obligatorio porque si tengo un kinesiólogo todo el año, pero sí una partida para un paciente que es sedentario y que necesita complementar su terapia con este aspecto que es tan importante como tener más masa muscular, con mejorar la condición aeróbica, y que eso metabólicamente es muy favorable en la condición de resistencia a la insulina y hígado graso. Así que, por supuesto, que kine se hace muy importante.
1: Yo, ahora que usted lo menciona, nosotros, yo como mujer, digamos, tengo 50 años y digo, he perdido, uno pierde musculatura, se dice, ¿no? Entonces, yo con caminar, vivo a la orilla de la playa, no a la orilla, me estaría viviendo ahí, vivo por ahí por la avenida del mar. Entonces, camino por la playa, no es suficiente, no que camine rapidito, tampoco, claro, me dijeron que tengo que hacer fuerza, ejercicios de otro tipo, a lo mejor asesorarme ahí con alguien, ¿no? Cuando vaya, lo voy a preguntar ahí.
2: Sí, hay mucha evidencia. Antes nosotros recomendábamos puro ejercicio cardio, ¿no es cierto?
1: Sí, claro, aeróbico. Eso se llama cardio, sí.
2: Y, pero yo te diría que en los últimos 5 años hay bastante información médica acumulada en papers que señalan que tener más masa muscular, o sea, lo anaeróbico, pilates, yoga, mancuernas, levantamiento de pesas, sí, ¿no es cierto? Tener más masa muscular de brazos, de piernas, es metabólicamente muy favorable, ¿ya? Porque el organismo trabaja totalmente diferente con el músculo que con el tejido graso.
1: Perfecto. Y además para llegar a una vejez más o menos digna, porque si no va a llegar toda quebrada. O sea, que yo subo 5 pisos, estoy haciendo eso, sí, vivo en el piso 7 y subo 5 pisos, llego muriéndome, sí, le digo al tiro. Sí, y los otros 2 los subo en ascensor. Voy de a poquito porque estoy de un sedentarismo. Ahí nos vamos a conocer cuando vaya, porque necesito ir a consultar. Bueno, pues, voy a ir a la clínica.
2: Bueno, Jimena.
1: Oiga, y por último quería también preguntarle, aquí me falta otra cosa. ¿Para quienes hemos postergado, me voy a incluir yo aquí, doctor, para quienes hemos postergado una consulta por falta de tiempo, a veces puras excusas nomás, o también acceso a, qué alternativas de atención ofrece actualmente Clínica Mirador de Peñuela y quiénes pueden acceder a estas prestaciones?
2: Claro, nosotros siempre pensando en los pacientes, sabemos que el horario laboral interfiere muchísimo, sí, pues, con la posibilidad de consulta. Entonces, claro, queremos invitarlos a todos en el horario inhábil, que no es cierto, que es todos los días después de las 5 de la tarde hasta las 8 de la tarde.
1: Buen horario, hasta las 8, bien.
2: El centro médico ha abierto los días sábados, a partir de este mes, los días sábados en la mañana, donde nosotros sabemos que muchos pacientes por su situación laboral prefieren ese horario. Y próximamente entonces vamos a tener telemedicina, que pudiera ser también una alternativa para muchos pacientes y poder consultar.
1: Pero todo suma, todo lo que llegue, que es novedoso también. Hablaba yo con la pediatra hace una semana atrás, la semana pasada, ¿con quién hablé la semana pasada? Hoy se me olvidó, pero hablé con una doctora. Pero bueno, finalmente, doctor, ¿qué mensaje le podríamos entregar a la comunidad, al auditorio de la Radio Monte Carlo, sobre la importancia de consultar tempranamente y aprovechar, por supuesto, la disponibilidad de atención gastroenterológica? Se me quedó grande el nombre, gastroenterológica, ahí sí.
2: Sí, bueno, yo quisiera terminar con el siguiente mensaje. Está abierta la posibilidad, ¿no es cierto?, que todos los pacientes puedan consultar frente a síntomas digestivos. Eso está abierto. Pero sí, se hace particularmente importante si hay baja de peso, sangramiento, fiebre recurrente o exámenes alterados, ¿no es cierto?, de medicina general, que consulten, porque eso no puede dejar pasar. Es lo que nosotros llamamos la presencia de síntomas de alarma o banderas rojas en gastroenterología, sí, que es más o menos, podría agregar también un cambio brusco del hábito intestinal o diarrea o la constipación. Esos son elementos de alarma donde el paciente no debe esperar una consulta médica. Ese es el mensaje que yo quisiera entregar.
1: ¡Ay, qué importante, doctor! Somos tan porfiados. El colon, ¿no? Estoy inflamada, tengo el colon, y agarramos, yo también agarro una mala costumbre, trimigutina, no quiero dar nombres de marcas, pero también, no sé, chantaba, alguien le dijo que era una pastilla para el colon, y vamos encima automedicando, ¿no? Y a lo mejor estamos tapando, no sé cómo se dice, o cubriendo. ¿Cómo es que decía el doctor? Que uno al tomar esos medicamentos hace como una capa y puede estar como el examen no arrojando. ¿Cómo se dice eso?
2: Por supuesto que uno puede, hay un cierto margen de automedicación que es razonable, ¿no es cierto?
1: Está bien igual, entonces.
2: Como uno nombra un paracetamol, sin lugar a dudas. Pero por eso es importante lo que yo mencioné. Si hay pérdida de peso, si hay sangramiento, si hay un cambio brusco en el hábito intestinal, eso no puede esperar. Eso amerita obligatoriamente consultar, ¿ya? Para no retrasar un diagnóstico de una enfermedad importante.
1: Que podemos evitarlo, puede ser constipación o lo otro, claro.
2: O no automedicarse de manera prolongada, ¿no es cierto?, para encubrir
1: eso
2: que puedan llegar a un diagnóstico oportuno.
1: Eso es lo que quise decir, pero usted lo dijo como el especialista que es, lo dijo bien. Yo lo dije al revés, lo dije al lote. Oiga, doctor, yo me voy a... En 2 semanas más, mamá, ¿no? Me dijo que iba a estar en el...
2: Sí, yo voy a estar en...
1: ¿Par de semanas?
2: 25, 26, 27 de junio.
1: Ah, porque usted está en Santiago ahora, ¿no?
2: Exactamente.
1: ¿Cómo está ya el tiempo, doctor? Tengo que preguntarle. ¿Está lloviendo? ¿Hace frío? ¿Cómo está?
2: Fresco, despejado, fresco, frío.
1: Fresco. Aquí está rico, así que lo va a pillar. Bueno, en realidad aquí es bien raro porque hace frío, hace calor. Anunciado lluvia en julio. Doctor, qué placer, qué gusto haber conversado con usted. Espero estar en un par de semanas. ¿Qué fecha me dijo? ¿25, 26? ¿Por ahí?
2: Sí, 27.
1: Ahí junio. Voy a estar yo apuntándome. El doctor, perfecto, el gastroenterólogo Jorge Contreras de Clínica Mirador de Peñuelas. Gracias, doctor. Se pasó y nos gracias vemos ti, y conversamos por.
2: Nos vemos.
1: Nos vemos pronto. Un abrazo. Gracias, bueno, doctor. Chao, chao.
2: Adiós.
1: Mira el gasto, Oscar Eduardo. Tengo que ir a hacerme una endoscopía. Hace 7-8 años que me dijeron que tenía reflujo. Según yo se me pasó, pero me dice el doctor que eso no se pasa solo, parece. Ay, madre, que yo siempre me he dado susto sobre la manguerita. Aunque te anestesien ahora sí, ¿ah? Porque te quedan uno que siempre han anestesiado. Pero igual la gente más cuática, mejor más alaraca y quizás más sensible, ¿ah? No diga ninguna grosería. Te estoy mirando, Oscar Eduardo, después de haber hablado con un gastroenterólogo. Te estás riendo de lo que yo te voy a decir. No es garganta profunda. Garganta profunda. ¡Oh, pues, Oscar Eduardo! Porque te meten estas mangueras por aquí, pues. Entonces, por aquí, por la boca. Y a ti por el que te quede cuando te haga la colonoscopia. No, y ¿cómo se llama? ¿Cómo se llama el urólogo que te va a hacer el examen colon? El colon irritado le dan a meter ahí. No, pero importante, porque hay gente que es más delicada, aunque sea, aunque te anestesien. Yo nunca me lo he hecho. ¿Tú te has hecho una endoscopia? Porque dice, cuando uno traga así, hoy queda como resentido. Yo creo que con los avances ya cada vez menos y capaz no sintamos nada y es necesario. No le saquemos el poto a la jeringa porque al final, como dice, estamos encubriendo otras cosas, automedicándonos. Yo tomo unas pastillas que supuestamente me hacen bien. No, señor, usted no se automedique. Y además hablaba de si hay sangramiento, si hay dolor, que no sé qué. Una baja de peso importante puede estar anunciando o estar en presencia de algún cáncer, ni pólipo y cualquier cosa del estómago. Oye, el cáncer de estómago, de páncreas, ¿no? Le pregunté al doctor porque no quise latearlo más. Son súper rápido, oye, siempre cuento el caso de Patrick Swayze, el Dirty Dancing, se fue no sé en cuántos meses porque le dio cáncer de páncreas. Me la estoy dando de médico yo. La cosa es que voy a ir yo en un par de semanas, dijo el doctor que venía porque estaba en Santiago, él sí. Mira, Clínica Mirador de Peñuela, para hacer la consulta correspondiente y me sumo y me hago la endoscopía y los caritos se hacen la colonoscopía larga. Vamos a la música, Oscarito, qué tontera más grande. Son las 3 de la tarde con 53 minutos.

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1: 15 horas, 59 minutos.

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0: llegan al líder. Oye, pues satánica esta canción, Oscar Eduardo, llegan al líder. ¿Te acordáis cuando hace un par de años la bailamos? Left, right. Y aquí yo te decía, Oscar, muévete una ceja. Y yo, pero con la corneta, traigan el balón de oxígeno. Eran otros tiempos, carito. Estamos 2 años más viejos ya. Ya, listo. Ahí nomás te la doy. Pero sí, es música de viernes cuando son las cuatro de la tarde con 3 minutos. 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Oye, mira lo que te tengo. Estamos en modo mundial, aunque no vamos a hablar de los partidos, que no tengo la más mínima idea quién jugó, quién va a jugar, si no está Chile, no me importa. Los históricos se despiden, eso sí. Sí, se despiden en el Mundial 2026. Grandes leyendas del fútbol jugarán su último torneo con sus selecciones respectivas, dejando un legado imborrable en la historia de este deporte. En este carrusel te voy a hablar de algunos jugadores que podrían disputar su último Mundial. Desde Leo Messi, Cristiano Ronaldo, Neymar, hasta Luka Modric, el croata. Fíjate que hoy día... O sea, hoy día no. Mundial 2026, última cita mundialista para CR7, más conocido como Cristiano Ronaldo. Tiene 41 años, está bien pasadito. Para jugar, digo, porque hay otros más jóvenes de 34 que ya se están retirando, ¿no? Aún sin Mundial ganado, Portugal con Cristiano, ¿no? Lidera a Portugal junto a jóvenes promesas como Rafael Leao y Gonzalo Ramos. Gonzalo, que es medio portugués el nombre. Una leyenda que busca cerrar su etapa internacional con gloria. ¿Crees que Portugal podrá ganar su primer mundial con él? Sería la última oportunidad, querido. Aquí está el otro. James Rodríguez, de Colombia, con cariño. Mundial 2026, última participación del talentoso colombiano. Mira, James tiene 34 años. Y es el último. Yo creo que ellos lo decían, ¿no? Nadie te dice ya a cierta edad, claro. Me acuerdo que los alemanes, la década de los 80 jugaban también hasta los 41. 41 años, en realidad. Cristiano estaría como en el límite. Fíjate que estrella, referente histórico de Colombia en mundiales anteriores, busca cerrar su ciclo internacional con un gran torneo. ¿Qué momento de James en mundiales recordarás más? No me acuerdo, pero me cae bien este. Neymar Jr., último mundial del astro brasileño, que tiene 34 pepas. No te le notan, Neymar. Está más guapo este. Es lindo de cara este. Es desordenado, sí. Lidera a la verde amarela con magia, con goles. Mira, es un virtuoso Neymar, ¿eh? Busca coronar su carrera internacional con un título mundial. ¿Podrá Neymar? No lo sabemos. Luka Modric, que el último mundial yo estaba acá, el 2022, sentado aquí gritando goles. No, estaba Chile tampoco. Y ahí conocimos a Luka Modric, o antes parece, ¿eh? Clave en la final del 2018, incluso antes, pero después se repitió. Y tercer puesto en el 2022. Ahí yo coreaba por Croacia con Luka Modric a la cabeza. Oye, su experiencia y visión de juego serán esenciales para Croacia. ¿Cuál fue tu momento favorito? Se me olvidó, pero fue en un partido del 2022 que estaba, yo estaba acá y figurábamos todos los días viendo el partido. Y el que no podía... ¡Mira, Guillermo Ochoa, el arquero mexicano, al que un día a Chile le metió 7 pepas! ¿Cómo olvidarlo? Yo estaba allá en el país del norte. ¡Ah! Estaban picados los mexicanos. Despedido del portero veterano. Tiene 40 nomás, tiene un año menos que Cristiano. ¿Por qué le dice veterano? Regresa tras la lesión del titular y defenderá la portería de México en su país. Más de 150 partidos con la selección. Un ícono del tri, así le dicen al Guillermo Ochoa, arquero. Y el otro que nos falta, Messi. Messi tiene... ¿Cuánto es? Voy a sacar la cuenta. Messi. Messi va a estar de cumpleaños entre medio del Mundial, ¿ah? Nació el 24 de junio. Espérate un poco. Voy a sacar la cuenta, Oscarito, vete un poquito. Usted sabe que yo para los números no soy buena, pero voy a hablar. El último dato como Maradona, que está faltando el Leo Messi. Espérate un poco. 17 más. Espérate. ¡Ay, que me costó! ¿Cómo lo hago? Espérate, Oscarito. Ahí está. 39 años Leo Messi. Y es su último mundial. ¿Cómo tú entiendes eso? Tú, si él está vigente, jugando por la selección. Ya no sé en qué equipo está, ya se me olvidó ya. Pero mira que se despidan tan jóvenes, lo encuentro que una lesera. Todavía podéis jugar, igual que los tenistas, también extienden harto la carrera, ¿eh? Hay datos mundialeros sobre el torneo más grande y extraño de la historia, eso te lo voy a contar quizás otro día o o más rato. Hacemos música, Oscarito, 4:11, modo Shakira, mundial.
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0: Shakira.
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0: Sería, vamos a hablar de eso.
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0: Sería Shakira, ¿no? Shakira, creo que.
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1: Me quedé pensando, Oscar Eduardo, en la colonoscopía, tu endoscopía y mi endoscopía. Hoy hablando de enfermedades, de drama, el drama de Paul McCartney. Está sordo. Tiene sordera. Dice, hoy me dio miedo. Me asusté. Esto es de hoy día, a las 3 de la tarde. Dice, a veces pierdo partes de las palabras. O si tú le decís, hola Paul, escuchó hola nomás. No escuchó Paul. Porque escucha, yo creo que está disminuyendo. Eso le puede pasar a cualquier edad. Pero soy octogenario, señor, tiene 84. ¿Qué más quiere? Agradezca que está vivo. Dice, a las puertas de cumplir 84 años, el ex Beatle confiesa los problemas auditivos que padece y cómo esta condición transformó su mirada hacia la vejez. Oscarito, jamás pensé. Pensar que vamos todos para allá, Oscar Eduardo, uno antes y otros después, ¿eh? Nosotros, ¿qué hay que considerar? Uno se detiene y dice, nosotros ya adultos más grandes, vamos en la curva descendente. ¿Cuántos años iremos a vivir? ¿Unos 20 más con cueva? Entonces no puedo seguir sufriendo, así que ya no quiero pololo, no quiero nada, quiero pasar la vida, quiero pasarlo bien, quiero disfrutar. Paul McCartney volvió a demostrar su habitual sinceridad al hablar sobre uno de los desafíos que enfrenta. Todavía tiene 83, próximo a cumplir 84. La pérdida parcial de su audición. Estoy yo sorda, oiga, y no va a estar él. Durante una conversación pública realizada ahora recién, el 10, hace dos días atrás, 10 de junio, en el Roundhouse de Londres, junto al comediante Rob Brydon, el ex integrante de Beatles reconoció que su oído ya no funciona como antes, aunque aseguró que sigue llevando una vida activa y muy creativa. Este no va a renovarse la sangre como Rolling, ¿no? Como el Mick. No, este no. Mi audición, dice, declaró Paul, puede ser algo complicada. Está bastante bien, pero a veces, está recién partiendo con 83 años, con algo de sordera. Bien, pero a veces, ya sabes, pierdes pequeñas partes de las palabras y eso puede volverse extraño. Está recién, señor. El músico es otra cosa. O sea, no es por edad, le puede dar a cualquiera. ¿Cómo se llama? Fascia. No, pero otro era fascia. Pero que la pérdida y todo. No, no creo que tenga que ver lo mismo. Oh, mejor que no. Mira, de acuerdo al diario The Sun, vamos a averiguar eso, el músico ilustró la situación con una anécdota protagonizada por su esposa, Nancy Shevel. Dice, este estaba hablando con Nancy, él, dice, estaba hablando yo con mi señora, y una vez resulta que ella estaba hablando de comida o algo así, pero yo escuché mal y le dije, ¿qué tiene que ver Sid Bernstein con esto? Al final, ella no estaba hablando de Sid Bernstein, recordó entre risas, estaba hablando de comida. No dio el detalle, digamos, pero confundió, no entendió bien, no escuchó, entendió otra cosa. No sé si es sordera, ¿eh? Tiene razón Oscar Eduardo, eso es otra cosa. Paul McCartney reflexiona sobre la vejez y el significado, ¿no? Las declaraciones también llevaron a McCartney a reflexionar sobre cómo cambió su percepción de las personas mayores. Bueno, eso nos pasa a todos con el paso del tiempo. Te acordás cuando era chico y decía, ¡ay, mamá, la profe, la vieja de música! ¿Qué tiene la vieja de música? 25. Claro, pues los cabros jóvenes somos los viejos de 30, los viejos de 40, los adultos de 50, qué sé yo. Pero cuando éramos niños, dice, mirabas a mucha gente mayor y la verdad pensabas que eran un poco lentos. Oye, yo, ahí se me sorprendo. Bueno, no voy a dar detalles porque van a callar que estoy más vieja. Que estoy crujiente, me cruje en la rodilla, me cruje todo. Sin embargo, explicó que la experiencia le permitió entender otra realidad. Con eso termino. Lo que ocurre es que cuando la audición empieza a fallar, mira, esta fue lo que él detectó, te das cuenta de que muchas personas mayores simplemente no escuchan la pregunta. Medio básico esto. El tema incluso lo llevó a recordar una de las canciones más famosas de The Beatles, que escribió cuando era adolescente. Dice que la escribió, tenía... Cuando tenga 64, dijo, ¿cómo estaré? Oh, eso es muy viejo. Y voy en los 84. Parece que voy a pasar los 100. Pese a los efectos del paso del tiempo, que puede ser en cualquier otra, no solamente la sordera, o sea, ni siquiera la vista, la prefisia viene con pasadito a los 40, glaucoma, ¿cómo se llama lo otro? Catarata, eso ya más un poco por vejez, parece, ¿no? Las cataratas sobre todo. Pero glaucoma puede ser cualquier persona, incluso no tan mayor, ¿verdad, Oscarito? Parece, doctor Oscar. No muestra señales de querer bajar el ritmo, sí, a pesar de esto que le viene pasando. Que, oye, insisto, vamos todos ya en la curva descendente, por eso... ni papelear nada. Recientemente alcanzó su álbum número 24 en el primer puesto de las listas británicas, consolidando una carrera que sigue sumando éxitos más de 60 años después de sus primeros pasos en la música y próxima a cumplir 84 años. Una reflexión para los adultos todavía quizás yo no, así como adulta mayor, pero vamos para allá y cuánto nos quedarán. Insisto, útil, útil. Yo digo unos veintitantos años y lo demás es regalo. Está de más y es como de yapa y se agradece vivir un poquito más, ¿no? Pero siempre consciente, ojalá nunca perder la conciencia, porque si no ahí, llévenme que me quiero ir al otro lado.

0: 16 horas, 27 minutos.
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4 de la tarde con 34 minutos, viernes 12 de junio de este año 2026. Ahí pasaba a partidas de fútbol, Skank, de su álbum Rock in Rio 2011, pero publicado el 2012. Ay, me salió igual, estoy hablando como brazuca. ¿Sabes quién viene a Chile, Oscar Eduardo? Te vas a morir cuando te cuente. Te vas a morir muerto. ¿Quedan entradas para ver a Casey and the Sunshine Band? Amigo de Farcas. Oye, viene otra vez, el 8 de agosto. Te pasaste, la gorda, a juntarla ahí con la otra. La señora Harry Casey vuelve a Chile con Casey and the Sunshine Band. Al Teatro Caupolicano, da para más. 4 viejas y 3 viejos. Revisa quién entras. A ver, ¿cuánto entras? ¿Quién? La cuenta regresiva. Me muero por ir, por favor. Para el regreso de Casey a Chile ya comenzó. La historia, la histórica, digo, agrupación, amiga de Farcas. Estadounidense volverá a Santiago el próximo 8 de agosto. Ya pasó. Uno se quedó con esto. Por eso es que es como bueno recordarlo en esa época. En la época de Gloria. Cantando, él guapito, era un hijito cuando salía con la bandera chilena, flaquito ahí, bailaba, tocaba los teclados, ¿te acordáis, Oscar Eduardo? Pero ahora no, es un chanchito. Y se cayó en Viña, ¿te acordáis? Sacó la crestita. Bueno, ¿dónde va a repasar algunos éxitos? Bueno, lo que va a cantarse, o sea, tiene que cantar los éxitos, y no creo que tenga nada nuevo, pues, de toda la carrera. ¿Quieren ir? Aún existen varias localidades, por no decir todo, disponibles para el espectáculo, les cuento, igual puede ser, ¿no? A pocas semanas del concierto, en agosto todavía queda, todavía se pueden encontrar tickets. Punto ticket, quiere decir, algunas ubicaciones ya parecen agotadas. No, esto es mentira, esto es para inflar nomás. No creo que esté algo agotado, pide a ver a Casey. Puede ser, ¿no? Reflejando el interés de la gente octogenaria, no, que ha generado el regreso de la banda, liderada por Harry Wayne Casey. ¡Qué miedo! Actualmente las localidades disponibles son cancha, de pie, todo lo que es paradito, todo el rato, 40 lucas, barato. Tribuna, 40. Platea baja, ahí se sube un poco, 55 lucas. Por Harry yo llego hasta 40 nomás. Por Casey yo pago 40 nomás. Platinum, esta es la más, no, no es la más cara, 65. Oye, mira, silla de rueda más acompañante, 90 lucas. Esa es la más cara. Y la más barata, cancha, paradito, 40 lucas. De acuerdo con el mapa de venta actualizado, las siguientes ubicaciones ya no cuentan con disponibilidad. Palco, ¿y cuánto? Ah, el Palco igual, po. Claro, todos estos sectores que están agotados, Palco A, B, C, D, H, C, J, L, G, T, Q más. Uy, perdón, esas están agotadas, valían 90. Una noche cargada de clásicos, Oscarito, vamos. El concierto forma parte de la gira Get World Tour 2026. Con la que Harry Casey and the Sunshine Band continúa recorriendo distintos países, celebrando más de 50 años de trayectoria. El show incluirá grandes, algunos de sus... el show incluirá algunos de los mayores éxitos. El espíritu de Harry. No, se me metió ahí un furcio. El show incluirá algunos de los mayores éxitos de la agrupación. Entre ellos, Get Down Tonight. That's the way I like it. That's the way. ¿Esa o no? That's the way. I like it. ¿Esa o no? No, esta era otra. Shake. Esta es Shake Your Body. Este es Shake Your Body. No sé, coleccioname. Ah, esta es I'm Your Boogeyman. Boogeyman. Please Don't Go. Me gusta Please Don't Go. Pero mira, tiene. Conozco toda esta. Get Down Tonight. That's the way. I like it. Shake Your Body. No, ¿cuál es esa? I'm Your Boogeyman. Y Please Don't Go. Tiene una rápida así porque Please Don't Go y da mucha pena. ¿Cuál puede ser? ¿Cuál es esa? Esa con la cresta. Pero cuando cantaba, en la época Miguel Bosé, José Luis Rodríguez, Julio Iglesias, 81, te lo cedo. Esa es, pues, that's the way, I like it, lo escucha. Uy, no cantaba, pues estaba joven. Puta que cantaba. Ya, nos quedamos escuchando a Harry Casey en el Festival de Viña del Mar.

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1: Te indica la hora.
3: 16:59.
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0: Neymar, hoy día vi una imagen de Ronaldinho Gaucho y el otro Ronaldinho. Hoy están hechos mierda los dos. Escoa. Oye, mira quién llegó aquí. Está Milko y Johnny. Está Johnny Berejo, el lingote de oro. Bro, como los viernes. Una ola. La ola. Uy, la pila. Levántate, weón. Saliste como Meloni Melame.
1: A trabajar,
0: muñeco. Recién estaba más lento que los Liyu. Mira, ahora Milko ha resucitado. Cerró el negocio. ¿Cómo están, chiquillos? Bienvenidos.
2: Bien,
0: qué gusto tenerlos un viernes más.
3: Terminando la semana con alto trabajo,
2: pero con energía.
0: Sí, sí. Trabajar, pero también en trabajar y trabajar.
2: Sí.
0: ¿Cómo les fue en aquel torneo?
2: C4.
3: Fue bien.
2: No fue bien.
3: Sí, cantamos por primera vez en un ring.
0: ¿Qué se siente? Es distinto, ¿no? La sensación. La gente, sí. ¿Cómo lo percibe? Lo recibe bien siempre.
3: ¿Sabés quién lo recibe?
0: En el techado de Tierra Blanca.
3: Sí. Sí. Además, tocando en casa.
0: Ah, éramos local, sí.
3: Sí, po. Es que sí, po. Sí, po.
1: Tiene fue una... nuestro público,
0: sí,
1: así.
0: Buena.
1: El tío Mario fue. Le mandamos un saludo.
0: El tío Mario. El otro
1: día.
0: Tío Mario.
1: Tío Mario,
0: ¿qué tiene? ¡Oh, échame el ojo al tío Mario! ¿Quién soy?
2: Te mandó saludo mi tío Mario.
1: Tenemos más.
0: Mira. No, si me abrí la aplicación de Facebook. Oye, no me ha ido mal, fíjate.
3: Aviso, aviso,
0: sí,
3: live.
0: Sí, sí, mira. Pero puros monos feos. No, no son monos feos. Mira, mira. No, yo les quiero mostrar porque vean que es verdad. Cállate. Es un poquito, listo.
1: No,
0: mira,
1: pasar,
0: ahí
1: no
0: está.
1: Voy a hacer, no voy a
0: mira,
1: pasar yo.
0: Pero mira los monos, po. Pero mira, ¿qué te va? Menos nomás. Sí, ahí estoy.
1: Alto el ranking ahí.
0: No, que el ganado está mal. La calle está muy mala, entonces por eso me. No, mentira. Ya.
1: Puro pololeo.
0: ¿Qué pasó
1: virtual
0: ahí? ¿Cómo estuvo eso?
2: Mira,
0: bueno, esto partió temprano,
2: bueno,
0: dijimos, ¿no? A las 2 de la tarde, que ustedes se presentaron.
2: Sí,
0: como
2: nosotros
0: 6.
2: Tocamos como a la. 8, más o menos.
0: Ah, más tardón.
2: Sí.
0: Se extendió. Es que las peleas a lo mejor se extendió el horario,
1: sí,
0: no sé.
1: Las sí, encima ya no depende
0: regula,
1: cuánto
0: bro
1: dura el ring, el claro, round ahí,
0: si
1: el ring. Si la
0: si el 8 da claro el ring. No, las 4 perillas, señora, no se imagine tonteras. Se le juega el ring. Sí, po.
2: Oye, pero se agarraron a madrazos, sí, de una forma.
0: Sí, ¿cómo ven? Estaba impactado, no quiero ni
2: cómo iban, cómo venían.
0: ¿Pero entretenido?
2: Aún, sí.
0: ¿Pero adultos, sí?
2: Sí, sí, no, no, sí, de todo.
0: Un cabrón chico, sí, de años pegando
1: 18 años por ahí para arriba. Y
2: faltaron las peleas en barro.
1: De hecho,
0: ¿ah, sí? A mujeres.
2: Sí,
0: ah, no, no,
1: los rounds eran como 3 rounds de 3 minutos o 5 rounds. Pero hubo una pelea que duró 20 segundos.
2: Sí.
1: Y un loco lo dio vuelta, pum, fractura de clavícula, así en el
0: sí,
1: no, intensa la eco.
2: Y ese luchador se llamaba Johnny Medejo.
0: Usted
1: no,
2: no, nosotros ahí de carbonero, ¿no?
1: Sí.
2: ¿Qué dijo el otro? ¿Qué dijo el otro?
1: La adrenalina de la primera vez que
0: yo nunca he visto algo así tampoco, no me imagino. En vivo.
1: Súper.
0: Y el público disfruta, ¿no?
1: Sí.
0: Así como el morbo, ¿no? Pero da pico sentir esa adrenalina.
1: Le gusta ver a la
2: abierta gente, está bien familiar al ambiente.
0: Qué bueno.
1: Eso es cierto.
0: Que no se vea como que no, que más adulto. Todavía niños, familias también.
1: Sí,
0: claro.
1: Mucha familia.
2: Por aquí las apuestas, las apuestas.
0: No, estamos en la ilegalidad. No, mentira. Oye, ahí quitan sí los chicos. Sí. Oye, vi el video que por ahí lo vamos a. Porque los caritos lo tienen. Sí, te ríes, nada más nos van a denunciar. Nos van a venir a buscar aquí a todos. Oye, el. Y no, broma, están los caritos y después. Y mi hijo se queda sin mamá. Oye, chiquillos, pero. ¿Qué te iba a decir? Se me olvidó.
1: Ya.
0: Ah, no, que yo vi el video, un poquito.
1: Nos presentamos.
0: Habían dos guitarras.
1: Tres temas.
0: Sí. Ya, sí. Vale, tres
2: guitarras. Nos presentamos con Gallo de Pelea, El Mecha Corta y Cae las Monedas. Muy ad hoc al
0: Cae las Monedas.
2: Sí. Sí.
0: Y ahí habían dos guitarras que
1: dos
0: eran.
1: Dos guitarristas, el Mauricio Corral.
2: Sí.
1: Y el
0: Mauro, que yo sí lo conozco, Malebrán Corral.
1: Malebrán Corral. Cabrón amoroso. Sí, lo queremos
0: mira,
1: mucho.
0: Mira, un carito el Mauro, ¿te acordáis? Mauro, Malebrán, no vino más. Denle nuestros cariños, que aquí estamos nosotros.
2: Y el Diego Leito.
1: Y el Diego Leito.
2: Samo.
0: Ay, eso no lo cacho. Ay, tú lo presentaste y te aparecí, pues si yo vi un poquito el video y apareciste así como.
1: Sí, sí, cabros, puros cabros bacanes, sí, nomás.
0: Pero bueno, se pasó
2: sí
0: bien.
2: Sí, se pasó bien.
1: Nos fuimos a pie porque la calle es nuestra. Con el instrumento y todo, sí.
0: Y sabían que ustedes se. Había, sí, pues había la gente,
1: no,
0: estaba enterada.
1: Claro, bueno, sí.
0: Tenían ahí. ¿Y fueron la familia ustedes también o no? Apoyar igual.
2: El tío Mario.
1: Tío Mario. Mario.
0: Tú tenías una hija, me estabas contando. Sí, pero tu hija, Claire, 15 años.
2: 15 años tiene.
0: ¿Y fue?
2: Sí. No.
0: Oh, ¿te gusta el reggaetón?
2: No.
0: No, pero no fue, pero nada.
2: No fue. Porque. ¿Por qué no? No,
0: no,
2: no,
0: no, en mi vida. Ya. Oye, tenemos el video y podríamos escuchar algo, Oscarito, puede ser.
4: Hola a todas y a todos, soy Ariel Mateluna, actor y parte del elenco de la película.
0: Ah, ese es de la película.
5: Hola, mi nombre es Maite Vivanco y interpreto a Blanca en Blanca.
0: Hola, ¿qué tal? Es que es la película.
6: Vázquez.
0: Es que hay un video, esa es la película.
1: ¿Mandaste el video? No pudo.
0: Ah, no, sí, yo te lo mandé también. No, ahí estamos también algo que vamos a hablar de todas maneras. Vamos a hablar igual con de eso, pero
1: le tocamos la cancioncita, toquemos el...
0: Viste que no...
2: Ya, mira.
0: Lo vamos a
1: contar entonces. Vamos con Lingote ahora.
2: Voy a tocarte un tema. Ya, vamos a ponerte un tema, dijo el Rumpi. Ah, no, el Rumpi acá.
0: No. De veras. Será un invitado.
1: Corte.
0: Hay un solo Roberto Arteagoitía. Y ese que estaba aquí no es. Así que puede ser Rumpi nomás. Sí.
2: A ver. Vamos.

0: No verte,
1: lindo de oro.
2: Oscarito, me equivoqué. Ahí te mandé el video. Es un error mío que siempre yo me mando cagazo y le echo la culpa a la gente. Oscarito, ahí está así el video.
0: El video de No Verte, de Lingote, está en YouTube. ¿También? Para que lo busquen.
2: No,
0: sí,
2: pues yo sí lo
0: Ahí está.
2: Gracias.
0: Ahí está.
3: Esto se llama
0: Tacalas. ¡Eso! Momentazo ese. Sí.
2: Bonito.
0: Uy.
2: Claro, están con más acompañamiento y todo.
0: Sí.
2: ¿Dos guitarras?
0: Con dos guitarritas.
2: Por ahí cantaban entonces Milko, tú.
0: Ese es la canción que tenemos en colaboración. No, los chiquillos son nuestros músicos.
2: Son
0: músicos,
2: ¿no?
0: Sí,
2: vale.
0: Nuestra banda.
2: Cantan ustedes.
0: De soporte.
2: Están con Mauro también.
0: Sí.
1: Con el Mauro estudiamos juntos en la U.
2: Sí, pues te
0: conozco.
2: Ni sabía.
0: Ahora el dinero no.
2: Ay, se lo cantaba.
0: No pensaba.
2: Sí. Y la gente reaccionaba bien ahí con la.
0: ¿Sabéis qué? Tuvimos re buena recepción. Muy buena recepción porque ya.
2: ¿Habían escuchado esta canción? Sí, pues ya los venían
0: oyendo. Lo que pasa es que esta propuesta de corridos tumbados es como nueva, innovadora. Siempre hasta el momento estaba como metido con el reggaetón, sí, el urbano. Y nosotros llegamos con la energía así de los corridos
2: a colocar, a
0: hacer una presentación
2: nuevo,
0: claro. Entonces
2: han estado saliendo más por fuera, saliendo de la región que tocando acá, ¿no? Pues
0: sí,
2: eso es muy harto también,
0: es que pucha, lamentablemente la movida está en Santiago.
2: Sí,
0: ¿cachai? Aquí
2: día...
0: nosotros hicimos nuestra presentación aquí. Y por mucho que tengamos muchos conocidos que no han escuchado tocar en distintos lugares,
2: sí, de freno, ¿no?
0: No, la gente no, algo pasa que prefieren, no sé, pues gastarse 600 lucas en BTS en Santiago.
2: Sí, claro,
1: oye,
2: pero, es lógico esas cuestiones, claro.
1: Lo curioso es que después reclaman igual, pues.
2: Claro,
0: que no hay escena, ahí, que no hay escena,
1: cachai,
0: que
1: la escena,
0: que fome la región, porque no hacen cosas.
2: Pero hay gente que está trabajando para hacer algo nuevo.
1: Entonces, mira, te voy a contar algo súper. Que yo toco desde los 15 años en locales, ¿cachai? Empecé muy jovencito. Entonces de repente habían locos que decían, oye, ¿sabes qué? Tú sois súper talentoso, deberías hacer tu música. No deberías estar tocando cover, ¿cachai?
2: Ah, ¿tú tocabas cover en ese tiempo?
1: Sí,
2: ya, sí.
1: Entonces esas personas...
2: Las mismas
1: no
2: que...
1: No son las que apoyan en el momento cuando tú estás tocando tus temas, ¿no? Esas personas son las que van a ver las bandas cover, ¿cachai?
2: No, pero la contradicción.
1: Pues la contradicción misma.
2: Bueno, haz lo propio.
1: Entonces, por ejemplo, las bandas tributo. Oye, ¿por qué le dan tanta cabida a las bandas tributo? Y después, ¿a quién van a ver? A las bandas tributo.
0: Claro.
2: A ustedes les ha pasado, han escuchado eso, a ustedes mismos, y después tú los ves.
1: Años, sí, escuchando eso.
0: Luchando, o sea, con...
2: Qué difícil, con es como pegarse contra la pared.
1: Claro,
2: ¿qué
1: porque...
2: Ustedes, porque
1: pero
2: no
1: sabéis que a mí antes me daba rabia, ahora me río nomás.
2: Sí. Igual toco, igual canto, y si hay que salir de aquí,
1: sí,
2: ahora hay que salir.
0: Que hay que salir para afuera, lamentablemente, porque
2: pero
0: al
2: sí,
0: fin y
2: al
0: cabo...
2: Al final del día iba a salir igual. Po.
0: Mira, aquí en la región hay súper buenas bandas, ¿y qué terminan haciendo? Metiéndose en el estudio... grabando su producto que ensayan ellos en su intimidad. ¿Para qué? Para que meterse en una lista en el extranjero, ¿cachai? Porque puta, que te reproduzcan en una lista en China va a ser un porcentaje mayor que...
2: Mayor que
1: no, y,
2: que,
1: y después...
0: ¿cachai? Entonces,
1: rabia, y después esa,
2: rabia, ¿no?
0: El mercado...
1: Que esa visión así tan como... chilena, creo yo. El chileno es lo más anti-chileno que hay.
2: El chaquetero también.
1: Sí,
2: te tira como
1: por ejemplo, que, ay, mira, esto ahora andan tocando para allá afuera nomás. Que se creen ahora,
2: ¿cachai? Estoy aquí tampoco, porque me tengo que ir para afuera.
1: ¿Cachai? Yo...
2: Que raíces después de eso igual, ¿no?
1: Acá, por ejemplo, nosotros tenemos muy pocas fechas porque la gente no... no es tanta de partida. No es tanta la gente.
0: Sí.
1: Pero... Y la gente no suele apoyar mucho, no hablo en el caso de nosotros solamente, sino que las escenas locales de música propia.
2: En general,
0: ¿no? Yo
1: no me la he hecho a la personal,
2: ya.
1: ¿Cachai? Pero las bandas tributo acá mueven, ¿cachai? 5 lucas mínimo va y pagáis, ¿cachai? Sí. Te gastáis otras 15 lucas en copete, claro. Pero después así, para pagar una entrada, para ir a ver una banda.
0: Y la cumbia ranchera, hay que decirlo, porque la cumbia ranchera aquí mueve caleta de gente, sí, oh, la hermana tiene, los bailes va a todos lados, oh, la gente
2: la
0: que le encanta la cumbia, sí, ranchera, ¿no?
1: Sí,
2: o
1: sea,
2: es que
1: pero ojo,
0: a la gente aquí le gusta la cumbia ranchera.
2: Van esos pan de azúcar y hacen una fiesta, ¿no?
1: El reggaetón de cerro.
0: El reggaetón de cerro lo llamamos nosotros.
2: Que te vaya bien, que te vaya. Eso, ¿no? Te vaya super.
0: Eso es como cumbia ranchera.
1: Mira, yo creo que la piedra angular de la cumbia ranchera son los charros de Lumaco.
2: Ahí es, no los zumbales primos, nada que ver.
1: No, pues los zumbales primos son de ahora. Pero ojo, mira, hay un
2: dato.
1: Ahí,
2: el Elqui.
1: Hay un dato con la cumbia ranchera, que la cumbia ranchera es un producto chileno. ¿Cachai?
2: ¿Por qué no la asocia? Estos vienen copiando allá de México, no sé.
1: Bueno, claro, sí, porque tiene una clara influencia de la música mexicana.
2: Sí, influencia, pero no es
1: chileno. Pero es chileno. Mezclarlo con la cumbia de esa forma es chileno.
2: ¿Y usted va a hacer algo así? Nunca dije, no. No, nosotros. Algo, romper el esquema, vamos a ir por otro lado.
0: Claro, lo que pasa es que nosotros.
2: Más de lo mismo, ¿no? Hay muchos bandos, ¿no?
0: Nosotros entramos con el corrido tumbado. Claro. Que el corrido tumbado es hablar que en México andar tumbado, andar volado, que lo dijimos el otro día, la semana pasada. Y nosotros empezamos con esto y queríamos diferenciarnos de hablar de los narcorridos, de hablar de que andáis con el blin blin, que andáis como
2: ¿cómo se llama el otro?
0: Como el éxito de esa parte.
2: ¿Cómo se llama el mexicano ese? El de familia media narco. O sea, el que no vino para el Festival de Viña, que tiene un corte pelo así.
1: Peso pluma.
0: Claro. Ellos se supone que son como artistas financiados por el cartel y todo.
2: Carteles, digamos,
0: claro. Pero es cosa que aquí también se dijo un poco como en el reggaetón, así con los mercenarios, que son como
2: los coros que lo fueron a allanar.
0: Claro.
2: Así, entonces estaba media complicada la cosa.
0: Nosotros buscamos hacer una diferencia dentro de ser referente, mostrar como una música positiva, ¿cachai?
2: Limpia, no sé, ninguna cosa media oscura.
0: Claro.
2: Aquí.
0: Claro, ¿ah? Entonces.
2: ¿No hay nadie que haga cosas como ustedes aquí? ¿No hay otro?
1: ¿Que yo conozca?
0: No.
2: ¿No? ¿Nadie que haga los corridos, algún lingote? No hay. Ya, pues
0: la
2: entonces.
0: Verdad, no. Es que por eso estamos contentos, yo siento que estamos a un paso.
2: No, y la están. De lograrlo bien.
0: Sí, la hemos remado con mi compa.
2: Es fácil.
0: Trabajamos después del trabajo.
2: Sí, se sale la cresta, literalmente, haciendo una cosa.
1: Oye, y nosotros estamos haciendo equipo con gente de afuera. Nosotros te hemos hablado de la C y la N.
2: Sí.
1: Yo soy productor musical igual. Entonces.
2: Mira, Milko.
1: Entonces, le estoy haciendo la producción ahora a la C y la N. Le mando un saludo afectuoso a los cabros. Va a salir un tema de ellos bajo mi producción. Y también de C-Sound, sí, que es un artista de Temuco.
2: Me comentaron la
0: C-Sound.
2: Semana
0: pasada. Yo tengo un feed con C-Sound, sí, que sí, se llama No Verte. Vamos, soy su colaboración en su canción.
1: ¿Cómo se llama No Verte?
0: O sea,
1: el mismo.
0: Error.
1: Mira de lo que me entero yo.
2: Vengo a enterar
0: se
2: ahí.
0: Llama Déjate Llevar. El fin de semana. Ay. Oye. Ahí la idea de canciones.
1: Se llama Caen las Monedas.
0: Caen las Novertes.
2: Ahí me lo venía que más caen las Novertes. Ahí mejor quedamos tanto. ¿Y estáis de producto? ¿Pero hace tiempo que estáis haciendo eso en paralelo?
1: Sí, hace rato. Tengo mi. Tengo mi compu hace mucho tiempo y empecé como a indagar en eso y después ya me empecé a especializar, a tomar cursos, a tomar clases, ¿cachai?
2: Profesionalizar.
1: Sí,
2: igual,
1: sí.
2: Qué buena.
1: Así que en eso. Y ahora, por ejemplo, con lo del corrido es algo nuevo porque tampoco nadie... te puede enseñar fácilmente a producir corridos porque es algo que se está haciendo desde hace poco. Entonces yo con la información que tenía desde antes y ya con la paila de músico también me he ido dando cuenta cuáles son las características de la producción de un corrido.
2: Sí.
1: Entonces, gracias a eso, cada vez estamos haciendo temas más bacanos.
0: Más con el sonido actual, porque con el corrido actual uno, como dice el Milko, tiene que ir viendo... qué es lo que están haciendo en México, cómo se está produciendo el nuevo corrido que está, se está haciendo está para nosotros, ¿no? Nosotros tirar un producto moderno igual, sí. ¿Cachai?
2: Ir ahí.
1: Claro, claro. No, y al mismo tiempo, y al mismo tiempo, ¿cómo nosotros le metemos lo nuevo?
2: Un sello de ustedes, claro, también, sí, también.
0: Que lo achilenamos, que lo achoramos un poco porque le metemos
2: a
0: la raíz.
2: A nuestro,
0: y aquí estamos,
2: también,
0: la raíz mapuche.
1: Aquí estamos en chat con gente, un saludo, compa Rodrigo Deva. Ahí nos está viendo. Rodrigo Deva, un compañero de trabajo.
2: Oh, saludos. Y
1: está atento aquí al chat. Saludos, Rodrigo.
2: Mira, ahí tienen amistad.
0: ¿Cantamos
2: hoy tenemos
0: un temita o no?
1: Cantemos un temita.
2: ¿Cómo la pausa antes de la canción? O cantamos, ¿no?
1: Vamos a una pausa. Vamos.
2: Cantemos, ya, nomás, si no me dejo. Vino, así si no va, vino a
1: yo decía
2: vino.
1: A prepararnos. No, estamos preparados.
2: ¿Qué vino? Me habla, señora.
0: Vamos con el me deja.
1: Vamos con el me deja.
0: Esta es la canción que presenta mi EP.
2: Ya.
0: Ya, producida por Lingote de Oro, producida

0: pedazo.
1: El pedazo. ¿Qué viene siendo usted? Oye, hacemos la pausa, carito, volvemos al tiro, seguimos con los cabros, con el Milko, con Johnny. Me dejo el lingote de oro. No nos movemos hasta las 6 y cantamos hasta las 6.
0: Eso.
2: Ha ha ha.

0: 17 horas, 29 minutos.
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3: 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Nuestro como a propuesta sinaloense con banda.
4: Hoy seguimos aquí en vivo y directo con Lingote de Oro, con
3: Johnny Medejo,
4: Milko, Johnny, y vamos a escuchar música en directo.
3: Vamos con el A Mi Lado.
4: ¿A Mi Lado?
3: A Mi Lado. Bueno. Un carro romántico.
4: Romántico.

0: Pregúntale, pregúntale, ¿qué cosa?
1: ¿Qué cosa?
2: No te alejes, mi amor. ¡Ay!
1: Oye, se llegó en mañana aquí abajo. Pero no importa. Ahí vamos a dejarlo. Oye, qué bueno, qué bonito, romántico. Romántico.
0: Se te llegaron a caer las cosas.
1: Sí, se me cayó la pestaña. Una pestaña se me cayó. Oye,
3: qué bueno, es importante.
1: Sí, la pestaña no se cayó.
3: Algo pasa.
1: No, pero bonito, bonito. Y le ponen ahí. Sí que me acordé así de esos duetos. No había caído en cuenta. Oye, hablemos un poquito de que nos contéis de la historia de Richard.
3: Ah, ya, pues.
1: Porque ahí los caritos sí tenemos el apoyo visual que nos trajiste también para...
3: Personajes de la región.
1: Sí, pues, la gente sabe esto, que tenemos que contarle, pues.
3: Mira, con Richard empezamos, lo conocimos en el Eco Park, empezamos haciéndonos sonido, empezó haciendo sonido, yo le arrendé el sonido a él para mi evento, de música.
1: Perfecto.
3: Y llegué a el contacto con él, él es músico de los Rocasaurios.
1: Rocasaurios,
3: tributo, tributo a los Jaivas de la cuarta región. Los Rocasaurios.
1: Ya, son un tributo los
3: Jaivas. Sí, saluda al Tito Con ahí, de los cabros de los Rocasaurios. De Tierras Blancas.
1: Todos desde los buenos está ahí en Tierras Blancas.
3: Saluda a ellos. Y ahí con ellos me dieron el contacto del Richie. El Richie tenía sonido, yo le arrendaba el sonido y musicalizábamos los motocross. ¿Cachai? Y nosotros poníamos bandas de rock en las carreras de moto.
1: De moto, porque
3: ¿cachai? Eran como unos X-Game criollos, así como.
1: Mira, sí, pero igual sí, el chat y la gente.
3: Bacano, feliz. Vamos, bacán con el Richard en la mañana, a 10 de la mañana, instalando el sonido. Y este loco viajaba para Suiza. ¿Cachai?
1: ¿Por qué viajaba el Richard?
0: Él es de allá, él vivió muchos años.
1: Ah, claro.
0: Tiene familia allá. Vivió 30 años en Suiza.
1: Oye, como en exilio, cosas así, me imagino, ¿no? Como en exilio, cosas así, ¿no? ¿A qué?
0: No, en Suiza.
1: Mira, me saliste bastante chistoso. Bueno, yo me entendí. Está bien, listo, sigue nomás.
3: La verdad, no tengo la información completa.
1: Pero volvió y se fue allá.
0: Pero tiene carita de que lo exiliaron.
1: Claro. Yo te iba a decir eso cuando vi ahí el video. Me salté una cara. Es Rogelio. ¿Qué me importa a mí?
3: Compañero, no, un ser humano. ¿Viste,
1: compañero?
0: Compañero.
3: Percusionista.
1: Compañero.
3: ¿Cómo se llaman los que hacen plantilla para
1: ortopedio?
3: Hace plantillas para los pies. Sí,
1: oye, tremendo.
3: Hace
1: cuadro,
3: las corrales de
1: todo.
3: Cuero, ¿no? El loco trabaja en cuero.
0: Un mente.
1: Qué buena.
3: Compadre, sí, pero clever, bacán.
0: Excelente persona, además.
3: Puro que comparte la música, nos invita a su espacio, así que...
1: Generoso.
3: Bacán, buena onda. Sí. Entonces, con él lo hicimos bien amigo. Y me dice, wow, estoy en Suiza, ¿sabís qué? Voy a estar en una película. Y yo, la...
1: De la toallita va a estar.
3: Necesito un autógrafo, le que yo tuyo, porque bueno, soy famoso.
1: Claro.
3: Ya, y me manda un tráiler que se llama Lanka y el... eso me olvidó.
1: ¿Cómo se llama? Por ahí lo tenemos. ¿Podríamos escuchar? ¿Ahora sí escucharlo? Puede ser, Oscarito. Gracias. Ahí está, mira.
3: Y es una recreación de los diaguitas cuando se encontraron con los incas caminando, hola, llegaron por los cerros. ¿Cachai? Y empieza esta como cambio de cultura.
1: Claro.
3: La película está habla en quechua, primera película producida en quechua.
1: Sí,
3: el 17 de julio te presenta en Suiza.
1: Ahí está, mira.
3: Sí, ahí está el Richard.
4: Y estoy actuando en esta película de Lanka y el Núcleo.
5: Buenas, sí. Mi nombre es Manuel Escobar. Bueno, soy uno de los actores de la película Lanka y el Núcleo. O sea, me llamo Juan,
3: el papel, en verdad. Lanka y el Núcleo.
6: Mi nombre es Cristian Herrera.
1: ¿Se estrena?
3: Sí, el 17 de julio en Suiza. Sí. No sé cuándo irá a llegar aquí, la verdad. Porque yo le dije, ¿dónde la puedo ver? Me dijo, no, va a ser estrenada acá.
6: Por el director Polo Cortés.
3: Escucha, uno aquí no se entera de esas cosas, no llegan para acá.
1: Y son cosas tan
3: que uno ignora y son la raíz de uno.
1: Y que se ve afuera, se disfrute afuera y se aprecia afuera y no aquí.
3: Oye, y es bacán el ruido.
1: No, y ¿en qué? Eso y todo, mira, el Richard Rivera me cayó bien. Rogelio sí, pero me cayó bien.
3: Un honor, hermano. Bueno. Te felicito. Qué privilegio ser parte de eso.
1: ¿Y cómo le llega eso? Bueno, tú ahí más información no tenías.
3: No,
1: ¿no?
3: Este
1: invitarlo. ¿Cuándo viene Richard para acá a la región? No sabes.
3: En agosto me dijo parecía que venía. Lo voy a invitar.
1: ¿Te imaginas? Ahí Richard sentado. Hola, Rogelio, le doy yo. Y me dice, hola, republicana.
0: Y tiene el corazón para la izquierda, imagínate.
1: ¡Estúpido! ¡Qué tonto! No, pero está bueno, podríamos hacer ahí una palabra con el Richard. Sí, ¿no? Es que conocer su historia, cómo se gestó todo esto, y además yo te hablaba del financiamiento, cómo fue todo eso, era algo que llama la atención. Atacama Vision, por
3: ejemplo.
1: Pero mira todos los actores que se reunieron.
0: Atacama Vision, si no me equivoco, el Polo Cortés es sí.
1: ¿Tú lo mencionaste delante?
0: Sí, pues yo, él.
1: ¿Y el Polo Cortés de dónde? ¿De aquí?
0: Mira, originalmente es de acá, pero él se radicó para el valle de. ¿Cómo se llama? De la tercera región, cerca de Vallenar. Del tránsito parece que.
1: Ah, ya, pero él de acá de la región, pero se movió para allá.
0: Carmen, sí. Es un capo ese loco. Yo lo conocí como sonidista, pero él se metió en el tema de la...
1: Y él está, entonces él es parte de, dueño de, dirige, el productor de Atacama. Sí, ¿cómo se llama?
3: De Lanca y el Núcleo, un capo.
1: Ah, ya.
3: Él está produciendo la película.
1: Entonces, claro, ahí por ahí también...
0: Sí, igual podríamos... indigenista él, pues. O sea, igual todos lo somos, yo soy Dieguita.
1: Ah, ¿sí? ¡Meta el calladito! Sí,
0: ya
1: yo que soy Tauro.
0: Ya nomás que me pongo a bailar, ya hago llover.
1: ¿En serio? ¿No, de verdad?
0: Sí, pues tengo la certificación de Dieguita.
1: ¿Y qué? Pero no tiene que ver con lo... perdón, ¿cómo? La ignorancia. No tiene que ver con los apellidos, nada.
3: Sí,
1: eso.
3: Sí, pues, sí, ¿cómo el te apellido?
0: Yo vengo del,
1: ¿quién es
0: del
1: usted?
0: Apellido de mi abuela. Que yo lo perdí porque obviamente.
1: Claro, se pero para saber
0: pero
1: cuál es.
0: Pero Tabilo.
1: Mira, está ahí calladito.
0: Mi abuelita tengo María, ascendencia. María Tabilo.
1: Me salieron todos ahora aquí. Porque no inventes, Johnny me dejó.
3: De Araya, se supone que Araya es Aray. Y los españoles lo hicieron Araya, ¿cachai? Para que uno perdiera la fonética.
1: Quitándonos todas las cosas de la tela.
3: Pero es Aray.
1: Lo que nos corresponde.
3: Hay un apellido de raíz, sí.
1: O sea, todos los Araya que conozco lo voy a decir
3: Araya.
1: Cáchate, sí. Todos los días se prende algo. No, o sea que me estén mintiendo, yo
3: no,
1: les compro todo.
3: No, para nada.
1: Mentiroso y no,
3: yo
1: mentira.
3: Tengo familia en Dieguita, empanadas, Doña Chela, un saludo a mis tíos.
1: Ah, pero hay cualquier historia entre ustedes dos, po. Y el nombre Milko a lo mejor también, po, ¿no?
0: No.
1: No tiene nada.
0: No, ese no.
3: Bíblico.
1: De... No, que no.
3: No.
1: La cruz al revés, qué bíblico, hombre. Se cae los santos.
3: Se quema
1: todo. Cuidado. Oye, futuras presentaciones, ¿para dónde van ahora? ¿Qué se viene
0: para
1: ustedes ahora?
0: Mira, lo único que tenemos certeza es que tenemos una presentación el 10 de octubre en Bar Raíces, Santiago, Barrio Yungay.
1: Yeah.
0: Y tenemos... Sí. Y tenemos, me dio sed al tiro con solo mencionarlo.
1: Te creo.
0: Oye, y tenemos otra presentación el día 12 en Graneros.
1: ¿También en octubre? ¿O
0: sí.
1: No? Ah, en Granero, mira, la sexta región.
0: Estamos planificando una gira. Sí,
3: un
0: pero
3: saludo para Aldito, un saludo para Aldo.
0: Un saludo para Aldo. El Aldo es otro lingote de oro.
1: Sí. ¿Dónde está el Aldo?
0: El Aldito, una vez yo vine para acá y te dije el Aldito. El maldito, dijiste.
1: Hoy no me acuerdo.
0: El Aldo.
1: Oye, mira mal que lo olvidé. ¡Saludo, Aldo!
0: Saludo,
1: maldito.
0: Maldito.
3: Está haciendo lo suyo allá en... Ay, ¿dónde está el Aldito?
0: En Granero.
1: Él está en Granero. Entonces, ¿es en la sexta región?
0: Sí, en la sexta región.
1: Qué bonito.
3: Está haciendo lo suyo allá.
0: Sí. La tierra de Mario Guerrero.
1: También, sí. ¿Hay otro que hay?
0: De hecho, mira, vive el Aldo, un Buddy Richard.
1: Oh, y sabe todo.
0: Y Mario Guerrero. Ahí al lado, así.
1: Ah, Buddy Richard también es de la sexta región. Sí. Y sabe todo.
0: Es que yo ya soy un granerino.
1: Oye,
0: voy
1: y lo que me comentabas también de esta de los, ¿cómo se llaman? Este grupo, los y ustedes los van a estar apoyando, que los nombran. Cada vez que vienen los nombran también. En Santiago,
3: aquí,
1: ¿no?
3: En Santiago, los chiquillos del Rancho Fest.
1: Del Rancho Fest.
3: Sí,
1: eso.
3: Se va a generar un Rancho Fest. Un saludo a todos los
1: ¿sí?
3: caros.
0: El 20 de este mes.
1: Me acordé
0: este
1: mes. El próximo sábado.
3: Un saludo.
0: El próximo sábado.
1: Este sábado
3: al Víctor. Un saludo al John R., al MTA, a los cabros que.
0: Hay unos cabros bien jóvenes ahí haciendo corrido.
3: A la C y la N, estamos todos metidos ahí.
1: La C y la N, me acordé de ti. Dije.
3: El C-Sound. Ay, ¿quién se me está quedando afuera?
0: El Par de Gallos. Grupo León.
1: Ahora
0: Nate,
1: está, esté apoyando esto, podría mostrar después
0: el
1: una gráfica. Algo así. Sí. Claro, va a ser en Santiago el día próximo sábado 20 de
0: sí,
1: junio.
0: Para los que estén allá en Santiago,
1: ¿Y dónde va a ser eso?
3: Los chiquillos del primer corte también.
1: ¡Oh, este coreo!
0: Sí, coreo.
1: Este coreo.
0: A nosotros no,
1: como un acto.
0: No nos llevaron por flight.
1: Era muy este coreo. Era muy ABC1. ¿Qué hacían ahí? ¿Qué hacen aquí? No, dijo Roberto Márquez.
0: No nos llevaron por indígena.
1: No, era de Tello también.
3: Demasiado autóctono.
1: Camilo Aray cagando. Dijo, ahí están todos los... Sí. Los cállate los cuicos. Los Valdivia, los Vidal. ¡Mira que son cuicos esos! ¡Qué onda los futbolistas! Oye, cantemos otro poquito, ¿no?
0: Cantemos, mira, te voy a cantar una que es del mismo tipo que la de recién, pero... Es como el hermanito de este tema que cantó recién el
3: nacieron Johnny. Juntos estos
1: sí,
3: temas.
1: Sí, pero así romanticones.
3: Sí,
1: pero a la vena va a cortarse las venas. No, no se las corte, señora. ¿Sí?
3: Sí.
0: Vamos.
1: ¿Cómo se llama?
0: Mala mía.
3: Mala mía.
1: Chuy.

0: Bien, mala mía. Oye, qué bonita, sí. Qué bonita. Oye, y si alguien quiere contratarlo, está escuchando, ¿cómo se contacta con ustedes? Yo nunca le he preguntado esto.
1: Al Instagram nos pueden encontrar.
0: Por favor.
1: En...
0: Delo.
1: En Johnny Me Dejo. Así tal cual.
0: Johnny Me Dejo.
1: Johnny, de Johnny.
0: De Johnny.
2: J-H.
1: J-O-H-N-N.
0: Ay, como Johnny Depp. Mira,
1: sí, como Johnny. Como... Sí,
0: Johnny. Johnny.
2: Johnny. Johnny Me Dejo.
0: Y le hablan ahí, manda un mensaje, ahí, listo. Y en el caso.
1: Y en Milko Lingotes.
0: Milko Lingotes.
1: M-I-L-K-O Lingotes.
0: Listo. Ahí son los Instagram, sí, de los dos. No hay algo.
1: Si hablan con cualquiera de los dos,
0: es lo mismo. Es lo, ¿no? Mismo. Vale, sí. Les contratan ahí para todo. Te van a. Van a todas, mira la cosa que dije. Todas, oh, sí. Te veo que vas a todas, querido. Ojo
3: oh. Que
0: sí. Con
3: el microbio, dijo el tío Mario. El tío del microbio.
0: Oh, el micro. ¿Qué pasó?
1: Aló.
0: Ahí está, de nuevo, está, estás de vuelta.
1: Tío Mario, tío Mario.
3: El microbio.
0: Tío Mario. Oye, mía, tío Mario.
1: Te vamos a presentar, tío Mario.
0: Oye, otra vez te fue. ¿Qué está haciendo usted mismo? Te se acerca mucho, lo corta. Tiene que estar más lejos.
3: Es que falta, me tengo que acercar porque ahí sí,
0: ahí está.
3: Me tengo que acercar bien. Porque está bajito de volumen este. Mi tío Mario está soltero, Jimena. Te lo vamos
1: volviendo a lo importante. Sí.
0: Ya, sigamos con los ya. Ya me está dando vergüenza. Mira, aquí exponiéndome. Oye, entonces, no van a todas, pues como se te ocurre. Pero sí, presentaciones.
3: No. Sí, vamos a todas.
0: No sé, pues yo, sí, ustedes no, cantan, pero no. Puede ser por. Pura pantalla, ¿no? Cantamos, ¿tú estás comprometido? Actuamos. ¿Ustedes no quedan? ¿Usted vamos. Tiene polola? La gente que, a lo mejor las seguidoras que se vayan desilusionando, tiene novia polola, la mamá de su hija.
1: Sí, tengo polola.
0: Ya. Que la mamá de su... No, se meta no, ahí, señora. No,
3: yo estoy en vitrina,
0: Sí. Ya te dije ya.
3: Vengan todas, no queda ni una.
0: No, mejor que la vida de ustedes que así, mejor estar... Bueno, yo sé que tú estás ahí. Pero mejor estar solito de repente.
3: Estoy súper tranquilo, ando haciendo así. Música para todos lados. Sí. Sí,
0: no. Que no quita que uno pueda tener una pareja y ser fiel,
3: la verdad,
0: supongo,
3: que sí.
0: Portarse bien.
3: La verdad que yo cuando estaba en pareja estaba bien contento, soy de relaciones largas. No es fácil. Me encanta, pero fácil, ¿no? Nunca he dejado de ser lo mío.
0: Es que nunca, eso es, porque cuando dejáis de hacer de ser lo que te gusta, tu esencia, no, pues sí. La mina tiene que acompañarte, claro, ahí, pues. Entonces, ¿cómo te va a pintarte los monos?
1: Ahí donde... Si no, salen canciones como la de recién.
0: Ahí está la explicación, ¿viste?
3: Es que por eso, necesito una para sacar más temas.
1: Oye, si no, no sale música nueva, ¿no? Hay que, por eso.
0: ¿Viste? Entonces te has que buscar una chica. Y ahí el otro día en Tierra Blanca no nos pasó nada, no nos sale nadie, ¿no?
3: No había buena vista, sí.
0: Tú estás ahí con una ahí.
1: Date calladito.
0: Que va a llegarte. No. Oye, muchas tenemos que irnos para la casa. Ya no hay más.
1: Vámonos canciones. Para la casa.
0: Ya no hay más canciones.
1: Sí, sí, ahí, mira. Ya, vamos a mostrarte ya. Esta última canción.
0: Me gusta
1: que se llama Camanchaca. Cuéntale, Johnny, ¿qué pasa con Camanchaca?
3: Camanchaca es la fusión. Cuando el día que hicimos nuestro lanzamiento en Casa Viajero, ¿ya? Al otro día los metimos a todos al estudio.
0: Vamos a
3: hicimos una colaboración con la C y la N, con Sound, con mi compa Milko Lingotes, producido por él. Esta canción se llama Camanchaca y quisimos achorar el corrido y salen los corridos brígidos. Del sur para el norte ya vienen en acción todos los cabros. Así vale. Que ahora vamos.
0: Ah, bien.

0: qué buena! Muchas gracias. Siempre rico, como le digo a los cabros, a Milko, a Johnny. Acá, micrófono y fuera de él, traen una energía. Te llegó bajito, pero se va. Ahí, ¿eh? No,
1: estamos súper rico guardando verlo. Energía.
0: Claro, estaba guardando. Súper rico verlo.
1: Oye, muchas gracias por la invitación una vez más.
0: Lo que están, lo que necesiten, siempre estoy acá. Estamos aquí, si quieren venir los viernes, siempre. Bienvenidos sean con algún invitado, alguna cosita, lo que necesiten.
2: Oye,
0: aquí estamos.
2: Sí, vamos a seguir en contacto. Nos sentimos súper en casa, nos encanta.
1: Nos encanta venir para acá.
2: Gracias. Sí, nos encanta. Cuenta siempre con nosotros también.
0: Muchas gracias.
2: Para traerte, no solamente lo de nosotros, como te digo, lo del Richard, lo
1: sí,
2: de...
1: Po. Sí, poder ir informando lo que está pasando igual dentro de nuestro radio.
0: Claro, lo que ustedes hacen en el movimiento donde están ustedes, no sé cómo decirlo.
2: Exactamente. Claro, porque es super underground, todos los cabros, y nosotros que estamos ahí en vitrina, bien, lo nombramos a todos, porque todos tienen que estar...
1: Si nosotros podemos ser voz, vamos a hacerlo. Claro.
0: Le inviten a un cabro que quieran traer.
1: Sí,
0: pues,
1: ¿por qué no?
0: ¿Viste?
1: ¿Por qué? Mira, al Mauri te va a traer.
0: Es que ese de aquí, pero acá hace rato que no viene.
1: Pero hace rato que no viene.
2: Vamos a traer al Clano, el productor de rap.
0: Ya, sí. Chai,
2: es underground, este loco es capo. Tiene un estudio seco. Y él, pura información rica, así en música.
0: Interesante, por conocer. Sí. También informamos a la gente, les contamos en qué están. Es bueno para ustedes y para nosotros también.
1: Así.
0: No, claro. Oye, nos encontramos el lunes nosotros, ¿ah? Sí, no, el mundial no tengo idea. El lunes.
1: Oye, ¿por qué no nos quedamos a dormir acá mejor?
2: El viernes, empezó el party.
1: Ya, hasta el lunes que nos quedamos.
0: Oye, 6:45, ya viene María Claudia con Nacho, algo va a pasar, y después el fútbol. Hoy día juega Julio Porte La Serena a las 8. Sí, ahí se las dejo. No sé con quién. Y después mañana juega con Joaquín Bonillo.
1: Mira, está ahí, súper informado.
0: Y Chile, que no está en el Mundial, no tengo idea, no me importa. Oye, nos encontramos entonces el lunes. Gracias, Oscar Eduardo, que tenga lindo fin de semana.
1: Muchas gracias, Jimé, que te vaya súper bien. Nos vemos, gente.
2: Lingote de oro, yo ni me dejo, gente.
1: ¡Chau!
2: Siempre la cabeza, siempre, nuevamente.
3: Gracias, vamos con la frente bien en alto. La lengua bien afilada.
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3: Gracias por acompañarnos en una edición más de Sin Pelos en la Lengua. Nos escuchamos el próximo para seguir compartiendo la mejor música y toda la actualidad de nuestro estilo. Se despiden, Jimé Valdés. Hasta la próxima. Y recuerden, si no lo pensaste, aquí lo decimos. Sin pelos en la lengua.
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1: Te indica la hora.
3: 17 horas, 59 minutos.
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Hola, hola, hola a todos y todas. Muy buenas tardes. Bienvenidos a este Algo Va a Pasar de Radio Monte Carlo, día viernes 12 de junio ya. Y todos muy contentos y felices aquí en Radio Monte Carlo. Lo anunciábamos ayer, se llevó a cabo la elección de la directiva de la Asociación de Radiofonía de Chile, ARCHI, y ganó nuestra directora de Radio Monte Carlo y de Radio Guayacán, la señora Solange Gómez Helves. Así que aplausos para ella, una elección muy importante, porque en los 90 años que tiene la ARCHI, por primera vez la dirige una mujer y de regiones. Así que doble mérito, ya vamos a tener la posibilidad de conversar más tranquilos con Solange en algún momento para que nos cuente cómo va a ser su plan de trabajo para la radiofonía de Chile. Hoy estamos con invitadas en el estudio, están conmigo en este momento las docentes, las académicas Erea Natale de la Universidad Central y Patricia Villegas, también docente de esta universidad. Vamos a estar conversando de un tema súper importante que tiene que ver con la ley Karim. Pero vamos a arrancar un poquito con música para... Bueno, hoy es viernes, así que ya vamos entrando en onda. Estamos en Mundial, estamos como muy, muy contentos. Hay mucho fútbol este fin, de hecho tenemos que entregar el programa un poquito antes. Nos quedamos con Paralamas, saludar a Oscarito, que hoy está en el control, reemplazando a Nacho. ¿Cómo está, Oscarito? ¿Todo bien?

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2: Y tal como lo anunciábamos antes del inicio del programa, en el inicio del programa estamos con dos distinguidas invitadas pertenecientes a la Universidad Central de La Serena. Vamos a saludar en primer lugar a Erea Natalie, que yo le estaba diciendo, Oscarito, que se parece a una modelo argentina. Sí, sí, si la pueden ver en la transmisión de YouTube, me hace acordar a Julieta Prandi. Bueno, bienvenida, Erea, ¿cómo estás?
3: Muchas gracias por la bienvenida. Todo bien, como buen día viernes.
2: Sí, sí, más relajado. Y Patricia Villegas, quien, bueno, Erea es ingeniero comercial y Patricia Villegas, abogada, también académica de la Universidad Central. ¿Cómo estás, Patricia?
4: Muy bien, buenas tardes.
2: Bueno, hoy día vamos a tratar temas que tienen que ver con la educación continua de la Universidad Central y algunos diplomados bastante interesantes que se están impartiendo, con uno que tiene que ver con la ley Karim. Así que partimos por Erea. Contanos un poquito cuál es la labor y el trabajo, bueno, que está desarrollando la Universidad Central en torno a la educación continua, a los diplomados, a toda esta formación que viene posterior al título académico.
3: Perfecto. Entonces, para contarles un poco sobre la educación continua, vendría siendo esa rama de formación que no tiene tanto un enfoque académico, sino más profesionalizante, más aplicado a los desafíos que enfrentan los profesionales en el día a día. Podrían ser, por ejemplo, actualización normativa, como es el caso de nuestro diplomado de ley Karim, o también mantenerse vigentes con lo nuevo que ha ocurrido en el mercado laboral o transitar a otras áreas, adquirir habilidades. Y por eso abarca formatos de educación más cortos, que vendrían siendo los diplomados, que por lo general suelen durar unos 3-6 meses, se sacan en un añito o menos, uh-huh. Y los cursos. Así que son por lo general temática bien acotada, un tema específico que impacta nuestra realidad laboral o desarrollo profesional y que buscamos adquirirlo justamente para desempeñarnos mejor. Ese es un poco.
2: Respecto a la Universidad Central, ¿cuántos estudiantes tiene aproximadamente en la actualidad?
3: Bueno, actualmente más de 5.000 en pregrado. Ha tenido un importante crecimiento la universidad, tanto en estudiantes como en carreras.
2: Ahora, el tema este del plan de formación continua también está abierto a profesionales que provengan de otras universidades.
3: Por supuesto que sí, profesionales de otras universidades, y dependiendo también de la naturaleza de los programas, también pudieran ser personas que no tienen un título universitario o tienen un título técnico o han cumplido con la enseñanza media, quizás tienen una larga trayectoria laboral. Ahí va a depender un poco de cada programa hacia dónde esté enfocado y cuál es el perfil de ingreso.
2: O sea, bueno, hay una amplia oferta. Por ejemplo, si alguien está interesado en hacer alguna capacitación, ¿cómo puede acceder a quién tiene que recurrir? ¿Algún correo o tienen que conectarse directamente contigo?
3: Lo ideal sería, bueno, primero que todo en nuestra página web oficial de la Universidad Central pueden revisar, por supuesto, toda nuestra oferta, nuestros programas, ahí sale el detalle y también salen correos de contacto. Y si alguien quisiera contactarse de manera más directa con nosotros, podría ser al correo educacioncontinua.rc@ucentral.cl.
2: Y de parte de los estudiantes de la Universidad Central que egresan de ahí, ¿muchos siguen y adhieren a este programa de formación continua?
3: La verdad es que sí, nosotros llevamos un poco el seguimiento de los alumnos que entran con nosotros, de dónde vienen, y hay una parte importante que son alumnos que estudiaron con nosotros, quizás luego quisieron especializarse en alguna temática, y puede que hayan tomado interés por haber cursado con el docente que da el diplomado, quizás le gustó su ramo y deciden seguir perfilándose por esa área.
2: Perfecto. Bueno, una de las novedades entonces que tiene este programa de formación continua es un diplomado que está específicamente alineado con lo que es la ley Karim. Vamos a hablar con Patricia entonces. ¿Tu rol dentro de este diplomado?
4: Bueno, yo soy la directora de este programa. Me encargué de diseñarlo, de comunicarme con los profesores que van a impartir los distintos módulos, ¿cierto? Y de crear básicamente el programa que se va a poner en oferta ahora próximamente.
2: ¿Cuánto dura? ¿Es un diplomado?
4: Este es un diplomado, sí. Dura un semestre y tiene 5 módulos. Un trimestre dura. Un trimestre.
2: Sí. Y, por ejemplo, ¿cómo se puede organizar? Por ejemplo, alguien que nos está escuchando, que le interesa capacitarse en lo que es la ley Karim, ¿será durante los días de semana, fines de semana?
4: Será durante las
2: ¿qué
4: días
2: carga horaria
4: semana,
2: tiene?
4: Este es para los días martes y jueves, uh-huh. A contar de las 18:30 horas. Va a durar, por ejemplo, 2 semanas y media en cada módulo con un profesor especialmente, ¿cierto?, dedicado, que tiene su profesión. Principalmente hay abogados, también hay psicólogos, porque la ley Karim tiene mucho que ver con el acoso moral.
2: Eso, hablemos, para alguien que no entiende nada y que nos va escuchando, a lo mejor va regresando a su casa en el auto y le llama la atención, no solo por acceder al diplomado, sino por lo que significa la ley Karim.
4: Ya, esta es una ley muy importante que viene a resolver un tema que dice relación con las relaciones dignas dentro de los entornos laborales. Uh-huh. Todos somos trabajadores, ¿cierto? Todos trabajamos en algún lugar y lo que nos gusta es sentirnos en un lugar seguro, un espacio de trabajo que sea digno, donde uno lo respeten, ¿cierto? Acorde a la dignidad de la persona. Y ahora con esto del enfoque de género. Entonces, estas son tres ideas que estaban previamente en nuestra ley a través de el acoso laboral, el acoso sexual, que eran conceptos que venían sonando, ¿cierto? Uh-huh. Pero esto viene la novedad en poner el énfasis en la dignidad de la persona, en el enfoque de género y en el trato respetuoso en los entornos laborales. Entonces, claro, nosotros a lo mejor estábamos acostumbrados a tolerar ciertas circunstancias en los ambientes laborales, pero esta ley nos dice, mira, esto no está correcto. Esto no corresponde. A lo mejor si alguien habla mal de un compañero de trabajo, de un colega, eso estará bien, estará mal, lo toleramos, lo vamos a seguir tolerando. La ley Karim nos dice, mira, esto ya no lo vamos a tolerar como sociedad y no estamos disponibles para este tipo de situaciones.
2: Es como que fuimos normalizando el maltrato, fuimos normalizando esto de, bueno, de porque claro, a nadie le gusta que hablen mal de uno, pero a veces como que es medio divertido hablar mal del otro. Entonces como es esa hipocresía que tenemos, que nos gusta hacer lo que queremos, pero no, bueno, tenemos otra vara para medir cuando nos hacen algo. Bueno, se supone que en un entorno laboral tiene que primar el buen trato y lo profesional, y se viene a regular todo esto. Entonces
4: se viene a regular, bueno, esto viene a propósito, cierto, de un convenio internacional que nos avisa que en Chile tenemos algunas carencias en términos laborales, que tenemos que mejorar alguna normativa. En este sentido, nosotros acogimos a través de la ley Karim estas recomendaciones de la Organización Mundial del Trabajo, que nos dice que tenemos que mantener y garantizar ambientes de respeto. Nosotros tenemos un artículo del Código del Trabajo, que es el 184, que obliga al empleador a mantener condiciones de seguridad en el trabajo.
2: Bueno,
4: no solo físicas, perdón, sino sí, que también psíquicas.
2: Dentro de los principales tipos de acoso laboral que se pueden clasificar en descendente, ascendente o también horizontal. Por ejemplo, el descendente es cuando bueno, el típico caso de un jefe maltratador.
4: Justamente.
2: En el caso ascendente es cuando a veces los empleados
4: al
2: pueden
4: revés,
2: hacer
4: también
2: la vida cuadrito al superior, ¿sí?
4: Sí, sí, sí. Puede ser también.
2: Y tal vez, bueno, no sea tan frecuente, pero sí puede pasar en el caso de la resistencia a la autoridad también, o bueno, esto de estar hablando mal permanentemente de una jefatura. Y también el acoso entre pares.
4: El acoso entre pares, y lo que la ley Karen también incluye es el acoso o la violencia que pueda provenir de terceras personas ajenas a la relación laboral. Porque, por ejemplo, estamos nosotros, que uno puede ser el jefe, el subalterno, pero hay veces que uno tiene vínculos también laborales con otras personas. Por ejemplo, los proveedores.
2: Uh-huh.
4: Por ejemplo, los apoderados, a lo mejor, de un colegio. Entonces, claro, yo puedo tener mis relaciones laborales sin problemas, pero a veces hay terceras personas que intervienen. Y el empleador también tiene la obligación de garantizar la protección respecto de estas terceras personas. Esa es una novedad de la ley, Karim. Eso no estaba antes.
2: Ah, mira vos. Bueno, en el caso del tema del acoso psicológico, que tiene que ver con las humillaciones, el aislamiento, ¿Cómo se puede denunciar o cómo se tiene que accionar en este sentido?
4: Bueno, esta ley lo que trae es normativa referente a la prevención, a la investigación y a la sanción de este tipo de conductas. Entonces, lo primero que nos dice la ley es que el empleador tiene la obligación de implementar un protocolo de prevención de investigaciones de sanción. Entonces, lo primero que debería uno recurrir en caso de ser objeto, cierto, víctima de un tipo de circunstancias que se protege por la ley Karim, es recurrir ante el mismo empleador.
2: Te voy a hacer una pregunta. Perdón, sí, cerrar la idea.
4: Para cerrar la idea solamente está este como circuito interno de denuncia. También está la dirección del trabajo, que es la que fiscaliza, ¿cierto?, todas las relaciones laborales. Y finalmente los juzgados de familia, que es donde uno ya presenta una demanda de vulneración de derechos fundamentales, por ejemplo, o despido injustificado, lo que sea.
2: Claro, bueno, si las relaciones humanas ya eran difíciles, ahora con el tema de las redes sociales, bueno, todo se puede complicar aún más. Bueno, anduvo circulando en redes sociales, un tema que dio bastante que hablar, que fue un comentario que hizo un administrador municipal de la comuna de Coquimbo respecto de una petición que hizo la alcaldesa La Serena al presidente Kast respecto de poder acceder a un casino en la región. La criticó. Entonces el administrador de La Serena salió como a defender a la alcaldesa. Y bueno, en una humorada tal vez que no se entendió así, el alcalde de Coquimbo publicó un video de ambos administradores bailando como caricaturas, confeccionado con IA, que mucha gente lo encontró chistoso, mucha gente se rió, pero en este caso... tengo entendido que uno de los aludidos citó la ley Karim. No sé si eso aplica o no aplica. ¿Cómo sería este caso?
4: Bueno, la ley establece ciertos criterios generales que son estos que conversábamos al principio, ¿cierto? Del respeto, la dignidad de la persona humana y el enfoque de género.
2: ¿Pero necesariamente tiene que haber un nexo laboral? O porque desde un municipio de La Serena, un municipio de Coquimbo, si se hace a través de redes sociales...
4: Claro, lo que pasa es que esta ley se refiere
2: principalmente... O sea, el malestar no lo vamos a invalidar. Votación. El tema es si aplica la ley Karim en este caso.
4: La ley Karim aplica en términos laborales tanto en el sector público como con el sector privado. Uh-huh. Entonces lo que habría que ver aquí, cuáles son el sujeto activo y el sujeto pasivo de la vulneración. Entonces si hubiera un vínculo directo, aplicaría por ejemplo lo que tú leíste al principio, ¿cierto? Horizontal, vertical.
2: En este caso no hay vínculo directo.
4: No hay vínculo directo, pero podría ser estas personas que son terceros, ajenos a la relación laboral, pero con respecto de los cuales yo me tengo que vincular a propósito de mi trabajo.
2: O sea que esta es la parte nueva de la ley.
4: Esta es la parte nueva.
2: Perfecto.
4: De la ley.
2: Bien.
4: En definitiva, todo esto lo va a resolver el tribunal o a lo mejor la persona encargada al interior de la empresa y va a ser objeto de prueba, ¿cierto? Va a haber que ver las evidencias y valorar en definitiva lo que se resuelva. Pero a priori, yo considero que sí puede ser una circunstancia que aplica justamente para el caso de respecto de terceros a la relación laboral.
2: Bueno, todo esto, la ley Karim surge por un caso especial de una técnico en enfermería.
4: Sí.
2: Sí, que sufrió este tipo de acoso y bueno, la verdad que llegó a una situación muy lamentable que ella no pudo controlar y bueno, lo positivo es que se traduce en algo que queda para todos los chilenos, que lleva su nombre, Karim Salgado, una ley que se impulsó luego de su suicidio en el año 2019 y que luego de instaurarse esa ley o sancionarse más bien, vino como una ola de denuncias y ya como que todo el mundo está tal vez con demasiada sensibilidad. Yo creo que también el tema de la salud mental es algo que está bastante frágil y que ya se hace como un abuso, porque si bien la ley es una herramienta, el abuso también ya como que la va desacreditando un poco.
4: Bueno, efectivamente, esto es como el efecto del péndulo, ¿cierto? Cuando algo empieza, siempre se va a los extremos, pero ya ahora llevamos un poquito más de un año y medio ya de vigencia de la ley y claro, como tú bien mencionas, y hubo una sobrecarga de denuncias, la impresión del trabajo. Nosotros tuvimos la oportunidad de conversar con la directora del departamento jurídico y ella nos decía, nosotros tenemos 6 veces más denuncias que el año pasado. O sea, el impacto de la ley Karim tuvo un efecto muy importante en esto de la reacción que tuvo los trabajadores en general en Chile, decir, todo lo que me afecte puede ser ley Karim. Entonces, a propósito del paso del tiempo, lo que ha ido pasando es que ya podemos distinguir. Oye, mira, cuando te citan, por ejemplo, a una reunión y te dicen que a lo mejor puedes mejorar estos elementos en el desempeño de tu trabajo, eso no es un acoso. Eso no sería un caso para ser resuelto mediante la ley Karim. Entonces, la idea siempre es mantener esta idea de que no escale el conflicto. Si se logra mantener una armonía, ¿cierto?, en los ambientes laborales, no necesariamente va a entrar a regir la ley Karim, o vamos a tener que recurrir a ella para hacer una denuncia.
2: Perfecto, bueno, estamos hablando con Patricia Villegas, abogada y docente del diplomado Ley Karim de la Universidad Central, y también está con nosotros Erea Natale, quien es la subdirectora de Educación Continua de la Universidad, que han tomado un tópico bastante interesante, bastante atingente. ¿Cuándo empieza, Erea, este diplomado?
3: Este diplomado tiene fecha de inicio al 22 de septiembre, así que están
2: hay
3: todavía
2: tiempo.
3: hay tiempo para enviar consultas y nosotros obviamente felices y encantados de atender todas las consultas y resolver dudas.
2: ¿Los requisitos para poder postular, reiteramos?
3: Habría que enviarnos copia legalizada de su título de egreso, uh-huh. porque en este caso estamos hablando ya de un diplomado más profesionalizante, entonces este sí requiere cierto grado de formación, su currículum vitae actualizado, la fotocopia del carné por ambos lados y rellenar un breve formulario de postulación que nosotros le enviaríamos a los participantes.
2: Perfecto, estamos entonces hablando de un diplomado específico sobre Ley Karim, que va a empezar el 22 de septiembre en la Universidad Central, y bueno, estas cosas siempre se preparan con bastante tiempo, además que hay un costo que, bueno, no sé si viene al caso de citar, pero si están interesados pueden averiguarlo, y que bueno, siempre es importante capacitarse en estos temas que son tan, tan atingentes. Bueno, Patricia, entonces, ¿la invitación a quién es?
4: La invitación es principalmente, por ejemplo, a los egresados, a los abogados egresados recientemente que cursaron a lo mejor su asignatura de Derecho al Trabajo, pero esto en general no va a formar parte de las formaciones generales de uno como abogado. Eso todo necesita especialización. También a las personas que están encargadas de recursos humanos. Uh-huh. A lo mejor a la persona que es dueña de una empresa, o a lo mejor a alguien que es de alguna organización sindical. En general, todas las personas que tengan interés en mantener unas relaciones laborales armoniosas, ¿cierto?, respetuosas de la normativa. Y al respecto, particularmente de este programa, a mí lo que me gustaría comentar es que no solamente comprende elementos normativos, legislativos, esto también tenemos profesores que son psicólogos,
2: claro.
4: Tenemos profesores que son expertos en género y que nos van a ayudar a armonizar este cambio social, este cambio cultural, porque en el fondo de eso se trata. La ley puede decir muchas cosas, pero en el fondo nosotros como sociedad tenemos que hacer estas difusiones de decir, mira, estamos de acuerdo ahora, pero en estos términos, ya nos gusta esto, nos gusta esto.
2: Y también estimular el trabajo en la prevención, en mejorar las relaciones laborales, y ahí nos evitamos un montón de problemas,
4: sí,
2: ¿no?
4: Sí,
2: y mejorar también nuestra calidad humana, porque nos...
4: De eso se trata.
2: Sí. Yo creo que este tema también se cruza bastante con esta crisis de salud mental que hay, donde todo el mundo está como a flor de piel y prácticamente hemos perdido la tolerancia a cualquier crítica. Y también nos hemos ido poniendo un poquito más inhumano en cuanto a las bromas, en cuanto al todo vale, en cuanto al te puedo decir lo que se me dé la gana. Y no es así.
4: No es así.
2: Somos todos diferentes y hay que partir de una base de un respeto mutuo. No sé qué opinas, Erea, sobre ese punto.
3: Sí, completamente de acuerdo. Este tipo de instancias también sirven para llegar a ambientes laborales más amenos, que nos permitan enfrentar mejor el día a día. Y como mencionaba la docente, lo ideal es que el conflicto no escale. Y yo creo, es mi opinión, que quizás el tener más conocimiento, más presente este asunto, todos podríamos manejarlo mejor en nuestro día a día.
2: Claro, y para que no escale hay que tener las herramientas, porque a veces uno tiende a ser como el avestruz. Si hay un problema, como que a veces uno ejerce un rol de jefatura, a veces de coordinador, estos mandos medios que a veces por no tener problemas tapan el primer, claro, síntoma y después explota la bomba.
3: Sí.
2: Así que ir generando entonces estas herramientas y capacitarse siempre es el mejor camino. Así que todos invitados entonces a este diplomado Ley Karim que se va a realizar en la Universidad Central. Y aquí estuvimos hablando con la subdirectora de Educación Continua, Erea Natale. Y ¿Natale o Natale?
3: Natale.
2: Italiana esta chica, ¿no? Sí.
3: Correcto.
2: ¿Sí? ¿Desde cuándo en Chile?
3: Desde el año 2013. Ya un rato, un buen rato.
2: Bien. Ya está chilena totalmente. Y la, bueno, académica Patricia Villegas, docente, abogada, que va a ser una de las profesoras en este diplomado, junto a otro grupo de académicos muy interesante. Entonces, el tema que nos han traído. No sé si hay algo más que agregar, si nos quedó algo en el tintero.
4: No solamente reiterar la invitación y no solo al diplomado, sino que también a reflexionar respecto de nuestras relaciones laborales. No está de más darle una vuelta, ¿cierto? Y
2: sí, bajar un cambio, ¿eh? Bajar un cambio, por favor, tanto estrés, ¿para qué?
4: Justamente.
2: Hay que relajarse un poco, bueno, sobre todo hoy que ya es viernes y ya empezamos ya.
4: Sí.
2: Así que, bueno, chicas, un placer haberlas tenido aquí. Ojalá que sea un éxito este diplomado y por el bien de todos, de los trabajadores, porque mientras mejor estemos capacitados, yo creo que nos hacemos la vida más fácil todos. Muchísimas gracias por estar acá.
3: Muchas gracias.

0: indica la hora.
1: 18 horas, 28 minutos.
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3: Tarde de viernes, tarde de mucha información. Hoy tenemos muchos invitados, son las 18 horas con 37 minutos. Y aquí en el estudio de Radio Monte Carlo, en Algo Va a Pasar, estoy acompañada por el gran maestro internacional Shihan, el señor Carlos Pecero. ¿Maestro de qué? Maestro de karate en la línea Kaido Goju.
4: Sí, correcto.
3: ¿Lo dije bien?
4: Sí, muy bien.
3: Perfecto.
4: Muy bien.
3: También está acompañándonos Héctor Aravena Mora, quien es manager deportivo del gran maestro, y también viene con muchas novedades porque se va a abrir nuevamente una academia de karate. Así que las artes marciales ahora están en alza, así que nos interesa conversar mucho de eso. ¿Cómo le va, Carlos?
4: Muy bien, muy bien. Bueno, primero que todo, gracias. Para mí un tremendo placer. Yo he estado con varias radios de Chile, en el extranjero, en la tele igual. Uh-huh. Y la Radio Monte Carlo es una radio muy tradicional de la cuarta región. Yo la escuchaba en Ovalle.
3: Por supuesto, estamos cumpliendo
4: sí,
3: 40 años.
4: Sí,
3: es este
4: muy,
3: año 2026.
4: Es muy, sí. Así que tremendo orgullo para mí estar acá. Muchas gracias.
3: Qué bueno. Sí, antes se escuchaba de manera satelital, pero ahora sí, en la cuarta región siempre,
4: sí.
3: Y con una audiencia muy fiel, porque 40 años
4: sí,
3: no son cualquier
4: sí,
3: cosa.
4: Correcto.
3: Así que bueno, le damos la más cordial bienvenida. Viene llegando a Santiago.
4: Sí, estuve andado como por hartas cositas, sobre todo por la modificación que ha tenido las artes marciales referente a la ley, a una derogación de una ley. Entonces, bueno, fue una tremenda lucha. Yo tengo una cercanía con los diputados Jaime Mulet y Cristian Tapia Ramos, que son parte de la Comisión del Deporte de la Cámara de Diputados.
3: Sí, de hecho se está tratando de promulgar una ley que fomente las artes marciales a nivel escolar.
4: Correcto, correcto. Así que estuve en eso. Bueno, el otro día estuvimos en Santiago, estuve en Copiapó, Vallenar, bueno, ahora estoy acá, estuve en Caldera también. Así que un poco la idea, bueno, para hacer la reapertura de la Academia de Karate acá en La Serena. Nosotros ya llevamos trabajando acá varios años, hemos organizado algunos torneos, hemos hecho algunos seminarios, así que vamos a juntar a los alumnos. Tenemos una cantidad de alumnos que son bastante, no es menor, debe tener un marco de unos 40, 50 alumnos, muchos de ellos son de otras ciudades que se vienen a estudiar acá a La Serena, así que mañana vienen viajando, ya están acá en la ciudad, viene viajando gente de Ovalle, bueno, está cerquita, Caldera, Copiapó,
3: ¿ya? Bueno, ya vamos a contar enseguida lo que va a suceder mañana porque es algo muy importante. Lo primero que yo quisiera que nos quede claro, porque acá en este programa le damos importancia a todos los deportes. Acá está pasando el Mundial de Fútbol, hablamos de fútbol, a Coquimbo le va espectacular en la Copa Libertadores, pero nosotros hablamos de todos los deportes, así que para nosotros también es un honor tener a representantes del karate aquí en Algo Va a Pasar. Y queremos entender cuál es la diferencia del karate Kaido Goju respecto del karate olímpico.
4: Bueno, la WKF, que es la World Karate Federation, junta 5 estilos de karate: Shotokan, Kwado Ryu, Chito Ryu, Goju, y se me olvida un estilo, pero son 5 estilos matrices.
3: Uh-huh. ¿Y la línea de ustedes
4: es Goju? Es como el abuelo nuestro. Por eso que nuestro nombre se llama Kaido Goju.
3: ¿Y el origen es de
4: Goju Ryu?
3: ¿De qué?
4: Es japonés.
3: Japonés.
4: ¿Ya?
3: De Okinawa.
4: Sí, correcto. Bueno, la mayoría de las artes marciales nacen desde ahí. Luego se van a Japón. Hay un señor que, bueno, el hijo está vivo, de apellido Yamaguchi.
3: Uh-huh.
4: Él está en Estados Unidos. Y la casa matriz nuestra está ahí, en Los Ángeles, en California. Luego de ahí se bifurca a otros países como México, Colombia. Y yo estoy encargado de acá de Chile.
3: Bueno, para alguien que no sabe nada, que no entiende, porque se confunde entre las artes marciales, que son un montón, y que vienen de una cultura que es muy rica, muy antigua, pero muy lejana también. ¿Cómo le podría explicar? Porque además sos docente, profesor de educación física.
4: Sí, somos colegas.
3: Así es. ¿Y cómo podrías explicarle al que no sabe nada qué es el karate?
4: Bueno,
3: y específicamente la línea que ustedes manejan.
4: Bueno, el karate se decretó en Chile como deporte hace el año 2004, si mal no recuerdo. El karate, el taekwondo y el judo salieron de la fiscalización de las artes marciales para pasar a la ley 19.712, la ley del deporte.
3: Uh-huh.
4: Quedaron algunas artes marciales, como el caso del kickboxing, el kung fu, el tangsudo, el cual eso se derogó hace un par de días atrás, y ahora todas las artes marciales pasaron al Ministerio del Deporte.
3: Ah,
4: o sea,
3: perfecto.
4: Indistintamente que se practiquen como un deporte, son una disciplina. Eso es súper relevante. Es como el tiro al blanco. El tiro al blanco se hace con una escopeta, también es un deporte, pero yo no puedo andar con una pistola en la calle, con una escopeta. Entonces, en la parte deportiva del karate se hace en un recinto que se llama Dojo. La parte competitiva se hace en un área que se llama Chiayo, con reglas, con marcaciones, con puntuaciones. Pero claramente el karate es una disciplina, conjuga varias, son como varias actividades en una sola. Conjuga la mente, el cuerpo, el espíritu. Bueno, usted es deportista.
3: La respiración.
4: Ya, correcto. Mm. Se podría decir de que muchas veces un deportista llega más allá del umbral de lo normal, para cualquier persona normal que no hace deporte, ¿ya? Y el karate un poco conjuga aquello.
3: Bueno, justamente ayer estuvimos conversando con la ministra del deporte, que está acá por la región. Está acompañada por una karateca, Valentina Toro.
4: Sí, tremendo quien, orgullo para nosotros.
3: Sí, competidora en, bueno, fue en los Panamericanos 2023 de Santiago, obtuvo el oro y está nombrada como embajadora de los Juegos Deportivos Escolares. Así que el karate va lentamente, pero va creciendo en Chile. Y esto de incluirlo a nivel escolar, creo que también va a ser muy positivo para las artes marciales.
4: Sí, bueno, se ha hecho una campaña a nivel nacional muy potente, muy fuerte, para poder lograr una regulación referente a las personas que enseñan las artes marciales, porque muchas de estas personas que enseñan, sin ánimo de querer denostar, pero hay gente que ni siquiera ha terminado su enseñanza media, y les dicen profesor. Uh-huh. Y para ser profesor, usted lo sabe, hay que estudiar, hay que capacitarse, porque no aplica el echar a perder, se aprende menos con los niños.
3: Sí.
4: Yo tengo, bueno, mañana tenemos la inauguración de nuestra escuela en un centro médico, tengo entendido que es.
3: Sí, ¿ya? Sí, eso se lo vamos a preguntar a Héctor.
4: Sí, así. Un poco para terminar, y varios de los alumnos a los que yo le hago clase son cirujanos traumatólogos, son kinesiólogos, muchos de ellos psicólogos. Entonces, para que yo les pueda hablar a ellos de este tipo de gestos, es porque manejo quizá muy bien los gestos del karate, que usted lo debe saber como profesora: supinar, pronar, extender,
3: correcto,
4: rotar, elevar. Entonces no se trata de hacer un gesto así a tontas y a locas, hay que saber. Y la idea de esta nueva modificación que se ha hecho justamente es para regular las personas que vayan a enseñar.
3: Claro que sí, porque además uno trabaja con personas, con niños, con cuerpos, y hay que entender un poquito. Excelente. La fisiología, la anatomía, cómo funciona, y dentro de también esta particularidad que tiene la disciplina del Kaido Goju, también es una filosofía, o sea que hay que tener formación. Bueno, lo importante es que mañana va a haber una ceremonia formal y queremos saber de qué se trata. Héctor, si nos cuenta un poquito a qué hora va a ser esta ceremonia, qué es lo que va a suceder, porque también las artes marciales tienen esta solemnidad donde se van ascendiendo,
4: sí,
3: según
4: correcto.
3: Los grados. Sí. Cuéntenos un poquito, ¿qué es lo que va a suceder mañana?
1: Mañana va a suceder algo, ante todo, muy buenas tardes primero. Mañana va a suceder algo muy trascendental en Kaido Goju, porque se va a reabrir la disciplina en la academia en La Serena. Y la reapertura va a convocar a varios cinturones y exponentes que de alguna forma emigraron a la región y que hoy día están viviendo en La Serena.
3: Uh-huh.
1: Y siguen al gran maestro Tercero. Entonces se van a agrupar esas personas para darle vida a la academia.
3: ¿Dónde se va a realizar la actividad?
1: La actividad se va a realizar en los gimnasios interiores del Centro Médico Kine Edificio, que está en Francisco de Aguirre 447, donde estaba antiguamente el Automóvil Club.
3: Ah, perfecto.
1: Ese mismo recinto se adecuó y ya está funcionando como centro médico, y al fondo están las instalaciones deportivas.
3: Mañana sábado 13 de junio, entonces, ¿a partir de qué hora?
1: El primer llamado para efectos de la acreditación y saludos protocolares a las 14:30, para comenzar solemnemente con el maestro a las 15 horas.
3: Y por ejemplo, para nosotros que venimos de otro mundo, ¿eso, el saludo protocolar en qué consiste?
1: Consiste en un ambiente de respeto.
3: Uh-huh.
1: Si se puede extrapolar con todo el respeto que corresponde a una religión, por ejemplo, uh-huh, una iglesia católica, es una misa.
3: Uh-huh.
1: Con el silencio, el respeto y el recogimiento que corresponde. Entonces las personas no pueden llegar en la mitad de la misa a saludar. Hola, ¿cómo están? No. Todo eso se hace antes.
3: Ah,
1: y a las
3: perfecto.
1: 15 horas comienza la ceremonia solemne con la presentación de los invitados, el saludo protocolar del maestro hacia sus discípulos. Yo, por ejemplo, soy discípulo del maestro Chihan,
3: uh-huh,
1: pero no practico el arte porque tengo lesiones musculoesqueléticas muy severas.
3: Claro.
1: Pero sigo la disciplina. Eso es como medianamente trascendental del punto de vista.
4: Ha graficado muy bien en parte en qué consiste el karate. O sea, en el sentido, por ejemplo, usted hablaba de los grados.
3: Uh-huh.
4: Cada cinturón tiene una etapa que cumplir, son técnicas muy básicas, van escalando. No es lo mismo levantar el pie de frente que de lado, no es lo mismo girar que lanzar una patada de frente. Entonces, lo mismo los katas. raya para la suma, es un poco la diferencia del karate deportivo con el karate tradicional. Usted puede llegar a ser campeón mundial con dos o tres técnicas muy básicas, con un yakosuki, una chibarai, un maigeri, pero el karate va más allá de eso. De hecho, cuando usted compite, uno no tiene un nombre, tiene un color, que es aka o es ao, es rojo o azul. Uh-huh. Y dependiendo del grado de, digamos, de habilidad, de expertise o de dominio que usted tenga en la técnica, tiene un puntaje, ¿ya? Wasari, Bono, Sambón. Entonces, esa es la parte deportiva del karate. Y la parte tradicional es un poco lo que manifiesta don Héctor.
3: La parte de la solemnidad, sí, del recogimiento, y un poco adherirse a la cultura matriz, sí, de esta disciplina. No, ¿no?
4: Bueno, yo en lo personal estoy muy contento porque no pensé, yo tengo 53 años, empecé a practicar karate cuando tenía 9, uh-huh. Es cosa que la gente ahí se meta ahora a YouTube, ponga el nombre de Carlos Pecero, va a ver que los torneos más grandes que se hicieron en Chile se hicieron en el Estadio Chile. Los torneos más grandes no se hacían ni en Serena, ni en Ovalle, ni en Antofagasta, se hacían en Chile, perdón, en Santiago y en el Estadio Chile. Ahí yo tengo varias peleas, uh-huh. Competí la mayoría de los torneos como Q, después como instructor. El último torneo se hizo en el Estadio Chincohue. Entonces, ¿hasta dónde llegaron las artes marciales? El otro día lo vimos, por ejemplo, en el UFC, que es una liga de karate top. Estaba el presidente de Estados Unidos, las artes marciales las practica Elon Musk. Hay mucha gente que está practicando y en el mundo de las artes marciales. Hace un par de años atrás no era muy masiva, hoy día hay mucha gente que está haciendo.
3: Bueno, citaste un par de ejemplos que me hizo un poquito de ruidito, sí. Elon Musk y el, sí, presidente Trump, pero con la filosofía que yo me imagino que tiene esta disciplina, me parece como que ahí. Pero bueno, eso es tema de otro. Importante es que acá ustedes tienen la posibilidad de capacitarse, ahora, sí, se reabre esta academia, es, y acceder a la práctica de un karate que se apega al tradicional, sí, tanto en lo competitivo como en la solemnidad. Y si quisiera, por ejemplo, alguien luego ir a competir a nivel deportivo,
4: sí, se da.
3: Tal vez se descubre un talento en esta, sí, academia que pueda estar en un
4: torneo acceso a la
3: panamericano,
4: federación.
3: Se puede competir a nivel
4: problema.
3: Olímpico,
4: sin
3: etcétera.
4: Ningún problema, tenemos acceso a la federación, tenemos clubes en diferentes ciudades del país. De hecho, uno de nuestros miembros, muy colaborador nuestro, Manuel Oteiza, en su momento fue técnico. La última presidenta de Cuba, la señora María Angélica Coronil, es de Iquique, presidenta de la Federación Nacional de Karate. Estamos muy vinculados a la federación. Ah, diría, perfecto, que soy uno de los formadores de la federación porque, como le comentaba, si entran en este rato a YouTube, fui muchas veces seleccionado chileno de karate y antiguamente no habían estas reglas. Había que competir por el honor al maestro, por el honor al karate. Se hacían torneos karate versus kung fu, kung fu versus taekwondo, que era un champion. Uh-huh. Y varios de esos champions en Chile los gané yo. Un poco aclarando lo que hablaba digamos, del presidente de Estados Unidos. No es que él practique, sino que él fue a una de las ligas de artes marciales más importantes del mundo, que es el UFC. Y hoy día tenemos dos chilenos compitiendo en esa liga. Uh-huh. Uno de ellos estuvo acá en Serena, en uno de los torneos que organicé yo.
3: ¿Quién?
4: Ignacio Bamontes, hijo de Manuel Bamontes, con cual competí muchas veces en Santiago, nos encontramos en una gran cantidad de torneos, y Víctor Valenzuela, que es alumno de Francisco Curitor, también alumno de Manuel, que yo lo tuve en varias competencias acá en Serena, estuvimos en Ovalle, en Coquimbo, en Vallenar, así que un poco me da como mucho orgullo el saber que las artes marciales han llegado hasta donde están a nivel mundial.
3: Claro,
4: o sea, son,
3: sí,
4: un deporte muy masivo. A eso
3: te tocó ser como pionero.
4: Acá en Chile, por lo
3: abriendo
4: menos.
3: Abriendo camino,
4: sí,
3: un,
4: sí,
3: poco, y ahora ya ves jóvenes compitiendo en otras, sí, en otras ligas. Sí.
4: Bueno, aprovecho la oportunidad, no puedo no agradecer a uno de los fundadores y patriarcas del karate en Chile, en la parte federativa, que es don Miguel Sofía, tesorero de la Federación de Karate. Él ha hecho una lucha muy grande para que el karate haya podido ser federado.
3: Ajá.
4: Ya, porque antiguamente, como usted bien dice, habían dos líneas de karate. Había un karate muy tradicional. Serena tiene pantalones largos en lo que es karate de contacto a través de don Héctor Salinas.
3: Uh-huh.
4: Yo vine varias veces a competir acá, competí con, digamos, con su gente, siempre nos iba bien, ¿ya? Entonces, esa es como la bifurcación del karate. Hay un karate de contacto y hay un karate deportivo, los cuales son ambos un poco ambiguos. De hecho, en Japón, en las Olimpiadas, un karateka de un golpe excedido lo descalificaron.
3: Mm.
4: Entonces, la modalidad del karate deportivo es tener una marcación, dominio, control de la técnica, velocidad, más no el karate de contacto, es como noquear a la persona.
3: Claro.
4: Nuestra línea de karate tiene estos dos matices. Es la conjugación de un karate moderno, ¿ya?, y de un karate tradicional antiguo. Tenemos kata, los alumnos nuestros pueden competir en kickboxing. Yo no me meto en la lucha, sí, en el suelo, no hago jiu-jitsu, pero todo lo que es striker, nosotros somos como bien hábiles en eso. Por este mismo motivo, queremos invitar a todo el mundo, karatecas, practicantes de cualquier disciplina marcial, a que vaya a mirar mañana la actividad que vamos a tener, las 15 horas. Tenemos gente, como le digo, bastante avesada de la región, que vienen a hacer esta validación de grado, porque, como yo le comentaba, en un momento todos los instructores de diferentes artes marciales van a tener que rendir una especie de una COM para un médico, uh-huh, un examen ante una comisión, ya sea en Santiago o aquí en la región.
3: Ah, perfecto. Entonces es bueno adherirse a esta convocatoria que están haciendo en Kaido Goju, con la presencia, estamos hablando con el gran maestro internacional Shihan, señor Carlos Peceros, y nos acompaña Héctor Aravena Mora también, quien es el manager deportivo que va a estar a cargo de esta academia que se reabre en la avenida, Francisco de Aguirre 47.
1: 447.
3: Bueno, las artes marciales han ido ganando y la cultura oriental se ha ido posicionando mucho en la juventud. Entonces nos decía que esto es abierto para que el que quiera concurrir también a ver, a interiorizarse, a lo mejor empezar a practicar, ¿puede hacerlo mañana, Héctor?
1: Mañana es una ceremonia solemne y vamos a empezar evidentemente a abrir el libro de registro de socios, ya como corresponde, a marcar todos los pasos que nos manda la ley, ya, para que todo esto sea debidamente regulado con las patentes y todo lo que significa enseñar la disciplina, la nueva ley 19.712, que es la que marca la ley del deporte, ya exige una serie de cumplimientos y uno de esos es el grupo de especialistas que van a certificar que los diferentes sensei a nivel nacional estén debidamente controlados. Uno de los examinadores es el maestro Pesero.
4: ¿Puedo detallar aquello?
3: Sí, sí.
4: Un club de karate que tiene que estar conformado por 15 personas mayores de 18 años, que el presidente del club puede ser la señora María, el tesorero puede ser don Juan, pero el técnico tiene que ser una persona que esté debidamente acreditada. Si un profesor en este rato de, no sé, de Ovalle, de Coquimbo, acá de Serena, que dice que es maestro de un X disciplina y el grado se lo entregaron en Japón, ¿ya? La única forma de validar que ese certificado que le entregaron en Japón sea válido acá en Chile, primero que todo tiene que estar firmado ante un notario. Porque yo puedo falsificar un título, bueno, es una falsificación de documento público, algo más complejo. Una vez con ese diploma firmado ante notario, ya verá si lo puede apostillar o no, pero tiene que presentarlo ante una comisión y lo que él dice que es en el papel lo tiene que mostrar frente a un grupo de maestros.
3: Claro.
4: Que es un grupo de maestros que me imagino que la ministra, porque ya hubo una reunión con ella, creo que el lunes.
3: Es como convalidar el título.
4: Excelente,
3: digamos,
4: porque como le digo, hay mucha gente que sí entrenan, pero el hecho de que alguien entrene no lo capacita para ser un sensei o un profesor.
3: Claro.
4: Eso es súper, hay que dejarlo claro ya. O sea, porque como le digo, dado cómo se está dando esto, quieren hacer artes marciales en los colegios.
3: Claro, va a empezar a haber más demanda hay que tener mucha regulación en ese sentido.
4: Correcto.
3: Bueno, entonces queda la invitación abierta para poder sumarse al karate si te interesa y estás escuchando, poder llegarte a Avenida Francisco de Aguirre 447. Mañana va a haber una ceremonia, vas a poder conocer al Shihan, al maestro, al gran maestro internacional Carlos Peceros, que va a estar acreditando en esta ceremonia solemne.
4: Quisiera destacar, agradezco profundamente los halagos, pero en el medio de las artes marciales nos conocemos todos. ¿En qué sentido? De que yo, bueno, como le digo, tengo 53 años, practico karate los 9, he practicado toda una vida, no hago otra cosa, pero hay gente tan buena o mejor que yo. En ese sentido, a veces cuando me dicen maestro, yo le digo a don Héctor, le agradezco mucho. Pero bueno, lo ideal, como le digo, es siempre mantener el respeto, me refiero ante mis pares, porque a lo mejor alguien que está escuchando dirá, bueno, ¿qué tan maestro será? Yo lo invito mañana a lo mejor a que podamos compartir, hablar, entrenar. Bueno, habitualmente las personas que son adictas al deporte siempre comparten el deporte.
3: Claro.
4: ¿Ya? Entonces, como le digo, y agradezco mucho que usted tenga... Bueno, que tenga el conocimiento, que tenga ese el estar vinculado al deporte, porque muchas veces la gente que trabaja en los medios de prensa y tienen vinculación al deporte, nunca han hecho deporte.
3: No es el caso, chicos.
4: Eso le digo, eso es bueno. Yo lo digo porque yo he estado en otros lugares donde la gente locutea muy bien, habla muy bien, son periodistas, qué sé yo, todo, pero no. ¿Quién más que un deportista para entender a otro deportista o un competidor?
3: Por supuesto. Bueno, toda mi vida hice deporte. Sí. Soy profesor de educación física. Decidí justamente estudiar periodismo para difundir el deporte. Genial, porque también era consciente de cómo habían muchos deportes que quedaban siempre de lado en desmedro de otros. Todos los deportes son maravillosos. Pero yo veía mucho esfuerzo, mucho trabajo en algunas disciplinas que eran prácticamente invisibles. Y a mí me da la impresión que el karate, por lo menos en la región, tiene todo un mundo, tiene toda una historia, pero a veces no tiene el espacio que se merece. Así Así que yo también les agradezco a ustedes por haber venido, venir a contarnos cómo se está moviendo esta arte marcial. Ojalá que puedan captar muchos nuevos karatecas. Y para empezar, por ejemplo, una mamá que tiene un niño que ya la está volviendo loca en la casa, que se mueve, y que es una muy buena forma de canalizar la energía y también inculcar valores el karate. ¿Tiene que concurrir entonces? ¿Están trabajando con niños también, Héctor?
1: Sí. Empezamos desde los cinturones blancos para arriba, todos los chiquitos que quieran acercarse, bienvenidos.
3: Niños y niñas.
1: Niños y niñas.
3: Perfecto.
1: No hay discriminación en ningún aspecto y se pueden acercar a la academia, pueden buscarnos en las redes sociales como Caído Goyú La Serena. Uh-huh. Y ahí está toda la información, o si no me ubican a mí.
4: Vamos a dar el primer paso, como lo decía don Héctor, que es conformarnos a través del órgano jurídico competente, que son la firma del libro del ingreso de socio, el libro de acta, pedir en algún momento, bueno, la visita de algún ministro de fe de la municipalidad, conformarnos como club y luego ahí, bueno, como le digo, ya sumarnos a la federación o a una asociación acá en la región de Coquimbo.
3: Bueno, perfecto. Shihan, maestro Carlos Peceros. Bienvenido a La Serena, que tengan una excelente jornada mañana. Y Héctor, nosotros quedamos abiertos, dispuestos, en algo va a pasar, siempre vamos a poder pasar alguna noticia, algo interesante que tengan para contarnos, aquí estamos disponibles. Ojalá que sea todo exitoso mañana y que si alguien se encantó con el karate, ya sabe dónde puede ir a practicar. Mañana a partir de las 2:30 p.m. en Reitere.
1: Francisco de Aguirre 447, donde hoy día funciona el centro médico aquí en edificio.
3: Perfecto.
1: Estás bueno, invitada.
3: Muchas gracias. Sí, muchas gracias. No me quiero comprometer, pero les agradezco. Y en una de esas,
4: mucho porque, como
3: lo sorprendo.
4: Digo, viene mucha gente de otras ciudades, vamos a entrenar, vamos a elongar, vamos a patear, vamos a hacer kata, vamos a explicar los gestos.
3: Es un deporte muy completo.
4: Sí,
3: bastante. Muy completo.
1: Y una filosofía muy linda.
3: Sí.
1: Del alma.
3: ¿Cómo podría describir brevemente, para ella ir cerrando la nota, la filosofía?
1: Te entrega equilibrio, te entrega paz.
3: Uy, lo
1: te
3: que
1: entrega
3: necesitamos
1: un poco
3: todos.
1: De duro, un poco de blando.
3: Un poco de duro y un poco de blando.
4: Goju se llama eso. Go es duro, ju es blando. Caído Goju.
3: Duro, sí, a veces necesitamos esa fuerza. Siempre, y otras veces aflojar también, sí,
1: ese
3: ¿no?
1: Ese equilibrio siempre, te lo entrega la siempre. Disciplina.
3: La verdad que es una muy, muy buena alternativa, sobre todo para chicos, adolescentes, jóvenes. Que
4: de hecho, a este estilo se le denomina el estilo del equilibrio.
3: Perfecto.
4: Duro y suave. Es el goju, japonés, en castellano, duro y suave. Caído significa unidos en el camino, duro y suave. Ese es la reducción de nuestro estilo de karate.
3: Perfecto. ¿Sí? Lo lindo es que podés entrenar, vas a desarrollar fuerza, vas a hacer lanzamientos, derribos, sí, etcétera, todo lo que incluye el karate, pero también con esta filosofía que te va a dar la paz que todos estamos buscando. Les agradezco un montón la visita, Carlos, Héctor.
4: Muy linda persona.
3: Ah, bueno, muchas gracias. Sí. Bueno, quedamos en contacto entonces para seguir hablando de karate, porque esto recién comienza. Oscarito, vamos a una pausa. Y enseguida vamos a nuestro pequeño bloque mundialero porque ya tenemos que entregar el programa también. Hoy hay partido de fútbol, juega La Serena con Audax Italiano. Así que el equipo de Solo Deporte va a estar desde las 20 horas transmitiendo este partido que se va a desarrollar en el Estadio Bicentenario de la Florida en Santiago. Así que todos sigan en Radio Monte Carlo, vamos a una pequeña pausa y ya volvemos.
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0: 19:00.
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0: Arrancando el último tramito del programa, hoy cerramos antes, algo va a pasar, le va a dar el pase a Solo Deportes y aquí en compañía de Oscarito en el control que nos ponía este tema, Me Estoy Enamorando, que es un clásico de la música chilena de Pedro Suárez Vértiz, y este tema sonaba en alguna teleserie. Yo me acuerdo porque hubo un tiempo las teleseries chilenas eran muy, pero muy, muy famosas. Se veían mucho en Argentina. En el canal nacional se veían, la gente las seguía desde allá. Después, bueno, vinieron las mexicanas, brasileras. Ahora estamos en la onda de las turcas. Pero bueno, hablando de teleseries de todo el mundo, ahora vamos a dar paso a nuestro querido periodista deportivo, analista del fútbol, Manu Rojas, que está en Sala Zoom para hablar un poquitito de lo que nos dejó el Mundial hoy día y prepararnos para el encuentro de La Serena con Audax Italiano. Manu, ¿estás ahí? No lo tenemos. No los tenemos todavía. Pero tenemos novedades. El Mundial nos está dando muchas, muchas novedades. Como por ejemplo, hoy día ya arrancó la sede Canadá con un partido que estuvo bastante bueno. Canadá con Bosnia-Herzegovina, que terminó con un empate 1-1. Pero también tuvieron su ceremonia inaugural. Y ahora ya también enseguida comienza la inauguración en Estados Unidos. Si lo tenemos a Manu para que nos cuente más, porque toda la data la tiene Manu. No todavía. Y encima tenemos poquito tiempo porque Manu, estás ahí, estamos ya listos en Sala Zoom. Tenemos que entregar el programa Solo Deportes. Hoy fue un viernes cortito. Hablábamos recién de karate, me invitaron. Mañana creo que voy a ir. Va a estar bueno eso, va a estar bueno interiorizarme en otras disciplinas deportivas como tan especiales estas que son las artes marciales. Oscarito, me vas contando, ¿no? Si lo tenemos a Manu para poder hablar de lo que se viene en el Mundial y rápidamente también tratar de dar un dato de los partidos que se van a jugar este fin de semana. ¿Está Manu ahí? ¿Sí? Manu. Seguimos acá entonces luchando.
1: A ver si hay poder.
0: Sí, Manu, no me hagas sufrir, por favor. Sí, Manu Rojas.
1: No, por favor.
0: ¿Cómo estás? ¿Viste
1: tal,
0: Canadá? ¿Canadá Bosnia la viste?
1: Sí, a ver, vamos a dejar claras varias cosas. A primero, el partido parte de los inaugurales.
0: Sí.
1: Es, yo creo que el que menos expectativas había y con razones. Porque ni Canadá ni Bosnia protagonizaron un buen partido, igualaron 1-1 en el debut del grupo B de esta Copa Mundial. Quedaron muy al pendiente los dos. De hecho, al igual que en el partido pasado entre Corea del Sur, que fue el que se jugó esta noche, ya lo vamos a repasar también, y República Checa, se dio también esta tónica. Mucho juego detenido, mucho balón parado, que fue la tónica de esta jornada. Por ahí, con menos emociones, también un partido mucho más táctico. Se notaba que los dos equipos estaban nerviosos. Abrió la cuenta el elenco de Bosnia y Herzegovina en el arranque del partido. Una pelota muy, muy bien trabajada y que termina en la anotación del equipo europeo. Y ahí termina apareciendo en el cierre del partido para anotar el empate Sahil Lairin, el jugador canadiense, en el minuto 78, a 12 del final, y consiguió el empate en un grupo que es parejo y que por ahí también pasa a ser el menos atractivo de todos. El partido que sí estuvo bueno.
0: Pero Manu, perdón que te interrumpa, pero ojo con Bosnia, que bueno, Bosnia dejó fuera a Italia, que uno de los clásicos mundialeros, y ahí está Bosnia-Herzegovina. Así que, primer partido, un partido de debut, tal vez no tiene tanta tradición de fútbol. Bosnia, claro. El deporte de ellos es el básquetbol.
1: Absolutamente.
0: Sí.
1: Y lo otro, se nota el nervio, ojo, es algo muy común en el partido inicial, se nota los nervios. Canadá, que viene con su mejor equipo en su historia de la Copa Mundial, nunca había tenido una selección con tantos nombres. El caso de Alfonso Davis, Jonathan David, el propio Eustaquio en la mitad de la cancha, Buchanan por el sector derecho. Entonces es un equipo interesante que tiene sus armas, pero que por ahí se quedó al pendiente en esta jornada y no logró tampoco sumar de a tres, entendiendo también la localía, el partido inaugural, que hay que decirlo, estuvo mejor la inauguración que el propio partido.
0: ¿Ah,
1: el
0: sí?
1: Partido que sí cumplió las expectativas fue el de la noche en México, en el Estadio Guadalajara, porque la selección de Corea del Sur, que iba perdiendo 1-0, la primera llegada de República Checa terminó un gol desde un saque lateral. Es algo inédito.
0: Sí, sí,
1: un
0: sí.
1: Gol es una, directo una, un saque lateral. Y
0: un fundamento que lo están aplicando mucho, ¿eh? Sí. Sobre todo estos equipos que no tienen tanta habilidad.
1: es un valor que se está sumando en nuestro fútbol. Uno más como pelota detenida y aparece Krejci para poner el empate. Y después en el cierre, ya llegando a la mitad del segundo tiempo, aparece Mbiom, una gran jugada de Kangin Lee, que creo que fue el mejor del partido, el jugador del Paris Saint-Germain. Habilita al número 6, se saca dos hombres de encima y la termina picando con mucha clase. Ya de ahí en el cierre del partido, otra vez participa Mbiom, pero termina habilitando para el 2-1 del cierre del partido con un Corea del Sur que gana su tercer partido consecutivo contra europeos. Fíjate, porque había tenido resultados similares ante Alemania, por ejemplo, en Rusia 2018, que dejó a Alemania fuera de esa Copa Mundial. Quedaron México y Corea del Sur con 3 puntos en el grupo A, ambos igualados, y ahora van a jugar entre sí, en la misma cancha donde jugó Corea del Sur en la jornada de ayer en el Estadio Guadalajara. Se van a enfrentar en una semana más. Esta es la ventaja que tienen los equipos ahora. Jugando tantos partidos, van a tener un tiempo más de
0: recuperación,
1: de descanso.
0: Claro. Pero, yo nunca subestimaría un equipo asiático. Nunca.
1: No, ni mucho menos.
0: La son forma en que trabajan, sí. Hasta la hinchada la tienen buena ahora, ¿viste?
1: Sí, bueno, ¿viste también la hinchada de Corea? Tiene mucha historia. Sí. Tiene mucha historia Corea del Sur con México, porque en el Mundial de Rusia, casualmente, se encontraron en el grupo y ganó México ese partido, pero terminó avanzando la selección mexicana. Porque Corea del Sur le ganó a Alemania en el último partido. Entonces ahí se generó también una amistad muy grande y por eso el apoyo ferviente hacia el equipo asiático, que suma 3 puntos y ahora queda un tanto acomodado. Recordar, en este Mundial de los terceros pasan 8 de 12. Así que sumar 3 puntos prácticamente te puede dejar avanzado en la siguiente ronda del Mundial, que ahora son los 16avos. Oye, María Clau, lo importante sí es lo que va a pasar en un ratito más.
0: Sí,
1: estamos a una hora
0: sí.
1: Y 45 minutos del partido entre Estados Unidos y Paraguay.
0: Sí, creo eso que ahora en un ratito más es la inauguración en Estados Unidos.
1: Así es, va a ser la última inauguración de este torneo y así son México y en Canadá. Y vamos a ver al equipo local, al que probablemente tiene más expectativas ante el cazador de utopías imposibles, como lo es la Paraguay de Gustavo Alfaro, que yo al menos creo que hay que tenerle mucho ojo. Es un equipo muy peligroso desde la pelota parada.
0: No,
1: y aparte,
0: Paraguay
1: físicamente
0: siempre
1: creo que está un escalón por encima del equipo estadounidense.
0: Sí, sí. Bueno, va a estar bueno ese partido. Ya viene la inauguración entonces en Estados Unidos. Es la última inauguración. Y Paraguay, Estados Unidos, yo creo que acá nos va a dar un lindo viernes a la noche. En paralelo también va a estar jugando La Serena. ¿Te va a tocar cubrir ese partido, Manu?
1: Sí, mira, vamos a estar junto a todo el equipo de Solo Deportes. Terminando, algo va a pasar. Nos conectamos en vivo y en directo para lo que va a ser el compromiso desde el Bicentenario de la Florida con Audax Italiano y Deportes La Serena. Cierra la primera parte de este campeonato el equipo granate con novedades. Sin sus dos arqueros titular y suplente, va con el tercer arquero en la valla. Y el equipo valla que ha tenido que renovar. Y es un partido tan importante porque de ganar se va a meter en el pelotón de los de arriba. Uh-huh. Y de perder va a quedar metido en la parte baja de la tabla de posiciones a la espera también de lo que va a ser el resto de la jornada.
0: Al todo nada. Manu, vos sabés que a mí me encanta hablar con vos, pero hoy tenemos que entregar el programa rapidito para recomendar cuáles van a ser los partidos destacados del Mundial este fin de semana. Los que hay que ver sí, mira, o sí.
1: Para ver fijo este fin de semana, Brasil-Marruecos el sábado, hoy día mismo también en simultáneo con Solo Deportes, ahí usted pone la radio y ve el partido,
0: claro,
1: también de Estados Unidos y Paraguay.
0: Y puedes hacer
1: el domingo.
0: Y puedes tomar algo también.
1: Hay un partido, claro,
0: un 3-1.
1: El domingo hay un partido muy interesante. Países Bajos va a jugar con Japón.
0: Ah, buena.
1: Otro de los duelos que llaman a ser interesantes durante este torneo. Eso sí, el sábado, antes de Brasil-Marruecos, 12:30 p.m, Coquimbo Unido tiene que jugar con O'Higgins en uno de los mejores partidos de la fecha 15 de la Liga de Primera. Y vamos a estar también con Solo Deportes para llevarles la emoción de la Liga Chilena.
0: Una sobredosis de fútbol entonces entre
1: claro,
0: Coquimbo, La Serena y el Mundial. Entonces ya recomendás estos dos partidos, el de Marruecos con, ¿me dijiste?
1: Con Brasil,
0: Brasil-Marruecos
1: a las 6 de la tarde el sábado.
0: Países Bajos con Japón. Esos son los dos recomendados por Manu entonces, los que hay que ver. Sí, un montón de partidos, pero bueno, ya arrancó el Mundial con todo. Vamos a seguir hablando en la semana. Manu, gracias por el contacto. Buena transmisión. Les deseo a los amigos de Solo Deportes. Nosotros por nuestra parte, Oscarito, hoy vamos cerrando esta semana. Una semana muy linda para Radio Monte Carlo y Radio Guayacán. Estamos con la nueva presidenta de Archi, que es nuestra directora, la directora de ambas radios, señora Solange Gómez, así que celebrando y pasándolo bien. Para todos ustedes que están ahí del otro lado, sigan en la sintonía porque ya viene el partido de La Serena Audax Italiano y nosotros te decimos hasta el lunes. Chao, Oscarito, chao a todos, Un beso grande. Chao, Manu. Gracias, ¿eh?
1: Abrazo grande para todos. Gracias, como siempre.
0: Chao, chao.
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0: indica la hora.
1: 19 horas, 24 minutos.
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0: Copa de la Liga con Calera, pero nosotros estamos enfocados en el campeonato. El grupo está bien, sabemos que ganando este partido nos metemos arriba y es una final para nosotros, así que la vamos a afrontar como se debe y el grupo está bien y confío en cada uno.
1: Ahora también tienen que enfrentar un rival necesitado también por los puntos como es Audax Italiano. ¿Qué les parece el equipo de Lema?
0: Sí, es un buen equipo, creo que tienen buenas armas. Nosotros vamos a tratar de contrarrestar y obviamente hacer lo que nos caracteriza a nosotros, de ir hacia adelante siempre y presionarlo en campo propio. Pero sí, obviamente hay que aprovechar también que ellos están cerca de nosotros y si ganamos nos escapamos aún más de ellos.
1: Felipe, viendo la planilla, cuesta armar el equipo de Club Deportes La Serena. ¿Te veremos al medio o te veremos arriba de 9?
0: No sé, vamos a ver en un rato.
1: ¿Rey Misterio?
0: Rey Misterio, jugó Rey Misterio.
1: ¿Pero va a haber rotación entonces aquí?
0: Sí, vamos, van a ver.
1: Está bien, gracias Felipe, te pasaste, ¿eh? Muy amable como siempre, Felipe Chamorro.

0: Yo pastel. Don Francisco Pérez, ¿cómo le va?
1: ¿Cómo está, Jaime? Gusto saludarle. Muy buenas tardes. Felipe, también buenas tardes. Auditores, por supuesto, aquí estamos ya para el cierre de esta primera rueda en el campeonato de la Liga de Primera para Deportes de La Serena, que frente al Audax Italiano en la Florida.
0: Bienvenido, Panchito.
1: Gracias, igualmente.
0: Don Felipe, ¿cómo le va, don Felipe Pardo?
2: ¿Cómo estás, Jaime? Muy buenas tardes. Expectante ante este último duelo, como decía Pancho Pérez, de esta primera rueda. Un Club Deportes de La Serena, como lo decía Felipe Chamorro, necesitado de puntos y que obviamente quiere redimir lo que no ha logrado durante 14 fechas. Así que va a ser un partido interesante. Acá es que se va a jugar en el Estadio La Florida, el Bicentenario, donde juega Audax. En la
1: victoria y al ganar. 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
0: Señoras y señores, formación de la escuadra de Deportes La Serena, don Felipe Pardo.
2: Los 11 que para hoy Felipe Gutiérrez en el Estadio Bicentenario de La Florida. Parte con el número 31, el cuidatubos, José Tapia.
1: Solo Deportes.
2: Una línea de cuatro marcada. El número 21, Bruno Gutiérrez, va como lateral derecho. El lateral izquierdo es el número 17, Yair Salazar. Y la dupla de centrales está compuesta por el número 2, Andrés Zanini, junto a su correligionario argentino, el número 33, Rafael Delgado.
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2: La línea de marca y kit está compuesta por dos argentinos, el número 8, Gonzalo Escalante, junto al número 4, Francis Macalides, mientras que el creador, la función que va a tener hoy en día el número 23, Matías Marín, va a ser justamente de crear el juego.
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2: Tres hombres se forman el ataque. Por la banda derecha, el número 29, Matías Pinto. Mientras por la banda izquierda está el número 10, Jason Vargas, quien ocupa la jineta de capitán, dejando como 9, como centro delantero, al número 14, Felipe Chamorro.
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0: Banco Itálico.
2: El banco del cuadro Granate está compuesto por el número 12, Máximo Hernández, como arquero suplente. El número 6, Sebastián Díaz. El 9, Ángelo Enríquez. El 16, Joaquín Gutiérrez. El 19 es para Bastián Sandoval. El 20, Milovan Velázquez. El 24, Fabricio Díaz. El 26, el canterano Fernando Dinamarca. Y cierra la banca el número 28, Joan Orellana.

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0: Acción del Audax Italiano.
1: El once que presenta hoy Gustavo Lema comienza con el número uno, el arquero Tomás Ahumada.
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1: Una línea de cuatro hombres que después se fue a transformar en tres. El número 35, Raimundo Rebolledo, es el lateral volante por la derecha, mientras que el 23, Esteban Matus, será el encargado de desbordar por la banda izquierda. La dupla de central estará compuesta por el número 13, un conocido de la Serena, Enzo Ferrario, y el número 4, Daniel Piña.
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1: Tres hombres en la parte central, el número 32, el formado en Colo Colo, Brian Soto, estará acompañado por el capitán del bando itálico, el número 8, Marco Collao, y cierra esa banda media, el número 28, el argentino Federico Mateos.
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1: Los encargados de vulnerar el arco celerense son tres hombres. El número 27, Michael Baduli, estará acompañado del número 21, Giovanni Chiaverano, dejando como centro delantero al número 11, el argentino Franco Trojansky.
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0: Banco Itálico.
1: Rápidamente, la banca del Audax está compuesta por el número 25, el arquero suplente Pedro Garrido, el 12 Vicente Centeno, 6 para Mario Sandoval, 7 para Paolo Guajardo, el 9 es Diego Coelho, el 14 es Diego Monreal, el 17 Fabián Loyola, el 20 Martín Jiménez, y cierra la banca de Gustavo Lema, el 33 Ignacio Fuensalida.
2: 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Fecha 15 de la Liga de Primera. En el Estadio Bicentenario de la Florida van a jugar el local Audax Italiano la visita Deportes La Serena.
0: Equipo con harta sorpresa, Felipe.
1: Exacto, de partida, partiendo por justamente Club Deportes La Serena, que alinea al tercer arquero, en este caso José Ignacio Tapia, quien viene a reemplazar a Federico Lanzarote, que está suspendido por la acumulación de tarjetas amarillas, y además un Edwin Sangüesa que desapareció del mapa, al menos para el técnico Felipe Gutiérrez.
2: 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En La Serena escuchas Solo Deportes de Radio Monte Carlo, y quería aprovechar un momentito para mandar un saludo importante. O sea que uno de mis alumnos de mi curso del querido cuarto básico del Colegio Alta Cordillera, el Matías Meri, está de cumpleaños el día de hoy.
1: Un gran saludo para él.
2: Así que le enviamos un saludo grandota al Mati Meri en el día de su cumpleaños.
1: Excelente.
0: ¿Se porta bien, Mati, o no?
2: Sí, se porta bien.
0: Se porta bien. ¿Está escuchando, Mati, o no?
2: Sí, totalmente.
0: Ya, Mati.
1: Sí. Y le va a poner me gusta a YouTube. Jaime, tú decías otra alternativa que puso hoy Felipe Gutiérrez. Entra como extremo derecho Matías Pinto. Recordemos que él jugó el partido pasado ante La Calera y había entrado a los otros compromisos. Sin embargo, es su primer registro como titular esta temporada. Recordemos, él jugó el año pasado, se formó en Colo-Colo, y este caso le habría ganado la pulseada a Joaquín Gutiérrez, que venía jugando regularmente por esa banda derecha.
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0: ¿Es el árbitro, Felipe?
1: Exacto, vamos con el cuerpo arbitral de esta jornada. Está como árbitro principal don Miguel Araos. El asistente número uno estará apoyado por don Mario Lagos. El número dos, el asistente es el Ignacio Cerda. Mientras que el cuarto árbitro es el señor, conocido también, Francisco Gilabert. Y mire que está en el VAR un árbitro bastante conocido, don Piero Massa, acompañado de la señorita Leslie Vázquez.
0: El Germán Moreno ya nos manda su saludo. Dice: saludos para ti, Jaime, a Felipe y auditores, al Panchito.
1: Gracias.
0: Con los mejores deseos para el Club Deportes La Serena. Señoras y señores, se inicia el fútbol. Vuelve a poner en disputa los puntos el equipo granate hoy en la cancha del Audax Italiano.
2: 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En el Estadio Bicentenario de la Florida se juega la fecha 15 de la Liga de Primera. Audax Italiano, el local, recibe a Deportes La Serena, la visita y lo relata para la región, Chile y el mundo. Jaime Rojas Gallardo.
0: Ese soy yo, tiene la pelota en la mitad de la cancha. Deportes La Serena aparece en aquel sector chamorro, termina abriéndola, manda a central, sector propio de Deportes La Serena. La van abriendo banda izquierda, la tiene Salazar, largo zapatazo arriba, cuidado, va a despejar la última línea del Audax Italiano. Antes aparecía metiendo la cabeza chamorro, la manda fuera de la cancha Piña. Señoras y señores, lanzamiento lateral, Nebus, combustible diésel en terreno para la escuadra granate. Recién iniciado, primer minuto de partido.
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0: Dale, Panchito.
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0: Pelota fuera de la cancha, lanzamiento lateral Nembus. Combustible diésel en terreno, la tiene Piña, la mete arriba Piña, busca a Construyan, que lo marca uno, marcan dos, un tercero también se suma, la va recuperando a Chamorro, la tiene dominada, pierna derecha, intenta profundizar, la pierde, la va recuperando en la mitad de la cancha, al piso va Chamorro, la va ganando ahora Construyan, que cuidado que la carga es peligrosa para Deportes La Serena, termina abriendo para la banda izquierda, le va a quedar a Baduli, va a venir el centro de Baduli, cuidado, cabezazo, santa madre de Dios. Se acaba de salvar Deportes La Serena, cabezazo de Federico Mateos. La manda fuera de la cancha, era el primero al minuto y medio, Felipe.
1: Exacto, una recuperación en la mitad de la cancha por parte de Audax, que obviamente ahí conduce Franco Trojansky, la abre justamente por la derecha y en este caso Federico Mateos le gana a toda la saga del Club Deportes La Serena y por poquito no clava el primer gol. Se salvó el encuentro, el arco granate.
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0: Participe con nosotros, está en el piso delgado, yo creo que está engrupiendo.
1: Si vemos la imagen, justamente Jaime, le dan un golpe a la altura de la canilla, entonces ahí si bien amortigua algo la canillera, efectivamente el golpe fue bastante fuerte, se barrió el jugador de Audax y pasó a llevar con todo a Rafael Delgado. Esa fue la génesis de la jugada que recién comentábamos, que fue la primera llegada de peligro que tuvo el cuadro itálico.
0: Vamos a decir que es un equipo absolutamente emergente este, el de Deportes La Serena.
1: Exacto, tiene muchos cambios, de hecho, lo conversábamos, el arquero suplente justamente es el tercero, el que hoy asume esa responsabilidad, y además vuelven también algunos titulares, en este caso los argentinos, Francis McAllister y también Gonzalo Escalante. Sin embargo, Matías Marín asume el rol de creador para dejar a Felipe Chamorro un poco más adelante.
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1: Recordemos que no hay alternativas de mucho peso para la saga, Jaime y auditores, porque en este caso Lucas Alarcón todavía se mantiene tocado y en este caso la persona que podría entrar, el jugador, tendría que pasar en este caso más al centro Jair Salazar y entrar Fernando Dinamarca. No hay un defensa central que pueda en este caso cubrir al jugador trasandino, así que esperemos que se recupere y está esperando fuera de la cancha, Jaime.
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